fue subirse a una de las barcas. Pidió permiso, se la prestaron. Se subió a una de las barcas, se alejó un poco de la orilla y empezó a predicar. Pedro no prestaba mucha atención al discurso de ese maestro. Él estaba con sus cosas. ¿Cómo iba a llegar a su casa contando de que no tenía nada y que había estado trabajando toda la noche en balde? ¿Cómo iba a pagar los impuestos o deudas que tuviera si no tenía pescado que vender en el mercado? Y cuando un hombre piensa en estas cosas, no tiene tiempo para maestros de religión ni sermones, por más bonitos que sean. Así que Jesús enseñando, él limpiando y trabajando. Les voy a cantar la canción de Pedro. Pedro les va a contar en esta canción, él, con sus propias palabras.

Terminó su discurso Jesús, pero en vez de irse, tuvo compasión de este hombre preocupado. Él sabía que no le había prestado nada de atención. Y le dijo: Simón, gracias por tu barca. Quiero retribuirte esto de alguna manera. Voy a acompañarte a pescar. Vamos, subamos a la barca y vamos a pescar. Pedro lo mira y le dice: mira, serás un buen maestro de religión, de escritura, pero de pesca no entendés nada, no son horas de pescar. Además, estuve toda la noche y no hemos pescado nada. Jesús lo seguía mirando inmóvil. Era difícil hacerlo cambiar de opinión. Como lo seguía mirando, Pedro le dijo: bueno, vamos a ir, pero porque tú lo dices, aclara la escritura, porque vos lo decís, porque vos lo decís. Mirá que yo no estoy convencido. Y si después hay que limpiar de vuelta las redes, me vas a tener que ayudar, porque vos lo dijiste, vamos. Y cuando no pesquemos nada, te voy a recordar que yo te lo hice antes, yo te lo había dicho. Pero bueno, vamos. Creo que muchos conocen el texto bíblico. Empezaron a pescar y a pescar y llenaron tanto las redes que casi se rompían. Entonces Pedro hizo señas a los de la otra barca y desde el medio del lago les gritaba y les hacía señas. Y sus amigos y parientes que estaban en la otra barca los miraban. Che, Pedro, parece que otra vez se está hundiendo. Y que se bote de él. No, pero mira, no son las mismas señas que hace cuando se hunde. Parece que pescaron, vamos, fueron. Dice la Biblia que llenaron tanto las dos barcas que casi se hundían. Con las barcas llenas, Pedro lo mira al Señor y le dice: apártate de mí porque soy un pecador. En ese momento se dio cuenta que era un milagro y que él era un pecador, tan metido en sus cosas que no tenía tiempo para este gran maestro que no solamente hablaba bien, sino que hacía cosas inexplicables como esta. De rodillas: apártate de mí porque soy un pecador. Jesús lo miró y le dijo: de ahora en más serás pescador de hombres.

Ese día llegaron a tierra y cuenta el texto que abandonaron esa pesca milagrosa, esas barcas llenas de pescado, abandonaron todo y siguieron a Jesús. Esta gente que eran pescadores, que no eran santos, bien sabemos que Pedro no era un santo. Yo no sé por qué los evangelistas se la agarraron con él, porque nos cuentan todas las metidas de pata que se mandaba, y teniendo en cuenta que fue el primer papa, porque Pedro fue el primer papa que tuvimos, hubieran sido un poco más educados y le hubieran tapado alguna de las metidas de pata. No queda bien ver al primer papa, por ejemplo, sacando la espada el día que lo apresan a Jesús, sacando la espada y cortándole la oreja a un soldado romano. Un versículo menos que le costaba. O negándolo a Jesús 3 veces. Jesús le había dicho, antes de que el gallo cante 3 veces me vas a negar. Claro, cuando uno mira a Pedro, se siente identificado. Bueno, en mi caso, si fuera por mí, el gallo ya estaría afónico. Uno se siente identificado. Y eso es lo que quisieron mostrarnos, que Pedro era un hombre. No era un semidios, un superhéroe. No era un mito, era una persona de carne y hueso, como vos y yo. Y eso nos ayuda a creer, eso nos ayuda a seguir adelante. Porque si él pudo, a pesar de su

0: consulado.
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4: Oración de la causa del siervo de Dios, Rafael García Herreros. Amado Señor, que revestiste a tu siervo Rafael García Herreros de las más diversas virtudes, particularmente de su gran amor a ti, el sometimiento a tu santísima voluntad, el amor comprometido a tu palabra, la lucha incansable por los pobres y su invitación diaria a los colombianos a vivir la dignidad de hijos tuyos, conscientes de la llamada incesante que Él nos hizo para que nadie se quede sin servir. Concédenos, por sus méritos, la gracia que hoy te solicitamos de tu infinita bondad, para que así, como lo consagraste a la plenitud del sacerdocio, así también lo veamos prontamente exaltado al honor de los altares. Por Jesucristo nuestro Señor. Amén.
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6: 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Ven, Señor Jesús, ven a mi corazón para que allí te ames tú mismo en forma perfecta. San Juan Eudes.
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Ok, dale ese fuerte aplauso al Rey de Reyes. ¡Que se escuche! ¡Que se escuche! ¿A quién más entregarle el corazón sino a Jesús? Bueno, esta canción que vamos a compartir con ustedes se llama Eres mi todo. ¿Por qué será? ¿Quién es tu todo? ¿A quién le entregas el corazón? Dale un aplauso al Rey de Reyes. ¡Que se escuche fuerte, fuerte! Ok, a ritmo de reggae. Manito arriba, manito arriba.

Hay algunos poquitos que veo por ahí que están sentados. Vamos a ponernos de pie. Que se sienta ese Espíritu Santo en este lugar. ¿Quién vive? ¿Dónde están las mujeres que aman al Señor? Ok, ¿dónde están los hombres? Listo, trajeron sus alas. Las trajeron, ¿sí o no? Vamos a estirar las alas. Vamos a entrar en comunión con los ángeles del cielo. Así que preparados.

ese aplauso para el Rey de Reyes. Que se escuche fuerte, fuerte. Dice, dice.

¿Están preparados para volar? ¿Preparados, sí o no? Estiren sus alas. Abajo conmigo. Viene el conteo regresivo. 10, 9, 8, 7, 6, 5, 4, 3, 2, 1.

0: ¿Quién vive?
1: Cristo.
0: ¿Quién vive?
1: Cristo.
0: Señor, contigo somos invencibles. No existen los días grises. Estamos de fiesta aquí con el minuto.

¿Seguimos o nos vamos? ¿Quién vive? Vamos a hacer aquí entre amigos. Vamos a sentarnos un poquito. ¿Qué pasa con ese ánimo? Pero escuchéis que, ay, gracias. Muchas veces necesitamos ser salvados. Salvados de la tristeza, salvados de la soledad. Esta canción habla de eso, se llama Sálvame. Hace parte de nuestro nuevo disco que se llama Con el Mundo de Cabeza.

Dale ese aplauso al Rey de Reyes. ¿Cuántos han visto la sonrisa de Jesús? Esa sonrisa que nos motiva, que no nos deja caer. Jesús puede transformar toda nuestra tristeza en alegría. Solamente Él.

¿Cuántos necesitan más del Señor? Démosle un fuerte aplauso al Rey de Reyes, que todo se lo merece. Para la mamita del cielo, arriba, arriba, arriba, arriba.

Señor, yo creo en tu promesa. Creo en el cielo. Creo en la vida eterna. Creo en tu amor infinito. Por eso a ti te pido perdón porque he fallado. Por eso en esta tarde yo te doy gracias, Señor, por la vida de cada uno de los que están aquí reunidos, sabiendo que en el cielo tendremos un lugar. Amén.

Gloria a Dios, ese aplauso para el Rey de Reyes, que se sienta. ¿Quién vive? ¿Quién vive? Y a su nombre. Con esta nos despedimos. ¿Dónde están los guerreros de Cristo?

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3: Saludo cordial para todos ustedes, hermanos. Gracias por permitirnos llegar a sus hogares. En este su programa, La Palabra. Hoy nuestro invitado es el Padre Manuel Rodríguez. Nos hablará sobre la intervención milagrosa de Jesús. Escuchemos.
4: Bien, pues de La Palabra vamos a partir. Nos vamos a centrar hoy en el capítulo 8 de San Mateo. Si quieren, pueden abrir en el capítulo 8. Comenzamos por el último párrafo del capítulo 7 y vamos a ver el poder de Cristo Jesús, la intervención milagrosa, poderosa de Jesús. En este capítulo está resumido todo lo que Cristo dijo e hizo. En primer lugar, comienza presentando una queja. Jesucristo tiene una queja. Dice en el versículo 21 del capítulo 7, «No es el que me dice, Señor, Señor, el que entrará en el reino de los cielos, sino el que hace la voluntad de mi Padre del cielo. En el día del juicio muchos me dirán, Señor, Señor, profetizamos en tu nombre, y en tu nombre arrojamos los demonios». Y en tu nombre hicimos muchos milagros. Y yo les diré entonces, no los reconozco. Aléjense de mí todos los malhechores. El que escucha mis palabras y las pone en práctica es como un hombre inteligente que edificó su casa sobre la roca. Cayó la lluvia a torrentes, sopló el viento huracanado contra la casa, pero la casa no se derrumbó, porque tenía los cimientos sobre la roca. En cambio, el que oye estas palabras sin ponerlas en práctica es como el que no piensa y construye su casa sobre la arena. Cayó la lluvia a torrentes, soplaron los vientos contra la casa y ésta se derrumbó con gran estrépito. Cuando Jesús terminó estos discursos, lo que más había impresionado a la gente era su modo de enseñar, porque hablaba con autoridad y no como los maestros de la ley que tenían ellos. Palabra del Señor. Gloria a ti, Señor Jesús. Hermanos, comienza Jesucristo quejándose. ¿De qué? Que le llamamos Señor y de que no le hacemos caso. El Señor, el Kyrios, es el Todopoderoso. Jesucristo es la palabra todopoderosa del Padre, la palabra encarnada del Padre, la palabra que viene a transformar vidas, corazones, cuerpos. Es una palabra poderosa. No es como la palabra tuya o la palabra mía que se la lleva el viento. La palabra de Jesucristo se cumple. Pasará al cielo y pasará a la tierra, pero tiene que cumplirse hasta la última jota que Él haya inspirado en la Santa Escritura. Y toda la intervención de Jesús poderosa sobre la mente, sobre el corazón, sobre el cuerpo, sobre la naturaleza, viene de que Él es el Señor. El Señor, el Kyrios, el dueño, el absoluto, ante el cual se dobla toda rodilla, en el cielo, en la tierra y en los abismos. Hermanos, Jesucristo tiene todo el poder. Y Jesucristo está aquí hoy, vivo y resucitado. Él dijo en Mateo 28:20, yo me quedo con ustedes todos los días, sin excepción, todos los días, hoy también, hasta el fin del mundo. Y Él, como dice Hebreos 13:8, es el mismo, el mismísimo, no ha cambiado, ayer, hoy y siempre. Tenemos la suerte de tener hoy aquí a Jesucristo. ¡Un aplauso a Jesucristo! ¡A Él la gloria! ¡A Él la honra! ¡A Él el poder! ¡Bendito Jesús! Este pueblo te aplaude, este pueblo te bendice, este pueblo te adora, este pueblo se entrega a ti, este pueblo te quiere, este pueblo te recibe. A ti la gloria por los siglos de los siglos. amén, aleluya. Jesucristo está aquí, pero no va a hacer su obra mientras tú no la reconozcas como el Señor de tu vida, mientras tú no la reconozcas como el Rey de tu corazón, porque el decir Señor es muy fácil, y Él se queja, se lamenta de que le llamamos Señor, pero no es el dueño de nuestra vida. Él se queja de que solamente empleemos la palabra, pero no le dejamos dominio en nuestro corazón. Y la raíz de que Jesús sea el Señor de tu vida, el Señor de la naturaleza, el Señor de la muerte, del pecado y del infierno, porque tiene todas las llaves del Hades y del abismo las tiene Él, la razón fundamental de que sea tu Señor es que te ha salvado, es que te ha comprado a precio de sangre, y esto es verdad, Él te ha salvado, Él ha ido al madero de la cruz para que tú quedes liberado, para que quedes redimido de todos los males, todos, sin excepción. Él no viene simplemente a darte una aspirina, Él no viene solamente a dar un pequeño remedio, Él viene a dar salud integral y total, viene a dar felicidad. Es el único que la ofrece y que la da cuando uno la recibe. Cuando tú has sido comprado a precio de sangre, cuando tú has sido rescatado del mal, del mar y del infierno, debes reconocer que le perteneces. San Pablo dirá: ya vivamos, ya muramos, somos del Señor. En la vida y en la muerte eres del Señor. Para eso murió y resucitó Jesucristo. ¿Para qué murió y resucitó? Para que tú le pertenezcas, para que tú seas un miembro suyo, para que tú puedas continuar su obra. Jesucristo hoy no es visible, tú no lo ves, yo tampoco, necesita de ti. Eres un miembro de Cristo visible para actuar hoy aquí en el mundo y en la Iglesia. Si tú hoy no le prestas a Jesucristo ese servicio de ser una prolongación suya, eres un fracasado. Tu vocación de cristiano ha sido un fracaso total. Es fácil llamarse cristiano, es muy fácil, pero es muy difícil el incorporarse a Cristo, a su tarea y a su misión. Yo recuerdo hace unos 12 años, cuando yo llegaba a Lima, por primera vez en mi vida. Yo nací en España y llevo 12 años en Perú, a donde ya me he nacionalizado, donde vivo, donde trabajo, con mucha alegría y con mucho gozo. Pues una de las cosas que me sorprendió fue que yo iba de párroco y se me presentó un señor y me dijo: yo soy bien católico. Y me mostró una estampa, el Señor de los Milagros, que es la gran devoción que hay en el pueblo peruano. Y me hizo pensar, el decir que uno es bien católico porque tiene una estampa del Señor de los Milagros, eso es muy fácil. Y es muy fácil decirle Señor, pero no es tan fácil el dejar que Él tome posesión de la mente, de la voluntad, del corazón, de todo. Jesucristo se muestra aquí hoy el Señor, y es el Señor que quiere guiar tu vida. Jesucristo aparece como la roca. Él es la roca de la salvación. Y tú vas a ser buen discípulo suyo en la medida que hagas lo que dice aquí: escuchar las palabras de Jesús y ponerlas por obra. Y así vas a ser muy inteligente. Fíjate lo que dice en el versículo 24 del capítulo 7 de San Mateo: el que escucha mis palabras y las pone en práctica es como un hombre inteligente que edificó su casa sobre la roca. Si tú escuchas la palabra de Dios de verdad, atento, con ánimo de acogerla, y luego la practicas, la encarnas, estás construyendo sobre una gran roca, que es Jesucristo. Y vas a ser muy inteligente, vas a ser muy listo. En la Biblia se habla del necio y se habla del sabio. ¿Cuál es el hombre sabio? ¿Cuál es el hombre necio? Sabio es aquel que sabe guiar bien su vida por el mensaje de Dios, por el sabio de los sabios. Si tú diriges bien tu vida por las consignas que te da Dios, eres el más sabio. Aunque no sepas leer ni escribir, eres un gran sabio. Eres muy inteligente. Pero si tú no te dejas guiar por él, te dejas guiar por ti mismo, por tus criterios solamente, por lo que puedan decir los demás, por lo que a ti te gusta o no te gusta, eres un necio, porque vas por el camino de la condenación. Si sigues las palabras de Jesús, vas por el camino de la felicidad, y no hay otro. Los mandamientos que Dios nos da son guías, son luces para no equivocarnos en nuestro caminar. No son tanto imposiciones, son directrices para que tú las sigas. Sigue por aquí como el tren y llegarás a tal ciudad. Si tú eres caprichoso y te sales de esas vías que Dios te muestra, pues te vas al abismo, vas a descarrilar como un tren que si quisieras salir de las vías. Jesucristo es el camino, es la verdad y es la vida. Y para poder llamarte cristiano, tienes que aceptar a Cristo en tu corazón. Primero como tu Salvador y segundo como tu Señor. Aceptarlo como el Salvador de mi vida es relativamente fácil. Aceptar que Él me quiere perdonar todos los pecados, que Él me ha redimido, que Él ha muerto por mis pecados, que Él me quiere feliz y que Él me regala el perdón y la misericordia es relativamente fácil. No es tan fácil el darle el dominio, la guía de toda mi existencia. Pero mientras no lo hagas, no eres cristiano. Te llamarás cristiano, pero no sigues a Cristo, no sigues su palabra, no la lees, no la conoces, no la practicas. Te llamarás cristiano, pero no lo eres. Cristiano acepta a Cristo como el Rey y el Señor de su vida y de su corazón. En una de las actas de los mártires de Roma, se cuenta que un cristiano tenía, como es propio de un cristiano, a Cristo como el único Señor. Y el emperador, molesto porque los cristianos llamaban Señor a Cristo, sacó una ley. Según esa ley, cuando se encontraban dos ciudadanos romanos, uno tenía que decirle al otro: el Señor es el César. Y contestaba el otro: el César es el Señor. Pero aquel cristiano, al escuchar el saludo, dijo: no, el César no es mi Señor. Mi Señor es Jesucristo y nadie más. Esto le valió el martirio y murió. Murió mártir de Cristo, pero encontró la felicidad, porque él reconoció a Jesucristo como el único Señor de su vida. ¿Cuántas veces nos llamamos cristianos y el Señor de la vida es la lujuria, o es el orgullo, o es el dinero, o es una persona, o es un proyecto, o es una ilusión? Todo eso es construir sobre arena. Cuando tú construyes sobre roca firme que queda, estás construyendo sobre Jesucristo. De tal manera que debes vivir tu fe cristiana en todo momento. El Concilio Vaticano II, en uno de sus documentos, dice que una de las causas del ateísmo contemporáneo es el divorcio que hay entre lo que se cree y lo que se practica. Mucha gente cree fácilmente, acepta las verdades que Dios nos ha revelado, pero en la práctica viven como paganos, viven como cualquier vecino que sea ateo, que sea materialista o que no sea cristiano. Hay un divorcio ahí entre la fe, entre lo que se acepta como verdades y luego la práctica. Y esto es una de las causas de que muchos se hagan ateos. Dicen: ¿para qué ser cristiano? Roban igual que nosotros, engañan siempre que pueden, fornican, cometen adulterio, son drogadictos o se emborrachan o están siempre buscándose a sí mismos. No merece la pena. Es una de las causas del ateísmo contemporáneo. Tenemos una gran responsabilidad cuando nos llamamos cristianos. Un marxista es el que sigue la doctrina de Marx. Un cristiano es el que acepta la palabra de Cristo y la hace suya y la hace propia. Esta palabra que dice aquí la Santa Escritura en este capítulo séptimo, que eran palabras de autoridad, palabras que Cristo pronuncia y se realizan. En la Biblia aparece así la palabra de Dios, eficaz. Es una palabra viva y eficaz. Cuando Dios dice luz, se hace la luz. Cuando Dios dice, esto es mi cuerpo, el pan deja de ser pan y se convierte en el cuerpo de Jesucristo. Cuando dice, yo te absuelvo, quedas absuelto, quedas perdonado. La palabra de Dios es eficaz, tiene autoridad. Y esa autoridad trae como consecuencia las sanaciones. Es una palabra tan poderosa que produce sanación, produce salvación, produce vida. Las sanaciones son como consecuencia de la palabra, son como una encarnación de la palabra. Un día la Virgen María escuchó la palabra, la aceptó, aunque no la entendía mucho, y aquella palabra se hizo carne en su seno. Dios comenzó a habitar en carne en su seno. La palabra poderosa de Dios debe encarnarse y se encarna muchísimas veces en sanaciones, en liberaciones, en perdones, en resurrecciones. Es también como la comprobación de que es verdad. En las últimas frases del Evangelio de San Marcos se dice que los discípulos salieron a predicar y Dios confirmaba con señales aquellas palabras que ellos pronunciaban, porque tenían palabras de autoridad, porque habían fundamentado su vida en Cristo, hasta poder decir con San Pablo, ya no soy yo el que vivo, es Cristo el que vive en mí, es Cristo el que piensa a través de mi mente, es Cristo el que siente a través de mi corazón, es Cristo el que actúa a través de mis manos. Esta es la verdadera vida sobre la roca. La roca es Cristo, roca firme, roca inconmovible, roca que nos da seguridad, incluso humanamente. Cuando uno está bien afincado en Cristo y todo lo dirige desde Él y para Él, vive en una gran seguridad. Pero cuando tú vives guiado por los sentidos, por lo que te gusta, por lo que te dicen, por tu capricho o por el capricho de los demás, entonces estás al merced de las olas, estás construyendo tu vida sobre arena. Y cuando vengan las tempestades, los huracanes, te vas a ir abajo, te vas a hundir. Muere tu esposo o muere tu esposa o tu novio, tu novia te ha dejado o has tenido un fracaso económico, te hundes como tantos se hunden. ¿Por qué? Porque no estaban bien fundamentados en la roca que es Jesucristo. Hay una película de los años 60 titulada Bala Rasa. La película presenta a un señor lleno de vitalidad, lleno de fuerza, lleno de entusiasmo. Todas las cosas le van bien, dedica su vida a gozar y a gozar y a gozar, pero he aquí que un día tiene un accidente y se queda en medio de la carretera debajo de un carro y está muriendo, y en esa agonía él levanta las manos al cielo y dice, Señor, aquí tienes mis manos vacías, así termino mi vida, perdóname. ¿Cuántos tendrán que decir, quizás ahora mismo, mi vida es un vacío? Yo no he construido nada sólido. Mi vida no ha sido construida sobre Cristo, que es la roca, la salvación y la vida, el omnipotente. En el capítulo 8 de San Mateo hay muchos episodios de cómo la palabra poderosa de Jesús se hace carne, se hace

del Señorío de Jesús, postrándonos ante Él, arrodillándonos ante Él, doblegando nuestra vida a Él, Él puede actuar en ti de una manera maravillosa. Puede quitar la lepra del pecado, puede quitar tus enfermedades, puede quitar tus depresiones, puede quitar tus desgracias, tus disgustos, tus tinieblas. Pero preséntate al sacerdote, presenta una ofrenda a Dios. Aquí tenemos ya también una especie de sanación espiritual. A través de tu ofrenda a Dios, tú estás consiguiendo que Dios pueda actuar en tu vida. Sabemos que Dios siempre va a dar el 100 por 1 y la vida eterna a aquel que le entrega algo. Dios le va a dar el 100 por 1. Dios da bendiciones cuando uno ofrenda a Dios como agradecimiento por las bondades que Él nos da, por tantas bondades. Hay una promesa en la Biblia, bueno, hay muchas. En la Biblia, hay, en los 73 libros de la Biblia, hay 3.573 promesas. Y todas se cumplen, todas, con tal que uno cumpla la condición, porque toda promesa tiene una condición, toda promesa. Si haces esto, si crees en mí, tendrás vida eterna. Si creyendo imponer las manos sobre los enfermos, van a ser sanos. Si dejas padre, madre, hermanos, tierras por mí y por el reino, tendrás aquí el 100 por 1 y la vida eterna. Aquí yo digo que Dios se ha equivocado, porque no da el 100 por 1, da mucho más. Yo que tengo la experiencia y tantos sacerdotes de dejar padre, madre, hermanos, tierra, patria y todo. No solamente encontramos 100 madres o 100 padres o 100 hermanos, encontramos miles y miles de padres, de hermanos en todas partes y nunca nos falta nada, sin tener un sueldo, sin tener una remuneración fija, solamente dependiendo del Dios que actúa a través de sus hijos. La promesa del Señor se cumple. Pues una de ellas dice: yo habito y actúo en medio de las alabanzas de su pueblo. Es una de las experiencias que a mí más me ha impactado. Allá en Lima, desde hace varios años, todos los sábados por la mañanita, celebramos la misa de sanación, que a la vez la transmitimos en vivo y en directo por la televisión. Van unas 8.000 personas, más o menos, todos los sábados. Y las grandes intervenciones de Cristo Jesús que yo he podido ver ha sido cuando en esas misas se alaba mucho a Dios. Cuanto más se alaba a Dios, Él más actúa. Yo habito y actúo en medio de las alabanzas de mi pueblo. Cuando un pueblo se pone a alabar a Dios con todas sus fuerzas, de corazón, no solamente de labios, no solamente con gestos, que son expresión y pueden ayudar, pero no solo con eso, sino de verdad, de corazón, le alabo, le bendigo, le doy gracias, Dios actúa con mucha más fuerza y con mucha más facilidad. Es mucho más importante que tú le alabes a Dios que no que le pidas. Yo lo aprendí el 8 de diciembre de 1975, cuando yo conocí la Renovación Carismática Católica en Madrid, en un retiro, y ya nos marchábamos, y he aquí que en el ómnibus una persona totalmente desconocida me dijo: lea este libro. Era una señora o señorita de Uruguay. Y yo dije: imposible, hay poco tiempo, te lea al menos el primer capítulo. Y leí el primer capítulo y cambió mi vida. El libro es El poder de la alabanza, cómo ahí se demuestra a través de la Biblia y a través de experiencias de personas cómo cuando uno comienza a alabar a Dios, Dios actúa con poder, mucho más que si le pides. Si solo le pides, eres un egoísta espiritual, egoísta, porque solamente te centras en ti. Si solo le pides a Dios, eres un gran egoísta, un egoísta redomado, y te centras tanto en ti mismo, en tus problemas, que ahí te quedas, aislado, asfixiado, como encarcelado. Cuando tú alabas a Dios, cuando tú te centras en Él, cuando tú le bendices por lo que Él es, entonces te estás abriendo a los rayos amorosos de Dios que vienen sobre ti. Y estas son las gracias y estas son las bendiciones que Dios da
cuando un pueblo le alaba con todo su corazón.

0: Alabado sea Jesucristo. Gloria a ti, Jesucristo. Bendito por siempre Jesucristo. Aplaude a Jesucristo. Alábale a Él. Él es grande, Él es poderoso, Él está aquí. Señor Jesús, este pueblo te alaba. Pasa actuando. Sana, libera, perdona. Derrama tu gracia poderosa. Ahora mismo, la fuerza del Espíritu sobre todos los que te alaban, te aplauden, te bendicen. Derrama fuerza, derrama poder, derrama el Espíritu de Dios. Derrámalo ahora. Sana a los enfermos, libera de opresiones y cadenas, rompe ataduras, sana toda clase de enfermedad aquí como en Palestina. Actúa hoy con el poder de tu sangre y de tu palabra preciosas. Amén. Bien, hermanos, otro aspecto importante de este capítulo octavo es cómo Jesucristo, con su palabra poderosa, sana a distancia por la oración de intercesión de un hombre. En este caso era un capitán, era un hombre con autoridad en el ejército. Aquí hay una oración de intercesión. Pero lo primero que quiero resaltar es lo siguiente. En el versículo 5 del capítulo 8 de San Mateo comienza así: Jesús entró en Cafarnaún. ¿Qué es Cafarnaún? Si alguno de ustedes ha ido a Tierra Santa, habrá visto que junto al lago de Genesaret o lago de Tiberíades está Cafarnaún. Allí están las ruinas, allí está parte de la sinagoga, allí hay todavía un molino de piedra, y allí hay, desde que Pablo VI mandó construir una especie de capilla sobre lo que era la casa de Pedro, porque allí vivía Pedro. Bueno, entonces, ¿qué es Cafarnaún? Yo digo siempre, cuando Jesús entra en Cafarnaún, Dios entra en la Iglesia Católica. Cafarnaún es este lugar, porque Cristo está en plenitud en la Iglesia Católica, y solo en la Iglesia Católica, en plenitud total, Él ha fundado una sola iglesia. Mateo 16, tú, Simón, ya no te vas a llamar Simón. Desde hoy te vas a llamar piedra. Y sobre esta piedra voy a edificar, ¿qué? ¿Cuántas iglesias ha fundado Jesucristo? ¿Cuántas? Una sola iglesia, una sola iglesia. Sobre Pedro, que llega hasta nosotros, por la gracia de Dios, hasta nuestros días, a través de sus sucesores. Él quiere una sola iglesia, Él no quiere muchas iglesias. Y dirá: Padre, que sean uno como tú y yo somos uno. Que haya un solo rebaño, uno solo y un solo pastor. Este es el gran deseo de Cristo. Y ante esta triste realidad de que la iglesia se desgarra, se rompe y se hace añicos por multitud de denominaciones, de personas que irresponsablemente fundan iglesias a su manera, tiene que haber una gran pena en el corazón de Jesucristo. Jesucristo ha entrado aquí hoy. Esto es Cafarnaún, esto es la Iglesia Católica. Él entra en plenitud en la Iglesia Católica. Bien, una vez que ha entrado, ya está aquí, ya lo tenemos aquí, ya le hemos aplaudido, ya le hemos recibido. ¿Qué ocurre? Pues que alguien, puede ser tú mismo, se presenta ante Jesucristo. En todo este relato tenemos muy claramente las cuatro condiciones, cuatro cualidades que debe tener la oración de petición. Cuando tú te dirijas a Dios para pedirle algo, debes hacerlo como aparece en este capítulo octavo de San Mateo, en el relato de la curación del sirviente del capitán. Primera condición, que luego recoge el catecismo: atención. Hay que orar con atención. Segundo, humildad. Debes orar con mucha humildad. Tercero, con confianza. Cuarto, con perseverancia. Voy a repetirlas y luego ustedes van a repetir también. Primero es atención. Segundo, humildad. Tercero, confianza. Cuarto, perseverancia. Para pedirle a Dios hay que acudir a Él. Primero, con atención. Segundo, humildad. Tercero, confianza. Cuarto, perseverancia. Estas cuatro cualidades de la oración garantizan el que Dios puede actuar en tu vida y en la mía. Tenemos, este capitán se presenta ante Jesús. ¿Ustedes creen que iba pensando en cosas ajenas a lo que iba a buscar? No, él va a buscar a Jesús. Tú cuando vayas a pedir algo, céntrate en aquel que tiene todo el poder. No vayas distraído. Dice San Agustín, ¿cómo te va a escuchar Dios? ¿Cómo te va a atender Dios si tú ni siquiera te atiendes a ti mismo? Si vas distraído, estás pensando en lo que vas a comer o en cómo te vas a divertir. Atención, este capitán va buscando a Jesús, se presenta ante Jesús. Ponte en la presencia de Cristo Jesús, ponte en la presencia de Dios. Segundo, con humildad. Pero antes Jesucristo, después que le dice, yo tengo un criado, un sirviente, está muy grave, sufre terriblemente, tiene mucha fiebre. Inmediatamente, fíjense, inmediatamente tenemos la respuesta. Yo iré a sanarlo. La respuesta de Dios es inmediata. Dios va a responderte. Yo voy a hacerlo. Yo voy a estar contigo. Yo te voy a consolar. Dice Dios que Él escucha siempre a los que le invocan de verdad. De verdad. Si tú le invocas de verdad, de todo corazón, te está escuchando. No digas como algunos, no, Dios a mí no me escucha, porque a mí Dios no me escucha, usted está más cerca de Dios. Eso es una blasfemia, esto es una ofensa a Dios. Dios escucha a todos. Cuando alguien sufre, inclina el oído. A ver, ¿qué le dice? Dile, pídele con mucha atención y pídele con mucha humildad. Cuando Jesús dice, yo voy a sanarlo, el capitán dice, Señor, yo no soy digno de que entres en mi casa, pero una palabra tuya bastará para sanarlo. Repitamos, Señor, yo no soy digno de que entres en mi casa, pero una palabra tuya bastará para sanarlo. Esta frase que pronunció por primera vez este capitán, la repetimos nosotros en todas las misas, pero lo hacemos de verdad porque nadie es digno. Nadie es digno de recibir a Dios, nadie es digno de recibir las bendiciones de Dios, pero Él se digna venir a ti. Él te quiere tanto, que se digna venir a ti. Yo no soy digno, pero debes reconocerlo. Nadie es digno porque todos hemos pecado, todos hemos ofendido a Dios, todos hemos ido en contra de su voluntad, de una manera o de otra. Nadie es digno, pero Él te quiere tanto, que se digna venir a ti, pero reconoce que tú eres pecador, reconoce que eres de tierra. Y tenemos una tercera cualidad. Atención, humildad, viene la confianza. Y Jesús va a decir que en todo Israel, versículo 10, Jesús se maravilló al oírlo y dijo a los que le seguían, en verdad no he encontrado fe tan grande en el pueblo de Israel. Esto sería la fe puesta en obras. No se trata de una simple fe intelectual. No se trata de decir que yo creo las verdades. Esto es fundamental, pero eso no salva. Lo que salva es la fe del corazón, una confianza en el Señor. Hace un momento, antes de comenzar esta enseñanza, estaba hablando con el padre Darío y con el padre John Mario y le estaba recordando una frase que repite mucho el padre Ricardo Castellanos de Miami. Sus programas, nosotros tenemos la suerte de pasarlos por nuestro canal de televisión en Lima, y él dice que para recibir las gracias de Dios y recibir las sanaciones de Dios no se necesita mucha fe. Él dice, basta con la fe como un granito de mostaza, que es pequeñísimo. Solamente basta un granito de mostaza de fe, nada más, no hace falta mucha fe. Lo que sí hace falta es fe, dice él, en un Dios muy grande, porque mucha gente tiene una fe muy grande en un Dios muy chiquitito, un Dios que no tiene poder, un Dios que no es Dios. Lo que se necesita es una fe, basta la fe de un granito de mostaza. ¿Pero en qué y en quién? En un Dios muy grande, que lo puede todo, porque para Dios no hay nada imposible. Dios lo puede todo. Un aplauso a nuestro Dios. A Él la gloria, a Él la honra, a Él el poder, a Él el honor por los siglos de los siglos. Amén. La gloria para ti, mi Dios, mi Rey, omnipotente. sobre este pueblo que hoy te aclama y te bendice. La fe, confianza. En las revelaciones que tuvo el Señor con Santa Faustina Kowalska por los años 30 allá en Polonia, al revelársele como el Señor de la Misericordia, le dijo que repitan todos esta frase: Jesús, en ti confío, porque en la confianza está el secreto para recibir las gracias de Dios. Dice: de mi costado están saliendo rayos de misericordia permanentemente, y son para todos, pero no todos reciben los rayos de la misericordia, porque están bloqueados, porque no confían. Una de las tareas más frecuentes de Satanás es robar y robar la confianza en Dios. De esto estoy convencidísimo. Mucha gente no confía en Dios, confía más en sí mismo, confía más en el vecino, confía más en un científico, confía más en el dinero, confía más en las cosas humanas y naturales que en Dios, mucho más. Y a veces, lo que es peor, confían más en el demonio. Yo conozco muchas personas que confían más en el demonio que en Dios y son capaces de hacer sacrificios por ir a sesiones de espiritismo, por ir a curanderos, a brujos y pagándoles, y capaces de pasarse una noche en unas sesiones muy raras que hacen, y no son capaces de pasar 5 minutos ante Jesucristo en la Eucaristía. Tienen más confianza en el maligno, en Satanás, en el enemigo de Dios, que en el Dios bueno y poderoso. Y tienen más confianza en los amuletos. Hay gente, aquí no sé si lo harán, pero allí hay gente que lo hace, pone herraduras porque les protege y las llevan incluso. Algunos ponen unas hierbas, la ruda, la sábila, ponen búhos, ponen cosas muy raras porque dicen que eso les va a proteger, hasta calaveras. Eso es una ofensa a Dios, eso ya es ir en contra totalmente de Dios, y como Él dice, es abominable a mis ojos todo el que haga todo eso. Bien, pues la confianza en Dios es la llave para entrar en el corazón de Dios. Si el demonio te roba esa llave, tú ya no puedes entrar y te quedas al margen de la misericordia de Dios. Jesucristo dice en esa revelación: los que más derecho tienen a recibir mi misericordia son los mayores pecadores. Ellos son los que tienen derecho, el mayor derecho, porque para ellos he venido. Y lo que a mí más me duele, le decía el Señor, no es tanto que los seres humanos pequen. Yo sé que son de barro todos, son todos frágiles y todos son muy débiles. Lo que más me duele es que no se fíen de mí, que no se fíen de mi infinita misericordia. Aquella llaga que me hicieron en el costado se ha convertido en una fuente inagotable de misericordia para todos. Hermanos, qué hermoso, qué bonito sentir que Dios nos está rodeando con su misericordia, que en este momento están viniendo los rayos de su misericordia a mi corazón, al tuyo, a todos. Aquí hay un gran mar de misericordia para todos, una misericordia efectiva, una misericordia eficaz, una misericordia salvadora y sanadora, porque lo que sana, no lo olvides, lo que sana es el amor y la misericordia de Dios. Donde llegue un rayito del amor de Dios, ahí hay vida, ahí hay sanación. Por eso toda la creación y tú mismo eres el término de un rayito del amor de Dios, porque Dios tiene una sola definición. ¿Saben cuál es? Dios es amor. Repitan, Dios es amor. Cuando te pregunten quién es Dios, tú responderás, Dios es amor. La Biblia lo dice, San Pablo lo repite, gloria al Señor. Aplausos a Cristo, el Señor del amor, el Señor de la misericordia, el amor de los amores. Así le cantamos de una manera maravillosa. Y he aquí que después de la confianza, pues viene la perseverancia. Yo estoy convencido que no recibimos muchas gracias y bendiciones de Dios porque no perseveramos. Hay personas que acuden a Dios con mucho fervor, con mucho entusiasmo, con mucha fe, pero al ver que no sucede nada de lo que esperaban, al ver que quizás todo viene peor, porque a veces ocurre así, la fe es probada, echan todo por tierra, echan la toalla y ya prescinden de Dios. No han perseverado. Con vuestra perseverancia salvaréis vuestras almas, dice el Señor. Y sana distancia. Esto es muy importante porque no es necesario el estar siempre en un lugar donde se hace oración. Puede llegar la oración a cualquier parte. Podemos orar por personas que están a miles de kilómetros porque Dios está allí también. Y tenemos unas experiencias muy bonitas, yo le doy gracias a Dios por ello, a través de la televisión. Nuestra televisión está funcionando desde hace 2 años y medio, las 24 horas, emitiendo el mensaje del Señor con testimonios, cantos, enseñanzas y oraciones de sanación, misas de sanación. Y se mantiene solo con las limosnas que nos van dando en distintos lugares. A veces yo tengo que salir a calles, a mercados, a plazas, para mantener la televisión, pero el Señor va surtiendo. Pero este trabajo que es duro, es bastante duro, sin embargo, queda bien recompensado y gratificado con los testimonios que recibimos. Personas que a través de la televisión reciben sanación, que de otra manera no la hubiesen recibido. Hace un año, más o menos, se acercó una señora un domingo, yo acababa de celebrar la misa, y me dice, yo vengo de Arequipa. Arequipa está a 900 kilómetros de Lima hacia el sur, ya cerca de Chile. Y yo vengo de Arequipa y vengo a dar gracias a Dios. Porque mire usted, yo estaba en casa, estaba viendo la televisión y yo estaba con mi hijito que tenía 2 tumores en el cuello muy salientes, muy notorios. Cuando se hacía la oración de sanación por la televisión, se pidió que se impusiese las manos en el nombre de Jesús. Yo cogí a mi hijito de 10 años, le puse las manos en el cuello donde tenía los tumores y he aquí que termina la oración y desaparecieron para siempre. El Señor actuó. De estos, gloria al Señor, a Él la gloria, a Él el poder por los siglos de los siglos. Hará 2 meses, también otra señora va a dar testimonio y dice, yo estaba viendo la televisión, yo no oía, pero yo seguía con mucha avidez todo lo que se hacía en la misa de sanación y hacía los mismos gestos. En un momento yo comprendí que el sacerdote pedía que pusiesen las manos en la pantalla del televisor y yo lo hice con mucha fe, yo le pedí a Jesucristo que pasase y he aquí que en ese instante yo comencé a oír y ahora oigo perfectamente y yo le bendigo a Dios porque está actuando, está vivo, está resucitado, tiene todo el poder. A Él la gloria y a Él la honra por los siglos de los siglos. Y son muchos, muchísimos los testimonios que recibimos en este sentido. Bien, aquí hay una frase que merece la pena que se la graben. Grábensela bien. Le dice Jesucristo a aquel capitán, puedes irte y que te suceda como creíste. Y en aquella hora el muchacho quedó sano. ¿Qué dice Jesucristo? Que vas a recibir las gracias de Dios en la medida que tú creas, en la medida que tú te abras a ese raudal de gracias, pero de verdad, vas a recibir las bendiciones de Dios. En la medida, las gracias de Dios, las bendiciones de Dios, las sanaciones de Dios son proporcionales a tu apertura, porque no olvides que la fe es sobre todo abrirse a Jesucristo y recibir esos rayos de misericordia y acogerlos con un corazón abierto, totalmente abierto, sin dudar, porque ahí está el Señor derramando sus rayos de misericordia. En la medida que te abras, tú puedes ir a buscar agua con una botella, vas, buscas un caño, lo abres, comienza a caer agua, pones la botella debajo y te marchas tranquilo. Quizás a medio camino te das cuenta que no hay ni una gota de agua. ¿A qué se ha debido? Que la botella estaba cerrada. Tenía un tapón, no podía pasar el agua. Puede ser que tú, sí, abras el tapón y lleves un recipiente chiquitito, pues vas a llevar poquita agua. Si llevas un recipiente grande y abierto, vas a llevar mucha agua. Ese es el corazón humano, ese es tu corazón. Tú puedes tener el corazón bloqueado, cerrado, y entonces, por muchas bendiciones que vengan sobre ti, sobre mucha agua de vida que venga sobre ti. No te vas a llevar de aquí ni una gota. Te puede ocurrir hoy o te puede ocurrir mañana. Pasarte un día aquí entero y te vas vacío porque no te has abierto a esta fuente de agua viva que es Cristo Jesús. ¡Aleluya! Un aplauso a Cristo y ábrete a Cristo y recibe de Cristo ahora mismo esos rayos. Señor, entra por todos los corazones. Rompe tú las paredes, rompe los muros. Entra Jesús con poder. Entra con todo tu poder en todos y en cada uno de estos redimidos tuyos. Llénalos del agua de la vida, llénalos del Espíritu Santo, llénalos del poder de lo alto, para tu gloria y tu honra. Amén. Aleluya. Ábrete, la medida de las bendiciones está en la apertura a las gracias de Dios. Y dice este capítulo octavo que después de curar a distancia al siervo del capitán, Jesús entró en casa de Pedro. ¿Y qué ocurrió? Encontró a su suegra, la suegra de Pedro, que estaba en cama, con fiebre, y Jesús la toma de la mano y la cura. Y esta mujer se levantó y comenzó a atenderle. Fíjense bien estas dos últimas frases. Aquella mujer que había sido curada por Jesús se levantó y comenzó a atenderle. ¿Qué significa esto? Significa que toda gracia que tú recibas de Dios puede ser un día un consuelo, estabas muy angustiado, puede ser una luz porque no sabías qué hacer, puede ser una fuerza para hacer el bien que no la tenías, puede ser una sanación espiritual o psíquica o física. Cualquier gracia que recibas de Dios te compromete a ponerte a servirle al Señor. ¿Qué hizo la Virgen María cuando recibió la gracia de las gracias, que es Jesucristo en su seno? Ella no se quedó allí extasiada, se levantó y marchó a prisa, dice la Biblia, dice San Lucas, capítulo primero, fue a prisa y anduvo 130 kilómetros. Ella vivía en Nazaret, fue a Ein Karen, que está allá más cerca de Jerusalén, a 15 kilómetros, y fue a llevar la salvación, fue allí a tener un Pentecostés, llevaba el Espíritu, llevaba a Jesús, llevaba la noticia de la salvación. María, una vez que recibe la gran gracia, se pone a servir. La suegra de Pedro, cuando es curada, se levanta y se pone a servir. Y este es el verdadero testimonio de que uno está agradecido a Dios: servir. Tenemos nosotros un lema que repetimos mucho allí en la televisión, y es el siguiente: el que no sirve a Dios y no sirve a sus hermanos, no sirve para nada. Repite: el que no sirve a Dios y no sirve a sus hermanos, no sirve para nada. Cuando tú recibes una gracia de Dios, demuestra que estás agradecido, sirviéndole al Señor. Trabaja por el reino de Dios. Uno de los casos que a mí más me ha impresionado en este sentido es el de un hombre que se llama Félix Martel Maraví. Él vive en el Alto Huallaga, en Perú, ya en la selva. Él lo conozco muy personalmente. Él vivió una vida de cristiano pues muy, muy tibia, aunque cumplía con ir a misa, pero poco más. Pero he aquí que tiene una cirrosis. Durante 5 años estuvo tratándose con médicos, con hierbas, con mucha clase de métodos, pero iba de mal en peor, y ya le dijeron: te queda poco tiempo de vida, únicamente si vas a Suiza, allí hay una clínica que parece que curan la cirrosis. Bien, él haciendo un esfuerzo se fue a Suiza, estuvo allí un mes, y al terminar el mes le dijeron: lo sentimos mucho, pero no hay remedio, tendrá 2 meses de vida. Él dice, con un miedo a la muerte terrible, volví a mi casa, triste, muy triste. Pero he aquí que un día una religiosa nos dijo: Dios tiene todo el poder. Dios puede hacer lo que no hacen los médicos. Dios es el médico de cuerpos y de almas, pero para que Él actúe es necesario acudir a Él. Es necesario gritarle a Él, como le gritaron aquellos ciegos del Evangelio. Le gritaban, y cuando uno grita a Dios, quiere decir que pone todo su interés en Él, toda su atención en Él y prescinde de todo lo demás. Y le dijo a aquella religiosa: reúna a sus familiares y vamos a orar. Y dice cómo comenzaron orando, él todavía muy incrédulo, porque lo que no podían los médicos, ni los mejores médicos del mundo que estaban en Suiza, pues pensaba que nadie lo iba a poder, pero rezan un día y se vuelven a reunir el siguiente, y así durante 15 días. A los 15 días, él comenzó a sentirse bien, contento. Incluso dice que le desapareció el miedo a la muerte y dijo: Señor, si me quieres llevar, llévame. Dios le había liberado del miedo a la muerte y estaba muy contento. Incluso comenzó a comer de todo, cosas que antes le hacían mucho daño. Y se fue ya a un buen especialista, a la capital, a Lima, y se hizo un examen con el médico que le había tratado. Y dice él que cuando el médico lo examinó, se echó a llorar y le dijo: ¿Qué ha pasado? ¿Qué medicina has tomado? Y le dijo: Dios, solo Dios. Y el médico tuvo que decir: lo que no podemos nosotros, lo puede Dios. Y le sanó totalmente. Gloria a Jesucristo. A Él la gloria, a Él la honra, a Él el poder por los siglos de los siglos. Amén. Señor, pasa curando. Sana, haz aquí lo mismo. Toca, Señor, donde haya una enfermedad, un dolor, donde haya cualquier perturbación, con el poder de tu mano poderosa, con el poder de la sangre de tu cruz, libera de todo mal, sana ahora mismo. Toca a aquellos que necesitan ser sanados, para tu gloria y tu honra. Amén. Pero lo más bonito viene ahora. Este hombre quedó tan agradecido que dijo: desde hoy mi vida es para el Señor. Es un señor casado, tenía un negocio de una botica, botica Martel, y se entregó al Señor, se preparó en teología. Hoy es un diácono, diácono de la iglesia, que tiene a su cargo unos 15 o 20 poblados que los atiende él como agente pastoral, sirviendo al Señor y sirviendo a su pueblo. Esta es la respuesta que debes dar tú siempre que recibes una gracia de Dios, la gracia de la vida. La vida no es para gastarla tontamente, la vida es para aprovecharla, para construir el reino de Dios que tiene duración eterna y es para el bien de todos. Aleluya. Bien, creo que esta consecuencia de servir al Señor es algo que cada uno tiene que sacar hoy de aquí, y tenemos miles de testimonios. Ayer me decía Raúl que la mayoría de los que están aquí prestando servicio, la mayoría, es como consecuencia de haber encontrado a Jesucristo, de haber encontrado la salvación en Jesucristo. Un aplauso, porque aquí está el Señor actuando en todos estos ministerios que están aquí y en otros lugares. Consecuencia del poder de Cristo en las vidas de estos hermanos nuestros. A Él la gloria, bendito seas, adorado seas, bendito por siempre. Amén. Bien, continúa el Evangelio diciendo, en versículo 16, al llegar la noche le trajeron muchos endemoniados y echó a los demonios con una sola palabra, con una sola palabra. Y sanó a todos los enfermos. ¡Aleluya! Cristo, con una sola palabra. Señor Jesús, pronuncia tu palabra hoy aquí. Pasa pronunciando palabras de vida, palabras de poder, palabras de consuelo, palabras de salud, palabras de misericordia, palabras de fortaleza, palabras de espíritu, para que todos tengan vida. ¡Aleluya! Una sola palabra y expulsa los demonios, expulsa el mal y la enfermedad, y sanó a todos los enfermos. No se conoce ni un solo caso en todo el Evangelio, en todos los Evangelios, en que Jesucristo a alguien que le pidió sanación no se la haya concedido. Puede ser que en algún momento le pone pruebas, como aquella mujer sirofenicia va a pedirle por su hija y dice: no, yo he venido para las ovejas de Israel. Y le sigue insistiendo aquella mujer y Jesús le contesta: no se puede echar el pan a los perros. Pero aquella mujer sigue con fe, con perseverancia, y dice: también los perritos comen las migajas que caen de la mesa de su Señor. Y Jesucristo dirá: que se haga según tu fe. La palabra del Señor es una palabra poderosa y Él sana. Hoy también somos testigos, ustedes, yo, miles de personas, como Jesucristo hoy sigue sanando. Y aquí da la razón. Está tomado de Isaías 53:4, que Jesucristo hizo suyas nuestras debilidades y cargó con nuestras enfermedades. ¿Cuál es la razón de que, o el fundamento de que hoy Jesucristo sane? Porque ya cargó con tus enfermedades. Tú tienes hoy un cáncer, ese cáncer lo ha tenido Jesucristo. Él ha asumido tu cáncer. ¿Tienes un dolor de cabeza? Jesucristo ha tenido ese dolor de cabeza. Sintió todos los dolores. Le llama Isaías el varón de dolores. Cuando hacemos la oración por sanación, al menos nosotros, pedimos que cada uno ponga en el cuerpo crucificado de Cristo cualquier enfermedad que tenga, que la deje allí, que renuncie y que la visualice, porque ha estado todo en el cuerpo crucificado de Cristo. Quedó como aplastado por el dolor, quedó como aplastado por el mal, quedó aplastado por el pecado, pero lo redimió. Cristo va a vencer luego todos los males de una manera prodigiosa. Jesucristo hoy sigue haciendo lo mismo, porque es el mismo ayer, hoy y siempre. Cristo ha cargado con todos tus pecados. Y luego continúa el Evangelio diciendo cómo Jesucristo está rodeado de un gran gentío. Jesucristo va a estar rodeado de un gran gentío hoy, mañana y pasado, y todos los días, cuando sea presentado como lo que es Dios viviente, no el simplemente crucificado y muerto, un Cristo presente, vivo y actuante, porque así está hoy aquí. Jesucristo está presente, vivo y actuante. ¿Cómo está aquí hoy Jesucristo? Presente, vivo y actuante. Repitan, presente, vivo y actuante. Presente, vivo y actuante. Este es Jesucristo, este es mi Dios, este es mi único Dios por el cual doy la vida y la doy de verdad y daré hasta el último suspiro. Este Cristo que está vivo. A veces ocurre, yo lo veo allá en Perú, que hay gente que se centra en un Cristo crucificado y ahí se queda. Y ahí se queda, en un Cristo muerto. A mí un Cristo muerto no me interesa para nada. Yo no quiero un Cristo muerto. Ese Cristo murió pero resucitó. Hoy está vivo. Sí que me recuerda el gran amor que me tiene. Y por eso yo besaré un Cristo. Y yo me arrodillaré ante la cruz. Y yo veneraré esa cruz. Y yo me abriré de una manera espiritual a la sangre que cae de esa cruz. Pero a mí no me interesa un Cristo muerto. Un Cristo que murió en la cruz solamente es un derrotado. Pero Cristo venció la cruz, venció la muerte resucitando. Y Él sigue hoy vivo y no va a morir más. Y va a estar aquí para una sola cosa. Como dice Juan 10:10, está para dar vida y vida superabundante. Jesucristo no viene a enfermar a nadie. Jesucristo no viene a afligir a nadie. Jesucristo no viene a castigar a nadie. Él viene a dar vida y vida superabundante. Un derroche de vida sale de su corazón para todos. Recíbela, ábrete a Él. Cristo está presente, vivo y actuante. Y Jesucristo sube a la barca, y la barca, pues, la barca es la iglesia, la barca es tu corazón, y con Jesús en la barca suben también los discípulos, porque no se puede estar como discípulo de Cristo fuera de la barca, no se puede estar fuera de la iglesia. Él tiene una barca, y todo el que quiera encontrar salvación y vida plena debe subirse a la barca. Y una vez en la barca, tú lo que tienes que hacer es remar también. No te limites a ser llevado en la barca. Tú has entrado en la barca de la iglesia como miembro vivo y activo. Dice el Concilio Vaticano II, en un decreto dirigido a los laicos, les dice que aquel laico cristiano que no sea un miembro vivo y activo dentro de la iglesia, no solamente es un miembro no solamente es un miembro inútil, es un miembro perjudicial. Si tú eres un miembro de la iglesia que no eres vivo y activo, no trabajas, no remas en la barca, no haces nada, no solamente eres un ser inútil, dice, eres perjudicial, nos estás perjudicando. Es como si yo tengo mi mano que por una parte está gangrenada o está totalmente paralizada. Es que no solamente es inútil, es que me está perjudicando a todo el organismo. Se puede gangrenar todo mi ser si no pongo remedio. Así son muchos cristianos, que se llaman cristianos, pero son en realidad parásitos. Parásitos que solamente reciben, y a veces reciben hasta muy mal y muy poco, y no dan nada. En la barca de Jesús es un lugar para encontrar en él el poder, la salvación, la vida, y luego transmitir a los demás. Lo que yo recibo tiene que ser para dárselo también a los demás. La luz que tú recibas hoy aquí no es para que te la escondas tú, es para que luego ilumines también a otros muchos. Y en esta barca ocurre que hay una tempestad. ¿Y qué hace Jesús? Dice que dormía. Ante aquellas olas tan brutales que casi hunden la barca, aquellos discípulos comienzan a gritarle a Jesús: «Socórrenos, Señor, que nos hundimos». ¿Y qué dice Jesús? Pues que tienen poca fe. Tienes poca fe. Cuando tú dices que parece que Dios no existe, parece que Dios no me oye, parece que está dormido, tienes poca fe. Él está siempre dispuesto a ayudarte. Jesucristo, como nos decía esta mañana el padre Darío, en el libro de los Hechos, capítulo 10, pasó por la vida haciendo el bien y sigue hoy pasando haciendo el bien. Él nunca va a hacer el mal. Si tú recibes algún mal, puedes decir: de Dios no me viene. El mal jamás te vendrá de Dios. De Dios solo te viene el bien, solamente. Y pasará haciendo el bien. Y hoy aquí está pasando haciendo el bien. Está iluminando, está moviendo voluntad, está abriendo corazones, está llenando de su Santo Espíritu. Esta es la obra de Cristo Jesús para todos hoy también. Hombres de poca fe. Lo cual quiere decir: ábrete en fe, cree y grítale también a Jesús. Dile que te socorra, que venga en tu ayuda, porque Él es el único Salvador, el único Rey y el único Señor.
1: Hemos escuchado al Padre Manuel Rodríguez. Hoy nos ha hablado en la palabra sobre la intervención milagrosa de Jesús. Le damos gracias al Señor por ustedes, hermanos, por cada uno de nosotros y por supuesto por la obra Minuto de Dios que nos permite evangelizar y llegar a muchos corazones. Les invitamos a continuar en sintonía de Minuto de Dios. Hasta pronto.
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Hermana, hermano, si has llegado hasta aquí, es porque el miedo y la ansiedad están carcomiendo tu mente y tu corazón. Es difícil salir de ese estado emocional y espiritual, pero con la fuerza de esta oración y la ayuda del Espíritu Santo, el Espíritu del Señor, podrás reencontrarte con la paz y la serenidad. Te invito a oír, meditar y repetir este Salmo 23. Cuántas veces necesite tu mente y tu corazón para pasar a la otra orilla. Esa otra orilla donde Jesús solía invitar y llevar a sus discípulos a descansar, a recuperar las fuerzas. Déjate llevar por este salmo y Dios hará lo demás. El Señor es mi pastor, nada me falta. Te invito a sentirte una pequeña y frágil ovejita en medio de un gran rebaño, en medio de una gran extensión de tierra. Allí, en medio de ese gran rebaño y esa gran extensión de campo, te sientes muchas veces desprotegida, desprotegido, aterrorizada, aterrorizado por los ruidos nocturnos o los animales feroces que por allí transitan. Pero quiero que visualices a Jesús, tu buen pastor. Él camina delante tuyo y Él sí sabe a dónde vas. Jesús, tu buen pastor, camina también detrás de ti, protegiéndote. Jesús, tu entrañable pastor, camina también a tu lado y está allí para sostenerte y animarte en el camino. Así que no hagas caso de los ruidos nocturnos, de los animales feroces. No hagas caso del miedo y de la ansiedad por el futuro, por el presente o por el pasado. El Señor es tu pastor. Con Él nada te faltará. El Señor es tu pastor y te procura el pan material y el pan espiritual que necesitas cada día. Mira a tu tierno y amoroso pastor y repite conmigo: El Señor es mi pastor, nada me falta. En verdes praderas me hace recostar. Tu pastor sabe que necesitas descansar sin sentirte amenazada, amenazado, preocupada, preocupado por nada ni por nadie. Él te toma de la mano y quiere llevarte a verdes praderas, donde hay pasto verde para que comas, para que te recuestes y descanses sin temor alguno. Deja que Él te haga recostar. Acepta su invitación y duerme. Recuéstate a su lado. Descansa con Él en las verdes praderas de su corazón. Descansa con Él, recuéstate con Él en las verdes praderas de la oración y de su regazo. Dile a Jesús, tu buen pastor: Señor, hazme recostar,
hazme descansar en ti, sin temer a nada ni a nadie. Pídeselo y descansa. Recuesta tu mente y tu corazón ahora mismo en su palabra, en esta oración, en su regazo. Permanece recostado en su presencia, sin temer mal alguno, porque en verdes praderas Él me hace recostar.

me conduce hacia fuentes tranquilas y repara mis fuerzas. Tu Señor, tu buen pastor, conoce tu sed profunda. Tu sed profunda de amor, de paz, de tranquilidad, de seguridad. Y por eso te invita, te conduce y te atrae hacia fuentes tranquilas, para que puedas reparar tus fuerzas, para que puedas saciar tu sed de paz, tu sed de amor, tu sed de justicia, tu sed de seguridad y protección. Venir a este salmo, estar escuchando este salmo ahora, ha sido una invitación de Jesús, tu buen pastor, que te conduce hacia fuentes tranquilas para que puedas descansar, para que puedas recuperar la paz y la confianza. Déjate conducir hacia fuentes tranquilas. No caigas en la trampa de fuentes que aparentemente saciarán tu sed de amor y de seguridad, pero esconden aguas sucias y turbulentas que te dejarán con más miedo y ansiedad. Déjate llevar, suéltate hacia la fuente tranquila que te ofrece Jesús en la oración de este salmo, aquí y ahora. Y recupera en Cristo todas tus fuerzas desgastadas. Repite conmigo: el Señor me conduce hacia fuentes tranquilas y repara mis fuerzas. Me guía por senderos oportunos, como pide su título. El miedo, la ansiedad, intenta guiarte por senderos llenos de oscuridad, de temor, de desasosiego. El Señor, como tu pastor, te guía por senderos oportunos, por senderos que te llevarán a la paz y a la bendición. El Señor es tu guía, no temas. Él lleva la dirección de tu vida. Él te guía hacia senderos oportunos. Todo está en sus manos. Deja todo en sus manos. Él camina contigo. Él tiene el control de la historia y del camino. Él te guía por senderos oportunos, correctos, rectos, de bendición, de prosperidad, de paz, como es propio de su nombre, porque su nombre es amor, su nombre es sabiduría y misericordia. Él se llama Jesús, Dios que salva, Emmanuel, Dios con nosotros. Repite conmigo: el Señor me guía por senderos oportunos, como pide su nombre. Aunque camine por cañadas oscuras, nada temo. Tú vas conmigo. Aunque camines por medio de una enfermedad, aunque camines en medio de un problema, de una desilusión, aunque camines por caminos de oscuridad que desatan todos tus miedos y todos tus fantasmas, no temas. El Señor, tu pastor, camina contigo. No estás solo en esa noche oscura. No estás sola
en esa noche tenebrosa por la que atraviesas. Tu buen pastor camina contigo, va contigo, está a tu lado, así que no temas mal alguno. Apóyate en él, refúgiate en él. Él está aquí, a tu lado, porque es fiel, porque te ama. Sí, no lo mereces, yo tampoco. Pero Él es fiel y te ama y está aquí contigo, aunque camines por cañadas oscuras. No temas, Él va contigo, Él está contigo, aunque no lo sientas. Los ojos del corazón lo podrán ver. Repite ahora mismo en tu corazón y con todas tus fuerzas: aunque camine por cañadas oscuras, nada temo. Tú, Señor, mi buen pastor, vas conmigo. Tu vara y tu callado me sosiegan. Cuando caminas en la noche, los ruidos que asustan se hacen más notorios. Pero si agudizas tu oído interior, podrás escuchar el ruido del callado de tu pastor que choca con el suelo, que camina a tu lado, que camina delante de ti, otros momentos detrás de ti, que te rodea por todas partes. No lo ves, porque es de noche. Hay noche en tus ojos, hay noche en tu corazón, hay noche en tu mente. Pero siempre queda el oído. Puedes agudizarlo. El oído de tu corazón, el oído de la fe. Y puedes sentir su voz. Porque tú eres suyo. Porque tú eres suya. Y sus ovejas.

mi voz. Mis ovejas pueden, están capacitadas para escuchar mi voz. Yo las conozco y ellas me conocen. Así que no te distraigas con la voz del miedo, con la voz de lo que te asusta. Agudiza tu oído para oír la voz de tu pastor, una voz que te susurra el corazón y te llena de paz y confianza. Es el leve ruido de su cayado en el suelo, o el leve sonido del toque de su vara. Tienen el poder de sosegarte, de darte consuelo, de darte seguridad. Cierra tus ojos y dile a tu pastor: tu vara y tu cayado me sosiegan. Escuchar tu vara y tu cayado me dan paz. El Señor está conmigo. Yo puedo oír su voz.

Me pones delante una mesa, frente a mis enemigos. Y es que no solo eres mi pastor, sino también mi anfitrión, el que me da hospedaje en su casa, el que me hospeda en su tienda, el que me da hospedaje en su corazón, el que me abre un espacio en su vida. Y como buen anfitrión, como buen dueño de casa que me acoge en ella, no solo me das refugio de todo aquello que me persigue y me asusta, de todo aquello que me atemoriza y me amenaza, sino que además me preparas una mesa llena de manjares exquisitos para que pueda olvidarme de lo que me persigue, olvidarme de mis enemigos, de lo que me atemoriza y me asusta. Frente a tu mesa, frente a tu hospitalidad, a tu acogida tierna, incondicional y generosa, todo miedo se disipa y puedo disfrutar de sentarme a tu mesa, de ser tu invitada, de ser tu invitado principal y disfrutar de tu conversación, de tus manjares y de tu exquisita manera de atenderme. Sí, Señor, tú pones, tú preparas delante de mí una mesa y yo quiero sentarme en ella.

me unges la cabeza con perfume y mi copa rebosa. Qué hermoso es verte, Señor, atendiéndome. Tú mismo me lavas las manos, los pies, me unges mi cabeza con perfume y me preparas para sentarme a tu mesa. Yo quiero dejarme atender por ti, como en la última cena que lavaste tú mismo los pies a tus discípulos. Así quiero que tú me laves y me unjas para sentarme a tu mesa. Me sirves la comida, me llenas la copa cada vez que se me vacía. Estás atento a todas mis necesidades. Soy tu huésped y yo me dejo atender por ti. Y te miro y siento tu profundo y delicado amor.

hacia mí. Y cuando tú me haces todas esas atenciones, el perfume en mi cabeza, mi copa siempre rebosante, el miedo se va alejando, la ansiedad se va disipando, porque tú eres el que me da hospedaje y ahora yo estoy en tu casa, ahora yo vivo en tu casa. Tu casa es mi casa. ¿Quién podrá hacerme daño? Me unges con perfume en la cabeza y mi copa rebosa.

0: Tu bondad y misericordia me escoltan todos los días de mi vida. Soy tu huésped, vivo en tu casa, y cada vez que necesito salir otra vez al mundo hostil, tú me envías dos escoltas para que me acompañen. Son tu bondad y tu misericordia. Esas son mis guardaespaldas. Son mis escoltas. Ya no camino sola en la vida. Ya no camino solo en la existencia. Yo vivo en tu casa y salgo con escoltas, los escoltas que tú has puesto para mi protección. ¿Cómo no alegrarme con tu delicado y detallista amor por mí? Porque estos escoltas son para todos los días de mi vida. No es algo temporal. Vivo escoltada. Vivo custodiada por tu bondad y tu misericordia todos los días de mi vida. Así que adiós al miedo. Adiós a la ansiedad. Porque tu bondad y tu misericordia me escoltan todos los días de mi vida. Y habitaré en la casa del Señor por días sin término. Y es que ya no vivo en mi casa, sino en la tuya, Señor. Es que ya no tengo que andar buscando vivienda, comprando o alquilando un hogar, una casa. Yo vivo en tu tienda. Yo vivo en tu casa porque tú lo quieres. Porque allí hay una habitación preparada para mí para siempre. Ya no soy una persona sin hogar. Ya no soy una persona sin un lugar seguro. Yo vivo en tu morada por años sin término. Señor, tú eres mi casa, tú eres mi hogar, y aquí contigo el miedo no me alcanza. El miedo ya no puede tocarme. Y sabes, Señor, ya no me quiero ir nunca más lejos de tu casa, lejos de tu hospitalidad. Quiero habitar en tu casa por todos los días de mi vida, por años sin término.
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9: Son las 11. Madre de Jesús, muestra que de verdad lo eres. Fórmalo y hazlo vivir en mí. San Juan Eudes.
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Dios de mi amor, tú eres todo amable, todo amante, todo amor y todo amor por mí. Que también yo sea todo amor por ti. Que el cielo se convierta en una pura llama de amor por ti.

corazón limpio, un corazón como un niño, un corazón con amor para dar a los demás, un corazón preparado para ti y un corazón para ser moldeado por ti.

Oh Jesús, único amor de mi corazón, objeto único de todos mis amores, solo tú eres digno de amor en el cielo y en la tierra. ¿Cuándo será que solo te miraremos y amaremos a ti?

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2: Dios mío, ven en mi auxilio. Señor, date prisa en socorrerme. Gloria al Padre, y al Hijo, y al Espíritu Santo, como era en el principio, ahora y siempre, por los siglos de los siglos. Amén. Hermanos, habiendo llegado al final de esta jornada que Dios nos ha concedido, reconozcamos sinceramente nuestros pecados. Tú que has sido enviado a sanar los corazones afligidos, Señor, ten piedad de nosotros. Tú que has venido a llamar a los pecadores, Cristo, ten piedad de nosotros. Tú que estás sentado a la derecha del Padre para interceder por nosotros, Señor, ten piedad de nosotros. El Señor Todopoderoso, tenga misericordia de nosotros, perdone nuestros pecados y nos lleve a la vida eterna. Amén. Se inclina ya mi frente, sellado está el trabajo. Señor, tu pecho sea la gracia del descanso. Mis ojos se retiran, la voz deja su canto, pero el amor enciende su lámpara velando. Lucero que te fuiste, con gran amor amando, en tu gloria dormimos y en sueños te adoramos. Amén. Tú, Señor, eres clemente y rico en misericordia.
1: Salmo 85. Señor, dígnate escucharme, porque estoy muy triste y pobre. Protégeme, pues te soy fiel. Tú eres mi Dios. Salva a este siervo tuyo que en ti confía. Señor, ten compasión de mí, que a ti clamo a todas horas. Señor, alegra el ánimo de este siervo tuyo, pues a ti dirijo mi oración. Porque tú, Señor, eres bueno y perdonas. Eres todo amor con los que te invocan. Señor, escucha mi oración. Atiende mi plegaria. En mi angustia clamo a ti, porque tú me respondes. No hay Dios comparable a ti, Señor. No hay nada que iguale a tus obras. Oh, Señor, tú has formado a todas las naciones y ellas vendrán a ti para adorarte y para glorificar tu nombre. Porque solo tú eres Dios. Tú eres grande y haces maravillas. Oh Señor, enséñame tu camino para que yo lo siga fielmente. Haz que mi corazón honre tu nombre. Mi Señor y Dios, te alabaré con todo el corazón y glorificaré siempre tu nombre. Inmenso es tu amor por mí. Me has librado de caer en el sepulcro. Oh Dios, una banda de insolentes y violentos que no te tienen presente se han puesto en contra mía y quieren matarme. Pero tú, Señor, eres Dios tierno y compasivo, paciente, todo amor y verdad. Mírame, ten compasión de mí, salva a este siervo tuyo. Dale tu fuerza. Dame una clara prueba de tu bondad y que al verla se avergüencen los que me odian. Tú, Señor, me das ayuda y consuelo. Gloria al Padre, y al Hijo, y al Espíritu Santo, como era en el principio, ahora y siempre, por los siglos de los siglos. Amén.
2: Tú, Señor, eres clemente y rico en misericordia. Lectura breve de la primera carta a los Tesalonicenses, capítulo 5, versículos 9 al 10. Dios nos ha puesto para obtener la salvación por nuestro Señor Jesucristo, que murió por nosotros, para que, velando o durmiendo, vivamos junto con Él. En tus manos, Señor, encomiendo mi espíritu.
3: En tus manos, Señor, encomiendo mi espíritu.
2: Tú, el Dios leal, nos librarás.
3: Te encomiendo mi espíritu.
2: Gloria al Padre, y al Hijo, y al Espíritu Santo.
3: En tus manos, Señor, encomiendo mi espíritu.
2: Sálvanos, Señor, despiertos. Protégenos mientras dormimos, para que velemos con Cristo y descansemos en paz. Ahora, Señor, según tu promesa, puedes dejar a tu siervo irse en paz, porque mis ojos han visto a tu Salvador, a quien has presentado ante todos los pueblos, luz para alumbrar a las naciones y gloria de tu pueblo Israel. Gloria al Padre, y al Hijo, y al Espíritu Santo, como era en el principio, ahora y siempre, por los siglos de los siglos. Amén. Sálvanos, Señor, despiertos. Protégenos mientras dormimos, para que velemos con Cristo y descansemos en paz.
4: Concede, Señor, a nuestros cuerpos fatigados el descanso necesario, y haz que la simiente del reino, que con nuestro trabajo hemos sembrado hoy, crezca y germine para la cosecha de la vida eterna. Por Cristo nuestro Señor. Amén. El Señor Todopoderoso nos conceda una noche tranquila y una santa muerte. Amén.
2: Dios te salve, Reina y Madre de Misericordia, vida, dulzura y esperanza nuestra, Dios te salve. A ti llamamos los desterrados hijos de Eva, a ti suspiramos gimiendo y llorando en este valle de lágrimas. Ea pues, Señora abogada nuestra, vuelve a nosotros tus ojos misericordiosos, y después de este destierro muéstranos a Jesús, fruto bendito de tu vientre. Oh clemente, oh piadosa, oh dulce Virgen María.
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4: Son las 12. Que todos mis pasos rindan homenaje a tu caminar sobre la tierra. Te consagro mis pensamientos para honrar los tuyos, mis palabras para honrar tus santas palabras. Que todas mis acciones glorifiquen las tuyas divinas. San Juan Eudes.
5: Señor, estuvimos colocando el día que pasó en tus manos. Ahora queremos también colocar en tus manos bellas y bondadosas el día que comienza. Gracias, Señor, porque nos has dado comenzar un nuevo día. Gracias, Señor, por toda la creación. Gracias, Señor, porque tú nos pusiste en ella para que trabajáramos por ti y por los hermanos. Queremos ofrecerte todos nuestros pensamientos, palabras, acciones, todo lo que realicemos en el día de hoy, todo lo que hagamos, todo lo que pensemos, todo lo que digamos, queremos hacer de eso un acto de amor para tu gloria y en tu nombre.
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Enciende en mí, Jesús amabilísimo, tan ardiente sed y hambre tan extensa de tu santo amor, que considere un martirio permanente no amarte lo suficiente, y que nada me apesadumbre tanto en este mundo como el amarte demasiado poco.

¿Quién no querría amarte, buen Jesús? ¿Quién no desearía amar cada día más una bondad tan digna de amor? Dios mío, mi vida y mi todo. Nunca me cansaré de decirte que deseo amarte de la manera más perfecta. Y tanto lo deseo que si fuera posible, querría para ello que mi espíritu se convirtiera en anhelo, mi alma en deseo, mi corazón en suspiro y mi vida en ansia vehemente.

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Envía tu Espíritu, Señor, y renovarás la faz de la tierra. Mis queridos amigos y hermanos, Dios los bendiga. Soy el Padre Javier Riveros. Los saludo y les doy la bienvenida a este tiempo de avivamiento de nuestra fe, de avivamiento de nuestra relación con Dios a la luz de la palabra del Señor. Te invito para que en este momento dispongas tu corazón para Dios, para que juntamente conmigo invoquemos al Espíritu Santo y nos dejemos sorprender por el Señor y las maravillas que Él quiere realizar en nuestra vida. Comencemos orando y pidiendo la presencia de Dios. Padre Celestial, te bendecimos, te alabamos y te adoramos a ti, Padre justo, Padre bueno, Padre santo, Padre de la gloria. Todo el honor, la alabanza y el poder son tuyos, te pertenecen, Señor, y nosotros, que somos tu pueblo, en este día te alabamos, te adoramos y te exaltamos, Señor y Dios nuestro. Lo hacemos dándote gracias por todo lo que nos has dado y nos has concedido hasta el día de hoy. Padre Dios, bendito, alabado y adorado seas por siempre, en tu Hijo Jesucristo, nuestro Señor y Salvador. Gracias porque Él es tu palabra, que se comunica a nosotros dándonos vida y vida en abundancia, vida y vida nueva, vida y vida eterna. Gracias, Padre Dios, por tu Hijo Jesucristo, por su palabra, por su testimonio, por su misión, por sus obras maravillosas y portentosas en la vida de cada uno de nosotros. Gracias, Padre, por tu Hijo Jesucristo y su entrega en la cruz, su sacrificio redentor. Bendito seas, Padre Dios, porque así quisiste salvarnos a cada uno de nosotros del pecado, del mal, de la muerte y concedernos una vida nueva en el nombre de tu Hijo Jesucristo nuestro Señor. Señor Jesucristo, estamos aquí para darte gloria. Estamos aquí para bendecir tu nombre. Estamos aquí para reconocer y confesar que tú eres nuestro Señor y Salvador. Señor Jesucristo, Señor y Salvador mío, yo me rindo a ti en este día y yo someto mi vida a tu reinado, a tu señorío, a tu poderío, Señor. Deseo que tú vivas y que tú reines en mi vida. Deseo vivir bajo tu mano poderosa. Deseo vivir conforme a tu palabra. Este día de hoy, Señor, acompáñame. Este día de hoy, Señor, fortaléceme. Este día de hoy, Señor, renuévame. Este día de hoy, Señor, avívame. Hoy, este día, Señor, bautízame con el bautismo del Espíritu Santo. Envía sobre mí, sobre cada uno de nosotros, al Espíritu Santo. Que toda nuestra vida, Señor, se llene del Espíritu Santo. Que toda nuestra vida, Señor, ahora quede bajo los rayos de luz infinitos y divinos del Espíritu Santo. Que toda nuestra vida se llene de la luz del Espíritu Santo. Que toda nuestra vida se llene de la luz de tu palabra, de la luz de tu presencia, de la luz de tu nombre, Señor Jesús. Bendito seas, alabado seas, gloria a ti, Señor. Señor, gracias por la promesa y el don del Espíritu Santo que nos haces a cada uno de nosotros y que actualizas cada día en nuestra vida. Aquí en oración, Señor, nosotros creemos en tu promesa y clamamos en oración con un clamor del alma, con un clamor del corazón, con un clamor de fe que envíes el Espíritu Santo sobre nosotros y nos llenes de ti. Señor Jesús, danos el Espíritu Santo. Señor Jesús, recibimos el Espíritu Santo. Señor Jesús, sopla sobre nosotros el Espíritu Santo. Precioso y divino Espíritu Santo, bienvenido. Espíritu Santo, ven sobre nosotros. Espíritu del Señor, ven a nuestros corazones. Espíritu de Dios, desciende sobre nosotros. Espíritu Santo, bienvenido a nuestros corazones. Bienvenido a nuestras vidas. Llénanos de ti. Espíritu Santo, entra en lo más profundo y en lo más íntimo de nuestra vida. Y santifícalo todo, purifícalo todo, renuévalo todo.
Ponlo todo en orden, ponlo todo en el orden divino, ponlo todo en el orden del Padre y del Hijo. Espíritu Santo, ven, santifícanos. Espíritu Santo, ven, llénanos de ti. Espíritu Santo, que todo nuestro ser esté lleno de ti por dentro, que sintamos tu presencia interior, tu presencia dentro de nosotros, tu presencia con nosotros, a nuestro lado, pero también tu presencia sobre nosotros, porque queremos vivir bajo tu sombra, bajo tu presencia, contigo a nuestro lado y contigo dentro de nosotros, llenándonos, impulsándonos, dirigiéndonos, transformándonos hoy y siempre. Gracias, Espíritu Santo. Gracias, Espíritu de Dios. Bienvenido, Espíritu Santo. Sopla, sopla, sopla otra vez sobre nosotros en esta hora, en este momento. Sopla, Espíritu Santo, sobre nuestra vida el día de hoy. Y te invito para que con esta canción de Iván Lanciano, la canción se llama Espíritu de Dios, tú clames al Espíritu Santo. Pidamos juntos que sople el Espíritu Santo sobre nosotros, cantando y adorando al Señor.

y hoy quiero compartir contigo la palabra de Dios a partir de la primera carta del apóstol San Pedro, en el capítulo 5, de los versos 6 al 10. Dice así la palabra del Señor: humíllense pues bajo la poderosa mano de Dios, para que Él los enaltezca a su debido tiempo. Dejen todas sus preocupaciones a Dios, porque Él se interesa por ustedes. Sean prudentes y manténganse despiertos, porque su enemigo el diablo, como un león rugiente, anda buscando a quien devorar. Resístanle pues firmes en la fe, sabiendo que en todas partes del mundo sus hermanos de ustedes están sufriendo las mismas cosas. Pero después que ustedes hayan sufrido por un poco de tiempo, Dios los hará perfectos, firmes, fuertes y seguros. Es el mismo Dios que en su gran amor nos ha llamado a tener parte en su gloria eterna, en unión con Jesucristo. A Él sea el poder para siempre. Amén. A Dios sea el poder para siempre, a Jesucristo sea el poder y el imperio y la gloria por todos los siglos de los siglos. En este pasaje que acabamos de escuchar de la Escritura, encontramos una serie de consejos para los creyentes, consejos que nos da la palabra de Dios para la vida de cada uno de nosotros. En primer lugar, en Primera de Pedro, capítulo 5, verso 6, nos dice: humíllense bajo la poderosa mano de Dios para que Él los enaltezca a su debido tiempo. Esto es lo primero que necesitamos aprender en este día, que debemos ponernos siempre bajo la poderosa mano de Dios, humillarnos ante Él, que no significa de ninguna manera despreciar nuestra propia vida en un sentido negativo, sino que humillarnos ante la mano poderosa de Dios significa sujetarnos a Él, rendirnos ante Él, ponernos en las manos de Él, reconocer que Él es nuestro Dios y Señor, que Él está por encima de nosotros y que Él nos va a salvar y a transformar en nuestra vida. Si nos humillamos ante Dios, si nos rendimos ante Él, nos estaremos colocando bajo la poderosa mano de Él. Y la poderosa mano de Dios sobre nosotros nos cubrirá, nos protegerá, nos guardará de todo mal. De la mano del Señor vendrán para nosotros gracias, luces, bendiciones que no podemos alcanzar a comprender e imaginar. Por eso no va con nosotros la altivez, la soberbia, el orgullo. No va con nosotros en el enaltecernos a nosotros mismos, pretendiendo ocupar el lugar de Dios o desconociendo a Dios. Eso simplemente nos llevará a una destrucción y a una humillación definitiva y total. Por el contrario, la palabra de Dios dice que quien se humilla ahora ante Dios y reconoce su grandeza, se pone bajo su mano poderosa, el Señor en su debido tiempo lo levantará, lo enaltecerá. El Señor a su debido tiempo se glorificará en su vida. Así que aprendamos este primer principio, este primer consejo: ponernos siempre bajo la poderosa mano de Dios. En segundo lugar, nos dice: dejen todas sus preocupaciones a Dios, porque Él se interesa por ustedes. Uno de los males que aqueja al ser humano, y más en el mundo caótico, en el mundo complejo y a veces difícil en el que nos desenvolvemos, son las preocupaciones. Andamos preocupados por el tiempo, por el trabajo, por la familia, por la salud, por la economía, por la política, preocupados por un montón de realidades que por supuesto nos competen a todos, nos interesan y afectan realmente nuestra vida. Hay muchas cosas que tratan de gobernar nuestra mente, nuestro corazón, pero todo hay que saberlo discernir y todo hay que saberlo distinguir con la sabiduría y la inteligencia de Dios.
Esta palabra nos está invitando a dejar todas nuestras preocupaciones en Dios, sabiendo que Él cuida de nosotros. Esta palabra nos está invitando a echar toda preocupación y toda ansiedad sobre Él. Todas estas cosas sí nos preocupan, nos inquietan y a veces nos ponen ansiosos, pero hay una salida para vencer las preocupaciones, hay una salida para vencer la ansiedad y es la oración, es el echar en la oración a los pies del Señor toda preocupación, toda adversidad, toda dificultad. Si hacemos esto que la palabra de Dios nos enseña, nos estaremos liberando de la ansiedad, nos estaremos liberando de la preocupación. El Señor nos dice, echa sobre mí tu ansiedad, echa sobre mí tu preocupación, porque yo cuido de ti. Esa es la razón por la cual podemos hacerlo, porque Él cuida de nosotros, porque Él tiene cuidado de ti y de mí, de tu situación, de tu realidad, de lo que te está pasando. Así que un segundo consejo para grabar este día de hoy es echar toda preocupación, toda ansiedad en la oración a los pies del Señor, que el Señor cuida de nosotros y el Señor nos dará la sabiduría, la inteligencia y la gracia para superar todo mal. El tercer consejo de la palabra de Dios es la prudencia y el mantenernos despiertos siempre. Ser prudentes y mantenernos despiertos o ser sobrios y estar en vela, estar vigilantes. ¿Qué significa esto que nos dice el Señor? Que debemos estar siempre atentos, siempre dispuestos a la voluntad de Dios y atentos para no dejarnos engañar por las trampas del maligno, por la seducción del mundo, por la seducción del mal. Tenemos que estar vigilantes, atentos, despiertos, no distraídos, para no dejarnos enredar, confundir y dañar nuestra propia vida con el mal. El Señor nos dice, sean prudentes. El Señor nos dice, sean sobrios. No es irnos a los extremos de emocionalismos, tampoco a una frialdad total del corazón, sino a vivir en la sobriedad, en la templanza, en la prudencia de todas las cosas, siempre bajo el dominio y la inspiración del Espíritu Santo. Nos dice el Señor, sean prudentes, manténganse despiertos, porque el enemigo, el diablo, anda buscando a quién devorar. Claro, está siempre de alguna manera esperando la oportunidad para que tú caigas, la oportunidad para confundirte a ti, la oportunidad para alejarte de Dios, la oportunidad para robarte la alegría o la paz del corazón o el amor que Dios ha puesto en ti. No te lo dejes robar, no te dejes quitar el amor, no te dejes robar la esperanza, no te dejes robar la fe. Y para eso, sé sobrio, mantente despierto. Para eso, sé prudente, mantente en oración, mantente en vela. Haz oración y mantente despierto para resistir así en oración, en prudencia y con fe todos los embates o engaños que el mal pretende sobre tu vida. Y una cuarta cosa que nos enseña aquí el Señor y que a mí me llena de gozo es cómo el Señor, con todo esto que estamos compartiendo, termina haciendo una obra maravillosa en nuestra vida. A pesar de nuestra debilidad, a pesar de nuestra fragilidad, a pesar de nuestras limitaciones, el Dios de toda gracia, como dice este pasaje, el Dios de toda gracia, que nos llamó a su gloria eterna en Jesucristo, ciertamente Él, este Dios de toda gracia, en Jesucristo, este Dios nos perfeccionará, nos afirmará, nos fortalecerá y nos establecerá. Esta es una maravillosa palabra, que con todo lo que estás viviendo, tú pongas siempre tu mirada en el Dios del cielo, que es el Dios de toda gracia. Y aunque tú ahora reconoces tu debilidad y tus limitaciones, debes saber que el Dios de toda gracia a ti, te irá perfeccionando. A ti que eres imperfecto, a ti que tienes tantos defectos, a ti que tienes tantas luchas, pero este Dios de toda gracia, que todo lo puede, te irá perfeccionando, te irá afirmando, haciendo que tú cada día seas más firme
en Dios, más firme en Cristo, más firme en su palabra, más firme en el amor, más firme en el perdón, más firme en la oración. Te perfeccionará, te afirmará, te fortalecerá, es decir, te hará fuerte. Él te irá haciendo fuerte en las cosas de Dios, en las cosas espirituales, y te hará seguro, te establecerá. Es decir, no dejará que nada ni nadie te quite tu bendición, te quite tu lugar, te quite tu gozo, tu paz o tu salvación. Él te establecerá en bendición, Él te establecerá en salvación, en santidad, en gozo, en amor, en bendición grande. El Dios de toda gracia hará todo esto en tu vida. Bien, mis hermanos, así vamos llegando al final de este programa, el día de hoy. Pidamos al Espíritu Santo que avive nuestra fe, que avive nuestra alma, que encienda en nosotros el fuego de su amor y que podamos vivir estos cuatro consejos que nos ha dado la palabra de Dios hoy. Primero, ponernos bajo la mano poderosa de Dios. Segundo, echar fuera de nosotros toda ansiedad y preocupación, sabiendo que Dios cuida de nosotros. Tercero, aprender a ser prudentes, a estar despiertos, a ser sobrios y a vigilar para no dejarnos engañar por el mal. Y cuarto, saber que el Dios de toda gracia, que es nuestro Dios, ciertamente Él nos va a ir perfeccionando, nos va a ir fortaleciendo y nos va a ir estableciendo en la bendición que Él quiere para todos nosotros. Gracias, Señor, gracias, Dios, gracias a todos ustedes. Que el Señor los bendiga a todos con abundancia. En el nombre del Padre, del Hijo y del Espíritu Santo. Amén.

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1: En este mensaje al corazón estamos viendo el tema Eche fuera esa basura. Estábamos hablando del tema de la codicia. Decíamos que es una terrible basura, que la codicia lleva al hombre a la tragedia. Recuerdo haber oído un caso muy interesante de codicia, trágico por cierto. Un hombre de muchísimo dinero, en un país de Europa, en una ciudad, fue a una cafetería que era un medio de contacto con la prostitución. En ella pidió un café y unas tostadas, y al darle la cuenta le dieron también una lista de direcciones. Él escogió una dirección, un apartamento donde una mujer iba a esperarle. Él pagó una cantidad grande de dinero, le dan allí mismo en la cafetería la llave y esa noche va para allá. Cuando abre la puerta de ese apartamento, allí aparece esperando su propia hija. Sí, qué sorpresa y qué dolor y qué angustia. Su propia hija. Pero si ella lo tenía todo. Sí, pero quería más. Quería vestir mejores abrigos, mejor calzado, mejor ropa y más lujos. La hija era codiciosa. Y él, un pobre lujurioso, que tuvo una experiencia que jamás olvidará en su propia vida, la codicia y la lujuria se encontraron esa noche. La codicia había llevado a esta jovencita a enredarse con hombres casados, la había llevado a una ruina espiritual, moral y física, tanto así que después ella tuvo que pasar un tiempo en un asilo psiquiátrico y él prácticamente perdió la cabeza por un tiempo, fue asistido por buenos psiquiatras, se recuperó bastante cuando se encontró allá en ese país europeo con Cristo, con el Señor, y cambió su forma de vivir. La codicia ha llevado a empleados con buenos puestos a sacrificar todo, su bienestar, su familia, su nombre, por tener más dinero y han caído presos. La codicia ha llevado a adorar al poderoso caballero Don Dinero. Y la codicia mantiene los terribles negocios del narcotráfico y el tráfico de armas. Yo puedo contarles un caso de un hombre que se me acercó hace varios años. Padecía de una tentación muy grande, la de robar en su empresa. Ya en el pasado había cometido pequeños robos, pero este iba a ser el más grande, muchísimo dinero, y lo iba a hacer con otros compañeros. Se le hizo ver en primer lugar a él que agradecíamos que viniera y que fuera tan sincero y que contara su problema. Pero que el primer consejo que le dábamos era: es más importante vivir tranquilo, con una paz de espíritu, con lo suficiente para vivir, que siempre nervioso con la preocupación de que lo sorprendan, de que algún día se enteren de que es un ladrón y que caiga preso. Que la paz espiritual es mucho más grande que el tener muchísimos bienes, que a partir del día de su robo nunca podrá ser una persona tranquila. Entre su conciencia y el miedo a que lo descubran, pasará el resto de su vida nervioso, intranquilo, tenso. La paz de espíritu es más grande y más importante que todo el dinero del mundo. En segundo lugar, se le dijo que pensara en su familia. Ante una cárcel, ante un escándalo, qué dolor, qué tragedia. Sus hijos, su esposa, también ellos quedarán marcados para siempre. Ellos también sufrirán, se sentirán avergonzados. Que lo pensara bien, que lo pensara bien. Si era más importante su familia que un poco más de dinero. En tercer lugar, también se le invitó a que pensara más en su alma, en su salvación. Manchar su alma de esa manera, con un pecado grave, era un riesgo para condenarse. Que pensara en su futuro espiritual, que pensara en la eternidad, que todo esto es pasajero, que todo esto es secundario y que todo esto es simplemente un paso hacia el cielo, y que él ponía ese paso hacia el cielo en entredicho, en peligro, todo por un poco más de dinero. En cuarto lugar, se le dijo que el dinero no es todo en la vida, que hay muchas fuentes de felicidad auténtica que son superiores y más permanentes que el dinero. Su familia es una fuente de felicidad. En la cárcel no podría verla. Su trabajo es una fuente de felicidad porque es una persona competente, querida y hasta admirada, y que hace mucho bien en el trabajo. Su comunidad cristiana, el Dios que lo ama, es mucho más importante y es una fuente de felicidad más grande que el dinero. Aún el deporte que practicaba, por cierto, es un hombre muy deportista, da más satisfacción que tener mucho dinero, tener un cuerpo sano, un cuerpo ágil, un cuerpo que sea capaz de moverse, correr, caminar. ¿Qué pensara en todo eso? En quinto lugar, se le dijo que su conciencia nunca lo dejaría tranquilo, porque él es un hombre, hasta ese momento, muy justo y muy honesto, con sus pequeños pecados que tuvo en el pasado, pero que en general se mantenía más o menos bien. Que su conciencia nunca lo iba a dejar tranquilo, ya que ese dinero no era suyo y no podría nunca disfrutarlo como quisiera, porque no le pertenecía, y que él era en el fondo muy honesto para caer en eso. En sexto lugar, que vaya ejemplo para sus hijos. El día que ellos se enteren del gran robo que hizo. En séptimo lugar, que por favor pensara bien las cosas, porque que mirara en qué han terminado otros que estuvieron en el mismo camino que él, robando. Las cárceles están llenas de personas que han cometido errores y que ahora están arrepentidos de haber dado ese mal paso, y que estarían dispuestos a hacer lo que sea para volver al pasado y borrar eso, cosa que es imposible. Que pensar entonces en el fin de muchos que por la codicia han caído en cosas bastante tristes. Este hombre lo pensó bastante. Estos consejos detuvieron a un hombre bueno de caer en una ruina para siempre. Estaba siendo invadido por la codicia. Vaya basura más cochina, la codicia. Echemos fuera esa basura del alma. Barramos el corazón, limpiemos el alma y no caigamos en la codicia. Y un consejo que le doy hoy: saboree y goce lo que tiene. Lo que tiene, no esté esperando tener demasiado para gozar de lo que tiene. Lo que tiene en general es suficiente. No importa si su casa es pequeña. No importa si sus muebles están viejos. No importa si su ropa no es de la última moda. No importa si la comida no es demasiado sofisticada. Goce lo que tiene. Siéntase a gusto en esos muebles viejos, pero que son sus muebles. Honradamente se los ganó. Acuéstese a gusto en esa cama vieja, porque es la cama suya y no es robada. Y luzca con orgullo esa ropa porque se la ganó. Lo suyo, lo que se ha ganado con el sudor de la frente, eso es importante. Sea feliz con lo que tiene. No quiera nunca tener demasiado, demasiado. No. Y trate de surgir honestamente. Nunca se gane nada si no lo ha merecido. Tenga siempre un trabajo honrado y no se olvide lo que dice el Señor, que no se puede servir a Dios y a las riquezas. Es decir, poniendo las riquezas en el lugar de Dios. La codicia, una basura tremenda. Zaqueo era codicioso. Cuando se convirtió, la mitad de los bienes los dio a los pobres, haciendo ver que con la mitad tenía suficiente. Y hay muchísima gente que con la mitad con una cuarta parte de lo que tienen tendrían suficiente para vivir ellos y sus hijos y sus nietos y sus bisnietos. Pero es que hay un afán de codicia y una avaricia y un deseo de tener y tener y tener. Dios mío, qué basura. Y Zaqueo, además, por codicioso, terminó siendo ladrón. Prometió al Señor devolverle 4 veces más a quien le había robado. La codicia nos lleva al robo. Vamos a ver si somos más sencillos y si nos contentamos con lo que tenemos y si nos superamos honradamente como tiene que ser. Vamos a ver si a partir de hoy matamos o echamos fuera o barremos o limpiamos esa cochina codicia que tanto nos puede matar. Hay otra basura que hay que barrer de la casa del alma. Hay otra basura que hay que echar fuera del corazón. Es la basura de la intolerancia. Vaya basurita. La intolerancia. Personas que no aceptan a nadie que no piensen como ellos. Que inmediatamente juzgan al que piensa diferente a ellos y lo sitúan como ignorantes o como malos o como perversos o como tontos. La intolerancia es una basura que tapa los ojos del alma. La intolerancia le hace creer a uno que tiene toda la verdad y nada más que la verdad, y que todo aquel que piense diferente es un ser equivocado. La intolerancia en el terreno religioso o político o en el campo de las naciones o de las razas ha llevado muchísimas veces a grandes crímenes. ¿Qué hacer con la intolerancia, con esa basura? Barrerla, limpiarla, echara fuera del alma. Por eso, para barrer la intolerancia, escuche estos consejos. Sepa que salvo los principios religiosos y morales que son inmutables, todo lo demás está sujeto a revisión, sujeto a una nueva valoración, a una reflexión, y que muchísimas cosas que en el pasado parecían como muy ciertas, ahora no lo son. La ciencia va avanzando, el pensamiento científico cada vez es más complejo y profundo. Salvo los principios espirituales y morales que son inmutables y permanentes, todo lo demás está sujeto al progreso humano, al cambio. Nunca diga que el pasado era muchísimo mejor que ahora. Hay cosas del pasado que eran malas y que ahora no se cometen, y cosas buenas del pasado que ahora no se repiten. Cada época tiene sus valores, sus principios, sus pecados, sus debilidades. Pero repito, todo está sujeto a una revisión y a un cambio. Primer consejo para acabar con la intolerancia: escuche con atención las opiniones de los demás. Comprenda que toda persona que le habla tiene derecho a opinar, tiene derecho a su criterio propio. Sus experiencias han influido en su pensamiento. Sus razonamientos son muy propios. Y toda persona tiene derecho a creer en su verdad. Por eso hay que respetar y hay que escuchar lo que el otro nos está diciendo. Trate de ver en toda persona un deseo de expresar su verdad y también la buena voluntad. No sea una persona intolerante. Aprenda a escuchar con atención las opiniones de los demás. En segundo lugar, cuando hable con alguien, no deje que sus prejuicios o sus sentimientos lo dominen y le empañen la mirada hacia la otra persona. Que sea su razón la que escuche y no sus prejuicios. Analice los pensamientos y los argumentos de la otra persona. No que porque me cae mal o porque me cae muy bien, diré sí o no a lo que me dice. Cuando escuche, que sea su mente la que trabaje y no tanto su corazón. Tercero, trate de sacar todo lo bueno que tengan los pensamientos de los demás. Hay verdades allí en lo que está diciendo. Quizás no toda la verdad, algunas veces ni media verdad, pero algo de verdad. Sea respetuoso, atienda y saque lo bueno que tengan los pensamientos de los otros. Cuarto, en lo que usted no está de acuerdo, si lo ha analizado bien y no está de acuerdo, pues no puede aceptarlo y debe expresarlo con respeto. Y también intente hablar a la otra persona más bien de aquello que los une que de lo que los divide. Exponga con respeto su opinión contraria al otro sin acalorarse, con deseo de que la verdad sea manifiesta, con claridad, con decisión, pero sin ofender. Quinto, sea consciente de que no todos van a pensar igual, que no todos pensamos igual y que no todos tenemos toda la verdad, que generalmente la verdad se va completando con la aportación de todos. y que el respeto por la opinión ajena es señal de madurez. Sexto, reconozca que cuando se ha equivocado, debe entonces manifestarlo, aceptarlo. Esto lo hará sentirse mejor y no le va a quitar dignidad. No va a ser menos por eso. Reconozca cuando se ha equivocado, acéptelo. Esto le hará sentirse mejor con usted mismo. Y dígalo hasta públicamente: se ha equivocado, me he equivocado, perdón. Séptimo, reconozca que usted siempre podrá aprender de los demás, que todos le pueden enseñar algo. No sea intolerante. Su opinión generalmente no contiene toda la verdad. Usted es simplemente un ser humano que también está en proceso de más conocimiento, pero no lo sabe todo. No puede saberlo todo. No hay quien lo sepa todo. Usted no puede tener siempre la última palabra en todo. La verdad es patrimonio de toda la humanidad, y en la aportación de todos vamos completando la verdad en la historia. La verdad, pues, en todos los campos: político, económico, social, etc. En el arte, en la cultura, en la ciencia, la verdad se va completando lentamente. Y todavía no se ha dicho toda la verdad de la historia. Y no hay sabio en este mundo que sepa todo. Y usted menos, y yo tampoco. Hay que ser más humilde en esto. Fuera esa basura cochina de la intolerancia. Aprendamos a valorar la verdad que nos manifiesta nuestro prójimo. Y sepamos respetar la opinión de los otros. La intolerancia en el hogar lleva a la ruina a muchos matrimonios. Él o ella se creen que saben todo y piensan que el cónyuge es un ignorante. Y no toleran una opinión diferente a la que ellos dicen. Esta dictadura en muchas casas es fatal. La verdad es aportación de todos. Algunos aportarán más que otros, pero el que más cerca está de la verdad, entonces es quien más escucha y busca adquirir más verdad. La intolerancia, una basura que hay que barrer. Con el Señor es

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Sé muy bien, Salvador mío, que mi mezquino e imperfecto corazón no es digno de amarte, pero tú sí eres digno de ser amado, y has creado este pobre corazón solo para que te ame. Más aún, le ordenas bajo pena de muerte eterna que te ame. Pero no es necesario, Dios de mi corazón, que me lo mandes, porque eso es precisamente lo que quiero, lo que busco, y por ello suspira mi corazón. Deseo ardientemente amarte, y no quiero tener anhelo distinto. Lejos de mí, tener otro pensamiento, otra inclinación, otro querer. Una sola cosa quiero: amar a Jesús, que es el amor y las delicias del cielo y de la tierra.

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1: Cansado, Señor, de tanto vagar sin tu presencia, buscando refugio en tus brazos para descansar, te necesito, Señor Jesús.

0: sumérgeme, Señor.
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1: Dios está cerca de ti, más cerca de ti que tú mismo. Levanta tu mirada y lo encontrarás.

y a su nombre. Mira al hermano que está a tu lado otra vez, míralo. Ma, yo quiero que le des un pellizcón a ese hermano que estás mirando. Y yo quiero que le diga, te pellizco. Para que no creas que estás soñando. Este es el día que hizo el Señor. Este es el día de tu bendición, dile al hermano. Este es el día de tu sanación. Este es el día de la gloria de Dios. Aleluya. Y a su nombre. En este momento estamos, la emisora Minuto de Dios se ha enlazado con la emisora Radio Jesús es el Señor en Nueva York. Bendito sea Dios, amén. Y ahora no solo nos están escuchando en toda la costa, sino que nos están escuchando en Connecticut, en el estado de New Jersey, en el estado de Nueva York y en el estado de Pensilvania. Bendito sea Dios, amén. Yo quiero que ustedes entiendan algo, hermano. Hoy aquí le vamos a dar tremenda paliza al diablo en este estadio. Bendito sea Dios, amén. Pero la paliza no solo se queda en el estadio, porque a través de la emisora Minuto de Dios se escucha en toda la costa en este momento. Entonces le estamos dando una paliza al diablo por toda la costa, amén. Pero como Dios es omnipresente, bendito sea Dios, no solo se queda aquí ahora la paliza en Colombia, sino que la costa este de los Estados Unidos está recibiendo bendiciones y el diablo también está recibiendo una paliza. Bendito sea Dios, amén. Yo quiero que hagamos un grito de júbilo en este momento. Bueno, si los hermanos que me están escuchando en Nueva York en este momento, a través de Radio Jesús es el Señor, si les digo que este estadio está completamente lleno, no me van a creer con ese grito que ustedes acaban de hacer. Bendito sea Dios, amén. Hermanos, estos hermanos están lejos y solo están teniendo visiones de lo que aquí está ocurriendo, amén. Solo están teniendo como visiones, mi querido hermano, de lo que nosotros le contamos, ellos van teniendo visiones, bendito sea Dios, pero en verdad no pueden ver lo que aquí está ocurriendo. Un grito de júbilo para que sepan de que aquí se está viendo la gloria de Dios. Yo creo que ese grito solo llegó allá a Bogotá, bendito sea Dios, amén. Mira, hay un gran charco que tenemos que cruzar, bendito sea Dios, amén. De Colombia a Nueva York, mucha agua, amén. ¡Un grito de júbilo! Yo quiero que muevas tu mano así y digas conmigo, se mueve la mano de Dios. Escucha bien, hermano. Los que están aquí, como los que me escuchan a través de Minuto de Dios y a través de Radio Jesús es el Señor. Si hoy la mano de Dios se mueve entre nosotros, hoy aquí veremos la gloria de Él. Amén. Digan conmigo, se mueve la mano de Dios.

Marta. Los hermanos de Santa Marta hicieron algo increíble. Establecieron un récord mundial, un nuevo récord mundial. Hicieron una bulla que duró más de 40 segundos, bendito sea Dios, sin parar, haciendo gritos por más de 40 segundos. Y yo sé que esto le va a molestar al padre Alberto, porque es de Santa Marta, y otros que están ahí. Pero yo le dije a aquellos hermanos ayer que ese récord iba a terminar cuando llegáramos a

30 segundos, amén. Mira, hermano, esto es algo que ni los mismos gringos que nos están escuchando en este momento han podido hacer. Amén. Amén. A la una.

0: ¡Y a su nombre!
1: Yo le voy a pedir a todos que se pongan de pie y que eleven sus manos, bendito sea Dios. Así con esta suave brisa que hoy sopla, bendito sea Dios. Vamos a pedir al Espíritu Santo que hoy sople sobre nosotros, sobre cada uno de nosotros que estamos aquí. Glorifícate, Señor, en cada uno de mis hermanos, Padre, en cada uno de nosotros, Señor. Manifiéstate con poder, Señor Jesús. Hermano, yo te voy a pedir que alabes al Señor, que lo alabes. Levante tus brazos y alabes al Señor. Olvídate de tu problema, olvídate de tu circunstancia, olvídate de tus enfermedades. Y alaba y glorifica a Dios. Dice el Salmo 22 que Él habita en las alabanzas de su pueblo. El único que puede ayudarte, mi querido hermano, se llama Jesucristo. Y dice el Salmo que Él habita en esas alabanzas. Pues yo te voy a pedir hoy que aunque no puedas alabarlo, que lo alabes. Pues Él habita en esa alabanza. Y para contemplar su gloria, Él necesita estar aquí presente. Quizás lo último que tú quieras hacer en este momento es de levantar tus manos y alabarle. Quizás tengas deseo de llorar, de gritar. Solo Dios sabe los problemas que tú has traído aquí. Solo Dios sabe las circunstancias que tú has traído aquí. Quizás lo último que tú quieras hacer en este momento es alabarle. Yo te voy a invitar, mi querido hermano, y te invito a que lo hagas como quieras. Él habita en esa alabanza. Alábalo, alábalo. Glorifica a Dios. Glorifícalo, hermano. Siri a la rabanda raraya. Y que abashiri a la rabanda raraya. Bendito seas por siempre, Dios. Es hora de alabarle, es hora de glorificarle, hermano.

pues Él habita en esa alabanza. Alaba, alaba su grandeza, alaba su poder. Que se escuche Santa Marta alabando a Dios. Alábalo, alábalo en el medio de ese dolor, alábalo en el medio de ese quebranto.

y le entré tus manos mi vida, mi existir, todo mi ser. Entré

tus manos mi enfermedad, mi problema, mi hogar, mis hijos, mi situación, Señor. Ven, cuida de mí. Todos conmigo.

Escúchame, hermana. Jesús, la Santa Eucaristía será presente. Cuando los sacerdotes lo presenten y lo eleven, yo quiero que ahí tú le digas: Papito Dios, Jesús, en ti confío. Espérame. Y lo que me están escuchando a través de la radio, quizás tú no estés aquí, pero sabes que Jesús espiritualmente se va a comunicar a ti. En tu casa, todo lo que me están escuchando en la costa de Colombia, como todo lo que me escucha en la costa de este de Estados Unidos, Jesús se va a comunicar espiritualmente ahí. Y cuando Él sea elevado ahí en esa Eucaristía, ahí tú preséntalo. Ahí preséntale tus problemas. Empieza a alabarlo y glorificarlo y dile: Jesús, en ti confío.

Solo esa parte, la última. Hay que para vivir.

Corona, Dios. Corona, Dios, en este momento. Vamos a ponerle la corona más linda que existe. Bendito sea Dios. Escucha, hermano. No es una corona hecha ni de oro, ni de plata, ni con joyas o perlas finas, sino una más preciosa todavía. Una que es creada con nuestras alabanzas. Alaba y glorifica a Dios. Exáltalo.

Mi alma te alaba, Dios te glorifica, Señor. Barranquilla, le amo un montón en Cristo Jesús, amén. Y pido que oren mucho por este pecador. Oren mucho. Y oren mucho por mi amigo, Padre Alberto Linero, un gran siervo, hombre incansable. Necesita mucha su oración para que el Señor lo siga utilizando. Amén. Amén.

0: Hermanos, sin Dios no se puede vivir. Bendito sea Dios. Que el Señor les bendiga.
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7: Son las 3. Mi Dios y mi todo, apártame de lo que no es tú, para unirme enteramente a ti. San Juan Eudes.
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2: Amigos de Minuto de Dios, bienvenidos a este espacio de la palabra, un espacio de formación en la fe, animados precisamente en la palabra de Dios y en la formación de aquellos que participan en las actividades de la Renovación Carismática Católica, donde siempre tendremos una persona que nos graba esas conferencias para compartirla con todos ustedes. Hoy vamos a escuchar a Juan Diego González compartiendo una enseñanza que lleva por título Volver a Casa. Bienvenidos.
3: Vamos a hacer una reflexión sencilla primero, y en la segunda parte tendremos un taller de oración suplicándole al Señor que nos permita salir transformados de este lugar. ¿Todos me escuchan bien? Bueno, el Señor ha querido que yo hable en este recinto del retorno que todos nosotros debemos hacer a su casa. Ustedes y yo hemos oído algunas veces o muchas veces el relato del hijo pródigo que regresa a la casa de su padre, y posiblemente conocemos varias interpretaciones de este relato, de este texto. Antes de hablar del regreso a esa casa del padre, yo tengo que mencionarles que estamos fuera de casa. La mayoría de personas vivimos ausentes de la propia casa. El problema está en que ustedes y yo creemos que la casa es el lugar físico en el que habitamos. Y sucede que la casa somos nosotros mismos. La casa que el Señor nos regaló en primera medida es nuestro cuerpo físico, es nuestra mente, es nuestro espíritu. Pero muchas veces nos ausentamos de nosotros mismos. Casi siempre estamos en tierra extraña, en lugares lejanos, fuera de nosotros mismos. La mayoría de gente busca por fuera lo que debería buscar por dentro. Los signos de estar fuera de nosotros mismos son muchos. El primero de ellos es esa sensación de no estar bien. Aparentemente buscamos que todas las cosas por fuera funcionen, que el hogar vaya bien, que el trabajo vaya bien, que los demás nos quieran, que el jefe avale lo que hacemos. Pero sucede que vamos descubriendo en el camino que todo lo que aparentemente hacemos con los demás no produce los frutos que quisiéramos, y además nos sentimos mal. Yo te aseguro, porque también lo he vivido como ser humano, que muchas veces estaba en una tierra extraña y muchas veces me he sentido lejano y apartado de mí mismo. ¿No será que te está pasando eso a ti hoy? Que de repente has buscado tantas cosas de Dios en tantas personas, lugares, momentos, actividades, y sin embargo te sigues sintiendo mal. ¿No será que muchas veces has buscado afectos humanos y has pretendido el amor de otra persona que te llene interiormente, y simplemente te sientes siempre defraudada y defraudado? ¿Cuántas veces el Señor ha venido a tocar la puerta de tu corazón? En la palabra se nos dice bellamente que el Señor está a la puerta llamando, que toca. Pero acontece que muchas veces Él ha venido y tú has estado por fuera. Es necesario que descubras en qué terrenos baldíos has estado. ¿Cuáles son esos terrenos baldíos? Todas esas personas en las que has querido buscar una respuesta y te han dañado. Todos esos afectos humanos en los que pusiste una esperanza, una confianza y te defraudaron. Todos esos proyectos en los que quisiste poner en algún instante una ilusión, una esperanza y fracasó. ¿Será que tú has estado en tierra extraña? ¿En algún instante de tu vida te has sentido exiliada, exiliado de ti mismo? Yo estoy seguro que sí. El Señor es perfecto. Él quiere, antes de hablar del retorno a la casa, que tú descubras en qué terrenos has estado hurgando, y por estar buscando por fuera lo que está en tu tierra, te has defraudado. ¿Cómo está ese terreno? Muchas veces desconocemos absolutamente nuestro territorio, y síntomas de desconocer el territorio y de vivir hacia afuera es que vivimos carencias, celotipias, miedos, delirios de persecución, envidias, inseguridades, falsas interpretaciones, problemas comunicativos con los demás, dificultades en las relaciones, y nos metemos en unos líos terribles, ¿o no? ¿Alguna vez has vivido eso? Entonces terminamos diciendo, es que hablan mal de mí, a mí nadie me entiende, a mí no me quieren, nadie me acepta, Dios se olvidó de mí, y el problema no está ahí. El problema es que estás buscando por fuera lo que deberías buscar por dentro. Muchas veces todos tenemos esa necesidad absoluta de ser amados. ¿Cuántas veces has buscado amor y te has estrellado de narices contra el suelo? ¿Cuántas veces simplemente permites que todos te dañen y cada vez estás más fuera de ti misma, más fuera de ti mismo? Sucede que es necesario entrar de nuevo en el aposento santo. La palabra de Dios nos dice que cuando oremos, el mismo Señor nos enseña que debemos entrar en nuestro cuarto, cerrar la puerta, y el Padre que está allí en lo secreto nos escucha. Será una invitación para que entres en tu cuarto, cierres la puerta, reconozcas tu terreno y dejes de buscar por fuera lo que ya tienes por dentro. Yo sé que el Señor hará grandes cosas en ustedes. Es muy triste vivir esos exilios psicológicos. Es muy triste haber confiado y haber sido defraudados. Buscamos desesperadamente una felicidad que nunca llega. Buscamos aceptación en los demás. Buscamos siempre que alguien nos comprenda. Y cuando siempre estamos así, nos sometemos a vivir relaciones pasajeras, trabajos pasajeros, espiritualidades pasajeras, momentos pasajeros, y de eso, la verdad se los digo, como miembro de la Iglesia Católica, estoy saturado. La mayoría de gente dura un mes aquí, 2 meses allá, 3 meses acá. Los matrimonios no duran, los noviazgos no duran, las amistades tampoco y las espiritualidades tampoco. Nadie se compromete con nada. Todo es pasajero. ¿Por qué razón? Porque simplemente estamos buscando donde no es. Una persona descentrada de sí misma, una persona salida de sí misma, es una persona esquizofrénica, una persona llena de miedos, una persona extraviada. Ese exilio hace que estemos siempre melancólicos y tristes. Todos los días escucho personas que se quejan de sus sufrimientos, y todos siempre aducimos, es que me hicieron mal, es que la víctima soy yo, es que la vida me ha tratado mal, nunca han sido buenos conmigo, mi pasado es muy terrible, muy trágico, y empezamos a generar una melancolía, una tristeza. Entonces, ¿qué hacemos? Vivir una falsa alegría para demostrarle a los demás que sí somos alegres, pero por dentro estamos vacíos y resecos. El peor síntoma, el síntoma mejor, más evidente de exilio psicológico, es la melancolía. ¿Qué es la melancolía? Como un hueco, yo no sé dónde, usted siente un vacío por allá que no lo llena nadie. Y es lo que yo llamo el llamado de la tristeza. Es posible que estés buscando llenarte, pero si haces el ejercicio espiritual y la reflexión como es, yo te aseguro que saldrás sano y sana de este lugar. Si no entras en tu terreno, te vas a exponer siempre a la dependencia afectiva. Si no entras en tu terreno, siempre te pondrán los cachos. Si no entras en tu terreno, siempre seguirás metido, metida en chismes. Si no vuelves a tu territorio, nada de lo que hagas tendrá éxito. Si no retornas a la casa del Padre, te enfrentarás permanentemente al fracaso. Si no retornas a tu interioridad, te enfrentarás permanentemente a que la felicidad dependa de lo que otros hagan o no hagan. Síntoma de que vivimos en tierra extranjera es cuando nuestros estados de ánimo dependen de lo que los otros dicen o no. Hay gente que si le dicen que está bonita se pone feliz, que si está fea se pone triste, que si le reconocen entonces tiene sentido ese día, que si alguien le hizo una crítica entonces el día fue terrible. ¿Eso qué quiere decir? Que vivimos hacia afuera. Vivir hacia afuera implica muchas veces perder todo lo que Dios nos ha dado en algún momento y desperdiciar lo que es nuestra parcela, nuestro territorio. Hay un instante en el que las personas experimentan esto y lo veo por todo el país. Yo he podido compartir lo que el Señor me regala en muchas personas y este taller siempre produce grandes efectos. Es totalmente diferente porque el Señor no se repite, pero el núcleo fundamental que es retornar a la clase, a la casa, el Señor lo ha tocado de distintas maneras. Ningún cambio es posible sin regresar a la casa del Padre. Ningún cambio es posible sin volver al lugar santísimo interior de tu corazón. ¿Qué quiere decir volver a la casa? Ustedes dirán, qué bonito eso es cierto, a mí me pasa eso. ¿Y ahora qué hago? Porque si yo simplemente digo eso y hago un diagnóstico, usted queda igual de vacía y de vacío que antes, o peor. ¿Qué se necesita? La mejor forma de volver al propio territorio es aprender a ser amigo de sí mismo. La mayoría de gente es su peor enemiga. Nos saboteamos interiormente. Aunque hagamos muchos esfuerzos, a veces hay una vocecita interior que dice, yo voy a fracasar, yo no puedo, esto no me va a ir bien. Iniciamos las cosas de dientes para afuera, pero en su corazón usted ya fracasó de antemano, porque usted inicia un noviazgo y ya dice, también me va a poner los cachos. Se enfrenta a un nuevo jefe y dice, este también tiene cara como de bravo, me la va a montar. Dígame si no es cierto que hacemos eso. Es decir, como estamos por fuera y como somos enemigos de nosotros mismos, esperamos lo peor para nosotros mismos. ¿Y qué pasa? Pasa que obtenemos exactamente lo que tememos. Eso tienes que tenerlo claro. Lo sé por experiencia y lo sé también porque he estudiado la revelación. ¿Qué obtienes todos los días? Aquello que temes. Y muchas veces el exilio de nosotros mismos nos hace que simplemente aquello que más tememos sea lo que llegue. Si usted está esperando que le sean infiel, le van a ser infiel. Si usted está esperando que le echen de su trabajo, le van a echar de su trabajo. Si está esperando que se enferme, pues se va a enfermar. Muchas veces vivimos esperando lo peor, es decir, siendo los peores enemigos de nosotros mismos. San Felipe Neri dice una cosa muy hermosa. El que no es buen amigo para sí mismo no puede ser buen amigo de nadie. ¿Me entienden dónde está el problema? Queremos que todos nos quieran, que todos nos amen, pero nosotros nos detestamos. Queremos que todos nos aplaudan, que todos nos alaben, pero inconscientemente nos saboteamos. Queremos que todas las cosas vayan bien, pero nosotros estamos esperando que todo vaya mal en una vocecita ya interior que nadie sabe. Permanentemente estamos haciendo autosabotaje porque somos enemigos de nosotros mismos. Es necesario te amistes contigo misma. Es necesario seas el mejor amigo de ti mismo, porque si no haces eso, nunca los demás te amarán ni te aceptarán como te mereces. ¿Me hago entender? ¿Es claro? Bueno, ¿qué pasa si retornas a la casa del Padre? Vuelvo y te repito, retornar a la casa del Padre implica aprender a ser el mejor amigo de sí mismo. ¿Eso es claro? Lo vas a repetir. Retornar a la casa del Padre es ser el mejor amigo de mí mismo. Retornar a la casa del Padre es ser el mejor amigo de mí mismo. Si eres la mejor amiga de ti misma y el mejor amigo de ti mismo, ¿qué va a pasar? Yo te voy a decir qué va a pasar. Vas a recuperar la seguridad en lo que tú eres y se te van a quitar los miedos tontos y aquello que decía Margarita bellamente cuando entré a esta a este templo hermoso, ella estaba diciendo algo de la palabra: el amor echa fuera el temor. Si no te amas, nunca se alejarán tus miedos. Es necesario que te ames. Es necesario que recuperes la seguridad en ti. ¿Cómo? No saboteándote, siendo amiga de ti, esperando lo mejor de ti mismo, esperando lo mejor de ti misma. Eso te va a capacitar para realmente amar a los demás y ser buena compañía para otros. Que la gente se sienta agradada contigo. Entenderás que los problemas que se te presenten en la vida simplemente son posibilidades que el Señor te da para encumbrarte a lugares más altos. Y no harás del problema simplemente una catástrofe, sino harás del problema una posibilidad de llegar más lejos. Pero para eso es necesario ser amigo de nosotros mismos. Vas a entender los cambios naturales de la vida sin dramatismos, sin shows, y permitirle a las cosas que terminen cuando deben terminar. Que si los seres humanos que amamos se tienen que morir porque es el ciclo natural de la vida, aprendemos a dejarlos partir. Que si una relación laboral o lo que sea se terminó, aprendemos a decir adiós. Cuando estamos fuera del territorio, ¿qué pasa? Nos exponemos a sufrir cuando las cosas terminan. Una persona salida de sí misma, ya entiendes a qué me refiero porque te lo acabé de explicar hace un rato, hace unos shows impresionantes. Si tú dices, es que por algún motivo yo me tengo que ir y ya no puedo ser tu amiga, tu amigo o tu profesor o lo que sea, te hace un drama. No me dejes, no me abandones. ¿Por qué? Porque la seguridad no está puesta en sí mismo o en sí misma, sino en el afecto que me tiene a mí. Si te haces amiga o amigo de ti mismo, se te abrirán dimensiones insospechadas que ni siquiera tú te imaginaste. Hace algunos años yo sufrí para terminar una carrera. Nunca pensé hacer otra carrera, ni siquiera terminar esa. Y con la ayuda del Señor, no solo terminé una carrera, sino que este año me graduó al tiempo de dos carreras más. ¿Quién suscitó eso? El Señor. ¿Y cómo lo suscitó? Aprendiendo a ser amigo de mí mismo. Dejarás de gastar energías inútilmente buscando culpables hacia afuera. Si te amistas contigo mismo, contigo misma, dejarás de ser entrometido o, con todo respeto, de ser metiche. Porque una persona salida de sí misma, como no tiene en qué ocuparse, no está en su territorio, pues anda metida donde no le toca, o metido donde no le toca. Es la persona que siempre está mirando el terreno de los otros. ¿Qué pasa allá? ¿Qué hace aquel? ¿Qué no hizo? ¿Qué es pecado? ¿Qué no es pecado? Y vivimos tan pendientes de los demás simplemente porque estamos fuera de nosotros. Tu primera tarea es ocuparte de ti mismo y de ti misma y no de los demás. La primera misión es que vuelvas a tu territorio y no estés de metiche, donde nadie te llamó. Entonces la gente anda en unos chismes y en unos líos, desperdiciando su vida y cada vez más lejos de la meta de su propia felicidad. ¿Será que esto suena interesante o no? ¿Está aburrido o no? Cuando uno se amista consigo mismo, empieza a experimentar en su corazón lo que yo llamo la potencia de Dios. ¿Y qué es sentir la potencia de Dios? Que usted dice, yo soy capaz. Que usted puede entender lo que la palabra dice: si Cristo está conmigo, ¿quién contra mí? Usted puede entender que se merece lo mejor y que lo va a obtener. Pero eso solo es posible si usted regresa a través de amistarse con su propio corazón. Es posible que tu corazoncito tenga la tentación de decir, yo vine a esta asamblea a pedir por el problema de no sé quién. Pues eso está muy bien, pero si usted está más salida de usted misma o salido de usted mismo, deje el problema del otro. Vuelva primero a su casa y después de estar en su casa, sí pida por el otro. Así que si usted vino a pedir por otros, habrá un momento, pero en la primera parte va a ser volver a la casa. volver a la casa

Exactamente, hay tres elementos simbólicos. Obviamente está el camino, porque ellos van de viaje, pero precisamente ellos están huyendo de Jerusalén, donde mataron al Señor, y supuestamente quieren volver a la casa. Sin embargo, están siguiendo el camino errado de retorno a la casa. ¿Por qué? Lo primero que usted hace, lo primero que todos hacemos cuando enfrentamos un conflicto, es tratar de replegarnos sobre nosotros mismos, escondernos. Pensemos en un ejemplo burdo. Si hubiera una balacera, todos salimos corriendo a escondernos en alguna parte. Siempre que hay problemas, hacemos la estrategia de meter la cabeza en la tierra como la avestruz, o replegar las alas y contenernos para defendernos. Pero según el Evangelio, esa táctica es errada. ¿Por qué razón? Estoy hablando en sentido interior. No es que ahora vayan a meterse en medio de la balacera, porque me entienda mal lo que estoy diciendo. No estoy diciendo eso. Lo que estoy diciendo es que Jerusalén representa el conflicto. ¿Cuántos conflictos han experimentado ustedes en su vida? ¿De qué tipo? Mucho, ¿cierto? Peleas, enemistades, deudas, persecuciones, muertes, mucho tipo de conflicto. Todos pasamos por eso. Pero sucede que el problema está que cuando tenemos un conflicto y nos enconchamos sobre nosotros mismos, hacemos lo que los discípulos de Emaús: nos llevamos el conflicto para casa. Y en este caso, casa no solamente representa nuestra realidad interior, sino también la casa física, las personas con las que habitamos. Muchas veces salimos corriendo, y en este caso Jerusalén representa el conflicto, la inseguridad, el miedo, la no identidad, la tierra extraña. Entonces, ¿qué hacemos? Huimos del conflicto pretendiendo resolverlo. Y nunca enfrentamos los conflictos, sino que salimos corriendo y dejamos todo tirado en el camino. ¿Qué hacemos? Tenemos un problema en la oficina y lo primero que se nos viene por la cabeza: yo renuncio, yo paso mi carta. Tenemos un problema en la relación de pareja: yo me separo, yo me divorcio, ¿yo por qué me voy a aguantar más esto? Tenemos una dificultad porque un amigo, una amiga dijo algo de nosotros, dije, le cerré las puertas de mi corazón y hasta aquí fue. Lo saqué el llavero, la saqué el llavero, se acabó la amistad. Esa estrategia es errada según la palabra de Dios. ¿Cuántas veces has hecho eso? ¿Cuántas veces ante la crisis simplemente huiste pretendiendo resolver la crisis? ¿Y qué pasó? No solamente no la resolviste, sino que te la llevaste para la casa. Conflicto no resuelto por fuera nos afecta por dentro y afecta a los que viven con nosotros. Conflicto no resuelto en el momento hace que nos desajustemos y que nos llevemos los problemas a la casa interior y a la casa física. Y a veces llega el Señor peleando en la oficina por un conflicto que no resolvió y se vuelve familiar. Y después de volverse familiar, entonces también empieza esa sensación interior de desajuste, de miedo, de rabia. Es necesario que entendamos que la casa es el yo profundo en la Biblia. Pero para poder retornar esta casa a la paz, debemos caminar y enfrentarnos en medio del camino con la persona del Señor. ¿Será que quieres resolver tus conflictos? Pues vamos a pedirle al Señor que en medio de las crisis que tenemos cada uno de nosotros hoy, podamos regresar a casa. Es tan hermoso cuando uno regresa a casa, que el primer síntoma del retorno es que regresa la paz. ¿Cuántos de ustedes necesitan paz hoy? Levanten su manito. Eso solo es posible volviendo a la casa. En medio de este relato, el haberse ausentado del conflicto

El texto aparece que están huyendo de noche. ¿Qué quiere decir ese signo? Huir de noche simboliza en la palabra cuando no sabemos ni de dónde vamos ni para dónde ni de dónde venimos. Es cuando usted se enfrenta a la oscuridad y pretende caminar sin haber una dirección, sin haber una luz. ¿Cuántas veces huyendo del conflicto nos hemos lanzado a enfrentar la vida con los ojos tapados? ¿Cuántas veces hemos pretendido seguir adelante en medio de oscuridades? Es decir, con conflictos no resueltos. Por supuesto que la noche que genera miedo, la noche que genera inseguridad, la noche genera esa prevención de estrellarse con algo que yo no puedo ver. Y a la persona que huye del conflicto, cada rato se le presentan en el camino más obstáculos, y cada vez se ausenta más de la casa. Sin embargo, el Señor en el relato aparece en medio de la noche cuando ellos están huyendo y no lo reconocen. Yo espero que si estás huyendo de tus conflictividades, si estás fuera de tu casa interior, si te has llevado los conflictos para tu casa y para tu familia, si tienes cosas que no has resuelto, puedas reconocer que el Señor está aquí y no lo dejes que se vaya. Es necesario regresar, aunque sea de noche. La gente puede decir, yo espero que amanezca para retornar a la casa. Pero la palabra es clara. El Señor, cuando llegan a Emaús, los devuelve a que enfrenten el conflicto. Y una vez que enfrentan el conflicto, ellos pueden devolverse nuevamente a Emaús, a su casa serena, a su casa pacífica. Yo les aseguro que el Señor tiene grandes cosas. Estoy plenamente convencido que Él quiere regalarles la experiencia de su pacificación. Estoy absolutamente convencido que el Señor no defrauda un corazón que abre su misericordia y un corazón que se le abre para que Él le inunde de paz. Todos ustedes levantaron la manito señalando al Señor y mostrando en respuesta a algo que yo pregunté, ¿quién estaba necesitado de paz? Miren, estar en casa se puede resumir en una frase muy sencilla, que no es mía, es de San Felipe Neri. Él dice, la persona que está en paz es la persona que se siente en casa en todo momento y en todo lugar. Eso es experiencia de Dios. Pero la persona que no está en paz se siente una extraña hasta entre sus propias cobijas. Es necesario, entonces, empecemos el viaje de retorno. Y el primer viaje empieza por volvernos amigos de nosotros mismos. Yo te voy a pedir el favor que te pongas de pie. Te voy a pedir entonces, ¿me estás oyendo bien? ¿Sí? Ah, bueno. Alguien que me diga, ¿la oración tiene como objetivo qué? ¿Ah? Sanarnos. ¿Y el símbolo es ir a dónde? A la propia casa. ¿Y eso quiere decir qué? Ser amigos de nosotros mismos, ¿cierto? Cierto. Pero también implica enfrentar ¿qué? Los conflictos y no tenerles miedo. ¿Dónde está tu casa en este recinto? ¿Dónde estará? Dentro de ti. Dentro de ti. ¿Y el camino te lo va a marcar quién? ¿Y dónde está en este lugar? Allá, en el sagrario y por supuesto en tu corazón. Entonces, les pido por favor que se dispongan para la oración. Como vamos a regresar a la casa, es necesario que dejes de pensar en este momento en cosas que no son. Que si el Señor viene a tocar tu puerta, tú estés dentro. Porque a veces uno va y el Señor llega y golpea y usted no está dentro de usted. Entonces el Señor no tiene en eso ninguna responsabilidad. ¿Cómo nos salimos? Cuando usted no está en este momento, sino cuando usted está preocupado o preocupada por otras cosas fuera de este recinto. Hacemos ausencia de la casa muy fácil. Por ejemplo, pensando en que nos toca salir rápido porque va a haber trancón, porque tenemos que llegar a hacer algo en la casa, porque dejamos algo pendiente, porque es que vine a pedir por otra persona. No, usted tiene que estar en su casa ahorita. Y para eso van a soltar sus brazos a lo largo de su cuerpo. Van a apoyar sus piecitos cómodamente sobre el suelo. Cerramos los ojos. Si fuera posible apagar la luz del templo,
Me gustaría, si no se puede, no hay ningún problema. Y vamos a hacer el viaje de retorno a través de la oración. En el nombre del Señor Jesús, con tus ojos cerrados, yo te pido que te centres en este momento en tu propio corazón. No importa lo que pase a tu alrededor ahora. Es necesario que descubras qué hay allí dentro. Es necesario que descubras si estás ausente de ti mismo. ¿Cuántas veces has asistido a este tipo de eventos, pero tu corazoncito se ha ido siempre vacío? En el nombre de Jesús, yo te pido a que retornes a tu propia casa. Interiormente vas a decir, no con tu voz, interiormente, con tu voz interior: Jesús, enséñame a aceptarme, a reconocerme, a asumirme, a descubrir el terreno que soy yo. Amado Jesús, tú conoces mis ausencias de mí mismo. Tú sabes cuántas veces he buscado por fuera cuando debía haber buscado en mi propio territorio. Tú sabes, Señor Jesús, en qué terrenos he buscado y me he sentido defraudado. Señor Jesús, hoy, aquí en este lugar, quiero emprender el viaje de regreso, solamente dedicarme unos minutos de amor a mí mismo, porque eso implica que yo pueda amarte a ti y amar a los demás. Jesús, quiero dedicarme, quiero abrirme para simplemente decir lo siguiente: en el nombre del Señor Jesús, yo me amo. En el nombre del Señor Jesús, yo me acepto. En el nombre poderoso de Jesucristo, retorno a mi casa. Señor Jesús, gracias por mi cuerpo. Señor Jesús, gracias por mi edad. Gracias, Jesús, por mi espíritu. Gracias, Señor Jesús, por mis huesos. Gracias, Señor Jesús, por mi cerebro. Te agradezco, Jesús, por mi corazón. Gracias, Jesucristo, por mi pasado. Gracias, Jesucristo, por este momento presente. Te agradezco, Jesús, el don de la vida. No quiero pelear más conmigo mismo. No quiero renunciar a la felicidad de mi terreno. Hoy, Jesucristo, renuncio a vivir fuera de mí. Amado Señor, permíteme regresar. Me muestras en el Evangelio que cuando el Hijo retorna y tú lo ves a lo lejos regresar a casa, sales corriendo a abrazarlo. Corre, Jesús. Corre, Espíritu de Dios. Corre, Padre amoroso, a mi encuentro. No quiero buscar excusas. Los demás no han tenido la culpa. Es que yo me ausenté, me alejé, busqué por fuera lo que estaba muy dentro. He probado, Señor, muchas cosas feas. Es posible que haya tenido que comer hasta las sobras de los marranos. Retorno a mi casa para recibir todo lo que me merezco. Amado Jesús, pacifícame, aquiétame, serename, dulcifícame, doblégame, ámame, acaríciame, endúlzame, gobiérname, Jesús. Todo está bien. Tú habitas en mí y tú en mí haces hoy
grandes cosas. Retorno, Jesús. Aquí estoy. Vuelvo a ti. En el nombre de Jesús, yo habito en mí y le abro la puerta a Jesús de mi casa interior para que entres y vengas a cenar en mí. Hoy, Jesús, recupero mis alas espirituales. Tú has querido que vuele lejos, pero mis miedos, mis falsas seguridades han replegado mis alas y estoy contenida y estoy contenido y no he podido llegar a donde quieres que yo llegue. No más excusas, alzo mis alas, simbólicamente, Jesús, levanto mis brazos sin ningún temor, mostrándote, Jesús, que quiero llegar a ti, que habitándome a mí mismo puedo llegar a cualquier lugar. Levántame, Jesús, estoy en mí para que me ames, estoy en mí para que me sanes. Solamente tú y yo, es un encuentro, Jesús, en mi casa interior contigo. No más por fuera, vuelvo a mí. Tú estás dentro, enamórame por dentro, lléname desde dentro, muéveme desde dentro. Mi corazón está bien, mi mente está sana. Tu Espíritu Santo hace mi fiesta y mi terreno baldío está plagado de ti y mi terreno desierto está lleno de mí y de ti. Jesús, corre a mí. Lo que yo veo ahora es mi interioridad, plagada de ti, Jesucristo, plagada de mí, Jesús. Una fiesta, un encuentro, un abrazo, un retornar a tu casa. Recibe el abrazo del Padre. No temas, allí dentro de ti, recibe, recibe, recibe, sin temor. Llénate de paz, llénate de amor. En este momento recibe esa gracia de la reconciliación y di: en mi vida todo está bien hoy, en mi vida todo estará bien, porque mi terreno ya no está desierto, mi terreno está plagado de Jesús. Soy tierra de Jesús, soy tierra nueva, soy lugar santísimo, soy la tierra prometida. Yo soy la tierra que mana leche y miel. Yo soy la tierra que mana leche y miel. Yo soy la tierra que mana leche y miel. No más buscar miel, no más buscar leche por fuera. Está en mí para todo aquel que quiera. Señor Jesús, hoy me amo, me acepto. Con tus propios brazos, abrázate en un signo de reconocimiento, tiernamente. Si hay algún rechazo sobre ti, di: Jesús, no, yo me amo. Con mis propios brazos me expreso que me quiero, que me acepto, que acepto todo lo que soy, todo lo que tengo, todo lo que he vivido y todas las posibilidades de llegar a ti. Amado Jesús, corre hacia mí, corro hacia ti. Me lanzo en tus brazos, me abro a tus brazos fuertes, me abro a tus brazos fuertes. Abrázate con Jesús. En este instante, disfruta de las notas de la canción, de lo que el Espíritu hace a través de los sonidos, del canto humano, de la música. Ve entrando a mayor profundidad. Él está en ti, recíbelo, entiéndelo. Y dice: abre, abre, abre, abre, ábrele a Jesús. No te distraigas con nada, no te distraigas con lo que otros hacen, no te preocupes que yo no te estoy mirando. Ábrete a Jesús. Allá adentro, mira por dentro de ti como tú y Jesús están abrazados, fundidos en amor. Y no pierdas la experiencia. Di: gracias,
por tu amor. Gracias por tu ternura. Gracias, Jesús.

Dios, haz todo nuevo. Mi Jesús, tú los amas tanto a cada uno de ellos, que sé que los quieres perfectamente sanos. Amado Jesús, toca las fibras más hondas de cada uno de los que estamos aquí. Mi Señor, llena ese vacío infinito que hay en varios corazones. Mi amado, que cada uno pueda llegar lejos, a las cúspides más altas que tú has querido para ellos. Mi Señor, tú quieres verlos felices y plenos, y me muestras que tu voluntad es que todos reciban lo que merecen, que es plenitud y tu vida resucitada. Amado Espíritu de Dios, llena esos lugares secretos y recónditos. Llena que ellos están en casa, no te ausentes, dentro de ti. Llena, sánate, libera, mi Señor, de temores. Por eso vas a decir: saco de mi terreno el miedo, fuera de mi terreno el miedo, fuera de mi terreno el miedo, fuera de mi terreno el miedo. Solo en mi terreno Jesús, solo en mi terreno Cristo, solo en mi terreno Jesús. Todo está bien, Cristo está en mí, todo está bien. Mi corazón palpita al unísono con el corazón de Jesús. Jesucristo está aquí, está derramado por mí, inundando mi terreno, haciendo en mí una nueva creación, un nuevo territorio lleno de frutos buenos, lleno de abundantes cosechas. Solo tú, Jesús, estás dentro de mí. Por eso ya no hay miedo. Sana, Jesús, a mi mente de recuerdos dolorosos. Fuera el dolor, fuera el dolor, fuera el dolor. Solo Espíritu Santo, solo Espíritu Santo, solo Espíritu de Dios. Ahora, en un minuto sereno, tranquilo, en el que simplemente suene una música de fondo, vamos a experimentar lo que el Señor está haciendo en el corazón. Mis amores, la gracia que el Señor regala a través de la sanidad interior se siente muy dentro. Por eso, aunque yo me calle unos minutos, van a experimentar cómo el Señor corre por ese territorio de tu intimidad. Y para eso no necesito yo decir nada. Simplemente vas a sentir por dentro lo que se experimenta cuando estamos habitados de Dios. Por eso Él quiere regalarte la experiencia de sentirte habitado por Él, habitado por Él, habitada por Él, por Cristo Jesús. Con ojitos cerrados, simplemente experimenta todo eso que está pasando dentro de ti, toda esa paz, toda esa dulzura, toda esa majestad de Cristo dentro de ti. Disfruta lo que Él te hace.

tu fidelidad. Jesús, el fiel, amado, yo sé que hay grandes testimonios de lo que tú haces, pero quieres que estén allí en el corazón. Es necesario que sigas experimentando esa dulzura. El Señor Jesús está como médico divino. No lo resistas. No hagas que tu miedo o tu dolor sea más grande que el Señor. Abandónate. El Señor Eucaristía está aquí. No hay por qué temer. Cierra los ojitos. No dejes que tu dolor sea más grande que el Señor. Nada es más grande que Él, pero nuestros miedos a veces nos hacen pensar lo contrario. Por eso, a través de un sencillo canto que Él regaló a otra persona y a mí en Bogotá, cantando el Espíritu de Dios, Él quiere que experimentes ese abrazo profundo. En silencio dice así:

Instante es el momento del abandono. Deja que Él, médico santo, médico perfecto, haga lo que quiere hacerte. Permite que el Espíritu vuele libre sobre esa noche oscura referida en el Génesis, que también somos nosotros. Que el Espíritu de Dios y el poder del Padre, a través del Verbo, a través de su palabra, vuele en ti más profundidad, más serenidad, más dulzura. Cuando el Señor empieza a obrar, no es necesario gritar, porque el que hace eso es Él, no yo. Por eso, deja que la caricia de Dios llegue a tu corazoncito, que el roa de Dios, como soplo, como fuego, como brisa, como dulzura, te inunde. Date el momento de descansar. Ámate, descansa, tranquila, tranquilo, allí donde estás. No resistas al Espíritu Santo. Disfruta. Asórate, todo está bien. Todo el Señor lo organiza dentro de ti. Esa dulzura infinita que te invade está sanándote. Si te has dispersado por unos minutos, vuelve a tu terreno. El Espíritu Santo obra en tu corazón ahora. ¿Es Dios? No, es lo que yo estoy diciendo. Es lo que Él hace en tu corazón. Deja que esa fuerza te invada. Descúbrete feliz. Descúbrete en paz. Descúbrete en amor. Descúbrete armonioso, armoniosa. ¿Cuánto hace que no te sientes así? Tal vez desde que dejaste de estar en brazos de tu madre, no habías vuelto a tu casa. Disfrútalo allí. Es para ti, es el regalo que Él te trajo. No dejes que se te escape. Santo Espíritu de Dios, en esta asamblea, a través de este bello canto, queremos clamarte que nuestra felicidad sea llena solo de ti. Santo Espíritu de Dios, hoy queremos, a través del nombre de Jesús, entregar todas esas cosas interiores. A través de este canto, Señor, a través de la melodía, te comunicamos nuestro sentir, nuestra oración.

0: Terminamos escuchando a Juan Diego González con una predicación que llevaba por título Volver a Casa. A todos ustedes, mis hermanos, gracias por escuchar esta emisora y confiamos en que este espacio de formación con la palabra y desde la palabra de Dios haya sido de bendición para todos. Hasta pronto.
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8: Son las 4 en punto. Viva Jesús. Viva el Rey de mi corazón. Viva la vida de mi vida. Que Él sea amado y glorificado por todo en todas las cosas. San Juan Eudes.
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Jesús, amor eterno. Desde toda la eternidad te aman tu Padre y tu Espíritu Santo. De ello me regocijo infinitamente. A ese amor me asocio. Me pierdo y me hundo en ese amor eterno de tu Padre y de tu Espíritu Santo.

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4:19 de la madrugada de hoy. Martes, mis hermanos, 30 de junio, se despide el mes de junio de este año 2026, dándole gracias a Dios por todo. Alegrémonos, gocémonos, el Señor está con nosotros. Nos ha acompañado, nos ha bendecido, hemos visto su protección, sus bendiciones. Alegrémonos, hermanos, tengamos un corazón lleno de gratitud a Dios por permitirnos llegar a este último día del mes de julio. Les acompañamos con la dirección general del Padre John Mario Montoya, sacerdote budista. Seguimos orando por la señora Gloria Montoya, Jesús de Nazaret, pase su llaga bendita sobre ella, sobre todos los enfermos del mundo entero. Benjamín Barreto, buenos días, en el máster en Barranquilla. Dios te bendiga, Benjamín. Ahí está Benjamín también pendiente de la señal. Sigamos orando, hermanitos, a ver hoy qué dice el técnico, hoy cómo se van a adquirir los repuestos del transmisor. Hay que orar mucho, orar y colaborar para poder arreglar el transmisor. Viene también el sorteo.

La semana de vacaciones. Hay vacaciones, son 15 días. Démosle gracias a Dios que todo esté en su orden, bendito. Que todo esté en el orden de Dios. Buenos días, Barranquilla, en los S70M, buenos días. En el internet, busca en el internet la señal del cielo. Ahí está, emisora Minuto de Dios. Usted entra a Facebook, entra a Instagram y ahí está el escudito de la emisora Minuto de Dios azul. De ahí. Y entra a la app para que tengas la señal en tu internet. Buenos días, Barranquilla, el departamento del Atlántico del Magdalena. Buenos días, Cartagena, el departamento de Bolívar, Sucre, donde esté llegando esta señal. Muy buenos días. Muy buenos días. Buenos días para todos. Buenos días, mis hermanitos. Buenos días. Muchas bendiciones para todos. Para todos mis hermanos. Bendición. Qué bueno es alabar y bendecir al Señor y darle muchas gracias. Gracias, Dios, gracias, gracias por todo. Este día en tus manos, las actividades de hoy, todo en tus manos, Señor. Todo, todo en tus manos, bendito sea Dios. Gracias te damos. Gracias te damos. Gracias por todo, Señor, gracias. Gracias por todo, bendito sea el Señor. Gracias por tu compañía, gracias por tu amor. Gracias, bendito sea Jesús de Nazaret. Aleluya, tu santísimo nombre. Gracias le damos a Dios, bendiciones, hermanitos, vamos rapidito. Ya son las 4:23 para comenzar el Santo Rosario. Buenos días, gracias Señor. Gracias, fieles oyentes, Hilda Cabarca. Buenos días, ¿dónde están los testimonios de gratitud a Dios? ¿Dónde? Discúlpenme, hermanitos, pero ¿cuánto llevamos pidiendo, pidiendo? ¿Dónde están los testimonios? Dios actúa. Claro que actúa. Bendiciones para los hermanos de Venezuela. Giancarlo desde Texas. Oración por la salud de todos los enfermos. Luz Marina, por la salud de todos los enfermos. Juana Cassiani, bendito Dios por toda la familia. Gracias Dios por el nuevo día. Buenos días, Señor Jesús. Gracias por tu compañía y tus bendiciones. Luis Arabia de Cartagena. Gladys Estupillán, buenos días. Buenos días. Que el Señor les bendiga. Buenos días, ofrezco este Santo Rosario por todos los hermanos venezolanos que perdieron a sus familiares y se encuentran en situación difícil. Uberlín Mejía, que el Señor te bendiga, bendiciones, buenos días. Mi gran familia, Minuto de Dios, buenos días, bendiciones. Agradezco a Dios por su compañía, Tomás Emiliano. Buenos días, buenos días. Buenos días, soy Luz Meri Ávila de Berretelón. Y oración por la salud y mi viaje está próximo. Dios te bendiga, buenos días, bendiciones. Bendiciones, buenos días. En este nuevo día, Herelia Gonzalo, buenos días. Oscar Castro, que el Señor te bendiga. Oscar Castro, bendiciones, misericordia de Dios para todo el país de Venezuela y para tantos hermanos que sufren. Bendito sea Dios. Buenos días, mis hermanitos. Les invito, hermanos, a rezar juntos el Santo Rosario.

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1: Por la señal de la Santa Cruz de nuestros enemigos, líbranos, Señor Dios nuestro. En nombre del Padre, del Hijo y del Espíritu Santo. Amén. Ven Espíritu Santo, ven por medio de la poderosa intercesión, el Inmaculado Corazón de María, tu amadísima esposa.

0: Ven Espíritu Santo, que la meditación de este Santo Rosario sea de crecimiento espiritual. Honramos a la Santísima Virgen María. Jesús, mi Señor y Redentor, yo me arrepiento de todos los pecados que he cometido hasta hoy. Me pesa de todo corazón, porque con ellos he ofendido a un Dios tan bueno. Propongo firmemente no volver a pecar. Confío en que por tu infinita misericordia me has de conceder el perdón de mis culpas y me has de llevar a la vida eterna. Amén. Ofrecemos este Santo Rosario, hermano, por todos los enfermos en el mundo entero, por los privados de la libertad, por sus familias. Lo ofrecemos por todos los vigilantes, guardias de seguridad, serenos, como les llamemos. Ayer fue el día del guardián en la fiesta de San Pedro y San Pablo. Ayer fue el día del guardián. Oramos por todos los guardias de seguridad, todos los guardianes, los serenos, todos los vigilantes, para que la misericordia de Dios les acompañe. También oramos por la paz de Colombia, por la paz del mundo entero, por nuestros hermanos venezolanos. Señor, tenga misericordia de lo que ha pasado en Venezuela, por las ayudas que están llegando, oh Dios. Ten misericordia de tantos hermanos que murieron. Y ten misericordia de las familias que están pasando el dolor de la muerte de sus seres queridos. Santo Rosario, por este trabajo de la emisora Minuto de Dios, el arreglo de la emisora de Barranquilla, de los transmisores, el técnico, los recursos para los equipos que hay que adquirir. Con mucha fe honramos a la Santísima Virgen María. En el primer misterio contemplamos la oración de Jesús. En el huerto de los olivos meditamos los misterios dolorosos. María, queremos invocarte mientras pensamos en Jesús, en su agonía en el jardín de los olivos, en su angustia cuando gritaba con clamor y lágrimas, Abba. Si es posible, aparta de mí este cáliz, pero que no se haga mi voluntad sino la tuya. Te invocamos, María, a ti unida espiritualmente a tu Hijo, mientras aún los discípulos más cercanos dormían. Oremos en esta decena con mucha fe. Oremos, mis hermanitos, por tantos hermanos que tienen mucho sufrimiento, muchas situaciones dolorosísimas. Que la buena madre, el poder de Jesús, sea con cada uno de ellos. Y oremos por nuestra vida de fe y de oración. Padre nuestro que estás en el cielo, santificado sea tu nombre. Venga a nosotros tu reino, hágase tu voluntad en la tierra como en el cielo.
1: Danos hoy nuestro pan de cada día, perdona nuestras ofensas como también nosotros perdonamos a los que nos ofenden. No nos dejes caer en la tentación y líbranos del mal. Amén.
0: Dios te salve María, llena eres de gracia, el Señor es contigo. Bendita tú eres entre todas las mujeres, bendito es el fruto de tu vientre Jesús.
1: Santa María, Madre de Dios, ruega por nosotros pecadores, ahora y en la hora de nuestra muerte. Amén.
0: Dios te salve María, llena eres de gracia, el Señor es contigo. Bendita tú eres entre todas las mujeres, bendito es el fruto de tu vientre Jesús.
1: Santa María, Madre de Dios, ruega por nosotros pecadores, ahora y en la hora de nuestra muerte. Amén.
0: Dios te salve María, llena eres de gracia, el Señor es contigo. Bendita tú eres entre todas las mujeres, bendito es el fruto de tu vientre Jesús.
1: Santa María, Madre de Dios, ruega por nosotros pecadores, ahora y en la hora de nuestra muerte. Amén.
0: Dios te salve María, llena eres de gracia, el Señor es contigo. Bendita tú eres entre todas las mujeres, bendito es el fruto de tu vientre Jesús.
1: Santa María, Madre de Dios, ruega por nosotros pecadores, ahora y en la hora de nuestra muerte. Amén.
0: Dios te salve María, llena eres de gracia, el Señor es contigo. Bendita tú eres entre todas las mujeres, bendito es el fruto de tu vientre Jesús.
1: Santa María, Madre de Dios, ruega por nosotros pecadores, ahora y en la hora de nuestra muerte. Amén.
0: Dios te salve María, llena eres de gracia, el Señor es contigo. Bendita tú eres entre todas las mujeres, bendito es el fruto de tu vientre Jesús.
1: Santa María, Madre de Dios, ruega por nosotros pecadores, ahora y en la hora de nuestra muerte. Amén.
0: Dios te salve María, llena eres de gracia, el Señor es contigo. Bendita tú eres entre todas las mujeres, bendito es el fruto de tu vientre Jesús.
1: Santa María, Madre de Dios, ruega por nosotros pecadores, ahora y en la hora de nuestra muerte. Amén.
0: Dios te salve María, llena eres de gracia, el Señor es contigo. Bendita tú eres entre todas las mujeres, bendito es el fruto de tu vientre, Jesús.
1: Santa María, Madre de Dios, ruega por nosotros pecadores, ahora y en la hora de nuestra muerte. Amén.
0: Dios te salve María, llena eres de gracia, el Señor es contigo. Bendita tú eres entre todas las mujeres, bendito es el fruto de tu vientre, Jesús.
1: Santa María, Madre de Dios, ruega por nosotros pecadores, ahora y en la hora de nuestra muerte. Amén.
0: Dios te salve María, llena eres de gracia, el Señor es contigo. Bendita tú eres entre todas las mujeres y bendito es el fruto de tu vientre, Jesús.
1: Santa María, Madre de Dios, ruega por nosotros pecadores, ahora y en la hora de nuestra muerte. Amén.
0: Gloria al Padre, al Hijo y al Espíritu Santo.
1: Como era en el principio, ahora y siempre, por los siglos de los siglos. Amén.
0: En el segundo misterio doloroso contemplamos la flagelación de Jesús atado a una columna. Te mandaron azotar, Jesús. Los golpes de los látigos cayeron en misericordiamente sobre tus espaldas hasta hacerte sangrar. Tus brazos, tus piernas se llenaron de heridas. Cada fuetazo vulneraba tu cuerpo, que no había merecido ningún castigo. Oremos en esta decena, hermanos, que pase el azote de la guerra, del hambre, de la violencia, de tanta muerte violenta. Que pase el azote de la escasez en tantos hogares, de la falta de un empleo, de la comida. Que pase el azote de la violencia en el mundo. Oremos con mucha fe por nuestros hermanos venezolanos. Padre nuestro,
1: que estás en el cielo, santificado sea tu nombre. Venga a nosotros tu reino, hágase tu voluntad en la tierra como en el cielo.
0: Danos hoy nuestro pan de cada día, perdona nuestras ofensas, como también nosotros perdonamos a los que nos ofenden. No nos dejes caer en tentación y líbranos del mal. Amén.
1: Dios te salve María, llena eres de gracia, el Señor es contigo. Bendita tú eres entre todas las mujeres y bendito es el fruto de tu vientre, Jesús.
0: Santa María, Madre de Dios, ruega por nosotros pecadores, ahora y en la hora de nuestra muerte. Amén.
1: Dios te salve María, llena eres de gracia, el Señor es contigo. Bendita tú eres entre todas las mujeres y bendito es el fruto de tu vientre, Jesús.
0: Santa María, Madre de Dios, ruega por nosotros pecadores, ahora y en la hora de nuestra muerte. Amén.
1: Dios te salve María, llena eres de gracia, el Señor es contigo. Bendita tú eres entre todas las mujeres y bendito es el fruto de tu vientre, Jesús.
0: Santa María, Madre de Dios, ruega por nosotros pecadores, ahora y en la hora de nuestra muerte. Amén.
1: Dios te salve María, llena eres de gracia, el Señor es contigo. Bendita tú eres entre todas las mujeres y bendito es el fruto de tu vientre, Jesús.
0: Santa María, Madre de Dios, ruega por nosotros pecadores, ahora y en la hora de nuestra muerte. Amén.
1: Dios te salve María, llena eres de gracia, el Señor es contigo. Bendita tú eres entre todas las mujeres y bendito es el fruto de tu vientre, Jesús.
0: Santa María, Madre de Dios, ruega por nosotros pecadores, ahora y en la hora de nuestra muerte. Amén.
1: Dios te salve María, llena eres de gracia, el Señor es contigo. Bendita tú eres entre todas las mujeres y bendito es el fruto de tu vientre, Jesús.
0: Santa María, Madre de Dios, ruega por nosotros pecadores, ahora y en la hora de nuestra muerte. Amén.
1: Dios te salve María, llena eres de gracia, el Señor es contigo. Bendita tú eres entre todas las mujeres y bendito es el fruto de tu vientre, Jesús.
0: Santa María, Madre de Dios, ruega por nosotros pecadores, ahora y en la hora de nuestra muerte. Amén.
1: Dios te salve María, llena eres de gracia, el Señor es contigo. Bendita tú eres entre todas las mujeres y bendito es el fruto de tu vientre, Jesús.
0: Santa María, Madre de Dios, ruega por nosotros pecadores, ahora y en la hora de nuestra muerte. Amén.
1: Dios te salve María, llena eres de gracia, el Señor es contigo. Bendita tú eres entre todas las mujeres y bendito es el fruto de tu vientre, Jesús.
0: Santa María, Madre de Dios, ruega por nosotros pecadores, ahora y en la hora de nuestra muerte. Amén.
1: Dios te salve María, llena eres de gracia, el Señor es contigo. Bendita tú eres entre todas las mujeres y bendito es el fruto de tu vientre, Jesús.
0: Santa María, Madre de Dios, ruega por nosotros pecadores, ahora y en la hora de nuestra muerte. Amén.
1: Dios te salve María, llena eres de gracia, el Señor es contigo. Bendita tú eres entre todas las mujeres y bendito es el fruto de tu vientre, Jesús.
0: Gloria, Santa María, Madre de Dios, ruega por nosotros pecadores, ahora y en la hora de nuestra muerte. Amén.
1: Gloria al Padre y al Hijo y al Espíritu Santo.
0: Como era en el principio, ahora y siempre, por los siglos de los siglos. Amén. En el tercer misterio doloroso contemplamos la corona de espinas colocada sobre la cabeza de Jesús. Jesús, tú eres nuestro Señor, tú nuestro Rey. Los soldados quisieron burlarse de ti cuando te revistieron con un manto de color púrpura y cuando te coronaron de espinas. Oremos en esta escena por todos nuestros hermanos que están enfermos de depresión, por tantos hermanos que sufren de los nervios. Oremos por la salud mental de todos. Colocamos en manos de Dios el grupo de apoyo al duelo en este día, un tema muy especial con la doctora Luz Marina Locarlo. La salud mental es necesaria. Padre nuestro que estás en el cielo, santificado sea tu nombre. Venga a nosotros tu reino, hágase tu voluntad en la tierra como en el cielo.
1: Danos hoy nuestro pan de cada día, perdona nuestras ofensas como también nosotros perdonamos a los que nos ofenden. No nos dejes caer en la tentación y líbranos del mal. Amén.
0: Dios te salve María, llena eres de gracia, el Señor es contigo. Bendita tú eres entre todas las mujeres, bendito es el fruto de tu vientre, Jesús.
1: Santa María, Madre de Dios, ruega por nosotros pecadores, ahora y en la hora de nuestra muerte. Amén.
0: Dios te salve María, llena eres de gracia, el Señor es contigo. Bendita tú eres entre todas las mujeres y bendito es el fruto de tu vientre, Jesús.
1: Santa María, Madre de Dios, ruega por nosotros pecadores, ahora y en la hora de nuestra muerte. Amén.
0: Dios te salve María, llena eres de gracia, el Señor es contigo. Bendita tú eres entre todas las mujeres y bendito es el fruto de tu vientre, Jesús.
1: Santa María, Madre de Dios, ruega por nosotros pecadores, ahora y en la hora de nuestra muerte. Amén.
0: Dios te salve María, llena eres de gracia, el Señor es contigo. Bendita tú eres entre todas las mujeres y bendito es el fruto de tu vientre, Jesús.
1: Santa María, Madre de Dios, ruega por nosotros pecadores, ahora y en la hora de nuestra muerte. Amén.
0: Dios te salve María, llena eres de gracia, el Señor es contigo. Bendita tú eres entre todas las mujeres, y bendito es el fruto de tu vientre, Jesús.
1: Santa María, Madre de Dios, ruega por nosotros pecadores, ahora y en la hora de nuestra muerte. Amén.
0: Dios te salve María, llena eres de gracia, el Señor es contigo. Bendita tú eres entre todas las mujeres, y bendito es el fruto de tu vientre, Jesús.
1: Santa María, Madre de Dios, ruega por nosotros pecadores, ahora y en la hora de nuestra muerte. Amén.
0: Dios te salve María, llena eres de gracia, el Señor es contigo. Bendita tú eres entre todas las mujeres y bendito es el fruto de tu vientre, Jesús.
1: Santa María, Madre de Dios, ruega por nosotros pecadores, ahora y en la hora de nuestra muerte. Amén.
0: Dios te salve María, llena eres de gracia, el Señor es contigo. Bendita tú eres entre todas las mujeres, bendito es el fruto de tu vientre, Jesús.
1: Santa María, Madre de Dios, ruega por nosotros pecadores, ahora y en la hora de nuestra muerte. Amén.
0: Dios te salve María, llena eres de gracia, el Señor es contigo. Bendita tú eres entre todas las mujeres, bendito es el fruto de tu vientre, Jesús.
1: Santa María, Madre de Dios, ruega por nosotros pecadores, ahora y en la hora de nuestra muerte. Amén.
0: Dios te salve María, llena eres de gracia, el Señor es contigo. Bendita tú eres entre todas las mujeres, bendito es el fruto de tu vientre, Jesús.
1: Santa María, Madre de Dios, ruega por nosotros pecadores, ahora y en la hora de nuestra muerte. Amén.
0: Gloria al Padre, al Hijo y al Espíritu Santo.
1: Como era en el principio, ahora y siempre, por los siglos de los siglos. Amén.
0: En el cuarto misterio doloroso contemplamos. Jesús carga con la cruz a cuestas camino al Calvario. Señor Jesús, tú aceptaste por nosotros la cruz. Tú quisiste llevar sobre tus hombros el pesado madero al que luego te habrían de clavar. Era un pesado tronco de árbol. Al llevarlo, te oprimía los hombros, de tal manera que tus mismos verdugos juzgaron preferible que te ayudara Simón, el llamado Cirineo. Oremos por tantos cirineos que Dios nos coloca a nuestro lado. Doctor Pedrito, gracias por atenderme con tanto cariño. María Mercado, gracias por tu compañía. Cirineos, sí, ora por el cirineo que Dios te ha colocado, que te ha tendido la mano. Por todos nuestros hermanos, socios del club de amigos, los hermanos del bono ofrenda de la emisora Minuto de Dios. Padre nuestro,
1: que estás en el cielo, santificado sea tu nombre. Venga a nosotros tu reino, hágase tu voluntad en la tierra como en el cielo.
0: Danos hoy nuestro pan de cada día, perdona nuestras ofensas, como también nosotros perdonamos a los que nos ofenden. No nos dejes caer en tentación y líbranos del mal. Amén.
1: Dios te salve María, llena eres de gracia, el Señor es contigo. Bendita tú eres entre todas las mujeres y bendito es el fruto de tu vientre, Jesús.
0: Santa María, Madre de Dios, ruega por nosotros pecadores, ahora y en la hora de nuestra muerte. Amén.
1: Dios te salve María, llena eres de gracia, el Señor es contigo. Bendita tú eres entre todas las mujeres y bendito es el fruto de tu vientre, Jesús.
0: Santa María, Madre de Dios, ruega por nosotros pecadores, ahora y en la hora de nuestra muerte. Amén.
1: Dios te salve María, llena eres de gracia, el Señor es contigo. Bendita tú eres entre todas las mujeres y bendito es el fruto de tu vientre, Jesús.
0: Santa María, Madre de Dios, ruega por nosotros pecadores, ahora y en la hora de nuestra muerte. Amén.
1: Dios te salve María, llena eres de gracia, el Señor es contigo. Bendita tú eres entre todas las mujeres y bendito es el fruto de tu vientre, Jesús.
0: Santa María, Madre de Dios, ruega por nosotros pecadores, ahora y en la hora de nuestra muerte. Amén.
1: Dios te salve María, llena eres de gracia, el Señor es contigo. Bendita tú eres entre todas las mujeres y bendito es el fruto de tu vientre, Jesús.
0: Santa María, Madre de Dios, ruega por nosotros pecadores, ahora y en la hora de nuestra muerte. Amén.
1: Dios te salve María, llena eres de gracia, el Señor es contigo. Bendita tú eres entre todas las mujeres y bendito es el fruto de tu vientre, Jesús.
0: Santa María, Madre de Dios, ruega por nosotros pecadores, ahora y en la hora de nuestra muerte. Amén.
1: Dios te salve María, llena eres de gracia, el Señor es contigo. Bendita tú eres entre todas las mujeres y bendito es el fruto de tu vientre, Jesús.
0: Santa María, Madre de Dios, ruega por nosotros pecadores, ahora y en la hora de nuestra muerte. Amén.
1: Dios te salve María, llena eres de gracia, el Señor es contigo. Bendita tú eres entre todas las mujeres y bendito es el fruto de tu vientre, Jesús.
0: Santa María, Madre de Dios, ruega por nosotros pecadores, ahora y en la hora de nuestra muerte. Amén.
1: Dios te salve María, llena eres de gracia, el Señor es contigo. Bendita tú eres entre todas las mujeres y bendito es el fruto de tu vientre, Jesús.
0: Gloria, Santa María, Madre de Dios, ruega por nosotros pecadores, ahora y en la hora de nuestra muerte. Amén.
1: Gloria al Padre, y al Hijo, y al Espíritu Santo.
0: Como era en el principio, ahora y siempre, por los siglos de los siglos. Amén. En el quinto misterio doloroso contemplamos la crucifixión y muerte del Señor. Señor Jesús, al llegar a la cumbre del Calvario, te despojaron de tus vestidos y lo echaron a suerte entre los soldados. Luego clavaron tus manos a la cruz, tus pies a la cruz y abrieron tu costado. Por la muerte de Jesús en la cruz somos salvados. Padre nuestro que estás en el cielo, santificado sea tu nombre. Venga a nosotros tu reino, hágase tu voluntad en la tierra como en el cielo.
1: Danos hoy nuestro pan de cada día, perdona nuestras ofensas como también nosotros perdonamos a los que nos ofenden. No nos dejes caer en la tentación y líbranos del mal. Amén.
0: Dios te salve María, llena eres de gracia, el Señor es contigo. Bendita tú eres entre todas las mujeres y bendito es el fruto de tu vientre, Jesús.
1: Santa María, Madre de Dios, ruega por nosotros pecadores, ahora y en la hora de nuestra muerte. Amén.
0: Dios te salve María, llena eres de gracia, el Señor es contigo. Bendita tú eres entre todas las mujeres. Bendito es el fruto de tu vientre, Jesús.
1: Santa María, Madre de Dios, ruega por nosotros pecadores, ahora y en la hora de nuestra muerte. Amén.
0: Dios te salve, María, llena eres de gracia, el Señor es contigo. Bendita tú eres entre todas las mujeres. Bendito es el fruto de tu vientre, Jesús.
1: Santa María, Madre de Dios, ruega por nosotros pecadores, ahora y en la hora de nuestra muerte. Amén.
0: Dios te salve, María, llena eres de gracia, el Señor es contigo. Bendita tú eres entre todas las mujeres. Bendito es el fruto de tu vientre, Jesús.
1: Santa María, Madre de Dios, ruega por nosotros pecadores, ahora y en la hora de nuestra muerte. Amén.
0: Dios te salve María, llena eres de gracia, el Señor es contigo. Bendita tú eres entre todas las mujeres. Bendito es el fruto de tu vientre, Jesús.
1: Santa María, Madre de Dios, ruega por nosotros pecadores, ahora y en la hora de nuestra muerte. Amén.
0: Dios te salve María, llena eres de gracia, el Señor es contigo. Bendita tú eres entre todas las mujeres. Bendito es el fruto de tu vientre, Jesús.
1: Santa María, Madre de Dios, ruega por nosotros pecadores, ahora y en la hora de nuestra muerte. Amén.
0: Dios te salve, María. Llena eres de gracia, el Señor es contigo. Bendita tú eres entre todas las mujeres. Bendito es el fruto de tu vientre, Jesús.
1: Santa María, Madre de Dios, ruega por nosotros pecadores, ahora y en la hora de nuestra muerte. Amén.
0: Dios te salve, María. Llena eres de gracia, el Señor es contigo. Bendita tú eres entre todas las mujeres, bendito es el fruto de tu vientre, Jesús.
1: Santa María, Madre de Dios, ruega por nosotros pecadores, ahora y en la hora de nuestra muerte. Amén.
0: Dios te salve, María, llena eres de gracia, el Señor es contigo. Bendita tú eres entre todas las mujeres y bendito es el fruto de tu vientre, Jesús.
1: Santa María, Madre de Dios, ruega por nosotros pecadores, ahora y en la hora de nuestra muerte. Amén.
0: Dios te salve, María. Llena eres de gracia, el Señor es contigo. Bendita tú eres entre todas las mujeres, y bendito es el fruto de tu vientre, Jesús.
1: Santa María, Madre de Dios, ruega por nosotros pecadores, ahora y en la hora de nuestra muerte. Amén.
0: Dios te salve, María, llena eres de gracia, el Señor es contigo. Bendita tú eres entre todas las mujeres, y bendito el fruto de tu vientre, Jesús.
1: Santa María, Madre de Dios, ruega por nosotros pecadores, ahora y en la hora de nuestra muerte. Amén.
0: Gloria al Padre, al Hijo y al Espíritu Santo.
1: Como era en el principio, ahora y siempre, por los siglos de los siglos. Amén.
0: Al finalizar este Santo Rosario, oramos por las intenciones del Papa León XIV, por toda nuestra amada Iglesia Católica, en el mundo entero, por todos los sacerdotes, por los que están de aniversario de ordenación sacerdotal, los que están de cumpleaños hoy, los que están enfermos. Madre Santísima, intercede por todos nuestros sacerdotes, por todas las parroquias, por los feligreses. Buena Madre, por los grupos de oración, por los grupos de oración de la Casa de Oración Tierra Nueva, y por la emisora Minuto de Dios, Padre nuestro que estás en el cielo. Santificado sea tu nombre, venga a nosotros tu reino. Hágase tu voluntad en la tierra como en el cielo.
1: Danos hoy nuestro pan de cada día. Perdona nuestras ofensas como también nosotros perdonamos a los que nos ofenden. No nos dejes caer en la tentación y líbranos del mal. Amén.
0: Dios te salve María, llena eres de gracia, el Señor es contigo. Bendita tú eres entre todas las mujeres. Bendito es el fruto de tu vientre, Jesús.
1: Santa María, Madre de Dios, ruega por nosotros pecadores, ahora y en la hora de nuestra muerte. Amén.
0: Gloria al Padre, al Hijo y al Espíritu Santo.
1: Como era en el principio, ahora y siempre, por los siglos de los siglos. Amén.
0: Saludamos a la Santísima Virgen María con la salve. Dios te salve, Reina y Madre, Madre de misericordia. Vida, dulzura y esperanza nuestra. Dios te salve, a ti clamamos los desterrados hijos de Eva. A ti suspiramos gimiendo y llorando en este valle de lágrimas. Ea pues, Señora, abogada nuestra, vuelve a nosotros eso a tus ojos misericordiosos. Y después de este destierro, muéstranos a Jesús, fruto bendito de tu vientre. Oh clemente, oh piadoso, dulce Virgen María, ruega por nosotros, Santa Madre de Dios, para que seamos dignos de alcanzar las promesas y gracias de nuestro Señor Jesucristo. Amén. Oremos. Señor Dios Todopoderoso, haz que por la intercesión de Santa María la Virgen, nosotros tus hijos, que hemos rezado el Santo Rosario con devoción, gocemos de plena salud de alma y cuerpo, vivamos alegres en medio de las dificultades del mundo, alcancemos la felicidad de tu reino eterno, por Jesucristo nuestro Señor. Amén. Bajo tu amparo nos acogemos, Santa Madre de Dios. No deseche la súplica que te dirigimos en medio de nuestras necesidades ante el bien. Escúchalas, oh siempre, Virgen bendita y gloriosa. Amén. Bajo el amparo de la Santísima Virgen María, todos nuestros niños con sus tratamientos médicos para el cáncer, los adultos mayores, nuestros hermanos que deambulan por las calles. Madre bendita, sigue orando por este trabajo de evangelización, por todos los oyentes. Amén. Nos cubrimos, nos sellamos con la sangre de Jesús que tiene poder. En el nombre del Padre, del Hijo y del Espíritu Santo. Amén. Gracias, amigos, por su amable sintonía. Dios les siga bendiciendo, mis hermanitos. Hoy se inicia la nueva semana laboral. Oramos por todos los comerciantes, empresarios, por los emprendedores. Pedimos al Señor la bendición para todos los emprendedores. Bendito sea Dios, que su misericordia nos sostenga para seguir adelante. Bendito Dios, hoy el Evangelio nos invita a confiar en el Señor. Va Jesús con los discípulos y viene la tempestad en el mar. Toda tempestad de tu vida, de mi vida, la colocamos en las manos de Dios. Y seguimos orando por los hermanos venezolanos. Seguimos clamando a Dios por él. Les recuerdo a mis hermanitos, hoy grupo de apoyo al duelo, 3 de la tarde. Los hermanos que están pasando duelo por la muerte de un ser querido. Pero si usted quiere asistir, asista hoy. Una conferencia muy especial. La salud mental es muy importante como la salud física. Hay que tener salud mental. Hermanitos, salud mental. Hay que trabajarle a la salud mental. Oro por unos esposos que están en el duelo de su hijo, en el duelo del hijo, que el Señor los alivie pronto, les dé fortaleza. Hermanito que está en la clínica, el Señor les sane. Son hermanos de nuestro grupo de apoyo al duelo. Con la doctora Luz Marina Locarno, la salud mental es muy importante como la salud física. Tiene que ir unido lo mental a lo físico. Pidámosle al Señor sanación por tantos hermanos de Venezuela que lloran a sus seres queridos. Pidamos la salud de todos mis hermanitos en el trabajo, en la amistad, en el grupo de oración. Todos necesitamos salud mental. 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Gracias por colaborar con la emisora. Les acompañamos con la dirección general del padre John Mario Montoya, sacerdote budista Benjamín Barreto, muchas gracias, en el máster en Barranquilla, Cartagena Gustavo Guerrero y a todos los oyentes de Cartagena, un abrazo. Con ustedes Margarita Álvarez de Sánchez, que les desea muchas bendiciones. Benjamín, gracias por acompañarnos en el Santo Rosario. En este día nos bendice Dios Padre, Hijo y Espíritu Santo. Amén. Buen día, mis hermanitos. Feliz día. Feliz día. Que el Señor les bendiga.

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7: 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San Juan Eudes.
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3: Queridos amigos y querida familia, nosotros debemos ir marcando un derrotero y lo debemos ir marcando siempre con la alegría y el espíritu de sabernos acompañar, bendecir e iluminar por las cosas que son efectivamente importantes. Uno no puede perder el norte, no puede perder el horizonte, no puede perder la calidez. Uno no puede dejarse llevar siempre por situaciones que son adversas al sentir, a la realización personal o a lo que hay en la mente y en el corazón de cada uno de nosotros. Por eso me encanta cuando en el marco de la familia nosotros vamos dándonos cuenta que las cosas no se deben improvisar. Obviamente en toda familia cabe un momento de espontaneidad. Obviamente por el día a día uno también tiene que entrar en el plan de improvisación y del repentismo que nos va pidiendo cada familia de acuerdo a las situaciones que se nos van dando. Claro que sí, claro que sí. Pero el común denominador de un hogar es saberle llevar los tiempos, los procesos, los planes y las líneas de acción. Eso, diría, es fundamental, fundamental. Porque de uno depende en el gobierno de la casa el saber llevar las cosas, pero siempre con ese plan de respuesta a lo que pueden ser las exigencias diarias. No hay una familia estándar. La vida no es estándar. Y en el campo de la vida, todos y cada uno de nosotros deberíamos comprender que estamos llamados a ir enfocando siempre el pensamiento, de ir enfocando lo que nosotros somos y hacemos, y de ir clarificando dentro de la realidad de la persona que todos, absolutamente todos, sin excepción, necesitamos ponerle un granito de arena al hogar, a mi propia casa, a mi propia familia. Esto ciertamente se torna en algo exigente, y algo exigente es saber que el tema de el compromiso y la responsabilidad por la familia es un tema de nunca acabar. Cuando un hogar comienza con sus hijos, uno como pareja, uno empieza a entender que hay una responsabilidad grande en velar por la estabilidad, la manutención, la educación, la salud, la alimentación, el vestido de ese hijo que llega al mundo. Y uno lo va asumiendo en un rol de profunda responsabilidad, y eso obviamente hay que hacerlo, hay que hacerlo. Lo más maravilloso en ese conjunto y en ese orden de ideas es que hoy, cuando empiezan en el hogar a llegar los hijos, yo voy asumiendo una tarea. El día de mañana, cuando yo ya voy envejeciendo, entonces yo ya empiezo a ceder responsabilidades y roles de la casa a los otros miembros de la familia. Entonces, cuando los papás envejecen, pues los hijos van asumiendo nuevos roles. Por eso la responsabilidad es un tema de nunca acabar. Hoy yo tengo la responsabilidad para con mis hijos que van comenzando la vida. Mañana, en mi ancianidad, los hijos responsables comenzarán a asumir el rol de los papás y de la casa, sabiendo que ya son ellos los depositarios de la responsabilidad y ya son ellos los que deben ondear la bandera y ya son ellos los que van buscando la estabilidad y el cuidado de esos papás. Y así como en mi infancia y en mi juventud, gracias a Dios, no me faltó mayor cosa o nada, pues cuando los papás ya estén adultos, que a ellos tampoco les falte absolutamente nada, porque si sembraron en los hijos, ellos tendrán la capacidad de recoger la cosecha. Fíjense, vámonos a las Sagradas Escrituras y fíjense cómo en el Evangelio de Mateo, en el capítulo 11, versículos 25 y siguientes, el Señor nos va dando siempre algo como nota clara de la sencillez, la responsabilidad que todos tenemos. Repito, Mateo capítulo 11, versículos 25 y siguientes. En aquella ocasión, Jesús tomó la palabra y dijo: Te alabo, Padre, Señor del cielo y de la tierra, porque ocultando estas cosas a los sabios y entendidos, se la diste a conocer a la gente sencilla. Sí, Padre, esa ha sido tu elección. Todo me lo ha encomendado mi Padre. Nadie conoce al Hijo sino el Padre. Nadie conoce al Padre sino el Hijo y aquel a quien el Hijo decida revelárselo. Vengan a mí los que están cansados y agobiados y yo los aliviaré. Carguen con mi yugo y aprendan de mí que soy tolerante y humilde de corazón y encontrarán descanso para su vida, porque mi yugo es suave y mi carga ligera. Palabra del Señor. Amigos, es grato cuando uno mira hacia el Señor y cuando uno le hace caso a esas palabras: vengan a mí los que están cansados y agobiados, que yo los aliviaré. El estar en familia es muy exigente. El vivir en casa es igualmente exigente. Y el tener que asumir roles, ni se diga. Y en ese orden y en ese marco de ideas, uno se va encontrando con infinidad de tareas y de cosas que uno dice: por Dios, todo esto hay que irlo llevando con orden, con habilidad, con destreza. Todo esto hay que irlo llevando con profundo amor. Y cuando uno esté cansado, no tire la toalla. Cuando usted diga que esto no se justifica, no se desencante. Cuando usted esté buscando motivos para poder enfrentar las vicisitudes o los roles o las tareas del día a día, no pierda el norte. Sea perseverante, sea gallardo, sea una persona, usted como mamá, siempre capaz. Sean esas personas que tienen la habilidad de ir rompiendo esquemas. Todos tenemos derecho a cansarnos. ¿Quién no? Todos. Llega un momento en que nos saturamos y perdemos ilusiones y perdemos felicidad, parte de la condición humana. Pero uno sí tiene que aprender a superarse. Y uno sí tiene que aprender a salir adelante y a vencer esos males. Uno sí tiene que tener esa capacidad de respuesta frente a todo lo que puede ir dándose en el día a día. Claro, tenemos que tener esa capacidad de ir iluminando el día a día. Y hay que iluminarlo siempre con la disposición, la actitud, la gallardía. Usted no deje que el cansancio se apodere de usted. Usted no puede dejar que el agobio se vuelva el común denominador. Y usted no puede darse licencias para perder el conjunto o la claridad de mente y de corazón. Entonces, uno debe aprender del Señor, y Él mismo lo dice, aprendan de mí, que soy tolerante y humilde de corazón. Miren eso, el mismo Dios nos está diciendo a todos nosotros, aprendan de mí, que soy tolerante. Uno tiene que elevar ese nivel de tolerancia. Y aprendan de mí, que soy humilde de corazón. Uno humilde sí llega muy lejos, muy lejos. Y uno tolerante sí llega demasiado lejos. Y si hay algo que una familia hoy necesita, en ese marco de superación, en ese marco de vencer pruebas y agobios, en ese marco de llevar todo con objetividad y con destreza, es precisamente llevarlo a uno, a entender que hay que fortalecerse. Y qué mejor que fortalecernos en Dios. Porque cuando Él dice, mi yugo es suave, el amor es suave, el amor es llevadero. Y cuando uno tiene amor, cualquier carga se hace ligera. El amor es lo que lo supera todo. El amor lo puede todo, lo dirá San Pablo a los Corintios. Entonces, qué bueno educar en la familia a todos los miembros para que en esa educación nos demos cuenta que debemos asumir roles, que debemos traer perseverancia, que debemos traer estabilidad, que debemos llevar felicidad, que debemos llevar ese buen equilibrio. Todos debemos ir asumiendo esa tarea de ir buscando en el común denominador la posibilidad de ir luchando por lo que consideramos vale la pena y es importante. La educación de los jóvenes, sea cual sea su origen, debe ser orientada de modo que forme hombres o mujeres, que no solo sean personas cultas, sino que tengan una personalidad férrea, firme, sólida, para no dejarse apabullar ante los problemas. Uno tiene que formar los hijos para que no se desmoronen tan fácilmente ante las crisis o las penumbras o los sinsabores. Uno debe llevar a estos hijos a que vayan escalando en el día a día y vayan buscando en el día a día todo lo que han de enfrentar y de superar. Entonces, uno los va formando no solo para que sean cultos, sino para que su personalidad sea tan clara que ante la vida marquen diferencia. Entonces, una auténtica labor de formación de los hijos debe desarrollarlos en armonía con el hogar. Debe desarrollar en ellas sus condiciones físicas, morales e intelectuales en función primeramente de ellos, segundo de la familia y luego de la sociedad. Y esa armonía y esas condiciones uno las debe ir edificando y escalando en el día a día con prontitud y con profesionalismo. En concreto, uno debe instruir de manera oportuna y a tiempo a todos esos seres que tanto amamos y que se llaman los hijos. Y hay que instruirlos y estructurarlos preferentemente en el seno de la misma casa, de la misma familia. Uno tiene que llevar a los hijos a que comprendan la dignidad que los acompaña, el valor de su existencia, el amor conyugal que los acompaña. Y así entonces vamos a irlos formando en aquello que nosotros consideramos ha de valer la pena. Hay que formarlos en los valores, hay que formarlos en sus principios, hay que irlos formando en su sexualidad, hay que irlos formando en ese respeto a su propio cuerpo, la castidad, y así podemos irlos llevando en una estructura de relaciones interpersonales donde hoy yo los educo para que tengan amigos. Mañana esa educación de hacer amigos le va a servir para cuando comience esa aventura del amor en el noviazgo. Y el día de mañana todo es una escuela hasta del mismo matrimonio. Solo, papás, yo quisiera que se preguntaran dos cosas. ¿Por qué hoy la juventud, de una manera recurrente, están diciendo que no quieren casarse? ¿Qué está pasando en nuestros hijos? Que no quieren asumir roles que impliquen estabilidad, responsabilidad o compromiso. Entonces se pregunta uno, ¿qué puede estar faltando en nuestra sociedad? Que nuestros muchachos, los hijos, no quieran asumir nada que les implique estar, que les implique responsabilidad y constancia. ¿Por qué no se quieren comprometer? Y ojo, y ya es recurrente donde los muchachos hoy lo dicen abiertamente: yo no me quiero casar, no quiero tener hijos, yo trabajo hasta donde yo considere que me siento bien, sino empiezan a renunciar aquí, allí, y se vuelven inestables, porque ellos dicen, no, yo trabajo donde me sienta cómodo, me sienta bien, me sienta feliz. En parte tienen razón, pero eso no es para uno tirar la toalla tan fácilmente. Y uno va viendo esa generación de los muchachos ninis, ni estudian ni trabajan, simplemente déjeme así que yo estoy bien, no. Entonces, uno sí debe formarlos, y en esa formación me parece muy bello cuando en la Gaudium et Spes, en el número 49, que se refiere al tema de la familia, nos va buscando un marco de conceptualización de la familia que uno dice, esto ciertamente hay que trabajarlo con mayor responsabilidad. Por eso, papás, la formación de los hijos ha de ser personal y les corresponde a ustedes. La formación de los hijos es responsabilidad de los padres. Por eso, para ustedes, papás, es necesaria una formación integral, y no solo para poderse desenvolver dignamente en la sociedad, sino también para, inspirándose en Dios, haciendo la voluntad de Dios, creyendo en Dios, ellos mismos apunten y apuesten a su felicidad. Cuando Jesús formó a sus discípulos, los formó para la libertad, la responsabilidad, el amor y el servicio. Nosotros debemos hacer lo mismo. Cuando yo formo a un hijo, y cuando esa formación del hijo apunta a que se sienta bien, se sienta estable, se sienta estructurado, sea feliz y se disponga a servir, voy por muy buen camino. Entonces, nosotros debemos proporcionar desde la más tierna infancia ese conocimiento de la vida, de Dios, de la familia, del prójimo, de la sociedad, razón por la cual uno debe estar muy atento a ese marcar el destino de los hijos. Y ustedes, papás, de eso no se pueden sustraer. Porque ustedes para los hijos son un ejemplo y un referente. Y uno desde el ejemplo educa, desde la palabra instruye y desde la vida marca diferencia. Entonces, educar a los hijos siempre va a exigirle a la familia ser escuela para la vida. Y por eso ustedes desde el ejemplo, papás, tienen que enseñarle a los hijos que uno no puede ser débil ante el mundo y uno no puede entrar en esa cultura de ni estudio, ni trabajo, ni asumo roles. No. Aquí todos tenemos que entrar en ese aprendizaje de la respuesta.

0: aprende a valorar el trabajo cuando ven en ustedes que gracias a su trabajo ustedes tienen una vida estable y feliz. Los hijos aprenden a ser sobrios, alegres o piadosos cuando usted, papá, y usted, mamá, son un referente y una escuela. Entonces, que un hijo sea recto, sea ejemplar, sea bueno, eso no es gratuito. Es porque la cuna así los ha educado. Entonces, ustedes tienen que ser muy claros en transmitir con su vida y su palabra lo que para sus hijos ha de ser importante. Entonces, el ejemplo máximo de todas las virtudes comienza en el amor de usted como persona. El ejemplo máximo de todas las virtudes comienza con el amor que hay en su corazón. El amor de un padre y una madre hace virtuoso a su hijo. Que Dios me los bendiga, que Dios me los acompañe y me los llene de profundo amor en el Padre, el Hijo y el Espíritu Santo. Amén.
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Vamos a leer en este día el Evangelio según San Mateo, en el capítulo 8, versículos 23 al 27. En aquel tiempo, Jesús subió a la barca, y sus discípulos lo siguieron. En esto se produjo una tempestad tan fuerte que la barca desaparecía entre las olas. Él dormía. Se acercaron y lo despertaron diciéndole, «Señor, sálvanos, que perecemos». Él les dice, «¿Por qué tienen miedo, hombres de poca fe?». Se puso de pie, increpó a los vientos y al mar, y vino una gran calma. Los hombres se decían asombrados, ¿quién es este que hasta el viento y el mar lo obedecen? Palabra del Señor. Gloria a ti, Señor Jesús.

0: Permítame en esta ocasión llamar la atención sobre lo que es propio de este pasaje de la tempestad calmada en la versión del evangelista Mateo. Cada evangelio, tengámoslo presente, tiene un enfoque particular, un ángulo de lectura sobre el mismo acontecimiento, y esto se refleja en el relato. Aunque hay varias maneras de contarlo, tenemos tres versiones del mismo acontecimiento de la tempestad calmada. Un elemento diferencial que nos permite contrastar los tres evangelios está en las palabras que Jesús le dirige a sus discípulos en medio del mar tempestuoso. Vamos a ponerles cuidado. Según Marcos, el que consideramos el evangelio más antiguo, la base de los otros, después de calmar la tempestad, miren, solo después, Jesús interroga a los discípulos: ¿por qué están con tanto miedo? ¿Cómo es que no tienen fe? Son dos preguntas. Y según Marcos, los discípulos todavía no han llegado a la fe. Y esto es lo que sale a flote en medio de la crisis en la tempestad. Ellos todavía no creen. Y la fe es precisamente lo que más necesitan. Este es el punto de vista del evangelista Marcos. Por cierto, esta fue la versión que nos leyó el Papa Francisco en el pasado Viernes de Dolores, antes de Semana Santa, aquella noche en Roma en medio de un aguacero, que fue tremenda esta lectura. Según el evangelista Lucas, tenemos otro punto de vista, también después de amainar el viento, como ocurre en Marcos, Jesús afronta, cuestiona a los discípulos. Pero la pregunta tiene otro matiz. Esta vez suena diferente. ¿Dónde está la fe de ustedes? Según Lucas, a diferencia de Marcos, los discípulos sí tienen fe. Ya llegaron a la fe, pero resulta que no la usan. Es como cuando se tiene un recurso a la mano, pero no funciona a la hora decisiva. Según el evangelista Mateo, que es el que nos ocupa hoy, primero es la pregunta, y después es que Jesús increpa al viento huracanado y trae bonanza sobre el mar. Hay una inversión en el orden de las acciones. La pregunta, que es con lo que comienza, abre los ojos de los discípulos ante lo que Jesús va a llevar a cabo en sus palabras potentes sobre el mar. Y atención, la pregunta aquí tampoco es idéntica a la que aparece sea en Marcos, sea en Lucas. Aquí la pregunta suena así: ¿por qué tienen miedo hombres de poca fe? Miren la diferencia. En Marcos todavía no creen. ¿Cómo es que no tienen fe? En Lucas sí tienen fe, pero no la usan. ¿Dónde está la fe de ustedes? En Mateo es: ¿por qué tienen miedo hombres de poca fe? Me explico. Mateo se pone a mitad de camino entre Marcos y Lucas. A diferencia de la versión de Marcos, sí tienen fe. Y a diferencia de Lucas, esta fe no la usan, pero está en progreso. Aquí está, hombres de poca fe. Quiere decir que la fe no está ausente, que es una fe poca, germinal, una fe en desarrollo. Y que con ese poco que tienen, se puede hacer mucho. Es bonito la expresión en griego, oligopistoi. Oligopistoi significa los hombres de poca fe, pero no es simplemente que la tengan poca, sino la fe es como una semilla, y la semilla, una vez que cae en tierra, germina. Lo mismo la fe, la semilla de la fe, cuando cae en tierra tenebrosa, difícil, tiene que crecer más, tiene que volverse luz, tiene que dar fruto, tiene que arrojar vida. Este es el sentido de la expresión griega tan característica de Mateo que hoy leemos. Hombres de poca fe, oligopistoi. Una fe siempre en camino de maduración. Y esto es lo que, para quien intenta ser discípulo del Señor, siempre le regala una situación crítica. Aquello que le hace salir a flote una situación crítica, o sea, una oportunidad de crecimiento en la fe. Es todo lo contrario del miedo que paraliza. No, aquí es lo contrario. El miedo se convierte en el trampolín, en lo que dispara una fe que tenías poca, pero ahora se te crece, se te vuelve mayor. Y esto es interesante, muy interesante. Los discípulos, según el Evangelio de Mateo, son los hombres de poca fe. Pareciera un retrato negativo, pero en realidad no es tanto. Es un retrato realista, si me permiten decir. En cada uno de los cuatro evangelios hay una manera propia de perfilar el discipulado, de hacerle el retrato a los discípulos. La de Mateo es esta. Quizás el rasgo más característico de los discípulos en el Evangelio de Mateo. Solo por citar algunos pasajes, lo encontramos aquí, pero también en Mateo 14. De nuevo, en otra tempestad, en medio de otra tempestad, y esta vez el protagonista es solamente Pedro, cuando le dice al Señor, si eres tú, mándame ir a ti. Jesús le dice, venga. Y en el camino, Pedro se hunde en el agua y grita, Señor, sálvame, como ocurre también aquí. Sálvanos, Señor. Jesús le tiende la mano y no lo deja hundir, pero lo reprende. Hombre de poca fe, oligopistos en este caso. Hombre de poca fe, ¿por qué dudaste? Y cuando llegamos al final del Evangelio, uno esperaría a ver que esta semilla ya haya crecido y dado frutos. ¡Qué va! ¡Qué va! En el capítulo 28 de Mateo, cuando Jesús ya resucitó y ha reunido a la comunidad en una montaña de Galilea, incluso delante del Señor resucitado, delante de ellos, un grupito de los discípulos todavía deja ver que tiene dudas. Dice que se postraron ante él, pero agrega Mateo 28, 16, pero algunos todavía dudaban. Caramba. Hasta el final son siempre los oligopistoi, los hombres de poca fe. Pero esto significa una fe en camino. Atención, una fe en camino. La fe y la duda, quiere decir esto, la fe y la duda conviven. Lo importante es siempre dar pasos nuevos. Y uno se pregunta, ¿cómo pueden estar juntos estos dos sentimientos que todos por experiencia conocemos bien? Me refiero al miedo y a la confianza. El miedo es muy a menudo como una experiencia, permítame la comparación, como una experiencia, una especie de vestido en el que nos envolvemos. Porque es lo que desata la coraza de nuestras seguridades que han sido desgarradas. No hay día en que un poco de lo que creíamos tener asegurado, firme en nuestras manos, se nos desploma. Se nos viene al piso. Y entonces se nos ocurre gritar, como los apóstoles en medio de la tempestad, Señor, sálvanos que perecemos. Hay ocasiones en las que nos sentimos perdidos, ¿verdad? Y aquí está la conciencia amarga que resume todo el drama de nuestra vida. Según lo que narran los otros evangelistas, es Jesús mismo quien le pide a los discípulos que pasen a la otra orilla. Así en Marcos y así en Lucas. Pero sigo con mi análisis comparativo en el día de hoy. Según Mateo no es así. Según Mateo no es un mandato, vayan a la otra orilla, no. Es un ejercicio de discipulado, un ejercicio del seguimiento de Jesús. Mírenlo ustedes en la primera línea del pasaje de hoy. Mírenlo en sus Biblias. Mateo 8:23. Subió a la barca y sus discípulos le siguieron. Y si miramos el pasaje anterior, que obviamente no leemos hoy, tenemos un relato donde hubo dos llamados al discipulado. Uno que le dijo al Señor, te seguiré donde quiera que vayas. Y otro que le dijo, Señor, déjame ir a enterrar primero a mi padre. Tenemos una escena anterior de discipulado. Y esta escena comienza precisamente con el grupo de los que sí siguen a Jesús. Subió a la barca y los discípulos le siguieron. ¿Y a dónde le siguieron? ¿A las colinas de Galilea? No en tierra firme y segura, sino en medio de un mar. En medio de un mar que en breve se alteraría. El mar, desde el comienzo del Evangelio de Mateo, tiene un valor simbólico importante. En el capítulo 4 de Mateo se habla, cuando comienza el ministerio de Jesús, del mar. Camino del mar. Galilea de los gentiles, camino del mar. Es el mundo desconocido. El mar es este mundo desconocido por afrontar. Es también la ruta que conecta con otros ambientes menos religiosos, más paganizados. El mar representa el no andar en tierra firme, donde tú te sientes seguro, donde tienes apoyos. El mar es inseguridad, continua inseguridad. Y sin embargo, con todo y esto, es allí donde comienza a brillar la luz del reino. Así comenzó el Evangelio de Mateo, en medio del mar. Y allí una luz les brilló. Y esto es lo que sigue reapareciendo en el Evangelio de Mateo. Y es lo que continúa ofreciéndonos a todos. Avanzamos hacia otra orilla. Pero atención, con una manera diferente de ver las cosas. Pero hay que decirlo, qué difícil con todo y esto es dejar la seguridad y la tranquilidad de la orilla. Seguir a Jesús por esa ruta amenazante siempre intimida. ¿Quién de nosotros no preferiría siempre el encanto de la tranquilidad? Del estar en la poltrona, en el sillón, en casa, estar así. ¿Por qué meterse en la cabeza de los desconocidos con el grave riesgo de sentirse perdido y fuera de lugar y de exponer la propia vida? ¿Y quién nos dice, cuando uno lee este evangelio uno piensa en eso, y quién me asegura que yendo al otro lado encontraré algo mejor? En general, tratamos de responder estas y otras preguntas encaramándonos o aferrándonos a nuestras posiciones ya consolidadas. Por eso, todo lo que suena a cambio es complicado, es difícil. Hay resistencia hacia lo seguro, a echar para atrás, a enclaustrarnos, a enconcharnos en nuestras seguridades. Cambio es una palabra siempre complicada. Jesús acababa de llamar nuevos discípulos y el grupo entero lo sigue. ¿Por dónde lo sigue? Por la ruta del mar, increíble. No por tierra firme, sino insegura. Por un mundo de aventura, por un mundo por descubrir. Lo primero con lo que se encuentran estos seguidores es con un camino en el mar y un mar tempestuoso. Pero ahí está la gracia del discipulado. Lo importante es aceptar el desafío del viaje y hacer la travesía junto con Jesús. ¿Y cuál es hoy la otra orilla a la que nos invita Jesús a que vayamos? Pues yo le dejo la respuesta a usted. Responda usted. En todo caso, no olvidemos que la iniciativa de trasladarse a la otra orilla, según Marcos, se había tomado por la noche. Así comenzaba ese Evangelio de Marcos, cuando cayó la tarde, o mejor, cuando cayó la noche. Me encanta recuerdo todavía cuando el Papa Francisco lo leyó en medio de la noche en un aguacero, una tempestad en la plaza de San Pedro. Pero esa es la versión de Marcos. De noche, cuando cruzar el lago, ciertamente era una experiencia complicada. No se navega de noche en el lago de Galilea. Ni siquiera hoy. Según Mateo, esta travesía podría haber sido de día. Es otra lectura, otro enfoque. Los discípulos y nosotros con ellos llevamos al Maestro tal como es. Es decir, un Jesús no construido por nuestra imaginación, sino como Él es. No a la medida de mis deseos y expectativas, sino un Jesús más real. Un Jesús dormido, o sea, cansado, rechazado, incluso dejado solo por el Padre, porque esto nos evoca también la cruz. Y este Jesús, cansado y contradicho, a merced del sueño, le recuerda a su pueblo, al pueblo de ese tiempo y también de hoy, que afronta la cara trágica de la existencia y el seguimiento en medio de ella, que no elimina las dificultades del presente. Este silencio de Jesús, este silencio de Dios en medio de los problemas, es también una lección. Él no elimina las dificultades del presente. Dios no es anestesia y Dios no es un antídoto a los problemas. Dios es una fuerza para vencer los problemas, que es diferente. Así es, no elimina las dificultades por las que tenemos que pasar en esta vida, incluso si estamos seguros de que Él está en la barca con nosotros. Y en estas situaciones el miedo crece y nos encontramos como individuos y como comunidad que grita, ¡sálvanos, Señor! Nos sentimos perdidos. La experiencia del miedo nos hace pensar una vez más que en el barco de nuestra vida, a lo mejor al Señor nunca lo hemos subido. Pero no lo olvides, aun cuando tú no lo hayas subido, con una fe declarada, el Señor está. El Señor nunca abandona. La mía y la tuya es una historia en la que Dios se ha embarcado desde el principio. Y a quien cuestiona la manera como Dios puede estar presente en la vida de uno, Dios responde, no justificándose, sino invitando a mirar las cosas desde otra perspectiva. Insisto, su presencia, aunque misteriosa, no es menos real. Los acontecimientos y preguntas que se plantean en medio de ellos deben abordarse, no con espíritu de resignación, ni tampoco de resistencia peleonera, sino con actitud de discernimiento. En todo lo que sucede, siempre hay una palabra de Dios para ser escuchada y aceptada, aun cuando no lo veamos a primera vista. ¿Por qué tienen miedo, gente de poca fe? Para nosotros que quisiéramos cuestionar la forma enigmática en que transcurren las cosas del mundo, Jesús pone en cuestión nuestra forma ciega de leer la historia, nuestro alfabetismo espiritual, como lo decíamos, lo explicábamos el sábado pasado en nuestro retiro que hicimos. Y esto saca a la luz los miedos que nos mantienen enclaustrados y esclavizados. El Jesús que en el pasaje del Evangelio reprende al viento y al mar, como lo hacen los exorcismos, está allí para dar fe que Él no ama las tormentas, que Dios no manda tormentas, ni siquiera para nuestro bien. El Dios de Jesús es el Dios que ama la vida. Él es el guardián de Israel que no duerme ni reposa. A Él le importa si morimos. Él se preocupa por nuestras vidas y precisamente por eso fue que murió por nosotros. Y por eso se nos plantea la pregunta, ¿por qué tienen miedo, hombres de poca fe? Una pregunta que ya incluye la respuesta. ¿Por qué tienen miedo? Pues porque la fe está creciendo. La fe tiene en este momento que dar un paso nuevo. Debemos reconocer, como decía un autor, tenemos toneladas de religión, pero si acaso una pizca de fe. En fin, ¿qué nos queda del relato de hoy? Pienso que la última línea del relato recoge lo esencial. Nuestro evangelio de hoy de la tempestad calmada no termina, ojo, cuando la barca toca la orilla. No, termina con una pregunta, y una pregunta abierta que cada uno tiene que responder. Dice el evangelista como conclusión en Mateo 8:27, y aquellos hombres maravillados decían, ¿quién es este que hasta los vientos y el mar le obedecen? ¿Quién es este? ¿Quién eres realmente, Jesús de Nazaret? ¿Quién eres cuando subes a nuestra barca y duermes en medio de la tormenta que nos intimida y nos sobresalta, que nos impide a veces confiar en Dios? ¿Quién eres, Señor, que nunca eres como nos gustaría que fueras? ¿Quién nunca invierte, quien nunca aparece cuando sentimos que nos estamos hundiendo? ¿Quién eres, oh invitado misterioso, deseo infinito, misterio sin resolver? Pero no lo perdamos de vista. Justo en medio del grito, el Señor se levanta y aplaca la tempestad. Pero solo cuando nosotros mismos nos percatamos que ya no estamos a flote. Solo cuando Él ve que realmente estamos muriendo internamente. El Maestro no nos saca del agua para decepción de muchos. Él comparte nuestra situación y nos saca junto con Él. No olvidemos que es una escena de seguimiento. Compartir con Él la muerte para compartir con Él la resurrección. Y esto nos ayuda a mantener en alto la confianza, la fe, así sea poca, oligopistoi, hombres de poca fe, así esté en camino. Y la luz de la fe nos da la fuerza para atrevernos, para cruzar todos los mares. Tenemos un pasaje que nos purifica de nuestras falsas imágenes de Dios. Esta pregunta final lo dice todo, ¿quién es este? ¿Quién es Jesús? ¿Quién es Dios? El Dios del reino no es un Dios de soluciones fáciles, mágicas, que podemos controlar con agüitas santas o con sahumerios o con piedras benditas. ¡Qué tontería! Dios no es así. No es el Dios de soluciones fáciles e inmediatas que podemos controlar nosotros con nuestras acciones. No es el Dios de los atajos. No es el Dios de las oraciones hechas para corromper, para convencer. Dios no se deja seducir por nuestras devociones mantequilludas y melosas. Dios es como un adulto y nos trata como adultos. Sabe cómo enfrentar cada mar y nos da carácter para enfrentar con responsabilidad las situaciones difíciles, para afrontar cada tormenta y para superar cada obstáculo del camino. Esto es lo que enseña al final, responsabilidad. Cada uno la tiene que hacer. Nuestra fe, y aquí está la novedad del Evangelio, es como un viaje. Todo este Evangelio lo visualiza como un viaje, que le revela a cada discípulo el rostro de un Dios que lo considera a cada discípulo capaz, que lo hace capaz de responsabilidad, que lo deja libre para experimentar y para atreverse y también para tener el gozo de superar las tormentas atravesándolas con la fuerza de la fe. Aunque parezca lejano, Jesús siempre está ahí, subido con nosotros en la misma barca a nuestro lado y con Él, de la mano de Él, hacemos la travesía. Habiendo llegado al final de la lectura de este relato, comienza nuestra oración. ¿Quién eres realmente, Jesús de Nazaret, que hasta los vientos y el mar te obedecen? Te invito a leer de nuevo y despacio. Te invito a hacer la lección divina de este Evangelio de Mateo capítulo 8, versículos 23 al 27. Detente ahora, Biblia en mano, a leer, orar y vivir. Que el Señor te bendiga en el nombre del Padre, y del Hijo, y del Espíritu Santo. Amén. Que tengas una bonita jornada.
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0: Te pido, fuego divino e inmenso, fuego devorador, que me consumas íntegramente en tus sagradas llamas. San Juan Eudes. Son las 6.
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Amigos de Maná, qué bueno estar con ustedes de nuevo en esta reflexión. Qué bueno compartirles unas ideas que tal vez les sirvan a ustedes y que tal vez les puedan ayudar en su vida pastoral, espiritual, personal. Me ha llegado un bello mensaje de un diácono y me ha dicho: Padre John Mario, cómo me hacen de bien tus prédicas, todos los días las escucho. Estoy muy lejos de mi tierra, él es colombiano, pero la palabra me llega, me siento bien, me ayuda. Y uno se siente tan satisfecho, tan contento, cuando eso es así, cuando uno dice, le está ayudando a alguien, le está ayudando. Bueno, hay un texto de la palabra de Dios que a mí siempre me ha gustado tanto. Un solo versículo de la carta de San Pablo a los Filipenses, capítulo 4, versículo 8. Carta de San Pablo a los Filipenses, capítulo 4, versículo 8. Después de que Pablo ha dado todas sus instrucciones a los hermanos, a la comunidad, esa carta tan bella de los Filipenses, dice en Filipenses 4:8, por último, hermanos, piensen en todo lo verdadero, en todo lo que es digno de respeto, en todo lo recto, en todo lo puro, en todo lo agradable, en todo lo que tiene buena fama. Piensen en todo lo que es bueno y merece alabanza. Solamente este versículo 8, Filipenses 4:8. Pablo está diciendo: hermanos, piensen, hagan ejercicio mental de pensar. Para pensar hay que hacer un alto en el camino. Bueno, el cerebro está pensando. El cerebro está produciendo pensamientos a toda hora. Este cerebro, esta cabeza está produciendo a toda hora. Pero San Pablo está hablando de hacer un ejercicio adrede, expreso. Piensen, hagan el ejercicio de detenerse en este tipo de pensamientos. A veces escucho estaciones de radio. Y no sé por qué en algunas estaciones de radio se ha puesto de moda pensar en todo esto contrario que dice San Pablo. Pareciera que la moda es: piensen en todo lo que es vulgar, piensen en todo lo que es irrespetuoso, piensen en todo lo que no merece nuestra alabanza, piensen en todo lo que es bueno. La mente es un músculo. El cerebro es un músculo. Y así como yo me ejercito, porque, por ejemplo, yo he tenido un problema en la rótula. Y entonces los médicos, un excelente médico que me ha estado tratando y viendo para evitarme una operación, me ha pedido que haga unos ejercicios, que repita todos los días determinado ejercicio, para fortalecer los músculos y que los músculos pongan la rótula en su lugar. Pero entonces hay que hacer ese ejercicio, esa rutina de todos los días hago mi ejercicio. Mientras estoy viendo televisión, puedo hacer mi ejercicio. Mientras estoy acostado, puedo hacer mi ejercicio. Mientras veo algo de televisión allí en mi cama, hago mi ejercicio. Y en estos días que fui al médico me dijo: pues se nota que no es que hayas hecho mucho ejercicio, pero ha mejorado. La repetición. Y San Pablo le dice: hagan el esfuerzo de pensar en todo lo verdadero, en todo lo digno de respeto, en todo lo que es recto, en todo lo que es puro, en todo lo agradable, en todo lo que tiene buena fama. Piensen en todo lo que es verdadero. Hagan el ejercicio de pensar cosas verdaderas. De leer, por ejemplo, sobre cosas verdaderas. De leer
libros buenos de cosas verdaderas. Me estoy leyendo en este momento un hermoso libro de un autor católico muy bueno, Walter Casper. Y me estoy leyendo un libro hermoso sobre la misericordia. Piensen en todo lo que es verdadero. Cuando leo una exhortación apostólica del Papa, cuando leo una encíclica del Papa, me estoy ejercitando en lo que es verdadero. En lo que es verdadero. Piensen en todo lo que es digno de respeto, dice San Pablo. Piensen en todo lo que es digno de respeto. ¿Qué es digno de respeto? La ley de Dios. ¿Qué es digno de respeto? Las comunidades. ¿Qué es digno de respeto? El bien. ¿Qué es digno de respeto? El ser humano. ¿Qué es digno de todo respeto? La Virgen María. ¿Qué es digno de todo respeto? Jesús de Nazaret. ¿Qué es digno de todo respeto? Es poner mi mente en eso que es digno de respeto. Piensen en todo lo verdadero, en todo lo que es digno de respeto, en todo lo recto. No se ejercite en lo que es desviado, torcido. Piense en todo lo que es recto. Por ejemplo, las palabras de Jesús. Haz el bien sin mirar a quién nos han enseñado. Pero unas palabras de Jesús. No hagas a otro lo que no te gustaría que hicieran contigo. Mateo capítulo 7. No hagas a otro lo que no te gustaría que te hicieran. Piensen en eso que es recto. Piensen en eso que es recto. Dedíquese a pensar, ¿cómo hago yo para no hacerle el mal a otros? Y ese mal que yo no quiero que me hagan a mí, ese mal que yo no quiero que me causen a mí, ese mal que yo no quiero que sea para mí. Piensen en todo lo que es recto. Ejercítense en eso, escriban, piensen, reflexionen en todo lo puro, en todo lo agradable, en todo lo que tiene buena fama. ¿Qué tiene buena fama? Los santos. Piensen en ellos. Les comenté en otra reflexión que me he leído la vida de San Juan Eudes, un extraordinario sacerdote francés, doctor del culto litúrgico a los corazones de Jesús y María. Y es digno de respeto. Tiene buena fama. Y pensar en él me ha dado tanta fortaleza, su vida, su historia. También me he leído la vida de Santa Laura Montoya, una santa colombiana, la primera santa colombiana del estado departamento de Antioquia. Tiene buena fama, goza de buena fama. Piensen en todo lo que tiene buena fama, en lo agradable. Piensen en lo que es agradable, en las palabras agradables. En estos días se estaban cumpliendo no sé cuántos años de ese pequeño libro que todos hemos leído, El Principito. Nosotros que utilizamos las redes sociales, piensen y transmitan lo que es bueno. ¿Cuáles son las páginas que más se visitan? Quizás no son las que son de buena fama, agradables, recto. Hermanos, piensen en lo que es agradable, piensen en todo lo que es bueno y merece alabanza. Cuando yo me dedico a pensar en eso, entonces mi corazón
se transforma en eso que es bueno, en eso que es agradable, en eso que es recto, en eso que es perfecto, en eso que es bonito. Y es una manera de cambiar pensamientos, hábitos. Es una manera de cambiar la mente. Es una manera de ejercitarse en otro trip, en otro tipo de ejercicios. Piensen en lo que es bueno. ¿Usted en qué va a ejercitar su mente de ahora en adelante? ¿En qué? ¿Qué es bueno? ¿En qué? ¿Qué es agradable? Dedique al día unos minuticos para pensar en algo que es bueno. En la mañana, dedíquese a pensar en algo que es bueno. Tome un salmo, y ese salmo que dice, alabaré al Señor mientras viva. Entonaré cánticos de alabanza. Piense qué significa eso. Aliméntese de cosas buenas, de principios buenos, de ideas buenas, de música buena. Dedíquese a pensar en cosas buenas. Tenga en su teléfono, en su iPad, en su iPod, tenga cosas buenas. Dedíquese a hacer ese ejercicio. Oblíguese a usted mismo, como dice San Pablo, a pensar en lo que es bueno, en lo que es agradable, en lo que es correcto, en lo que tiene buena fama, en lo que es recto, en lo que merece alabanza. Y cuando uno piensa en eso, pues de eso habla. Cuando uno piensa en eso, de eso es lo que sale en el corazón. De eso es lo que brota en el corazón. Bueno, pues sería muy simple que uno dijera, estoy haciendo ese ejercicio de pensar bien. Al principio le sucede a uno como cuando empieza a hacer ejercicio, que camina 10 minutos y por la noche está que se muere. Cuando uno hace ese ejercicio al principio, le cuesta, se fatiga, pero al otro día hago 20 minutos o me sostengo una semana haciendo 10, 15 minutos y a la segunda semana 20 minutos hasta que puedo llegar a caminar tranquilamente una hora sin problema. También pasa así con el ejercicio de la mente, de ejercitarme en la mente, de buscar lo que es bueno, de buscar lo que es perfecto, de buscar lo que es recto. Piensen en eso, piensen en eso. Un ejemplo de esto es lo que dice San Pablo en la carta a los Filipenses, capítulo 4, versículo 6. Hermanos, no se aflijan por nada, más bien preséntenselo todo a Dios en oración. Pídanle y denle gracias. Entonces, cuando yo estoy pensando en lo que es bueno, digo, no se aflijan por nada. Yo que me aflijo por todo. No se aflijan por nada y a mí que todo me causa una gran aflicción. A mí que todo me tumba. No se aflijan por nada. Preséntenselo todo a Dios en oración. ¿Cómo? Presentárselo todo a Dios en oración. Dice todo. Hasta ciertas cosas que a mí me podría dar pena o vergüenza, le presento eso a Dios. Preséntenselo todo a Dios en oración. Pídanle y denle gracias también. Ah, es que hay que pedir y dar gracias. Y así la mente se va ejercitando. Es que hay que pedir y dar gracias. Y así la mente va entrando en una dinámica diferente. Y yo comenzaré a hablar diferente y comenzaré a tener un pensamiento diferente. Consecuencia, Filipenses capítulo 4, versículo 7. Dios les dará su paz, que es más grande que lo que el hombre puede entender. Y esta paz cuidará sus corazones y sus pensamientos, porque ustedes están unidos a Cristo Jesús. Dios les dará su paz, y esa paz
cuidará y custodiará sus pensamientos, y esa paz mantendrá sus pensamientos cuidados, custodiados, como se custodia un personaje importante para que no le pase nada. Esa paz estará firme, esa paz nos cuidará, esa paz nos custodiará. Pero para eso, mis queridos amigos, hay que hacer el ejercicio de pensar en lo que es bueno, de pensar en lo que es recto, de pensar en lo que es digno de respeto, de pensar en lo que es digno de alabanza. Hay que obligar a la mente a que piense en eso. Hay que obligar a la mente a que piense de esa manera. Hay que obligar a la mente a que piense de esa forma. Hay que obligar a la mente a que cambie de esquema. Hay que obligar a la mente a que se ejercite de otra forma, a que se ejercite de otra manera. Haga este ejercicio mental, hágalo. Haga este ejercicio mental, hágalo. Haga este ejercicio mental y obtendrá buenos resultados. Por ejemplo, hagamos un ejercicio. Vamos a hacer un ejercicio. Vamos a hacer un ejercicio. Muy simple, muy simple. A ver, usted piense en algo que es de buena fama o en alguien. Piense en alguien que es de buena fama en su ciudad, en su comunidad religiosa, en su parroquia, en su movimiento apostólico. Yo estoy pensando en este momento en una mujer que fundó una comunidad, un grupo de oración muy grande en una ciudad, y eso ha crecido enormemente. Estoy pensando en ella y estoy diciendo, ¿cómo empezó? ¿Qué dificultades ha tenido? Yo conozco muchas de sus dificultades, de sus problemas, de sus crisis, y sin embargo ahí está, se ha envejecido, pero sigue sirviéndole a Dios. Estoy pensando en Anita. Ella es de buena fama. Ella ha recolectado unos fondos entre la gente y cómo ha crecido esa obra. Se nota lo que han hecho. Se nota el trabajo bueno. Pensar en esta persona de buena fama me anima. Pensar en esta persona de carne y hueso que yo he conocido me anima. Filipenses 4:8. Piensen, hermanos, en todo lo verdadero, en todo lo que es digno de respeto, en todo lo recto, en todo lo puro, en todo lo agradable, en todo lo que tiene buena fama. Piensen en todo lo que es bueno y merece alabanza. Este ejercicio mental tendría que hacerlo todos los días. ¿Y saben una cosa? Eso es oración. Cuando yo estoy pensando en ese bien, en el bien que esa persona ha hecho por otras personas, en la iglesia, en fin, entonces yo estoy orando, porque mi mente se está ejercitando en otra cosa. Chévere, ¿no? No es tan difícil. Se puede, ¿cierto? Sí, es cambiar como de disco duro, de chip, o no.

0: acompañarme y gracias por dejarse instruir por esta reflexión. Gracias por su cariño y por su amor. 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
9: 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Son las 6:30.
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1: Padre Santo, te damos gracias por este amor que tú derramas en nuestros corazones. Nosotros, sin ese amor, no somos nada. Es tu amor el que nos conduce a hacer el bien a los demás. Es tu amor el que nos da plenitud. San Pablo dice, el amor de Dios ha sido derramado en sus corazones con el Espíritu Santo que se les ha dado. Que tu amor, Señor, venga a sanar todas las heridas de resentimiento, deseo de venganza, vacío existencial. Porque muchas veces nosotros somos violentos, agresivos, porque estamos heridos. Nos hace falta amor, amor que nos negaron muchas personas, los padres, la madre, los abuelos, porque experimentamos cualquier cosa que nos hizo sentir muy mal. Pero tu amor es sanador, como abrazaste al hijo pródigo cuando regresó. Abrázanos también a nosotros ahora en esta mañana, Padre, y comunícanos esa ternura que viene de ti. Y sánanos, cúranos, en nombre de Jesucristo, tu Hijo amado. La palabra que nosotros hoy recibimos está en Mateo 8, 23 al 27. Todas las personas que están participando de este espacio, busquen sus Sagradas Escrituras y lean, mediten. Lean muchas veces la palabra de Dios hasta que del corazón salga una oración espontánea, sin esforzarnos. Eso es extraordinario y lo produce el Espíritu Santo. Dice que Jesús subió a la barca y sus discípulos lo siguieron. Este dato es muy importante porque seguir a Jesús es comprometernos con Él. Seguir a Jesús implica darle nuestra vida. Él va conduciéndonos. Y así que de pronto se levanta un temporal tan fuerte que la barca desaparecía entre las olas. ¿Te das cuenta? Eso significa que nuestro Señor Jesucristo enfrenta estas realidades. Y sin embargo, Él está dormido. Él está tranquilo a pesar de esa situación que está sucediendo. Nos revela el grado de paz que tiene el Señor, la profundidad de su sueño que no lo altera nada. Es un hombre de paz, es la paz. Hay veces que muchas personas no pueden dormir porque cualquier ruido los despierta, están alterados. Pero se debe muchas veces a la inconformidad que hay en el corazón, al nerviosismo que experimenta, al miedo que siente porque de pronto se van a morir, porque le va a pasar tal cosa. Y las personas entran en ese estado que no pueden descansar. Y cuando tú no descansas, entonces tu cuerpo físico empieza a pedirte, a reclamarte. Y de ahí vienen las enfermedades. La causa de muchas enfermedades es precisamente cuando nosotros, nuestra mente por las noches comienza a imaginar y a pensar y a crear problemas que todavía no han sucedido. El Salmo 62 dice que mientras él duerme, el salmista, Dios está trabajando con él. Eso me encanta. Ahora, fíjate que Jesús está dormido y los discípulos se acercaron gritándole, Señor, sálvanos, que nos hundimos. Los discípulos. Estamos en el capítulo 8, 23. Y ya nuestro Señor Jesucristo ha realizado una cantidad de milagros para inspirar la fe de ellos. Y sin embargo, ellos responden de una manera tan pobre, tan terrenal. Ya nuestro Señor Jesucristo dice en el capítulo 8, 16, le trajeron muchos endemoniados, los expulsó con una palabra, curó a todos los enfermos, piensa en eso. Curó a la suegra de Pedro, curó al criado del centurión, curó al leproso. Sin embargo, cuando ellos se enfrentan ahora a esta situación, no son capaces de echar una mirada hacia atrás, ver lo que ha realizado Jesús ante el demonio, ante las enfermedades y con la naturaleza, y ellos están perdidos, como nosotros. Cuando tenemos un problema y creemos que ya es el fin, nos hundimos, sálvanos. Es decir, y Jesús se levanta y ¿por qué tienen miedo? Hombres de poca fe. ¿Por qué tienen miedo? Y está la tempestad y están las olas y él haciendo ese tipo de preguntas. Entonces se levantó, increpó a los vientos y al mar, sobre una gran bonanza. ¿Por qué tienen miedo? Estando en el problema. ¿Acaso ustedes olvidan lo que he realizado? Y muchas veces, esa es la razón por la que no tenemos fe, porque nosotros no recordamos las cosas buenas que Dios ha realizado en nuestra vida. Nos ponemos a pensar en las negativas, en las que no han sucedido, en la fuerza de los fracasos. ¡No! Y eso se convierte en una tormenta que no nos deja a nosotros ser realmente libres. Y en ese sentido nuestro Señor viene a enfrentar esa situación. Y dice la palabra que ellos quedaron maravillados. ¿Quién es este que hasta los vientos y el mar le obedecen? Sin embargo, la fe no nace de los milagros. La fe nace de la meditación de la palabra de Dios. Mira, muchas personas que me están escuchando, muchas personas que están escuchando la palabra de Dios que estoy compartiendo ahora en este momento, van a empezar a meditar la palabra de Dios todos los días. Y cuando tú escuchas la palabra de Dios todos los días, esa palabra es la que produce fe. Ese es el gran milagro. El gran milagro es meditar la palabra todos los días, orar con esa palabra. Y tú vas a enfrentar cualquier temporal, cualquier tempestad, cualquier ola que viene a romper tu barca. Puedes enfrentarlo. Romanos 10, versículo 15. ¿Y cómo predicarán si no son enviados? Como dice la Escritura, cuán hermosos los pies de los que anuncian la buena noticia. Pero no todos obedecieron a la buena nueva. Porque Isaías dice, Señor, ¿quién ha creído a nuestra predicación? Por lo tanto, la fe nace de la predicación y la predicación por la palabra de Cristo. ¿Te das cuenta? No son los milagros, es la palabra de Dios, medítala. Y cuando la meditamos, comprendemos esos milagros y nos llenamos de fortaleza para enfrentar cualquier situación adversa. Amén.
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0: Yo soy el pan vivo que ha bajado del cielo. El que coma de este pan vivirá para siempre. Juan 6:51.
1: Porque en la hostia estás.
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0: Buenos días para toda la audiencia de la red de emisoras Minuto de Dios. Qué alegría saludarles, qué alegría estar en sintonía del Espíritu de Dios para iniciar esta semana de bendición a todos los que se conectan con nosotros a través de los 107.9 FM en la ciudad de Bogotá, quienes se conectan también a través de los 1370 AM en Barranquilla, 89.5 FM en Cartagena y generando la señal desde acá, desde Medellín, en los 1230 AM. Saludamos a todo este equipo que nos acompaña a través de nuestra transmisión en Facebook Live, a través también de nuestra transmisión en las aplicaciones emisoras Minuto de Dios y nuestra página minutodedios.fm. Dispuestos a iniciar nuestra Santa Eucaristía, les invitamos, si usted está en el Facebook, que le dé compartir a esta transmisión para que pueda llegar a muchas más personas. Soy el Padre José Andrés Hurtado, sacerdote eudista del Minuto de Dios. Iniciamos esta semana, bueno, dando gracias al Señor porque hemos vivido un fin de semana, particularmente la familia carismática, con el Encuentro Nacional Carismático. Hay que tomarse unos minutos para dar gracias a Dios por este bello encuentro en Río Negro, acá en Antioquia. Alrededor de 4.000 personas estuvimos reunidos alabando al Señor, gracias a nuestro hermano, el Padre Javier Riveros, asesor nacional de la Renovación Carismática Católica de Colombia. Allí nos congregamos muchas comunidades de todo el país y nos organizamos y nos motivamos también para los próximos encuentros en el 2027. El CONALJO del 2027, el Congreso Nacional de Jóvenes, será en Soacha, Cundinamarca, en el centro del país. También nos vamos un poquito más hacia el sabor del calor de este país, a Valledupar, para el Encuentro Nacional Carismático del año 2027. Bueno, muchas bendiciones del Señor han brotado y gracias a ustedes que allí nos vieron, el pequeño stand que tuvo el Minuto de Dios, se acercaron a saludarnos y es una alegría de verdad reencontrarnos con tanta familia. Seguimos colocando en esta Eucaristía, mis hermanos, nuestro amado país Venezuela, la situación que atraviesa cada vez es más crítica a medida que pasan los días. Colocamos en las manos del Señor el alma de los fallecidos, los heridos, los damnificados, y una acción de gracias inmensa a Colombia por todo lo que está haciendo este bello país para ayudar a todos los afectados por estos terremotos en Venezuela. Vamos a iniciar en el nombre del Padre, del Hijo y del Espíritu Santo. Amén. La gracia, el amor y la paz de parte de Dios esté con todos ustedes.
1: Y con tu espíritu.
0: Vamos a iniciar nuestra Santa Eucaristía hoy preparándonos, especialmente preparando el corazón. Y el corazón lo preparamos para sentirnos abrazados por el Espíritu Santo de Dios, con el que iniciamos el día, para sentirnos abrazados por el perdón, por la misericordia de Dios. Por eso, en este momento, esta vivencia, de este encuentro personal con el amado, con el amor de los amores, con nuestro Dios, vamos a clamar a Dios su Espíritu, que nos ilumine, que nos bendiga, que nos abrace, que aparte todo mal de nosotros, que aparte el mal que muchas veces por el camino de la vida se hace parte de nuestro transitar cotidiano. Vamos a decirle: Señor, te entregamos nuestro corazón, te entregamos nuestra historia, te entregamos, Señor, nuestras oscuridades, aquello que endurece nuestro corazón, y te pedimos, Señor, que hoy podamos emprender este día y esta semana con fuerzas nuevas. Vamos a decir juntos: yo confieso ante Dios Todopoderoso y ante ustedes, hermanos, que he pecado mucho de pensamiento, palabra, obra y omisión. Por mi culpa, por mi culpa, por mi gran culpa. Por eso ruego a Santa María, siempre Virgen, a los ángeles, a los santos, y a ustedes, hermanos, que intercedan por mí ante Dios nuestro Señor. Dios Todopoderoso tenga misericordia de nosotros, perdone nuestros pecados y nos lleve a la vida eterna.
1: Amén.

0: Hoy la iglesia hace memoria de los santos protomártires de la iglesia de Roma. Vamos a decirle como nos ha enseñado San Juan Eudes, enséñennos a amar más a Jesús. Oremos. Oh Dios, que consagraste con la sangre de los mártires las primicias extraordinarias de la iglesia de Roma, te pedimos que nos fortalezca la firmeza de la virtud de tantos valientes en el combate, y que gocemos siempre de la victoria de la fe. Por nuestro Señor Jesucristo, tu Hijo, que vive y reina contigo en la unidad del Espíritu Santo y es Dios por los siglos de los siglos.
1: Amén.
0: Vamos a escuchar atentamente la palabra de Dios.

0: Veamos. Escuchen la palabra que el Señor ha pronunciado contra ustedes, hijos de Israel, contra toda tribu que saqué de Egipto. Solo a ustedes he escogido de entre todas las tribus de la tierra. Por eso les pediré cuentas de todas sus transgresiones. ¿Acaso dos caminan juntos sin haberse puesto de acuerdo? ¿Acaso ruge el león en la foresta si no tiene una presa? ¿Deja el cachorro oír su orden de la guarida si no ha apresado nada? ¿Acaso cae el pájaro en la red a tierra si no hay un lazo? ¿Salta la trampa del suelo si no tiene una presa? ¿Se toca el cuerno en una ciudad sin que se estremezca la gente? ¿Sucede una desgracia en una ciudad sin que el Señor la haya causado? Ciertamente, nada hace el Señor Dios sin haber revelado su designio a sus servidores, los profetas. Ha rugido el león. ¿Quién no temerá? El Señor Dios ha hablado. ¿Quién no profetizará? Los trastorné como Dios trastornó a Sodoma y Gomorra, y quedaron como tizón sacado del incendio. Pero no se convirtieron a mí, oráculo del Señor. Por eso así voy a tratarte, Israel. Sí, así voy a tratarte. Prepárate al encuentro con tu Dios. Palabra de Dios.
1: Te alabamos, Señor.
0: Señor, guíame con tu justicia.
2: Señor, guíame con tu justicia.
0: Tú no eres un Dios que ame la maldad, ni el malvado es tu huésped, ni el arrogante se mantiene en tu presencia.
2: Señor, guíame con tu justicia.
0: Detestas a los malhechores, destruyes a los mentirosos. Al hombre sanguinario y traicionero lo aborrece el Señor.
2: Señor, guíame con tu justicia.
0: Pero yo, por tu gran bondad, entraré en tu casa. Me postraré ante tu templo santo en tu temor.
2: Señor, guíame con tu justicia.

0: Aleluya, aleluya, aleluya, aleluya, gloria al Señor.
1: El Señor esté con ustedes.
2: Y con tu espíritu.
1: Lectura del Santo Evangelio según San Mateo.
2: Gloria a ti, Señor.
1: En aquel tiempo subió Jesús a la barca y sus discípulos lo siguieron. En esto se produjo una tempestad tan fuerte que la barca desaparecía entre las olas. Él dormía. Se acercaron y lo despertaron gritándole, Señor, sálvanos que perecemos. Él les dice, ¿por qué tienen miedo, hombres de poca fe? Se puso en pie, increpó a los vientos y al mar y vino una gran calma. Los hombres se decían asombrados, ¿quién es este? Que hasta el viento y el mar le obedecen. Palabra del Señor.
2: Gloria a ti, Señor Jesús.
1: Tengan la bondad, hermanos, de disponerse a escuchar esta palabra que ciertamente quiere regalarnos más vida, más vida. Hoy nos presenta el Evangelio a Jesús en la barca, con sus discípulos en medio de una gran tempestad. Y Jesús, como está dormido, aparentemente está ajeno a lo que ocurre, no se involucra, no tiene que ver esto conmigo, pero nada más alejado de la realidad, porque pronto se va a poner en pie, va a increpar el viento y al mar y traerá la calma. Y esta pudiera hablarse que es una parábola de la iglesia o de la vida misma. Y miren que en medio de este seguimiento informativo, como venezolano en el exterior, me ha tocado, no sé si se entiende este dicho aquí en Colombia, hacer de tripas corazón. Nos ha tocado estar conectado en la medida de lo posible a las redes sociales para estar al pendiente de todo lo que sucede en Venezuela. Y hemos descubierto, primero, que el drama del país sigue siendo el mismo, ahora acrecentado en algunas regiones en los que el foco de redes e información no está. Entonces, problema número uno. Problema número dos, la ya sabida situación dramática en el estado de La Guaira, en el estado Falcón, en la zona de Tucacas. Pero además veía noticias en estos días sobre unas inundaciones en otra región del país que habían también como que hecho brotar o salir de su cauce un río y habían llevado algunas afectaciones. Por otro lado, llegaba una noticia de un rayo que había caído en una pista de un aeropuerto y había también afectado la movilidad en ese estado. Y uno se pone en la situación de estos discípulos en medio de la barca y uno dice, Dios mío, ¿pero hasta cuándo? Y así, por poner los ejemplos actuales en Venezuela, tiene usted sus propios ejemplos aquí en Colombia, de sus propias realidades. No tienen ni siquiera que ser realidades sociales y públicas. Usted, en su realidad familiar, entonces se le juntó lo laboral, viene la enfermedad y pare usted de contar. A veces se nos juntan situaciones. A veces se nos juntan toda una variedad de situaciones. Y por eso la palabra nos invita a ver a Jesús en la barca, con los discípulos, en medio de esta fuerte tempestad, y la barca está amenazando con naufragar. Y lo dice expresamente el Evangelio, se produjo una tempestad tan fuerte que la barca desaparecía entre las olas. Y ciertamente pudiera hablarse de una imagen de la iglesia zarandeada por un mundo hostil, por la incredulidad de la gente. Digo que creo en Dios, pero realmente no creo en Dios, y entonces por no creer caemos en una espiral constante de pecado. Y esta barca también, como te decía, es tu propia vida. ¿Cuántas veces nos hemos sentido en tempestad? ¿Cuántas veces nuestros días no pasan muy en clave de gratitud, sino pues envueltos en el tema del estrés, de la preocupación, y entonces estoy rodeado de vientos de tristeza, de soledad, de desesperanza, y el mar de la vida parece increparse de alguna manera, y la vida transcurre en una permanente tempestad? ¿cierto? Uno siente así como ese ánimo en el que a veces nosotros en la predicación también nos metemos para meterlo a usted en la situación que le estoy intentando hacer llegar. Y nos hacemos la pregunta, ¿será que Dios está ausente de mi vida? ¿Que Jesús realmente es puro cuento de la gente, de las iglesias? ¿Acabará todo en un naufragio? Y adivine cuál es la respuesta rotunda. Pues no, porque usted y yo somos hijos e hijas de un Dios que no miente. De un Dios que nos ha hecho una promesa de libertad, de esperanza, de vida en abundancia. Y por eso nuestra vida tiene que estar centrada en Jesús. Felicito a Isabel y a Sebastián con esas tomas. Quienes están en Facebook se dieron cuenta de unas tomas en las que estuvo centrado el Santísimo Sacramento mientras usted y yo nos preparábamos para el texto. Centra tu mirada en Jesús, porque eso es lo que dice el texto de hoy. Jesús dormía ante el clamor de los discípulos. Y entonces, claro, con aquella alaraca se pone en pie y se hace la calma. Si pones tu fe en Cristo, el centro, lo principal, Él obrará el milagro, porque

mi vida tienen que estar puestas hoy en el Señor. Pedir siempre su ayuda. Decirle como los discípulos en medio de la tempestad, Señor, sálvame. Yo veo las imágenes de los hombres y mujeres que han perdido a sus familias enteras debajo de las ruinas de este terremoto. Y yo digo, solo en Jesús se puede estar de pie todavía. Si usted y yo que somos extraños y ajenos, tal vez a la realidad de estas familias, estoy seguro que nos hemos quebrantado al ver estas imágenes. Estoy seguro que el corazón se nos ha roto. Estoy seguro que hemos sido tocados por el sentimiento de un niño, de un hombre, de una mujer bajo las ruinas de un edificio. Y ellos solo han dicho, Señor, sálvame, porque te necesito. Y estoy seguro que las últimas horas de quienes han perecido en esta tragedia fueron estas palabras. Señor, perezco. Pero en ti me entrego y te necesito, confío en ti, y el viento comienza a amainar, y todo que parecía tambalearse comienza a enmudecer, todo comienza a calmarse, y vuelve el Señor a traer la paz al corazón y la calma que tanto buscamos. Porque Jesús está por encima de toda la dificultad, de toda prueba, de todo sufrimiento, porque Jesús es el consuelo. No solo trae consuelo, Él es el consuelo. Jesús es la paz, Jesús es la vida. Y por eso hemos de preguntarnos, si nuestra fe está puesta en las tempestades y en las circunstancias que nos amenazan, o realmente están puestas en el Señor, que está con nosotros, que nos sostiene, creemos que duerme ajeno a nuestros problemas, ajeno a nuestras realidades, pero realmente nos fortalece y nos regala vida. Y muy bello que luego de que caigamos en cuenta de todo esto, lleguemos a la realidad de las palabras que Jesús dirige a sus discípulos en medio de la tempestad. ¿Por qué tienes miedo? ¿Por qué tienen miedo? Y hoy quiero preguntarte a ti que me escuchas, hoy quiero preguntarte a ti que me ves, ¿por qué tienen miedo hombres de poca fe? Hombres de poca fe. Y hay dos ideas que aquí brillan en medio de este momento o de esta pequeña perícopa. El miedo y la fe están íntimamente relacionados, y las palabras de Jesús, lejos de convertirse en un reproche, porque pudiéramos pensar, si leyéramos sin contexto alguno, si leyéramos sin explicación alguna este texto, no, pues Jesús se levantó pero emberracado porque le quitaron el sueñito allí en el barco y por el desespero de estos benditos. Y entonces no, al contrario, ese ¿por qué tienes miedo?, que Jesús dice, no es un reproche. Es la expresión que tantas veces aparece en los labios de Jesús. No tengas miedo. Yo ayer en el Encuentro Nacional Carismático, un momento muy especial al final de la Eucaristía, el padre Javier Riveros pidió a todos los jóvenes se acercaran frente allí a la tarima, frente a donde estaba el altar, para que oráramos por ellos. Yo estaba como concelebrante en la Eucaristía con el padre Javier. Y mientras todos orábamos sobre los jóvenes, uno solo se quedaba mirando los rostros de todos. Y en cada rostro, primero que cada rostro hablaba por sí solo, y cada rostro tenía una palabra distinta para Jesús. Habían rostros de alabanza, de glorificación, de acción de gracias. Habían rostros de Señor, perezco en este momento de mi vida. Habían rostros completamente acabados por el llanto. Pero lo más bello es que Jesús estaba para todos esos rostros y todos esos corazones. La misma expresión que siempre Jesús nos dice, ¿por qué tienes miedo si aquí estoy yo? En el Evangelio, no tengas miedo, y nos dice, no sean hombres de poca fe, tengan fe, tengan fe. Cuando hablamos en el contexto de la renovación carismática sobre un nuevo Pentecostés para la iglesia, es esto,

No dejes que se apague en la frialdad de la cotidianidad tu fe. No dejes que se apague porque el mundo te endurezca el corazón. No dejes que se apague porque te sientas indigno de ser hijo de Dios. No dejar que se apague la fe. Aunque muchos otros te están señalando y te están diciendo, tú no eres digno. Te están haciendo sentir menos. Te están haciendo sentir disminuido por completo. Jesús te está diciendo, no hay por qué perder la fe, porque la fe no se vuelve la identidad de hijos de Dios. Dejarnos guiar por el Señor, dejarnos animar por el Señor, confortar por su presencia, por sus palabras. Y Él obrará el milagro que describe el Evangelio. El mar que amenazaba con hacer desaparecer entre las olas la barca de nuestra vida, pronto encontrará una gran calma. Y esto es una gran palabra profética para ti, si hoy lo crees, y para mí también. Esta tempestad que vivimos, porque los sacerdotes también vivimos tempestades, porque los hombres de Dios vivimos tempestades. Este fin de semana también visité a unas bellas hermanas de la congregación del Buen Pastor, las hermanas que están en situación de enfermedad o de ancianidad. Qué alegría hay en el corazón. Pero el Señor me puso en el corazón al celebrarles la Eucaristía, hermanas, no tengan miedo. No importa que tengas 80, 90, 98, 100 años. El Señor sigue estando para ti, para mí. La vida es vida en abundancia hasta que el Señor nos llame a su presencia y siga siendo vida en la eternidad. Ni siquiera la noche más cerrada, ni el tiempo más contrario te harán naufragar, ni sucumbirás a los miedos, porque con Él navegas sereno, sereno. Y tus cansancios se harán más llevaderos. Este es un convencimiento que hoy necesitamos, mis hermanos. El Señor es nuestro compañero en los sufrimientos y en las pruebas de este mar de la vida, tantas veces tempestuoso. Tiene que llevarnos esto a meditar. El Señor realmente está conduciendo tu vida, está conduciendo mi vida. El Señor realmente está fortaleciéndome en la dificultad, está trayendo paz a mis pruebas. O se ha vuelto paisaje el no tengas miedo de la palabra. Se ha vuelto paisaje el ten fe de la palabra. Mis hermanos, este evangelio hoy es fortaleza para nosotros. Este evangelio es fortaleza en medio de la dificultad. No todos amanecimos sonriendo hoy, pero sí terminaremos el día danzando de gozo en el Señor. No todos amanecimos con el corazón contento hoy, pero a medida que avance el día, el Señor nos regalará la fuerza y la esperanza, porque el Señor es un recordatorio de que permanentemente el Padre está allí, no dormido, está en tus problemas. Está sosteniéndote y está poniendo paz en tu corazón. Yo el Señor me pone en el corazón que oremos, Dani. Vamos a pedirle a ese Espíritu Santo, especialmente en esta Santa Eucaristía, que es el culmen de nuestra fe, que es el encuentro supremo con el amor, que le podamos decir, ven Espíritu Santo de Dios sobre los corazones dolidos. Ven Espíritu Santo de Dios sobre los corazones afectados. Ven Espíritu Santo de Dios sobre los corazones que se sienten heridos, burlados y que actúan en consecuencia, alejando, vejando, señalando. Ven Espíritu Santo de Dios a darnos vida nueva, Señor. Necesitamos vida nueva de ti. Necesitamos tu paz, Señor, en medio de nuestro camino. Necesitamos, Señor, ser levantados hoy por ti. Necesitamos, Señor, ser sanados de nuestras caídas, de nuestras muertes. Que aquellos que hoy necesitan sanación física en la enfermedad, necesitan consuelo para el corazón, necesitan paz para el alma, necesitan, Señor, nuevamente encontrarse contigo. Hoy reciban, Señor, tu paz. Hoy reciban la unción de tu gracia. Hoy reciban esa unción que se hace nueva para cada uno. Hoy el Señor está derramando su gracia, que nos libera de toda atadura, que derriba todo muro, que sana toda enfermedad,
Es la promesa de Dios hoy para este nuevo día, para esta nueva semana, para tu historia, para todos aquellos que están en sintonía, pero también para los que no están en sintonía. Hoy intercedemos por ellos. Hoy pedimos por el mundo sufriente. Hoy pedimos por todos los que están trabajando por hacer de este un mundo mejor. Los que están entregando su vida y su corazón para seguir haciendo que otros amemos más, que aprendamos a amar más. Te bendecimos, te alabamos, te glorificamos, Señor. Te damos gracias porque tu vida es nueva hoy en nosotros. Amén, amén, amén.

0: Oren, hermanos, para que este sacrificio mío y de ustedes sea agradable a Dios Padre Todopoderoso.
1: El Señor reciba de tus manos este sacrificio para alabanza y gloria de su nombre, para nuestro bien y el de toda su santa Iglesia.
0: Acoge, Padre Santo, las ofrendas que te presentamos en la conmemoración de los santos mártires, y a nosotros, tus siervos, concédenos permanecer siempre firmes en la confesión de tu nombre. Por Jesucristo nuestro Señor.
1: Amén.
0: El Señor esté con ustedes.
1: Y con tu espíritu.
0: Levantemos el corazón.
1: Lo tenemos levantado hacia el Señor.
0: Demos gracias al Señor nuestro Dios.
1: Es justo y necesario.
0: En verdad es justo y necesario, es nuestro deber y salvación darte gracias. Siempre y en todo lugar, Señor Padre Santo, Dios omnipotente y eterno, tú eres exaltado en la alabanza de tus santos. Porque todo lo que concierne a su martirio es obra admirable de tu poder, que concede bondadosamente la intrepidez en la fe, suscita la firmeza en la perseverancia y otorga generoso la victoria en el combate. Por Cristo, Señor nuestro, por eso las criaturas celestes y terrestres te adoran cantando en armonía el cántico nuevo, y nosotros con todos los coros de los ángeles proclamamos diciendo sin cesar.
2: Él es el Santo, Él es el Hijo de María, Él es el Dios de Israel.

0: Santo eres en verdad, Padre, y con razón te alaban todas tus criaturas, ya que por Jesucristo, tu Hijo, Señor nuestro, con la fuerza del Espíritu Santo das vida y santificas todo, y congregas a tu pueblo sin cesar para que ofrezca en tu honor un sacrificio sin mancha, desde donde sale el sol hasta el ocaso. Por eso, Padre, te suplicamos que santifiques por el mismo Espíritu estos dones que hemos separado para ti, de manera que se conviertan en el cuerpo y la sangre de Jesucristo, Hijo tuyo y Señor nuestro, que nos mandó celebrar estos misterios, porque el mismo la noche en que iba a ser entregado, tomó pan y dando gracias te bendijo, lo partió y lo dio a sus discípulos diciendo: tomen y coman todos de él, porque esto es mi cuerpo que será entregado por ustedes. Te bendecimos, Señor. Te alabamos, te glorificamos. Jesús, Eucaristía, nuestro consuelo, nuestra compañía, nuestro Salvador. Sé nuestro alimento, Jesús. En la tormenta, en la dificultad, en la necesidad, en la enfermedad, nuestro alimento de sanación y de salvación. Te bendecimos, te adoramos y te glorificamos. Del mismo modo, acabada la cena, tomó el cáliz, dando gracias, te bendijo y lo pasó a sus discípulos diciendo: tomen y beban todos de él, porque este es el cáliz de mi sangre, sangre de la alianza nueva y eterna, que será derramada por ustedes y por muchos para el perdón de los pecados. Hagan esto en conmemoración mía. Te bendecimos, te alabamos, te glorificamos. Tu preciosísima sangre, Señor, derramada en la cruz, es hoy bebida de salvación. Es hoy libertad para los cautivos. Es hoy consuelo para los afligidos. Derrama tu sangre, Señor, y baña toda Colombia. Limpia toda Colombia. Limpia, Señor, Venezuela. Libera, Señor, a Venezuela y al mundo entero. Confiamos y esperamos en ti, Señor. A ti sea la gloria, a ti sea la honra, a ti sea la alabanza, hoy y siempre, Jesús. Este es el sacramento de nuestra fe.
1: Anunciamos tu muerte, proclamamos tu resurrección. Ven, Señor Jesús.
0: Así pues, Padre, al celebrar ahora el memorial de la pasión salvadora de tu Hijo, de su admirable resurrección y ascensión al cielo mientras esperamos su venida gloriosa, te ofrecemos en esta acción de gracias el sacrificio vivo y santo. Dirige tu mirada sobre la ofrenda de tu Iglesia y reconoce en ella la víctima por cuya inmolación quisiste devolvernos tu amistad, para que fortalecidos con el cuerpo y la sangre de tu Hijo, y llenos de su Espíritu Santo, formemos en Cristo un solo cuerpo y un solo Espíritu. Que Él nos transforme en ofrenda permanente, para que gocemos de tu heredad junto con tus elegidos, con María la Virgen Madre de Dios, los apóstoles y los mártires, San Juan Eudes, Santa María Eufrasia, Santa Juana Yugán, los santos mártires de Roma y todos los santos por cuya intercesión confiamos obtener siempre tu ayuda. Te pedimos, Padre, que esta víctima de reconciliación traiga la paz y la salvación al mundo entero. Confirma en la fe y en la caridad a tu Iglesia peregrina en la tierra, a tu servidor el Papa León, a nuestro arzobispo Ricardo, su obispo auxiliar Mauricio, al orden episcopal, a los presbíteros y diáconos y a todo el pueblo redimido por ti. Atiende los deseos y súplicas de esta familia que has congregado en tu presencia. Reúne en torno a ti, Padre misericordioso, a todos tus hijos dispersos por el mundo, a nuestros hermanos difuntos. Pensemos en aquellos familiares, amigos que han partido al encuentro del Señor. el siervo de Dios Rafael García Herreros, todos los fallecidos en esta tragedia en Venezuela, y todos aquellos que hoy lleves en tu mente y en tu corazón. Recíbelos en tu reino, donde esperamos gozar todos juntos de la plenitud eterna de tu gloria. Por Cristo, Señor nuestro, por quien concedes al mundo todos los bienes. Por Cristo, con Él y en Él, a ti, Dios Padre omnipotente, en la unidad del Espíritu Santo, todo honor y toda gloria por los siglos de los siglos.
1: Amén.
0: Mis hermanos, el amor de Dios ha sido derramado en nuestros corazones con el Espíritu Santo que se nos ha dado, por eso les invito a que juntos digamos: Padre nuestro, que estás en el cielo, santificado sea tu nombre, venga a nosotros tu reino, hágase tu voluntad en la tierra como en el cielo. Danos hoy nuestro pan de cada día, perdona nuestras ofensas, como también nosotros perdonamos a los que nos ofenden. No nos dejes caer en la tentación y líbranos del mal. Líbranos de todos los males, Señor, y concédenos la paz en nuestros días, para que, ayudados por tu misericordia, vivamos siempre libres de pecado y protegidos de toda perturbación, mientras esperamos la gloriosa venida de nuestro Salvador Jesucristo.
1: Tuyo es el reino, tuyo es el poder y la gloria por siempre, Señor.
0: Señor Jesucristo, que dijiste a tus apóstoles: la paz les dejo, mi paz les doy. No tengas en cuenta nuestros pecados, sino la fe de tu iglesia. Y conforme a tu palabra, concédele la paz y la unidad. Tú que vives y reinas por los siglos de los siglos.
1: Amén.
0: La paz del Señor esté siempre con ustedes.
1: Y con tu espíritu.
0: Dense fraternalmente la paz.

0: Este es el Cordero de Dios que quita el pecado del mundo. Dichosos los invitados a la cena del Señor.
1: Señor, no soy digno de que entres en mi casa, pero una palabra tuya bastará para sanarme.
0: He aquí que la recompensa de los santos es abundante en la casa de Dios. Ellos murieron por Cristo y viven eternamente. Amén.

oración espiritual. Creo, Jesús mío, que estás real y verdaderamente en el cielo y en el santísimo sacramento del altar. Te amo sobre todas las cosas. Deseo vivamente recibirte dentro de mi alma, pero no pudiendo hacerlo ahora sacramentalmente, ven al menos espiritualmente a mi corazón y como si ya te hubiese recibido, te abrazo y me uno del todo a ti. Señor, no permitas que jamás me aparte de ti. Amén.

0: Te amo, amantísimo Jesús. Te amo, bondad infinita. Te amo con todo mi corazón, con toda mi alma, con todas mis fuerzas, y quiero amarte más y más. Te amo, amantísimo Jesús. Te amo, bondad infinita. Te amo con todo mi corazón, con toda mi alma, con todas mis fuerzas, y quiero amarte más y más. Te amo, amantísimo Jesús. Te amo, bondad infinita. Te amo con todo mi corazón, con toda mi alma, con todas mis fuerzas, y quiero amarte más y más y más. Oremos. Oh Dios, que has enseñado el misterio de la cruz de manera admirable en tus santos mártires, concédenos que, fortalecidos por este sacrificio, permanezcamos siempre fieles a Cristo y trabajemos en la Iglesia por la salvación de todos. Por Jesucristo nuestro Señor.
1: Amén.
0: Muy amados hermanos, agradecido como siempre por su participación, su vivencia de esta Santa Eucaristía. El Señor quiere constantemente hablarnos al corazón y qué bueno tener la oportunidad de escucharlo también. Como siempre, les hacemos pues invitaciones en nombre de todas nuestras emisoras Minuto de Dios en todo el país. Saludar a nuestros hermanos en la ciudad de Bogotá que siguen haciendo esta invitación al diplomado Nuevos Caminos para la Misión de la RCC. Esto es un diplomado de la Escuela Escalar junto con Uniminuto del 27 al 31 de julio de 8 de la mañana a 5 de la tarde, modalidad presencial. Será allí en la capital y pueden comunicarse pues con los contactos allí en la ciudad de Bogotá para más información. De hecho, allí en el Instagram de arroba Minuto de Dios Radio Bog está el link de inscripciones, o pueden ustedes comunicarse con la librería Minuto de Dios de la ciudad de Bogotá. Invitarles, por supuesto, también nosotros en nombre de nuestra regional Antioquia a nuestra Eucaristía mensual, que será este domingo. Para iniciar el mes de julio tenemos Eucaristía mensual, y también aprovechar a invitarles una actividad muy especial que tienen un grupo de jóvenes acá en la Casa de Oración Tierra Nueva de Medellín. Participaremos de hecho de este retiro espiritual Giro 180. Será este sábado 4 de julio desde las 8 de la mañana en la Casa de Oración Tierra Nueva. No es una actividad del Minuto de Dios, pero estarán utilizándose los espacios del Minuto de Dios, y pues el Padre José Andrés estará allí también acompañando junto a Francisco y Oti desde Guatemala, Richard Martínez, el Ministerio Ecos, Jael, Julián Ruiz, Jessica Giraldo, la psicóloga Cristina Grajales también, que por cierto está participando en un nuevo seriado de Parejas Nazaret los miércoles a las 7 de la noche aquí en nuestra Casa de Oración. Así que bueno, invitados a Parejas Nazaret, pero también al retiro Giro 180, que es este sábado a las 8 de la mañana. Y la información para inscripciones, cupos limitados, 323, ya el padre está viejo, 323-368-1945 es el número de contacto y de inscripción del Giro 180. Nuestra Eucaristía del domingo, puertas abiertas desde las 9 a las 10. Comenzamos con la ayuda de Dios, y les invitamos este jueves también, por supuesto, a nuestro grupo Fuente de Gracia, que tendremos noche de testimonios, habiendo terminado nuestro cerco de Jericó, habiendo recorrido estas 7 vueltas alrededor de nuestra propia Jericó, pues tendremos esta vivencia hermosa de testimonios que hemos orado, que hemos pedido al Señor que nos permita también hablar a todos qué es lo que ha hecho el Señor en nuestra vida. Agradezco a Isabel Barrientos, a Sebastián Henao por la parte técnica en esta Eucaristía, así como los operadores en todo el país, en la música Daniel Osorio, gracias. En la liturgia, Juan Carlos Zapata y Nora Naranjo, gracias también por su ayuda. Yo soy el padre José Andrés Hurtado, sacerdote eudista del Minuto de Dios. Saludemos a nuestra madre diciendo: Dios te salve María, llena eres de gracia, el Señor es contigo. Bendita tú eres entre todas las mujeres, y bendito es el fruto de tu vientre, Jesús. Santa María, Madre de Dios, ruega por nosotros pecadores, ahora y en la hora de nuestra muerte. Amén. El Señor esté con ustedes.
1: Y con tu espíritu.
0: La bendición de Dios Todopoderoso, Padre, Hijo y Espíritu Santo, descienda sobre ustedes y permanezca para siempre.
1: Amén.
0: Con el auxilio de Jesús y María podemos ir en paz.
1: Demos gracias a Dios.
0: Feliz día para todos y sigan en la sintonía de Minuto de Dios Radio.

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4: Bien, hermanos, hermanas, vamos a invocar esa fuerza del Espíritu Santo en nuestras vidas, que nos anima, que nos sostiene, que nos da fuerzas, que nos da la capacidad de orar, de alabar a Dios, de bendecirlo con alegría y de darle gracias a Dios por un nuevo día de vida, porque es maravilloso vivir. Es un regalo extraordinario de Dios vivir. Por eso quiero invitarles a ustedes a cerrar nuestros ojos, a levantar un poco nuestras manos para suplicarle a esa fuerza de Dios que se llama Espíritu Santo, para suplicarle que llene nuestras vidas de su presencia, de su fuerza, de su entusiasmo, de su alegría. Qué bueno, Señor, poder estar de nuevo aquí en esta tarde, alabándote y bendiciéndote. Qué bueno, Señor, poder estar aquí, glorificando tu presencia bendita, reconociendo la alegría tuya en medio de nosotros. Te suplicamos que derrames sobre nosotros esa promesa del Padre, a través de Jesús el Señor. Espíritu Santo, ven sobre cada uno de nosotros, llénanos de tu fuerza, actúa con poder entre nosotros. Y vamos a invitar cada uno de nosotros al Espíritu de Dios a nuestro corazón. Vamos a clamar, vamos a suplicar, vamos a rogar, vamos a decir: Espíritu de Dios, muévete en medio de nosotros, realiza una acción maravillosa, Espíritu de Dios, en medio de nosotros. Ven, Espíritu, ven que te necesitamos, ven con tu fuerza, ven a obrar poderosamente, ven a transformarnos, ven a tocarnos, ven a renovarnos. Ven, Espíritu de Dios. Ven, Espíritu Santo.

y con esa fuerza que nos da el Espíritu de Dios, vamos a regalarle al Señor una alabanza. Vamos a agradecerle todos los regalos recibidos de Él, todas las bendiciones con las cuales llena nuestra vida, agradeciendo con una alabanza comunitaria todo lo que Dios nos regala, todas las bendiciones de Dios. Alabemos juntos al Señor, hermanos. Te alabamos y te bendecimos, te adoramos, te glorificamos, te adoramos, te damos gracias, Señor. Alábalo, alábalo con todo tu ser, alábalo con todo tu ser. Él es el Rey de Reyes, Él es el Señor de Señores, Él es la alegría de nuestra vida. Te alabamos y te bendecimos. Dales alabanza con todas tus palabras. Dales alabanza a Dios diciéndole gracias. Gracias por tantas bendiciones. Gracias por tantas muestras de tu amor. Gracias por tanto cariño. Gracias por amarnos infinitamente. Te adoramos, te bendecimos, te glorificamos. Alaba a Dios. Alábalo con todo tu ser. Alaba a Dios. Glorifica a Dios. Dale la alabanza a Dios, dile gracias Dios por haberme regalado una nueva semana, un nuevo día de vida. Gracias Dios, porque todo es regalo tuyo, bendición tuya, porque todo es una muestra de tu amor. Por eso te alabamos, por eso te bendecimos, por eso te adoramos, por eso te glorificamos. Alaba a Dios, mi hermano. Alábalo. Dile gracias, gracias, gracias, oh Dios. Es maravilloso estar en tu presencia. Es maravilloso gozarnos delante de ti. Tú eres el Dios de la vida. Eres el Dios de la esperanza. Eres el Dios de la alegría. Bendito sea, Señor. Te adoramos, te bendecimos y te damos gracias. Alaba con tu corazón al Dios de la vida. Alaba al Señor con todas tus fuerzas, con todo tu ser. Bendito seas. Mientras hay alabanza, hay liberación. Mientras hay alabanza, hay bendición de Dios para su pueblo. Alábalo. Bendito seas, Señor. Te adoramos.

Alaba a Dios por un nuevo día de vida que te da. Alaba a Dios por la salud y la enfermedad. Alaba a Dios en medio de la pobreza y la riqueza. Alaba a Dios en medio de la compañía y la soledad. Alaba a Dios en medio de la abundancia y la carencia. Alaba a Dios por la alegría, por las penas. Alaba a Dios por los momentos difíciles. Alaba a Dios cuando las oportunidades se cierran. Comienza esa alabanza a Dios. Cuando las puertas se cierran, que se abran a través de la alabanza. Cuando ya no damos más, cuando nuestras fuerzas están gastadas, alaba a Dios. Bendito sea, Señor. Te alabamos y te bendecimos. Te adoramos y te glorificamos. Alaba a Dios con fuerza. Alaba a Dios en medio de las penas. Alaba a Dios en medio de los sinsabores de la existencia. Bendito sea, Señor. Alábalo, alábalo con todo tu ser. Alábalo con todas tus fuerzas. Alábalo con todas tus capacidades. Bendito sea, Señor. Abre tus labios y alábalo. Abre tus labios y cántale. Abre tus labios y glorifícale. Abre tus labios y adora a Dios. Abre tus labios y alábale con todo tu ser. Y alaba con tu fuerza, con tu corazón, con tu alma, con tu ser, con tus manos levantadas, con todo tu corazón. Alaba a Dios.

Te adoramos, te bendecimos, te glorificamos, levantando nuestra voz para alabarlo, para bendecirlo, para adorarlo, para glorificarlo. Gracias, gracias Señor, por todos los regalos, por todas las bendiciones, por todo lo que me has dado en este día. Dile gracias, oh Dios, por todas las manifestaciones de tu amor, por todas las muestras de cariño. Dile gracias, oh Dios, porque a pesar de las dificultades, yo sé que estás ahí conmigo. Yo sé que me acompañas. Yo sé que nunca te vas. Por eso te alabamos. Por eso te bendecimos. Por eso te adoramos. Por eso te glorificamos. Alaba a Dios, mi hermano. Alábalo. Alábalo con todo tu ser. Alábalo con tus manos levantadas. Alábalo con todas las fuerzas de tu corazón. Bendito sea, Señor. Te adoramos, te bendecimos, te glorificamos, te ensalzamos. Gloria a ti, Señor. Bendito seas, Señor. Alabado seas, Señor. Bendito seas. Y si tienes el don de lenguas, comienza a orar en lenguas.

Alabas, alaba al Señor. Shira bariara bariara ishara barara. Shira bariala yara bariala ishar. Si tienes el don de lenguas, alaba en lenguas. Si quieres cantar lo que quieras a Dios, cántalo, cántalo. Bendito seas. Shira bariara bariara ishara bara. Shira bariara yara bariara ishara bara. Te adoramos, te bendecimos, te ensalzamos, te glorificamos, te damos gracias. Dile gracias, gracias Dios, gracias. Dile gracias, gracias. Comienza a repetir esa palabra una y otra vez. Gracias, gracias, gracias, oh Dios. Gracias, oh Dios. Gracias porque nunca me has abandonado. Gracias porque nunca me has dejado solo. Gracias porque has sido fiel y leal siempre. Gracias porque experimento tu compañía en todo momento. Gracias, mi Dios. Dile gracias. Que se escuche esa palabra. Gracias, gracias, gracias, oh Dios. Gracias en medio de las penas, en medio de las dificultades, en medio de las crisis. Te adoramos y te bendecimos. Bendito seas, Señor. Alabado seas. Te adoramos, te glorificamos. Sidara variara y sharabara. Sira variara y arabariala y sirabara. Te adoramos, Señor. Te adoramos, te bendecimos. Bendito sea, Señor.

Fíjate, hermano, hermana, lo que dice este canto. Que levantamos nuestras manos, aunque tengamos mil problemas que quisieran hacernos bajar las manos. Que levantamos nuestras manos, aunque tengamos cargas que nos las quieren bajar. Que levantamos nuestras manos, aunque tenga mil problemas. Porque cuando levanto mis manos, mis cargas se van. Nuevas fuerzas tú me das. Porque cuando levanto mis manos, me siento libre delante de Dios. Me siento libre para Dios. Por eso cantamos, que levantamos nuestras manos, aunque tengamos mil problemas.

0: Dice la palabra del Señor en el libro de los Hechos de los Apóstoles, en el capítulo 3. Un día, Pedro y Juan fueron al templo a las 3 de la tarde, que era la hora de oración. Allí, en el templo, estaba un hombre cojo de nacimiento, al cual llevaban todos los días y lo ponían junto a la puerta llamada La Hermosa, para que pidiera limosna a los que entraban. Cuando el cojo vio a Pedro y a Juan, que estaban a punta de entrar en el templo, les pidió una limosna. Ellos lo vieron y Pedro le dijo: míranos. El hombre puso atención, creyendo que le iban a dar algo, que le iban a dar una limosna. Pero Pedro le dijo: hombre, no tengo plata ni oro, pero lo que tengo te doy. En el nombre de Jesucristo de Nazaret, levántate y anda. Dicho esto, Pedro lo tomó por la mano derecha y lo levantó. Y en el acto cobraron fuerzas sus pies y sus tobillos. El cojo se puso en pie de un salto y comenzó a andar. Luego entró con ellos en el templo por su propio pie, brincando y alabando a Dios. Todos los que lo vieron andar y alabar a Dios se llenaron de asombro y de temor por lo que le había pasado, ya que conocían al hombre y sabían que era el mismo que se sentaba a pedir limosna en el templo, en la puerta llamada La Hermosa. Palabra de Dios. Hermanos y hermanas, esta palabra me gusta tanto. Dice la palabra del Señor que había un hombre que lo llevaban al templo y lo dejaban afuera y lo ponían en ese lugar para que pidiera una limosna. Mira, estaba a la entrada del templo y era un limosnero. Tenía todas las posibilidades de sanación y de salvación, pero lo habían convertido en un limosnero, dependiendo de lo que otros hicieran por él. Ahora bien, este hombre, porque Pedro, después de Pentecostés, llegó y entró al templo a orar. Y el hombre vio a Pedro y le dijo, extendió la mano para pedirles una limosna. Me gusta tanto esto, amigos, porque dice que cuando Pedro y Juan iban al templo, encontraron a este hombre. Cuando el cojo vio a Pedro y a Juan, que estaban a punta de entrar en el templo, les pidió una limosna. Es decir, denme algo para vivir. Pero cuando ese hombre recibía esa limosna, al otro día volvía y estaba ahí. Y volvía y le daban una limosna. Y todos los días le daban su porción de limosna. Pero todos los días alguien iba y lo ponía a la entrada del templo. le daban un poco de limosna, la gente salía del templo y el hombre volvía a su casa. Pero Pedro y Juan le dieron algo muy distinto. Dice la palabra del Señor en Hechos de los Apóstoles capítulo 3 que acabamos de leer, que cuando él le extendió la mano para que le dieran una limosna, Pedro le dijo: mira, oro y plata no tenemos. No tenemos para darte una limosna. No tenemos para seguir haciéndote limosnero. No tenemos para que sigas siendo un limosnero. Pero tenemos la solución a tu situación. Le habían dado limosna durante mucho tiempo, pero eso no había solucionado su situación, porque seguía siendo cojo. Y dice la palabra del Señor que era cojo de nacimiento. Y Pedro dice una de las palabras más bellas de toda la Biblia: oro y plata no tenemos, mas lo que tenemos, eso te damos. En el nombre de Jesús de Nazaret, levántate y anda. No tenemos riqueza, no tenemos dinero, pero sabemos quién te puede ayudar. Sabemos quién te puede sacar de esa actitud y de ese estilo de vida mendicante. Era un mendigo. Su profesión era ser mendigo. Vuelvo a repetir, pero al otro día volvían y lo llevaban allá. Al otro día lo volvían a poner en esa puerta del templo llamada La Hermosa.
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0: Cada uno de nosotros es como ese limonero que lo ponen, que lo llevan al templo, que hace oraciones a cada uno de nosotros. Esa palabra es para nosotros. No tenemos ni oro ni plata, pero tenemos quien te puede sacar de la situación de mendicidad. No te vamos a dar limosna, porque si te damos limosna, mañana la volverás a pedir. Pero si te sana Jesús, podrás trabajar por tus propios medios. Este hombre no podía trabajar. Era cojo de nacimiento. No podía trabajar. Nadie le iba a dar empleo. Y Jesús lo dignifica. Y Jesús lo restaura. Y Jesús le da su verdadero valor. Lo dignifica. Es decir, Jesús sana su problema de raíz. Enteramente de raíz. Si puedes caminar, puedes trabajar. Te puedes valer por ti mismo. No tienes que seguir dependiendo de otros. Y tal vez les he contado a ustedes esta historia y me gusta repetirla mucho. Que una vez en mi casa tenemos, a la entrada de la casa hay un patiecito, una terraza, y está con unas plantas bellísimas a la entrada de mi casa. Y una vez yo llegué y me dijo mi mamá: mijo, qué tan raro, pero mira esta planta que se le están muriendo las hojas. Entonces mi mamá, que le gustaba la jardinería y que era la que cuidaba las plantas, me dijo: cortémosle una hoja. Y entonces le cortamos una hoja a la planta. Pero como yo iba a almorzar todos los días con la mamá, todos los días, como a los 3 días que llegué, me dijo: mijo, mira, esta planta otra vez tiene una hoja mala, podrida. Y trajimos de nuevo la tijera y cortamos esa hoja. Y así estuvimos varios días y la planta casi que se quedó sin hojas. Pero mi mamá un día me dijo: mijo, yo creo que el problema no está en las hojas, sino en la raíz. Y estamos atacando mal el problema. Entonces sacamos la planta de la matera, de la maceta, sacamos la planta de la maceta y en realidad la raíz estaba podrida, no podía evacuar bien el agua y entonces la raíz estaba descompuesta y tenía gusanos, estaba enfermita la planta. Y mi mamá dijo: pongámosla en una maceta que evacúe mejor el agua, pongámosle tierra nueva. Y a las 2 semanas la planta estaba hermosa, brillante, bellísima. Y saben una cosa, esa planta yo la tengo aquí en Barranquilla, ahí en la casa donde yo vivo. Yo tengo esa planta, se llama Celi, porque mi mamá se llamaba Celi. Y yo tengo esa planta aquí en Barranquilla, ¿sí? Y a los 15 días la planta estaba hermosa. ¿Y cuál era el problema? Que no atacábamos el problema en la raíz, sino que lo atacábamos en las consecuencias. Las hojas malas, dañadas. Y resulta, mis hermanos, que a los 15 días esa planta se puso bellísima. Cuando yo me vine de Medellín a trabajar aquí hace 7 años, lo primero que empaqué fue esa mata, porque esa mata la sembró ella. Pero saben una cosa, mis hermanos, a veces nosotros atacamos las cosas en las consecuencias, en las hojas y no en la raíz. Y por eso, otra vez, las hojas siguen estando dañadas, podridas. Pero el problema es la raíz. Si Pedro y Juan le dan a ese hombre una limosna, hubieran arreglado un problema de un día. Le hubieran cortado una hoja. Pero Pedro y Juan no le dieron una limosna. Le presentaron a Jesús de Nazaret. Y el hombre quedó sano. Y dice la palabra del Señor tan bellamente, hermanos, que el hombre, y al instante se le fortalecieron sus tendones, sus músculos, y entró al templo cantando y alabando a Dios. Era un marginado a la entrada del templo y se convirtió en uno que alababa a Dios porque Dios lo había sanado. Y yo creo, mis hermanos, que esa palabra es para ustedes y para mí, porque yo creo que a veces nosotros le estamos pidiendo a Dios una limosna para vivir un día. Pero el Señor no quiere darnos una limosna. El Señor quiere devolvernos la capacidad de vivir y de trabajar por nuestras propias manos y de salir adelante. Amén. Por eso, mis hermanos, mis hermanas, ataca el problema de raíz. El problema no está en algunas dificultades que tú tienes. El problema está en que tus músculos y huesos se han debilitado. No ataques el problema en las consecuencias. Atácalo en la raíz. Y cuando tú y yo atacamos el problema de raíz, las hojitas salen solas, bonitas. Y por eso yo quisiera que cada uno de nosotros le dijera al Señor, sintiéramos que el Señor, o que cada uno de nosotros hoy nos pudiera decir el Señor, cuando hay situaciones complicadas, adversas en la vida, en la familia, en el hogar, en el trabajo. Oro y plata no tengo, mas lo que tengo te doy. En el nombre de Jesús de Nazaret, levántate y anda. Aquí no tenemos oro y plata para prometerte, pero tenemos el nombre de alguien que te puede levantar y curar y sanar. Y ese se llama Jesús de Nazaret. Se llama Jesús de Nazaret. Por eso, mi hermano, mi hermana, vamos a hacer una recomposición mental y visual de este texto. Cerrando los ojos. Y yo quisiera que tú y yo oráramos de una manera muy sencilla, diciéndole al Señor: yo a veces me siento, Señor, como ese limonero a la entrada del templo. A veces me siento como ese limonero rogando que me presten atención, que me quieran. A veces me siento como ese limonero arrebatándole a la vida 5 centavitos de felicidad. Y a veces yo me siento como ese limonero que todos los días lo ponían a la entrada del templo. Y cuando por la noche se acababan los servicios religiosos, lo llevaban otra vez para la casa con unas cuantas monedas. Y al otro día, otra vez. Y yo me siento a veces, Señor, como ese limonero, como esa planta que recuerdo tanto, que mi mamá cortaba esas hojas de esa planta. Y mi hermano, mi hermana, yo quiero decirte, como dijo Pedro a ese hombre, a ti y a mí, para ti y para mí, que nos sentimos que nos sentimos a veces apabullados por las circunstancias, por las penas, por el dolor, por la enfermedad, por las situaciones económicas que nos aplastan. Tal vez tú y yo somos como ese cojo de nacimiento, imposibilitados, fracasados. Tal vez tú y yo somos como ese cojo de nacimiento, temerosos, esperando a que alguien nos diga una palabra o que nos den un poco de reconocimiento. Pero hoy, como Pedro, resuena esa palabra: oro y plata no tengo, mas lo que tengo te doy. En el nombre de Jesús de Nazaret, levántate y anda. No tenemos ni oro ni plata, pero lo que tenemos, eso te damos. En el nombre de Jesús de Nazaret, levantado de entre los muertos, resucitado de la muerte, victorioso sobre la muerte, vencedor sobre el mal, en el nombre de Jesús de Nazaret, levántate y anda. En el nombre de Jesús de Nazaret, levántate de tu postración y anda. En el nombre de Jesús de Nazaret, levántate de tus temores, levántate de tus miedos, levántate de tus angustias, levántate de tus pesares, levántate de tus depresiones, levántate de tus soledades. En el nombre de Jesús de Nazaret, levántate de tus vicios, de tus esclavitudes, de tus encarcelamientos. En el nombre de Jesús de Nazaret, levántate de ese ser humano empobrecido, envilecido, maltratado, cojo. En el nombre de Jesús de Nazaret, para ti y para mí, levántate. Levántate de tu postración. Levántate de tus miedos. Levántate de tus temores. Levántate de tu situación de pecado. Levántate de tu rencor. Levántate de tu odio. Levántate de tu envilecimiento. Levántate de tus crisis. Levántate. En el nombre de Jesús de Nazaret.

y mi hermano, mi hermana. Imagínate que eres tú, esa persona que está postrada. Imagínate que es tu familia la que está postrada. Imagínate que eres tú quien está allí limosneando la vida. Imagínate que eres tú, tu familia, tus proyectos, tus sueños, tu matrimonio, tu existencia, limosneando la vida. Y Jesús, a través de Pedro, a ti y a mí nos dice: oro y plata no tengo, mas lo que tengo, eso te doy. Levántate, anda, levántate, camina, levántate, queda sano, levántate, sé fortalecido, levántate, desecha todo aquello que te estorba y te hace daño. En el nombre de Jesús de Nazaret, levántate y anda. Te entrego todo lo que soy, todo lo que tengo, a ti, Señor Jesús.

Gracias, Señor. Gracias por esa palabra que es alegría y esperanza para cada uno de nosotros. Y dice la palabra del Señor que el cojo entró al templo brincando, alabando a Dios. Pongámonos de pie y un canto alegre que indique que nosotros hemos salido de esa actitud mendicante de la vida para entrar en una actitud de victoria y de alabanza. Amén.

0: fuerte ese aplauso para el Señor.
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Son las 9 de la mañana, 20 minutos en Colombia. Saludos a todos los amigos que a esta hora están en la sintonía de nuestra emisora Minuto de Dios. Bienvenidos a Contigo, Señor, en las mañanas. Hoy es martes 30 de junio y amigos, muy feliz de estar con todos ustedes a través de esta señal. En los 89.5 del FM Estéreo en Cartagena, saludos a nuestra amada Cartagena, a todos los habitantes de esta hermosa ciudad, a los amigos que vienen de los municipios cercanos, Turbaco, Arjona, Cuatro Vientos, Soplavientos, en fin. Por supuesto, los que están un poco más allá a través de la aplicación Emisoras Minuto de Dios y en www.minutodios.fm. A los hermanos que se conectan en Barranquilla, en todo el país y en el resto del mundo. Nuestro abrazo para todos ustedes y nuestros deseos de que este sea un día muy especial. Hoy es 30 de junio, hoy es el último día de este mes de junio, es el último día de este primer semestre del año 2026. ¿Cómo le parece, mi querido Mois? Hoy es el último día de este primer semestre y comenzamos ya en firme el segundo semestre del año 2026. Ha sido un semestre intenso, ha sido un semestre con muchas cosas bonitas, también con muchos retos, pero en cada una de esas cosas hemos aprendido una lección muy importante. ¿Sabes cuál es esa lección? Ustedes y nosotros, uno, en esta batalla que estamos librando, no estamos solos. Tenemos un aliado muy especial y ese aliado es Jesucristo. Es la principal lección que hemos aprendido durante este primer año, en este primer semestre, insisto, la batalla.

cual aliado y por ser mi Dios. Te amo. Te amo con toda la fuerza de mi corazón. Qué rico. Oiga, que también nos podría servir incluso como un santo y seña para entrar en contacto con todos los amigos que en esta mañana de hoy martes están en la sintonía de nuestra emisora Minuto de Dios. De nuevo, sean todos bienvenidos a Contigo, Señor, en las mañanas.

Está conmigo en este espacio matutino de nuestra emisora Minuto de Dios el padre John Mario Montoya. Padre John Mario, muchas gracias por sus batallas, gracias por su orientación, gracias por estar al frente de este proyecto tan bonito que es nuestra emisora Minuto de Dios en la ciudad de Barranquilla y en la ciudad de Cartagena. Por supuesto, damos gracias al Señor también por nuestro amigo Moisés Herrera, aquí comandando los 1370 de la emisora Minuto de Dios en Barranquilla. Y en la ciudad de Cartagena, don Kevin Tobías. Un abrazo para usted, don Kevin Tobías. Dios le bendiga. Es un hombre de fe, hermano, que el Señor le bendiga. Que el Señor le bendiga. Gracias por formar parte de esta familia Minuto de Dios. Bueno, son las 9:27, ¿de qué se habla hoy en la ciudad? Hoy en primera página del diario El Heraldo dice, rescatan a hombre que permaneció más de 12 horas en una torre de alta tensión en Barranquilla. El operativo lo obligó a suspender el servicio de energía en la estructura y generó afectaciones en la movilidad sobre la avenida Circunvalar hasta la madrugada de este martes. La emergencia, que mantuvo en vilo al norte de Barranquilla durante más de 12 horas, terminó en la madrugada de este martes con el rescate exitoso de un hombre que permanecía a lo alto de una torre de transmisión de energía ubicada en la avenida Circunvalar con la carrera 51B. El operativo, liderado por el Cuerpo de Bomberos de Barranquilla, con apoyo de otros organismos de socorro y entidades de distritos, concluyó con que se registraran lesiones para el ciudadano. Quien fue atendido por personal médico y trasladado a un centro asistencial para valorar su estado de salud. Estos son los anuncios. Esta es la información que aparece hoy en primera página. También dice por acá, el Chorro de San Luis, un santuario que resguarda un legado natural y ancestral. Esto es allí en las montañas del municipio de Tubará. Información local dice, draga propia para la ciudad de Barranquilla en manos del nuevo gobierno. Buena información en ese plano, tanto dinero que se ha llevado el río Magdalena con ese bendito dragado para facilitar la circulación de buques hasta el puerto local. A pesar de las inversiones para garantizar la estabilidad del canal de acceso, el gobierno saliente, dice este titular del Heraldo, no cumplió con los compromisos que se había adquirido de dotar a la ciudad con un equipo propio. El proyecto debe depender de futuras inversiones. Aunque la esperanza, el último que se pierde, dice el Heraldo, la promesa de que Barranquilla tenga una draga propia se encuentra en entredicho a poco menos de un mes y medio de finalizar el actual gobierno. Frente a la larga lista de compromisos incumplidos en los últimos años con esta capital, entre los gremios se ha generado una mayor incertidumbre frente al futuro próximo del plan para garantizar la navegación por el río grande de la Magdalena. ¿De qué más se habla? Dice, con un machete, hombre, titulares, vamos, con un machete, hombre que se subió a la torre de energía, dice aquí, impidió. Eso, bueno, de eso se habla, de que socorristas intentaran rescatarlo, pero por fortuna ya esto terminó para la tranquilidad de los ciudadanos y por supuesto por la vida de esta persona. Más de 30.000 productos fueron vendidos en el Festival del Pastel en Pital de Megua durante este fin de semana. Durante los 4 días del festival se recibieron 20.000 visitantes a Pital de Megua, o por supuesto lo que reactivó la economía de este sector y lo cual llevó a generar más de 600 empleos. O sea, se informó que además estas personas ayudó a beneficiar a,

de manera directa a 50 empleados y de manera indirecta a 600. Para esta edición, la Fundación del Festival del Pastel decidió incorporar una propuesta diferente que trasciende la venta del producto gastronómico. Volver a la tradición es volver a oler los fogones nuevamente después de un año, afirmó en una anterior ocasión Claudia Patiño Zúñiga, presidenta de esta fundación que promueve el Festival del Pastel en Pital de Megua. Hoy, este fin de semana, todos los caminos conducían hacia Pital de Megua, aquí en el departamento del Atlántico. ¿De qué más se habla? Centro de Acopio del Distrito ha recibido 80 toneladas de donación para las personas afectadas en nuestro vecino país de Venezuela. Dice la información que publica el Heraldo, luego de 3 días desde cuando se habilitaron los centros de acopio en Barranquilla para llevar ayudas a los hermanos de Venezuela, la administración distrital anunció que se llevan 80 toneladas ya recolectadas. Gracias a cada una de las personas, dice el funcionario local, el señor alcalde, que han ayudado para con sus contribuciones económicas para mitigar un poco la situación que afecta al vecino país. El punto de recepción de ayudas está ubicado en la carrera 43 con la calle 6. Repito, ubicado en la carrera 43, número 6120 en Barranquillita, y permanece habilitado las 24 horas del día para facilitar la entrega de donaciones. Allí se reciben alimentos no perecederos, agua potable, insumos médicos, productos de aseo, ropa en buen estado, abrigos y colchonetas, remarcó la alcaldía de Barranquilla. Cabe resaltar que la operación del centro del acopio cuenta con el acompañamiento permanente de la Oficina Distrital de Gestión del Riesgo, cuyo equipo trabaja con turnos para garantizar la recepción, la clasificación y la organización de las ayudas que posteriormente van a ser entregadas a la población afectada. El cargamento incluye mercados con productos no perecederos, además colchonetas, botellas de agua, medicinas y una importante cantidad de productos de aseo destinados para las familias de Venezuela. Estos son, repito, los hechos que destaca en esta mañana de 30 de junio, el diario El Heraldo de la ciudad de Barranquilla. ¿Estás escuchando? Contigo, Señor, en las mañanas. Por supuesto, tenemos también los titulares de prensa del diario El Universal de la ciudad de Cartagena. Dice en primera página El Universal, la lucha jurídica de la alcaldía de Cartagena para recuperar el corredor de la carga. Una batalla se está librando allí para la recuperación de este sector. Bueno, por aquí se me perdió la información. Dice, ¿de qué más se habla en Cartagena? Dice, se activan nuevos cierres viales en Castillo Grande y en Boca Grande por obras de infraestructura en este sector del centro turístico de Boca Grande, la ciudad de Cartagena. Hay que estar atentos para no sumarle a este hecho la congestión vehicular en Cartagena. Más de 400 personas fortalecieron habilidades laborales con el BotCamp de PES, Pedro Romero. Información. Guardia Ambiental intensifica inspecciones a talleres de carros cercanos a la Ciénaga de la Virgen. Obras en la vía de acceso a Tierra Baja ya alcanzaron un 93% de ejecución. Esta intervención comprende 2 tramos que ayudarán a la movilidad de esta vereda del corregimiento de La Boquilla. Son titulares del diario El Universal que compartimos con mucho gusto a través de esta emisora Minuto de Dios. Dice, la verdad detrás del exceso de cables en los postes de Cartagena. Mire, esto no solamente afecta a la ciudad de Cartagena, uno llega a recorrer algunos sectores aquí de la ciudad de Barranquilla y encuentra que en algunos postes se parecen como unos nidos de currucuchú, como se decía antes, así, ¿verdad? Una expresión un poco popular. Para decirles, mis hermanos, que cada empresa de telefonía o de servicio de cable pues deja los rollos allí y de verdad que se ve muy feo. Están afeando a la ciudad de Cartagena. Bueno, y ojalá los alcaldes, ojalá las gobernaciones departamentales pues tomen medidas en ese sentido, porque no se debe seguir afeando la ciudad. No se puede contribuir. La empresa privada debe contribuir al embellecimiento, a la prestación de un servicio de calidad, pero no pueden afear la ciudad.
Tal vez hay algunas empresas que salieron del mercado, que ya no prestan los servicios de internet o de telefonía, y que yo considero que así como estuvieron un tiempo para instalar las redes, que ya no funcionan, deberían desmontarla, o por lo menos por algún decreto, alguna ley municipal, departamental o nacional, se puede obligar a esas empresas a que desmonten ese cableado. Dice el titular, o la ampliación de la noticia, hay un elemento del paisaje urbano que ya se ha convertido en parte del paisaje y que ya hasta llega a pasar por desapercibido, y es la saturación de cables en los postes. Los postes están en todas las calles de Cartagena, dice la información, sostienen la energía que se encierra en las casas y empresas, pero también el internet que usamos para trabajar, la televisión que vemos en las noches y las llamadas que hacemos a través de las líneas celulares. Sin embargo, basta levantar la mirada para encontrar una escena repetida en muchos barrios. ¿A qué se refiere? Dice el título, dice la prensa, una maraña o un enredo de cables que parece crecer sin control en las ciudades. Algunas cuelgan más de la cuenta, otros se cruzan entre sí y muchas lucen abandonados. Para la mayoría de las personas la explicación es sencilla, eso es culpa de la empresa Energía. Pues los postes suelen asociarse más a ese servicio, pero la realidad es bastante compleja. Un poste no solo transporta energía, ¿de qué son los cables entonces? Dice la información, aunque suele relacionarse exclusivamente con el servicio eléctrico, los postes funcionan como una especie de edificio compartido. En la parte más alta viajan los conductores de energía, propiedad de Afinia o de Electricaribe. En la parte más baja aparecen decenas de cables mucho más delgados que pertenecen a la empresa de internet, a las empresas de telefonía o televisión por cable. En otras palabras, en un solo poste pueden ser utilizados por varias compañías al mismo tiempo. Las empresas de telecomunicaciones son responsables de instalar, organizar y mantener sus propias redes, explica Leonardo Rodríguez, experto de una empresa energía regional. Esto significa que aunque las empresas de energía son propietarias o administran en gran parte los postes, responde por la infraestructura eléctrica, no es dueña de la mayoría de los cables que los ciudadanos observan en los postes de esta capital. Las diferencias pueden verse incluso desde la calle. Los cables de energía normalmente están ubicados en la parte superior del poste, son más gruesos y están sostenidos por aisladores y otros equipos eléctricos. Los cables de las telecomunicaciones ocupan los niveles inferiores. Bueno, la pregunta que uno se hace es ¿qué hacer? ¿Qué hacer? ¿Verdad? Está bien. Ese es el diagnóstico, esa es la realidad. Pero ¿a quién le corresponde mantenerlos o desmontarlos? A las empresas que prestan los servicios de telefonía, los servicios de internet o los servicios de televisión por cable. Ojalá, insisto, esta realidad que afea muchas de nuestras ciudades, yo creo que más notorio en el Caribe colombiano, pues se pueda corregir, porque no podemos sumarle más problemas al amoblamiento urbano, de verdad, la verdad, a la ciudad, no podemos. Ahora no, que es que es la alcaldía la que tiene que desmontar eso, es plata de todos, no, hay que invertir, la empresa privada es la responsable de eso, así que debe, así como instala, debe desmontar cuando ya el servicio no funcione. Son las 9:38 minutos, 9:38, estás escuchando Contigo, Señor, en las mañanas. Quiero que todos ustedes, amigos, a propósito de lo que el Señor nos ha regalado en esta mañana, que usted reporte su sintonía con esta frase. Vamos a darle gracias a Dios. Con esta frase, gracias Señor por ser mi principal aliado y por ser mi Dios. Te amo, esa es la frase. Reporta tu sintonía escribiéndola, diciendo esa frase. Es como una oración, ¿verdad? De acción de gracias. Gracias Señor por ser mi principal aliado y por ser mi Dios. Te amo. Chévere esa frase. Así que escríbela, la voy a repetir, toma nota de ella, la manda por WhatsApp a este teléfono que te voy a dar, este número. 317-518-3063. Repito el número, 317-518-3063. La frase dice, gracias Señor por ser mi principal aliado y por ser mi Dios. Te amo. Espero tu reporte de sintonía después de estos mensajes comerciales. Ya regresamos a Contigo, Señor, en las mañanas.

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Contigo, Señor, en las mañanas, contigo siempre. Son las 9 de la mañana, 45 minutos en Colombia. 9:45. Recuerde el santo y seña por el que usted puede reportar su sintonía en la mañana de hoy a través del 317-518-3063. Gracias, Señor, por ser mi principal aliado y por ser mi Dios. Te amo. Gracias, Señor, por ser mi principal aliado y por ser mi Dios. Te amo. Tengo amigos vía WhatsApp que nos escriben hoy con este santo y seña, dice esta persona. Hola, buenos días, mis hermanos. Gracias por ser mi Señor, por ser mi Dios y por ser mi aliado. Te amo. No me dice, soy Rosemary Solano, en la sintonía de nuestra emisora Minuto de Dios. Gracias, gracias, Rosemary. Otra persona dice, Cruz Isabel Julio, siempre en sintonía, dice, gracias, Señor, por ser mi principal aliado. Gracias por ser mi Señor, te amo con todo mi corazón. Dice, buenos días, Bernardo, y bendiciones infinitas a ti y a todos los que sintonizan esta bendita emisora. Gracias, Cruz Isabel Julio, por estar allí formando parte de esta bendita emisora Minuto de Dios. Dice otra persona, gracias, Dios, por ser mi todo, te amo por ser mi soporte para las pruebas, te amo. Dálida, soy Dálida desde Cartagena. Gracias, muchos amigos desde Cartagena. También escribe por aquí Farides, dice hola, dice Farides, gracias, Señor, por ser mi principal aliado, te amo. Buenos días, Dios les bendiga siempre. Un saludo desde Montelíbano, Córdoba, estoy siempre en sintonía. Mi nombre es Farides Soto, nos escribe por el interno. Farides, amén, mi hermana. Un abrazo para ti, mi querida Farides, allí en Montelíbano, conectadita con nuestra señal de la emisora Minuto. Yo también me escribe por aquí, Gisis, hola, Bernardo, ¿qué pasa con la emisora en Barranquilla? Oye, no estamos en la señal abierta en Barranquilla, con la ayuda de Dios esta semana vamos a resolver ese tema. Sí, Señor, seguimos trabajando en eso, gracias, Gisis. Dice por aquí Mabel, gracias, Señor, por ser mi principal aliado y por ser mi Dios, te amo. En sintonía siempre la emisora que ha venido a renovar y a transformar la fe de cada miembro de mi familia. Mi querida Mabel, Mabel, gracias, un abrazo. Y también nuestra hermana Claudia Martín. Claudia Martín, oye, un apellido que es así, Martín. Pensaba que Martín solamente era nombre, pero dice Claudia Martín, en sintonía de la emisora Minuto de Dios. Gracias, Señor, por ser mi Dios y por ser mi principal aliado. Te amo. Y lo cambió un poquitico, Claudita, pero muy bien, gracias por estar en sintonía de nuestra emisora. Bueno, alabo y bendigo al Señor también por nuestra querida Julia, también en sintonía de nuestra emisora Minuto de Dios, y también nuestra hermana Margarita Riquel me dice, estoy en la sintonía de emisora Minuto de Dios. Gracias, Señor, por ser mi principal aliado y por ser mi Dios, te amo. Bueno, a todos esos amigos que se comunican con nosotros, gracias, gracias por estar con nosotros, por formar parte de esta familia Minuto de Dios. Dios les bendiga. Oiga, son las 9:50, y yo quiero recordarles que este viernes estaremos entregando el quinto beneficio de nuestro bono ofrenda comunitario a favor de la evangelización de Minuto de Dios.

0: 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Amén. Eso es lo que logra el Evangelio, que sintamos como propio las necesidades del otro y nos movamos para ser solidarios. Esa es la misericordia de la que tanto habló el Papa Francisco. Tenemos que ser misericordiosos porque ya el Señor ha sido misericordioso con nosotros. Y misericordioso no simplemente, no es solamente tener pesar, porque mucha gente que tiene pesar, yo tengo pesar, no, es que el pesar no te compromete. Hay que ser misericordioso, es sentir como propias las necesidades del otro y ayudar. 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
0: Oiga, yo quiero darle gracias al Señor por todos los amigos que ya tienen en su poder el bono, por Magali Gutiérrez, que viene colaborando hace algún tiempo, nuestra hermana Rosa Valencia. También doy gracias a Dios por nuestra hermana Vilma, por Yarlid allí desde Medellín. Un abrazo para ti, Yarlid. A nuestra hermana Sofía Velázquez, Farideh Soto, Ariadne Cueto, nuestra hermana Dubis Rossi, Dios te bendiga, Dubis. También, cómo no, darle gracias a Dios por nuestra hermana Rosa María Ferrer, por Mercedes Ruiz, por Leonor del Pilar, por Paola Andrea Vizcaíno, Marta Isabel Miranda, por Néstor Menco, allí en Sincerejo. Un abrazo para ti, mi querido Néstor. También a Yamile Rodado, a Shirley, a Alba Stan, Albita, un abrazo para ti, Rubiela Ramos. Damos gracias a Dios por la vida de Omaira, de Mónica Flores, de Rosa Parra, de Yesid Galvis, de Irina Ortega, de Yulina de Ávila, de Shakira. Amén, un abrazo para usted, mi querida Shakira. También a Alba Gómez, a José Miguel Gómez, Yurley Lucía y Mari Luz Peña. Estos son apenas algunos, pero en total tenemos 1,000 hermanos que son poseedores de este bono ofrenda, tanto en Barranquilla como en Cartagena. Son hermanos que están comprometidos con la causa. Son gente que ama la emisora y que se le nota que aman a la emisora, porque muchos dicen, yo amo la emisora, pero no hacen nada en favor de la emisora. Usted que ama la emisora, usted ore por ella, pero también métase la mano al bolsillo. Hay que compartir los bienes que Dios nos ha dado. Que compartir los bienes, por el bien del minuto, por el bien de mi ciudad, por el bien del país. 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Porque está animando a nuestros oyentes a que no se cansen de hacer el bien. A que no se cansen de hacer el bien. Y los cristianos, los católicos, los que estamos viviendo una experiencia de fe, no nos podemos cansar de hacer el bien. Amén. Esto hasta el final de nuestra vida. Bendito Dios. 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

Son las 9 de la mañana, 56 minutos en Colombia, 9:56. Alabo y bendigo al Señor por todos ustedes, mis amigos. Yo llego al final de este espacio, pero no se despeguen de la sintonía. Ya viene nuestra querida Fadila Cátira, nuestra hermana Judith desde la ciudad de Cartagena. Ellas son las que animan a los héroes anónimos del Minuto de Dios para seguir en esta tarea que el Señor ha puesto en nuestras manos, como es la evangelización. Socios del Club de Amigos, ya viene un programa dedicado especialmente a ustedes.

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0: Sí, señor, tú eres incondicional, mi rey. No hay nadie como tú, nadie te gana, Señor. Tú no te echas para atrás, tú no te arrepientes de amarnos, Señor. Bendito y alabado seas. Les saludo y deseo que la paz y el amor de Dios permanezcan en su corazón. Mi querido hermano, usted que está en sintonía de la mejor, de la única, de la que llega al corazón, Minuto de Dios, Radio 89.5 del FM en Cartagena y 1370 del AM en Barranquilla. Dios le bendiga con poder. Me acompañan en la asistencia el señor Kevin Tobías en la ciudad de Cartagena. Saludo al señor que camina con los ángeles. Y en Barranquilla, en los 1370, está Moisés Herrera, salvado de las aguas para servirle al Señor. Oiga, y quien les habla, Fadi, la Cat Pastor, todo este combo bajo la dirección del padre John Mario Montoya y la comadrita que ya vamos a saludar en la ciudad de Cartagena. Mi querida Judith, ¿cómo está usted, comadre? ¿Cómo amanece?
1: Muy buenos días, Fadi, muy buenos días a todos nuestros queridos socios, a todos nuestros oyentes. Bueno, amanezco divinamente feliz, contenta, agradecida con Dios por todas las bendiciones que nos ha regalado en este día, Fadi, con este fin de semana largo. Descansé y dándole gracias a Dios por todo lo que hemos vivido. Ha sido de bendición para mi vida, en mi casa, en el trabajo. Bueno, estamos vivos, Fadi, y queriendo estar mucho mejor y con la voluntad de Dios.
0: Oiga, ¿usted qué es lo que tiene ahí? Un taladro que se siente como un ruido ahí en Cartagena. ¿Qué es lo que pasa, comadre?
1: Sí, un taladro. Están trabajando aquí al lado, golpean. Bueno, están haciendo una construcción bastante fuerte. Y bueno, tú sabes cómo es la gente. A veces no nos colaboran un poco, pero bueno, vamos con la obra de Dios por encima de todos los impedimentos. Dios es grande y poderoso y el mensaje tiene que llegar.
0: Así es. Yo dije, ¿será los micrófonos? ¿Será que hay algo? Pero yo dije, no, vamos a preguntar para ver qué es lo que es, porque hay que preguntar, mi querida comadre. Oiga, ¿qué le parece si nos tomamos la cápsula de la vitamina P de la palabra de Dios? Pero cuénteme primero, cuénteme cómo está ese clima ya en la ciudad de Cartagena. Yo le cuento que aquí en Barranquilla nosotros tenemos 31 grados, está soleado, la sensación térmica es de 37, brisa pocón, no hay pronóstico de lluvia, ni nada. Así que lo que tenemos es sol y cielo azul, verano eterno. ¿Y usted qué me dice por allá de la ciudad de Cartagena?
1: Bueno, por acá también tenemos una temperatura similar, tenemos 32 grados centígrados, el cielo soleadito completamente, mayormente despejado, nos dice la aplicación. Hay una humedad que genera una alta sensación de 41 grados centígrados. ¡Upa! Pero todo bien, hace buen calorcito hoy.
0: Oye, está bueno buen como para lavar, la gente que no pudo lavar el fin de semana, que abra la ropa, que la eche a la lavadora. Uy, nosotros aquí colaboramos con el medio ambiente, porque yo no entiendo por qué alguna gente tiene secadora, porque con este solazo tan bacano que nosotros tenemos aquí, no entiendo la razón de ser de esa gastadera de luz y de gas en secadora. Así que nosotros tenemos que darle gracias al Señor por lo que tenemos, que nos ha bendecido con ese solecito, solecito. Caliéntanos un poquito hoy, mañana y siempre. Oiga, mi querida judía, ahora sí, vamos a tomarnos la cápsula de la vitamina P de la palabra de Dios, mi querido Moisés.
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0: Amado Señor, sopla con poder tu Santo Espíritu sobre cada uno de nosotros. Ven, Santo Espíritu de Dios, guíanos, instrúyenos, inspíranos, empújanos, condúcenos, Santo Espíritu de Dios. Ven a formar a Cristo en cada uno de nosotros. Ven, Santo Espíritu de Dios, para que alinees nuestro oído y nuestro corazón para escuchar la voluntad del Padre y para vivirla. Ven, Santo Espíritu de Dios, y forma a Cristo en cada uno de nosotros, así como lo formaste en el corazón y en las entrañas de la Virgen María. Ven, Santo Espíritu de Dios, y haz vivir y reinar a Jesús en cada uno de nosotros. Amén.
1: Amén.
0: El salmo que vamos a meditar, mis queridos hermanos, es el Salmo 5. Señor, guíame con tu justicia. Tú no eres un Dios que ame la maldad, ni el malvado es tu huésped, ni el arrogante se mantiene en tu presencia.
1: Detestas a los malhechores, destruyes a los mentirosos, al hombre sanguinario y traicionero lo aborrece el Señor.
0: Pero yo, por tu gran bondad, entraré en tu casa, me postraré ante tu templo santo con todo temor. Señor, guíame con tu justicia. El Salmo 5. Salmo 5, mis queridos hermanos. Este salmo es una súplica de alguien que se siente como cercado por gente mala, por gente malhechor, mentirosa, sanguinaria, traicionera. ¿Usted le parece algo parecido con la realidad o le parece que eso está muy lejos de la realidad nuestra, mi querida Judith?
1: No. Este salmo, como siempre, la palabra de Dios es tan oportuna y actual. Siempre estamos viviendo en la experiencia de humana todas estas cosas que también vivieron los que experimentaron toda esta vida de fe. Entonces, pues sí, en este momento actual podemos mirar muchas cosas que coinciden. Y bueno, para eso es la palabra de Dios, para esas son esas vitaminas, porque en cada caso tenemos una palabra que nos ayuda, que nos orienta y que nos guía.
0: Así es, mi querida hermana. Oiga, me gusta, me llama la atención esta frase que dice en el primer verso que meditamos. Dice, ni el arrogante se mantiene en tu presencia. Ni el arrogante. Antes dice, ni el malvado es tu huésped, ni el arrogante se mantiene en tu presencia.
1: Así
0: es. Oiga, nosotros delante del Señor no podemos ir con arrogancia, ni con soberbia, ni con orgullo, porque el Señor conoce bien de qué estamos hechos tú y yo. El Señor conoce de cuál es la bondad de que es capaz tu corazón, pero también conoce tus pecados, tus secretos más profundos, más horrendos, aquello que nadie tal vez sabe, el Señor lo conoce. Por eso tú y yo nos tenemos que presentar delante del Señor con humildad, reconociendo que somos pecadores, reconociendo también que no nos la sabemos todas, reconociendo que Él es el que tiene poder, reconociendo que Él es el que sabe. Y a veces nosotros queremos llegar a donde el Señor, mi querida Judith, a hacer una peregrinación o a ir al templo a decirle al Señor lo que Él tiene que hacer. O Señor, yo voy a hacer esta peregrinación porque te la voy a ofrecer por tal cosa, para que tú me concedas esto. Oiga, déjese de esas arrogancias o deje de querer hacer negocios con Dios o trueques con Dios. El Señor ha sido demasiado generoso con todo lo que nos ha dado. Delante del Señor nosotros tenemos que decirle, Señor, que se haga lo que tú quieras, porque lo que tú quieres es lo mejor. Y a veces nosotros queremos mandar a Dios, Judy. Yo me he sorprendido, yo no estoy hablando por usted, yo no le estoy tirando piedra a usted, porque después no venga a decir que Fadi se pone regañones, se pone a regañarlo a uno y no sé qué. Y yo, no, yo me he sorprendido pidiéndole unas cosas al Señor y yo no tengo por qué darle órdenes a Dios. Al contrario, nosotros tendríamos que decirle como Samuel, habla Señor que tu siervo escucha. En vez de estar echando tanta cháchara delante del Señor, tendríamos que decirle, habla Señor, que tu sierva escucha, que tu siervo escucha. Pero nosotros nos vamos con un pliego de peticiones, Judí. Pliego de peticiones para decir al Señor lo que Él tiene que hacer. ¿Qué le parece?
1: Bueno, Fadi, fíjate que ahí escuchándola, pues sí, es verdad. A veces nos queremos, lo que queremos es hacer la voluntad de nosotros, ¿verdad? No la de Dios. Y nos equivocamos porque, así como usted nos dice, el Señor ya nos conoce, el Señor sabe antes de que le pidamos, el Señor sabe antes de que hablamos y antes de que actuemos, ya el Señor sabe cómo vamos a hacer. Pero es bonito encontrar aquella parte de toda esta enseñanza que es contraria a este, podríamos decir, que es considerado un pecado capital porque desencadena otros pecados y otras actitudes que son rechazadas por Dios, que no las permite el Señor porque son lo lastiman. Entonces yo creo que nosotros tenemos la posibilidad de ser un poco más sencillos, un poco más humildes y reconocer, antes de llegar a donde el Señor, a la presencia de Dios, reconocer que somos frágiles, que estamos vencidos por algún pecado y que tenemos también esa disposición para...

0: actitudes que, bueno, son humanas, sí es verdad, pero que son desagradables a Dios y que nos apartan del camino del Señor. Así que no sé si esto estarás de acuerdo conmigo, los oyentes, no sé si alguna vez hemos pasado por eso. Yo creo que sí, que muchas personas, muchos nosotros tenemos esas actitudes de orgullo y de soberbia, a veces pidiendo cosas, Señor, yo quiero que me hagas esto, pero hoy mismo, Señor, es que es hoy, es que ya, es que es de esta manera. Y así no es.
1: Mira, el Señor, comadre, comadre. Yo le he dicho al Señor, ay Señor, yo sé que, ajá, es en tu tiempo, pero tú eres eterno, Señor, pero mira que yo estoy fregada aquí, Señor. Yo, oiga, yo me he atrevido a decirle así del grado de confianza con Papá Dios, pero sí, o sea, nosotros sí, porque es que yo no le estoy diciendo en ningún momento que no pida. Nosotros tenemos que pedir, pero como dice San Juan Eudes, al finalizar yo tengo que hacer mi oración de entrega al Señor, diciéndole, ¿sabes qué, mi Dios? Yo confío en que se haga lo que tú quieras, porque lo que tú quieres es lo mejor. Nosotros tenemos que cerrar la oración siempre con una entrega y un abandono total en la voluntad de Dios. Así tiene que ser. O sea, yo no puedo decirle al Señor, Señor, yo quisiera esto, pero yo sé que tú sabes qué es lo que me conviene. Señor, yo quisiera que tú sanes a mi familiar. Me decía una amiga en estos días que me contaba y me decía que los médicos le habían dicho... Su mami estaba muy grave y ya la habían reanimado varias veces y los médicos le habían dicho que lo mejor era que ella firmara para no reanimar a su mamá, porque estaba prolongando una agonía de su mamá. Y entonces, porque ya médicamente no había nada más que hacer. Y entonces los médicos le decían, un médico que se acercó a hablar con ella le decía, regálele a su mamá una muerte digna, ya déjela, suéltela. Y entonces ella dice que ella llorando, ella sentía que le estaba fallando a su mamá y lloraba y le decía, Señor, ¿qué tengo que hacer? Y entonces le decía, que se haga lo que tú quieras, ya yo voy a firmar para que no la reanimen más y si es tu voluntad que te la quieres llevar, yo no la voy a retener más aquí, no la voy a retener más a fuerza porque ya la han reanimado 5 veces y yo no quiero que esté así sufriendo y que se haga lo que tú quieras. Y ella decía que ella lloró y lloró firmando ese papel, pero que al final la soltó y la dejó ir, porque los médicos le decían, si usted sigue reanimándola, aquí se va a seguir reanimando, aquí le vamos a dar todo, pero ya ella no quiere estar aquí, ya usted tiene que entender y desprenderse. Entonces muchas veces nosotros queremos así, torcerle el brazo al Señor. Una vez visitamos a un enfermo, mi querida Judith, que el hermanito estaba lleno de escaras, y su hija no quería que el papá muriera. Ella quería que el Señor lo sanara, y el padre le decía en ese momento, le decía, no, es que no se va a hacer lo que tú quieres, se va a hacer lo que Dios quiere, y si el Señor lo quiere llevar a su presencia para que disfrute del banquete del cielo y ya deje de estar sufriendo aquí, se lo va a llevar. Y efectivamente, comadrita, fuimos a visitarlo y el padre le puso la unción de los enfermos y le dijo, como se puede mejorar, puede morir enseguida, porque el Señor se lo va a llevar, si es su voluntad. Y así fue, comadre, eso fue algo impresionante. Y ella decía, yo con la oración del padre solté a mi papá, lo solté. Y nosotros tendremos que aprender a soltar muchas cosas y muchas personas en esta vida, porque el Señor es el dueño de todos nosotros y es el dueño de todo. Y este salmo nos lo viene a recordar y es una lección fuerte, porque tenemos...
0: Súper fuerte.
1: Sí, señora, es fuerte, porque esto no es fácil, esto no se da de un día para otro. Hay que pedirle al Señor que nos dé la fuerza, que nos vaya llevando, a presentarnos humildes y dóciles a su voluntad, a lo que Él quiere. Oiga, son las 10:29 y tenemos que hacer el break. Pero yo quisiera, antes de irnos al break, decirle a mis queridos hermanos, a los socios del Club de Amigos, a los consentidos de la familia MD, que participen en esta vitamina P y nos cuenten si hay algo que les ha sido difícil de soltar en su vida. Si hay alguien o algo que a ustedes les ha costado soltar, de pronto puede ser un trabajo, de pronto puede ser un duelo, de pronto puede ser soltar a un hijo.

0: una adicción.
1: Una adicción. Cuéntenos, cuéntenos. Puede ser de manera anónima. Cuéntenos en el WhatsApp de Cartagena, donde puede contarnos qué es eso que usted le ha costado, Dios y ayuda, a soltar.
0: 317-371-2998 es el WhatsApp de Cartagena. 317-371-2998.
1: Y en Barranquilla, cuéntenos qué es eso que a usted le ha costado trabajo soltar al 317-426-8537. 317-426-8537. O si usted es como los de la comadrita Fadi, que le gusta mandar a Dios y decirle lo que tiene que hacer y decirle que lo tiene que hacer rápido también. Cuéntenos, cuéntenos. Y ya regresamos al Club de Amigos de Minuto de Dios.

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0: Señor, tu amor es incondicional para cada uno de nosotros. Te amamos, te alabamos, te bendecimos. Regresamos al Club de Amigos de Minuto de Dios. Y nos cuenta a través del 317-426-8537 nuestra hermana Sujei Redondo. Dice, buenos días, mis queridas siervas, hermosuras de Dios y mis operadores de turno. Me cuesta soltar el levantarme los domingos temprano para asistir a la Santa Misa. Por eso voy a la de la tarde. Sujei Redondo, las amo a montones. Oiga, pero Sujei, ¿sí se puede dormir un ratito hasta tarde el domingo? Claro que sí. Claro que sí. Usted no está diciendo que usted no va a la Eucaristía, sino que va en la tarde. Me parece que eso está bien. Está bien ese descansito. Por aquí nos saludan y nos dicen bendiciones, bendiciones, bendiciones, queridos hermanos. Estoy en sintonía, nos dice nuestra hermana Angélica Osorio, comadritas. Para mí fue difícil soltar a mi papá, pero era más duro verlo en cama y quejarse todos los días. Qué duro es eso, Fadi. Gracias, bendiciones. Lindo día para todos mis hermanos del club. Angélica Osorio desde Mesolandia. Etilza Navarro nos saluda y nos dice, bendecido día, familia Minuto de Dios. Etilza Navarro Verdugo, siempre en sintonía. Carmen Rosa Meneses también nos saluda y nos dice, bendiciones. Marta Barceló nos dice, bendiciones, y me pregunta, ya se compuso la emisora. Y le cuento, mi querida Marta, todavía en Barranquilla no tenemos señal radial. Seguimos transmitiendo a través de la aplicación de emisoras Minuto de Dios. Así que vamos a seguir orando para que esos repuestos lleguen prontamente y podamos reparar la señal de emisora Minuto de Dios en Barranquilla. Mi querida Judith, cuénteme, ¿qué dice la gente en Cartagena, comadrita?
1: Así es, así es. Por acá Yarly Liñán nos escribió, como siempre ella, en sintonía, y nos dice, buenos días, mujeres, bendiciones para todos por allá, que el Señor guíe nuestro hogar, nuestros pasos, nuestra familia, que el Señor guíe esos pasos de esas personas que están en tinieblas, que el Dios Altísimo toque esos corazones duros y los transforme para que ellos vean que Dios sí existe, para que ellos vean que es la bondad de Dios y no la voluntad nuestra. Amén, así es, así es. Es la voluntad de Dios y no la nuestra, porque el Señor es el que hace la obra. El Señor sabe todo. El Señor es el que nos quiere listos en su camino para que podamos agradarles con nuestros actos, con nuestras palabras y haciendo el bien siempre, siempre pensando si esto es, le agradaría al Señor. Y yo creo que esa es una manera de uno siempre ir midiéndose. Esto le agradaría al Señor, esto lo haría el Señor, este es el modo del Señor. Y ahí vamos nosotros haciendo un autocontrol, Fadi.
0: Oiga, a mí esto que toca Yarly, que es la parte del Salmo donde dice, detestas a los malhechores, destruyes a los mentirosos, al hombre sanguinario y traicionero, lo aborrece el Señor. Esto tiene una doble vía, mi querida Judith, porque es que no solamente que yo me ponga a buscar la paja en el ojo ajeno, porque yo tengo que orar. Esta mañana hablaba con una hermanita que su hijo está sufriendo a causa de los extorsionistas, y entonces me decía, Fadi, él vive con una ansiedad, vive con un nervio, con una ansiedad constante. Y yo le decía, dígale que eso se le quita es orando por ellos. Señor, inquiétalos. Señor, que se vuelvan a ti de todo corazón. Toma esos corazones y transfórmalos. Tómalos, Señor, y doblega esos corazones para ti, Señor. Que no descansen hasta que no estén en tus brazos, mi amado Jesús. Que empiece a orar por ellos. Que empiece a orar por ellos, porque el Señor Jesús nos invita a orar por los que nos lastiman, a orar por nuestros enemigos. Pero es que yo también, mi querida Judith, cuando yo digo que es de doble vía la cosa, yo soy malhechora cuando yo me alegro del mal ajeno. Cuando yo le digo, viste, ahí está, le tenía que pasar, se le advirtió y se le dijo. Claro, ahí está. Le tenía que pasar. Ay, ahí está, viste, ahora la cómo está. Ay, yo sabía. Cuando usted se alegra del mal ajeno, usted se convierte en un malhechor. Cuando usted, claro, eso que ha dicho, porque ya también oí por ahí que, vamos a ver para ver cómo es que le va a ir, porque yo no voté por él. Y no sé qué, sabiendo que si usted está deseando el mal, desea el mal para toda Colombia, porque si no, para todo es el mal. Oiga, usted también es, destruyes a los mentirosos. Póngase ese inventario de todas las mentiritas esas chiquitas que usted va diciendo. Ay, niña, eso no es nada. Yo no voy a hablar con ella ahora, yo no tengo tiempo. Mentira, sí podía haber sacado un tiempo, algo. Estoy ocupada o estoy ocupado, no le voy a contestar. Póngase a pensar esas mentiras chiquitas que se van haciendo una bola de nieve y usted se va volviendo una mentirosa o un mentiroso de marca mayor. ¿Y sabe usted quién es el papá de la mentira? Se la dejo ahí. El hombre sanguinario y traicionero. Oiga, cuando usted dice, ojalá que los maten y los casen como perros. Yo he oído a señoras servidoras de la iglesia diciendo eso, de nuestros hermanos guerrilleros. Ojalá que los maten y los casen como perros. Así. Y eso es ser sanguinario y traicionero. Entonces, usted no es para que esto, este salmo no es para que usted mire para afuera nada más. Es que para que miremos para adentro, porque nosotros tenemos muchas actitudes de malhechores, de traicioneras, de mentirosas y de sanguinarios y de sanguinarias. Así que no es solamente para que usted mire para afuera, para que mire para afuera y no juzgando, sino orando por todos esos hermanos que necesitan la conversión. Y es para que usted y yo revisemos para adentro, porque usted y yo tenemos mucha maldad en el corazón. Usted y yo somos mentirosos también. Usted y yo somos sanguinarios y le deseamos el mal a la gente. Así que pilas pues, comadre. No sé, comadre, ¿usted qué piensa de eso?
1: Bueno, sí, tienes toda la razón, comparto todo esto que tú has dicho, porque es verdad, esta es la naturaleza, pues la otra parte de la naturaleza humana que nos hace muy tendientes a también a mirar lo malo que hace el otro y no llegamos a ese punto donde en vez de caminar hacia afuera, no caminamos un ratico hacia el interior de nuestro corazón y nos ponemos a mirar a ver qué es lo que hay allá adentro. Y como lo dice el mismo Salmo, es que todo eso del orgullo, eso viene de alejarnos de Dios. El pecado hace que nos alejemos de Dios y trae toda clase de cosas feas, como es eso precisamente el orgullo, que te hace pensar que tú eres lo máximo, que como dice el refrán, decía en el tiempo mío, que la última Coca-Cola del desierto eres tú. Y no, nosotros somos pues personas muy frágiles, vulnerables, y ese altanero, ese orgulloso, piensa que no, que se lo tiene todo merecido, porque no, porque yo me lo merezco por su linda cara, porque sí, porque hago una cosita buena y ya creo que estoy haciendo, mejor dicho, la maravilla del oeste. Yo creo que nosotros tenemos que caminar, porque todos y cada uno de nosotros tendemos siempre a mirar, a hacer algo que va es como en el interés para mí mismo y me aleja de Dios. Y eso cuando yo creo que hago algo bien y sobrepaso y pienso que soy la única que brillo, el único que brillo, entonces estoy menospreciando a mi hermano que también es criatura divina, que también tiene sus dones y carismas, que también hace el bien, porque es que todos queremos salvarnos. Y los que no, bueno, hay que orar, como dices tú, hay que orar para que regresen al camino que es Jesús y que el Señor nos ha dejado, que nos ha mandado por puro amor y por su gracia, porque todo lo que tenemos es por la gracia de Dios. Nada es porque nosotros queremos, nada es porque nosotros podemos, todo es porque Dios así lo permite, Fadi.
0: Oiga, comadrita, le voy a contestar con una canción, porque el Señor me hizo acordarme de una canción que habla prácticamente de lo que es este salmo y de lo que el Señor Jesús nos quiso decir, como mira primero para adentro, mira primero, busca tú del Señor y después, y ora por la conversión de los demás, pero no te pongas a juzgar ni te pongas a estar echando cosas para afuera.

0: Oiga, mejor buscar a Cristo primero y dejar de estar mirando la paja del ojo ajeno. Vamos a caminar hacia adentro, como dijo Judy. En vez de caminar para afuera, vamos a hacer el camino más cortico hacia adentro y vamos a revisarnos hoy como el Salmo nos lo pide el Señor. Saludito a Carmen Rita Verdugo, que está en sintonía. Bendiciones para Carmen Rosa Meneses, que también está escuchando Minuto de Dios. Oiga, por aquí nos preguntan y nos dicen cuánto es la donación para, nos escribe nuestra hermana Kellys y nos dice cuánto es la donación para afiliarse al Club de Amigos. Al Club de Amigos. Oiga, mi hermana, usted puede afiliarse al Club de Amigos con una donación de 10 mil pesos. Lo puede hacer semanal, quincenal, mensual, el valor que usted quiera, lo que el Señor disponga en su corazón, mi querida hermanita, y también puede participar, participe de una, y cuéntenos también qué es eso que le ha costado soltar. Cuéntenos qué es eso que le ha costado soltar y que quiere compartir con nosotros. Gloria también nos dice por aquí, bendecido día, mis queridos hermanos, ¿por qué se fueron del aire? Oiga, nosotros no nos hemos ido porque queríamos, fue una sobrecarga eléctrica. No sé cuántas veces he echado el cuento, Judy. Fue una sobrecarga eléctrica en el sector de Juan Mina que dañó unos aparatos, unas piezas del transmisor de la emisora Minuto de Dios. ¿Y qué pasa? Que las benditas piezas, los repuestos, no se consiguen en Colombia. Ya se pidieron, se van a importar, se traen de Estados Unidos. Y eso no me lo traen como cuando yo pido un domicilio a la tienda para que me lo traigan a los 5 minutos, está el pelado aquí. No los traen de un día para otro. Entonces hay que orar para que el Señor meta su mano poderosa y acorte esos tiempos. Y quiero contarle a nuestra hermana Gloria que nos dice eso, que nos dice por qué la emisora se fue del aire. No fue que quisimos. Y está la aplicación disponible para que ustedes la escuchen. Cuénteme, Judy, ¿qué dice la gente en Cartagena?
1: Bueno, todavía no tenemos personas que hablen, que nos cuenten sobre este salmo de hoy. Pero bueno, vamos a saludar a Rosa Navarro Rojano, que está en sintonía, a Sonia Tamayo también, el barrio chino, Alberto Ramos Vargas está por aquí muy activo, toda esta gente está muy activa en WhatsApp, pero mandando mensajes de buenos días, de sintonía. Janet C. Marino, Georgina Caro, Luis Alberto María, Luis Alberto Miranda, Luis Alberto, vamos a mirar el apellido bien, Luis Alberto Miranda Torres, nos dice bendiciones infinitas.
0: Él, amén, nos
1: ha mandado su aporte al Club de Amigos, qué bueno, muchas gracias a todos los socios del Club de Amigos que hacen posible esta obra del Señor, Fadi.
0: Oiga, sí señor, saludos a todos los que están enviando hoy 30, final de mes, su donación a la emisora Minuto de Dios. Gracias, gracias por apoyarnos, gracias por ayudarnos a seguir transformando vidas. Comadre, vamos con los cumpleaños, vámonos con los cumpleañeros porque tengo deudas de ayer lunes festivo que celebramos San Pedro y San Pablo. Y entonces tengo dos cumplimentados de San Pedro y San Pablo que estuvieron de festejo ayer. Y de hoy también tenemos cumplimentados. Así que vamos a felicitar a los consentidos de la familia Minuto de Dios.
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0: bendiga con poder, que el Señor siga viviendo y reinando en tu corazón. Ayer estuvo de cumpleaños nuestro hermano Víctor Manuel Cera Sarmiento. Un abrazo, nuestra hermanita Marley Judith Alcázar Murillo. Y en el día de hoy quiero felicitar, 30 de junio, a nuestra hermana Dilia del Rosario Cervantes Rincones, a nuestra hermanita Nereida Oliveros Jiménez, que Dios te bendiga, Nereida, y a nuestra hermana, que está siempre en sintonía, Carmen Romero Espino. Bendiciones, como dice mi querida comadrita Judith, revolcón de bendiciones para los socios del Club de Amigos. ¿Quién cumple en Cartagena?
1: Cartagena, ayer tuvimos un nuevo festivo, Fadi. Ayer cumplió en Cartagena Rubí del Carmen Colón. Un abrazo para ti, Rubí, con retroactivo, por supuesto, recargado de mucho, pero muchas bendiciones. Y hoy, 30 de junio, le damos gracias a Dios y le damos gracias por la vida de Maida Pardo Guzmán y Graciela Díaz Martínez. Para todas, un feliz cumpleaños y un revolcón de bendiciones. Que el Señor bendiga sus vidas con salud y con mucho amor.

0: Oiga, si usted quiere ser socio del Club de Amigos, es muy fácil. Es muy fácil ser socio del Club de Amigos. Mándenos un mensaje a la ciudad de Cartagena o a la ciudad de Barranquilla. Cuéntenos con cuánto usted puede apoyar a la emisora Minuto de Dios y cuándo, cada cuánto lo puede hacer. ¿Por qué le digo cada cuánto? Porque hay unos hermanos, tengo un hermano y siempre lo pongo de ejemplo, hace un aporte de 5,000 pesos semanales. Y cuando puede más, da más. Y él lo hace semanal. Si usted dice, no, yo lo voy a hacer es bimensual. Cada 2 meses yo voy a hacer un aporte. O yo lo voy a hacer una sola vez por todo el año. Hay un hermano que de Santa Marta hace una donación por todos los meses del año. Él hace una consignación de 200,000 pesos. Y dice, este es mi aporte al Club de Amigos de Minuto de Dios de mi año. Y lo manda todos los meses de Santa Marta. Está siempre en sintonía escuchando la emisora a través de la aplicación. Hay otros hermanos que hacen el aporte. Oiga, me dice, es que según lo que vaya cayendo, Fadi.
1: Cada 3 meses.
0: Según lo que caiga. Hay unos meses que doy 10, hay otros meses que va más pechichón, doy 50, porque este mes me fue mejor. El Señor me bendijo con una cosita. Cayó una plática que no esperaba. Y entonces, así yo lo ofrendo también a mi Dios, porque Él es el que me bendice y Él es el que me da todo. Entonces, la cuota, el valor, lo pone usted. Lo pone usted. ¿Cada cuánto? Lo dice usted. No es que no me gusta que me estén cobrando, es que aquí nadie le va a cobrar. Nosotros lo que hacemos es llamadas de pastoreo con los servidores del Club de Amigos para saber cómo está usted, para saber cómo está pasando, si tiene alguna intención de oración. Pero en ningún momento nosotros llamamos a cobrarle a los socios del Club de Amigos. Judith, si a mí me hubieran dicho el padre John Mario que me tocaba llamar a cobrar, yo no acepto este trabajo. Se lo juro, no, porque yo no sirvo para cobrar tampoco.
1: No, pero gracias a Dios, y tenemos que de verdad darle gracias a Dios porque estos socios con los que contamos, con los que cuenta la emisora, son personas comprometidas, que aman la obra del Señor y que también son personas con mucho amor en el corazón por sus semejantes, porque esta obra es para todos aquellos que necesitan de una palabra de ánimo, de una predicación, de un abrazo, porque a veces la misma palabra, a veces necesitamos tanto un abrazo que la misma palabra nos consuela, nos ayuda, nos da ese bálsamo de amor que necesitamos. Por eso, mira, aquí tenemos a Elena, ella se llama Elena Patricia Castro. Ella nos dice, bendiciones hermanas espirituales. Ah, ya está haciendo una mención al tema. En mi caso, lo que me ha costado soltar es algunas situaciones del pasado, pero oro mucho por eso. Qué bien, hay que soltar el pasado para poder vivir las bendiciones que Dios nos tiene en el presente, y eso se logra con la ayuda del Señor, orándole mucho al Señor. Así que gracias a todos por sus donaciones, por sus intervenciones, que el Señor los bendiga a todos. Nosotros también los queremos, a nuestros socios, Fadi.
0: Así es, mi querida Judío. Y ya, espérese ahí que le tengo antes de irnos testimonio, le tengo testimonio. Aquí nos escribe a través del WhatsApp de manera anónima una hermana y nos dice, resulta que hace 11 años llegué a mi barrio y por gracia de Dios hice una casa grande y muy bonita con muchos sacrificios que aún estoy pagando en el banco. He tratado de ser buena vecina, he ayudado, colaborado en lo que a mi alcance ha estado. Sin embargo, injurian contra mí, me tratan mal, cuando quieren me contestan el saludo y cuando no lo hacen a veces me cuesta porque soy creyente, voy a mi iglesia, participo del ministerio de lectores, de proclamadores. Sé que para ayudar y estar en oración debo reconciliarme con los demás, pero si ellos me tratan mal, ¿qué más puedo hacer? Lloro mucho a Dios porque en mi corazón no haya resentimientos, pero en momentos soy débil porque somos carne. Por eso, por favor, no mencione mi nombre, ya que prefiero prudencia. Oiga, hermana mía querida, somos carne, todos somos carne. A todos se nos cae el bañito de oro y todos en algún momento pelamos el cobre, porque es que este proceso de conversión va a ser hasta el último suspiro. El que crea que ya está convertido, nada que ver. El Señor todavía está haciendo la obra en ti y en mí, en todos. Al contrario, ¿qué fuera de nosotros si no estuviéramos conociéndole? O sea, que estuviéramos peor, fuéramos peores, fuéramos peorcitos. Si no, si usted no sirviera en la parroquia, si no conociera, si no estuviera ahí atenta al servicio y orando. ¿Qué tiene que hacer? ¿Qué le recomiendo yo? Vea, salude, siga saludando, deseándoles el bien. Usted no se canse de hacer el bien, porque el mal solo se vence a fuerza de bien. Y si no la saludan, pa'lante, mi hermana, salude más duro, dígale buenos días, vecina, Dios le bendiga, ¿cómo amanece mi vecina querida? Salude, usted no pierde nada, usted no pierde nada. En algún momento se va a vencer esa muralla, porque todas esas murallas las derrite con amor. Así que no le dé mente, el Señor es el que hace la obra. Usted siga para adelante. No se canse, no se canse de hacer el bien, porque el mal se vence a fuerza de bien. Comadrita.
1: Amén, así es, así es.
0: Nos tenemos que ir, comadre.
1: No, no escucho, no escucho. ¿Qué me dice el padre?
0: Que nos tenemos que ir.
1: Ay, bueno, pero entonces, bueno, nos despedimos acá, el que camina con los ángeles, Kevin Tobías y Judith Madero Arellano, un abrazo para todos, les debo el resto para mañana, un abrazo, Fadi.
0: Oiga, nos despedimos en Barranquilla, Moisés Herrera y Fadi Lacat, bajo la dirección del padre John Mario Montoya. Esto fue el Club de Amigos de Minuto de Dios. Chao, chao.

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Hemos llegado a las 12 del día, la hora en que Jesucristo fue crucificado en la cruz, la hora en que Jesús, bajo el sol ardiente, estaba en Samaria y le pedía agua a una mujer samaritana. Señor Jesús, hoy queremos pensar en ti. En esta hora queremos pensar que tú también estás pidiéndonos a nosotros el esfuerzo de nuestro amor, que estás pidiéndonos nuestro trabajo, que estás pidiéndonos nuestra colaboración y que te estás entregando por nosotros como te entregaste en el Calvario. Señor, queremos adorarte, queremos bendecirte y queremos decirte que somos tus siervos y que estamos a tu disposición.

0: El ángel del Señor anunció a María.
1: Y ella concibió por obra y gracia del Espíritu Santo.
0: Dios te salve María, llena eres de gracia, el Señor es contigo. Bendita eres entre las mujeres, y bendito es el fruto de tu vientre, Jesús.
1: Santa María, Madre de Dios, ruega por nosotros pecadores, ahora y en la hora de nuestra muerte. Amén.
0: He aquí la esclava del Señor.
1: Hágase en mí según tu palabra.
0: Dios te salve María, llena eres de gracia, el Señor es contigo. Bendita eres entre las mujeres, y bendito es el fruto de tu vientre, Jesús.
1: Santa María, Madre de Dios, ruega por nosotros pecadores, ahora y en la hora de nuestra muerte. Amén.
0: Y el Verbo se hizo carne.
1: Y habitó entre nosotros.
0: Dios te salve María, llena eres de gracia, el Señor es contigo. Bendita eres entre las mujeres, y bendito es el fruto de tu vientre, Jesús.
1: Santa María, Madre de Dios, ruega por nosotros pecadores, ahora y en la hora de nuestra muerte. Amén.
0: Ruega por nosotros, Santa Madre de Dios,
1: para que seamos dignos de las promesas de Cristo.
0: Oremos. Derrama, Señor, tu gracia sobre nuestros corazones, para que quienes por el anuncio del ángel hemos conocido la encarnación de tu Hijo, lleguemos, por su pasión y su cruz, a la gloria de la resurrección. Por el mismo Jesucristo, nuestro Señor.

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3: Todopoderoso les bendiga, gracias por estar con nosotros a esa hora en La Palabra por Minuto de Dios. Hoy, nuestro invitado es el Padre Juan Jaime Escobar, quien nos dice a esta hora, de una manera fuerte y contundente, no tengan miedo. Escuchemos la primera parte de esta predicación.
4: El reino de los cielos se parece a un hombre que al irse de viaje llamó a sus empleados y los dejó encargados de sus bienes. A uno le dejó 5 talentos, a otro 2, a otro 1, a cada cual según sus capacidades. Luego se marchó. El que recibió 5 talentos fue enseguida a negociar con ellos y ganó otros 5. El que recibió 2 hizo lo mismo y ganó otros 2. En cambio, el que recibió 1 hizo un hueco en la tierra y escondió el dinero de su señor. Al cabo de mucho tiempo volvió el señor de aquellos empleados y se puso a ajustar cuentas con ellos. Se acercó el que había recibido 5 talentos y le presentó otros 5 diciendo: Señor, 5 talentos me diste, mira, he ganado otros 5. El Señor le respondió: Muy bien, empleado fiel y cumplidor, has sido fiel en lo poco, te pondré al frente de mucho. Pasa al banquete de tu señor. Se acercó luego el que había recibido 2 talentos y dijo: Señor, 2 talentos me diste, mira, he ganado otros 2. El señor le respondió: Muy bien, empleado fiel y cumplidor, has sido fiel en lo poco, te pondré al frente de mucho. Pasa al banquete de tu señor. Finalmente se acercó el que había recibido 1 talento y dijo: Señor, sé que eres un hombre duro, que cosechas donde no siembras y recoges donde no esparces. Tuve miedo y fui a esconder tu talento bajo la tierra. Aquí tienes lo tuyo. El Señor le replicó: Empleado mediocre y cobarde, con que sabías que cosecho donde no siembro y recojo donde no esparzo, pues con mayor razón debías haber puesto mi dinero en el banco para que al volver yo pudiera recobrar lo mío con sus intereses. Quítenle el talento y dénselo al que tiene 10, porque al que produce se le dará, pero al que no produce se le quitará hasta lo que tiene. Y a ese empleado inútil, échenlo fuera a las tinieblas. Allí será el llanto y el rechinar de dientes. Palabra del Señor. Muy buenos días a todos y a todas. Vamos a plantear hoy un gran problema. Un problema que nos afecta a todos. Muy especialmente afecta a los jóvenes. Pero no es que únicamente lo vivan los jóvenes, ni mucho menos. Nos afecta a todos. La mayoría de las veces cuando una sombra nos nubla la mirada, la mayoría de las veces cuando perdemos el entusiasmo, cuando creemos que no vamos a ser capaces, La mayoría de las veces, cuando vemos que una realidad se está volviendo insostenible, incluso inaguantable, la mayoría de las veces lo que estamos experimentando es un problema, un pequeño problema, pero un pequeño problema que se vuelve grande, muy grande. San Ignacio de Loyola dice que este problema, que él evidentemente compara con el maligno, dice que este problema se parece a un perro ladrador. ¿Cómo es un perro ladrador? Un perro ladrador, con su ladrido, te mete miedo, te hace temer. A mí me gusta pensar, en la línea de San Ignacio, que este problema se parece a un perro chiquito. Los perros chiquitos son alzados, se creen perros grandes. Y tú llegas a pensar que de verdad tiene poder sobre ti, pero si lo enfrentas, te das cuenta que no es nadie, que era solamente una sombra, un espectro, una sombra y un espectro que da miedo en la noche, pero que cuando se enciende la luz del día es solamente una sombra y nada más que una sombra, pero no te puede hacer daño. El gran enemigo de la vida, el gran enemigo que nos ahoga en la vida, el gran enemigo que nos recorta las alas para que no podamos volar, ese gran enemigo que San Ignacio dice que se parece a un perro ladrador, ese gran enemigo que se parece a un perro pequeño que se cree grande y que te ladra duro y que te mete una gran fragilidad en los huesos, pero que si lo enfrentas, lo vences. Ese gran enemigo que amarga las alegrías, que vuelve más duras las tristezas, que vuelve más dolorosos los reveses y las dificultades, que agranda los problemas, que te hace sentir que tú no puedes con lo que te tocó cargar. Ese gran enemigo que resquebraja todas las certezas, que te llena de dudas, que te hace dudar incluso de la bondad de Dios y del amor de Dios. Ese gran enemigo que te hace dudar de ti mismo y de ti misma, que resquebraja tu amor por los demás, que pone en juego tu familia. Ese gran enemigo que te hace dudar de tu vocación. Ese gran enemigo, pequeño pero formidable, pequeño pero poderoso, pequeño pero que ladra muy duro, ese gran enemigo se llama el miedo. Y hoy les voy a hablar del miedo. No tengas miedo. Parece ser que Dios tiene muy claro que el problema, el gran problema, la gran dificultad de la vida no es otra que el miedo. Vamos a hablar de esto, muchachos, en dos momentos. En un primer momento, esta primera parte, vamos a hablar de la realidad del miedo. ¿De dónde sale el miedo? ¿Por qué el miedo? ¿Y cuáles son las consecuencias del miedo? Y en la segunda parte los voy a invitar a un pequeño viaje sencillo a través de los evangelios por cinco grandes momentos en los que el Señor Jesucristo nos invita a no tener miedo. Primero, vamos a ir diciendo algunas claridades sobre el miedo. Primera claridad: uno no nace con miedo, el miedo se aprende. Dicho de otra manera, a uno le enseñan a tener miedo. Los niños pequeños no tienen miedo. Por eso el niño pequeño es un gran explorador. El niño pequeño empieza a jugar con todo en la casa porque todavía no tiene miedo. No sabe que el tomacorriente pega unos arandazos de electricidad, la cosa más macha. Entonces, cuando uno ve al niño hurgando con el dedo en el tomacorriente, papito, no haga eso, palmada que te crió. Ya va a aprender a tenerle miedo al tomacorriente. No agarre la plancha, no se eche encima el agua caliente, no ponga la mano sobre la hornilla, sobre el jogón prendido. Al niño hay que enseñarle a tener miedo, porque ahí no se meten un montón de problemas, porque nace sin miedo a los extraños, nace sin miedo a los vecinos, nace sin miedo a los señores manoseadores, nace sin miedo a los ladrones, a los atracadores, a los paracos. El niño nace sin miedo. Nace sin miedo al alacrán, nace sin miedo a la araña peluda que picó a Gustavo porque le tocaba el rabo. Nace sin miedo. Y por lo tanto, toca ir enseñando al niño a que le tenga miedo. No le reciba nada a nadie. Mire al lado y lado de la calle antes de pasar la calle, porque esos carros lo pueden atropellar. No me gusta que salga con ese muchacho, porque el muchacho tiene pinta de marihuanero. No se junte con esos muchachos de arriba, que son de una pandilla. No me gusta que se deje sobar del tío Arturo, porque el tío Arturo es muy viejo verde. No ponga esto, no haga esto, no venga aquí, no venga para allá. El miedo se lo tienen que enseñar a uno, porque uno nace sin miedo. Pero a medida que a uno le empiezan a enseñar el miedo, uno se vuelve un alumno aventajado. Y como uno se vuelve un alumno aventajado, continuamente está uno teniendo más miedos que antes. Cada vez más miedos que antes. De tal manera que cuando uno llega a la adolescencia, por fuera uno es grande y acaba ropa.
0: Entonces, ¿qué, mamá? ¿Bien o qué? Tal. Pero eso es por fuera, no te lo creas. Por dentro
4: está cagado de miedo. Muerto de miedo. De un montón de miedos que no tenía cuando él mismo Guaymarón, como un escaparate. Cuando él mismo Guaymarón tenía 5 años, tenía menos miedos. Ahora que tiene 16, está más lleno de miedos. En cambio, cuando tenga 40, va a tener todavía más miedos. Y ni les cuento a los 60. Eso es peor. Porque uno ya le tiene miedo hasta una corriente de aire. Ay, mija, cierre la ventana, que se me entra un frío. Fíjese que los muchachos salen en camiseta así, esqueleto en camiseta, salen para la calle y están jugando fútbol con un aguacero. Entonces, que parce, pásame la pelota. Y sale la abuelita: Juan David, mi hijo, éntrese que se está mojando. Y el Juan David llega y dice: fresca abuela, fresca cucha, no me pasa nada. ¿Qué? No tiene miedo. Cambio, la pobre abuelita es viendo a ver cómo cierra todo para que no le entre frío, para que no entre una gota, para que, ay, me está dando como carraspera, ay, me va a dar el virus, ay, no, el último casi me mata, ay, mija, vea, yo tengo una platica en Conavi, para que sepa, la libreta la guardo debajo de las medias veladas, porque es que si me da el virus, yo no sé si salga de esta, esto es muy horrible, mi amor. Así se fue la tía Joaquina. Ay, sí. Se fue después de una gripa mal cuidada. Esto es muy duro, mi amor. Ay, no. Es que yo ya cumplí. Yo creo que ya estoy estorbando. A mí me da tanta pena, mi amor. Y todo eso, ¿saben qué es? Miedo. Que uno cree que con los años se quita, y todo lo contrario, con los años da más miedo. Quienes trabajamos en colegio no sabemos eso de memoria. Vaya usted a grado primero de primaria y les pregunta a los niños: ¿quién quiere cantar en el acto cívico? Levanta la mano todo el salón: ¡yo! Así no sepan cantar. ¿Quién quiere recitar? ¡Yo! ¿Quién se quiere disfrazar? ¡Yo! Haga lo mismo en noveno. ¿Quién quiere recitar?
0: ¡Uy! No, yo no soy capaz. No, qué pena.
4: Tan grandotes por fuera, tan cobardes por dentro. El miedo. ¿Saben por qué existe el miedo en principio? Les decía que el miedo no se nace con él. Por lo tanto, Dios en tu estructura personal no te pone el miedo. Todo lo contrario, te pone confianza. Nacemos confiando. Nacemos preparados para amar confiando. Y el mundo en el que vivimos, la familia en la que vivimos, nos va enseñando lentamente la lección de aprender a desconfiar y a tener miedo. Nos lo enseñan para que nos defendamos. Es decir, nos lo enseñan con la mejor intención del mundo, para que nos defendamos, para que nos protejamos, para que el miedo nos proteja del daño que alguien nos puede hacer. Pero al mismo tiempo que nos enseñan a tener miedo, nos enseñan que no es posible confiar, porque parece ser que la gente, que los demás, que el mundo, uno llega a pensar incluso que Dios, se quieren aprovechar de uno, y por eso uno aprende a desconfiar, a tener miedo. Me acuerdo mucho de un cuento bobo de hace algunos años, del papá que llega y le dice al pelado: mijo, le voy a enseñar a vivir.
0: Bien, papá, ¿qué tengo que hacer?
4: Súbase al balcón.
0: Bueno, papá.
4: Y va el peladito y se sube al balcón.
0: ¿Y ahora qué hago, papá?
4: Trépese a la baranda.
0: Pero, papá.
4: Trépese, confía en mí. Se trepa el peladito a la baranda.
0: ¿Y ahora qué hago, papá?
4: Tírese, que yo lo aparo.
0: Pero, papá.
4: Tírese, que yo lo aparo. Confía en su papá.
0: Bueno, papá, ahí voy.
4: Se tira y apenas tira el muchacho, el papá se quita y ¡plaf! Contra el piso. Y está el pobre muchacho todo aporreado. Y llega el papá y se le acerca. Primera lección de la vida: no confíe ni en su propio padre. Fíjense bien y verán que es una de las primeras lecciones que uno aprende en la vida. No confíe en nadie o en casi nadie, que no es lo mismo, pero es igual. No confíe en nadie o en casi nadie. Dicho de otra manera, tenga miedo. Segundo, el miedo es un mecanismo de control. ¿Por qué enseñamos el miedo? Para proteger, claro está, esa es una buena razón, pero hay otra: para controlar a los demás. Con el miedo se controla a las personas y se logra que las personas hagan lo que uno quiere, o casi que haga lo que uno quiere. Eso arranca desde que uno es chiquito. Si no te tomas la sopa, te lleva el chucho. Ahí está el miedo. Si no te tomas la sopa, o eso se puede decir de una manera mucho más cariñosa, pero igualmente mete miedo en el cuerpo. Usted quiere mucho al papito. Usted quiere mucho a la mamita. Entonces tómese la sopa. Dicho de otra manera, si no me tomo la sopa, mi papito y mi mamita no me van a querer. ¿Saben una de las razones por las cuales normalmente un muchacho estudia? Rara vez un muchacho estudia porque el estudio le sirva. Eso lo descubre uno cuando uno ya es grande. La mayoría de las personas, de los muchachos o muchachas, estudian para agradar a papá y a mamá. Por eso, cuando van mal, sufren mucho porque no van a agradar a papá y a mamá. Tienen miedo de no agradar. El miedo de no agradar. Y por eso el miedo se utiliza para manejar a los demás. En una pandilla de muchachos, no digamos una pandilla que suena feo, en un grupo de amigos de colegio, de barrio, los cinco que van siempre para el mismo lado, y que normalmente hay uno que es el que manda. Ese que manda, ¿cómo manda? Manda con miedo.

0: El ojo aguado va a llorar, mamita no lo deja. ¿Cuántos muchachos terminan fumando para que no se burlen de ellos? ¿Cuántos terminan metiendo droga para que no les digan que son distintos? ¿Cuántos toman trago para que no les digan niña, nena, marica, zanahorio, bobito, que nenita bobo yuda, va a llorar? Bobo cariao mata a la mama. Usted consigue lo que quiere de alguien metiéndole miedo. Si usted le mete miedo en el cuerpo, usted consigue lo que quiera. Lo que quiera.
1: Marisol.
2: Sí, mi amor.
1: Mari, es que yo he estado pensando que, pues, vos y yo llevamos, pues, ya 2 meses, pues, y que nos queremos, y, pues, cuando vos entendés azotar catre, mi amor,
0: Y la niña criada en colegio de monjas y todo, la mamá que va y reza todos los días a la iglesia, la niña le dice: ay, Juan Francisco, mi amor, pero ¿no te parece un poco pronto? Es que mira, yo tengo mis principios.
1: ¿Sabes qué, Marisol? Aclárate, porque a mí no me vas a tener siempre y me puedes perder.
0: ¡Catre! ¡Sas, sas, sas! ¡Es una maravilla! Métale el miedo de que de pronto la pierde y ahí mismo. Casi todo en la vida se logra con miedo. Usted logra lo que sea con miedo. El miedo es un mecanismo de control. El miedo a la fuerza. Fíjense cómo trabajan los mafiosos y los narcos y los traquetos. ¿Cómo trabajan? Con miedo. Llegan donde usted y le van a comprar la finca. Si no acepta la oferta de plata, le dicen que yo sé en qué colegio estudia su hija, yo sé dónde estudia su hijo, yo sé usted por dónde sale y por dónde entra. Si usted no vende la finca por plata, la vende por miedo. Todo se consigue con miedo, una maravilla. El miedo es un arma que se utiliza para controlar a los demás, un arma que controla valores, que controla mentes, que controla espíritus. ¿Cuántos jóvenes buenos dejan de ser buenos justamente porque tuvieron miedo de seguirlo siendo, porque se burlaban de ellos, porque los despreciaban, porque se reían, porque los señalaban, porque los hacían sentir distintos? ¿Cuántas personas rectas dejan de ser rectas por miedo a ser señalados, a ser rechazados, a ser objeto de burla? ¿Cuántas personas cambian sus valores? Cambian valores bonitos, valores bellos, valores luminosos, y los cambian por el miedo de ser señalados, de ser objeto de la burla, la difamación, la calumnia, la risa de los demás. ¿Cuántas personas cambian? Y no los obligaron, no los torturaron, no los amenazaron con un arma, simplemente les hicieron sentir miedo en la piel, miedo en la sangre. Y uno por miedo cambia, uno por miedo traiciona, uno por miedo hace lo que no quería hacer. Tuve miedo y escondí tu talento en un hueco en la tierra. Y uno no produce lo que tenía que producir, y la gran razón es: tuve miedo. ¿Y usted por qué bajó su rendimiento académico en el colegio? Tuve miedo porque se reían de mí y decían que era lambón o lambona, nerdo o nerda, que era muy mazo, que era muy cumplidor, que lo que sea. Como se reían de mí, tuve miedo. ¿Y usted por qué no volvió al grupo de oración de la iglesia? Tuve miedo. Porque se reían de mí, porque se burlaban de mí, porque me señalaban. ¿Y tú por qué te entregaste?

0: Te tuve miedo de perder al hombre de mi vida. ¿Y tú por qué hiciste lo que no querías? Tuve miedo de perder a mis amigos. Tuve miedo de quedarme solo. Tuve miedo de quedarme sola. Tuve miedo de ser la niña distinta del colegio, el niño distinto del barrio, el muchacho distinto de la parroquia. Tuve miedo de ser señalado. Tuve miedo de que se burlaran de mí. Tuve miedo, hice un hueco en la tierra y escondí. Escondí lo que valgo. Escondí mis talentos. Escondí mis capacidades. A la altura de los 14, 15, 16 años, la mayoría de los jóvenes pasa por una crisis en su relación con Dios. Son muy pocos los que, a pesar de la edad, siguen creyendo en Dios. Y de esos jóvenes que se alejan de Dios, una gran cantidad se aleja de Dios por miedo. Tercero, ¿y qué más hace el miedo? Miren, el miedo tiene una función en la vida, y esa función en la vida es la de defender los apegos que uno tiene. Miren, yo he estado muchas veces en actividades, en retiros, convivencias con jóvenes, y están hablando los muchachos en una plenaria, en una puesta en común, contando los casos de su corazón, y llega uno y se pega su llorada porque no tiene novia, y un rato después se pega otro una llorada porque la novia que tiene lo ha hecho sufrir. Tener o no tener no hace la diferencia. Y llega uno que dice que mi mamá me la tiene al piso, que me vigila, que yo no puedo salir, que mi mamá vive pendiente de mí y yo sufro mucho. Y a los 5 minutos habla otro que le dice: Sebastián, ojalá yo tuviera la mamá que vos tenés. Ojalá yo pudiera decir que mi mamá se preocupa por mí, pero a mi mamá le importa todo 5. Mi mamá, si voy, si vengo, si entro, si salgo, ella lo único que da, plata y no más. Y 5 minutos después habla otro que dice: Juan Jaime, yo quiero decirle algo a Marcos y a Sebastián, que al menos ellos tienen mamá. La mía murió cuando yo nací, yo nunca la pude conocer. Ahí está. Eso es como el cuento de: yo creía que sufría mucho porque no tenía zapatos, hasta que salí a la calle y me di cuenta que había un hombre que no tenía pies. Dicho de otra forma, muchachos, el apego le hace creer a uno que yo necesito de esto para ser feliz, porque si yo no tengo esto, no soy feliz. Y les cuento, eso no es verdad. Es una mentira que uno se mete. Y vas a sufrir mucho si crees que eso es así. Capítulo 5 del Evangelio de Mateo. Felices los pobres, felices los que lloran, felices los mansos, felices los que tienen hambre y sed de justicia, felices los perseguidos. ¿Por qué Jesús dice eso? Porque si aprendes a ser feliz en la dificultad, por añadidura eres feliz en la bonanza. Pero si solo eres feliz cuando todo va bien, pobre de ti cuando las cosas vayan mal. Y muchísimas veces en la vida las cosas van mal. El que vive apegado no hace sino sufrir. Les cuento cosas. Mamás, hay una edad de la vida en la que hay que soltar los hijos. Ellos tienen que vivir su propia vida. ¿Te dolió mucho? Rezá. Pégate de mi Dios. Pero uno no se puede quedar agarrando los hijos el resto de la vida porque los marchita. El otro día me encontré en Bogotá con un muchacho que conozco desde hace varios años y le dije: ¿qué hubo de vos? ¿En qué vas? Y me dijo: padre, no me he podido ir para el seminario, que es lo que yo quiero. ¿Y por qué no has podido? Porque mi mamá no me deja. Y le pregunto, yo sabía la respuesta, pero yo por malvado le pregunto, ¿cuántos años tenés? Y me dice, 21. Y yo le dije, no, tu mamá no es la que no te deja, el pendejo sos vos. Hace rato que cumpliste 18 y si te diera la gana ya estabas en el seminario. Pero es que, ¿y mi mamá? ¿De malas? Lo siento, pero uno en este mundo no viene para darle gusto a la mamá, sino para darle gusto a Dios. Les traduzco la frase que puede sonar muy duro. Darle gusto a Dios no significa darle gusto a alguien egoísta que quiere su gusto. Porque Dios es amor verdadero, que nunca piensa en sí mismo, sino que únicamente piensa en los demás. Por lo tanto, darle gusto a Dios significa que tú en la vida seas lo que tienes que ser, para que brilles lo que tienes que brillar y des el fruto que tienes que dar. Por lo tanto, dar gusto a Dios significa que tú llegues a la plenitud. Y cuando tú, por miedo, no llegas a la plenitud, no solo no le das gusto a Dios, sino que te condenas a ti mismo a ser estéril. Te condenas a ti mismo a ser una luz apagada, una luz que no brilla. Y el que sufres eres tú. Y a ese siervo inútil quedará en las tinieblas. Allí es el llanto y el rechinar de dientes. Todo el que no tiene el valor de brillar termina en el llanto y el rechinar de dientes. Es decir, uno termina, uno mismo, no es nadie más. Uno termina llenando de amargura, de sombra y de infelicidad su propia vida, porque uno no tuvo el valor de hacer lo que tiene que hacer, y que se caiga el mundo si se tiene que caer, maldita sea, pero yo tengo que hacer lo que tengo que hacer. Mamás, hay un día que uno tiene que soltar el niño. Novias, hay un día que uno tiene que soltar el novio. Ay, pero es que si yo suelto a Federico y se me va, si se te va es que se iba a ir, aprovecha. Vean, les cuento una cosa aquí donde no nos oigan los hombres, muchachas. Vengan, muchachas, yo les cuento una cosa. A las casaderas, esto va para las que están ennoviadas. Mujer celosa no logra retener al hombre, solo logra que el hombre la engañe mejor. Y además se lo merece, porque engañar a una pobre confiada da hasta pesar, pero engañar a una celosa bien cansona hasta se lo merece. Lo único que usted logra es que el hombre se cuide más. Hombre celoso no consigue nada. El hombre celoso lo único que logra es aburrir. Más aburrido que un chupete trapo. No, qué cosa tan horrorosa el hombre dominante posesivo. María Marcela, ¿de quién es ese pelo? ¿Usted dónde viene? ¿Por qué no me llamó a las 8 que quedó de llamar a la...? Ay, no, mijo. Vea, yo lo siento mucho. Si usted quiere esclava, busque en las páginas amarillas, en la E de esclava y en la E de estúpido. Pero a mí no me va a mangonear. No, no, no, no, no, no, no. Miren, el amor deja libre a la otra persona. Por ahí las tarjeticas esas de Timoteo, las que se dan para los días del amor y la amistad, busquen y verán en un almacencito de esos así románticos, y verán que no falta la tarjetica que dice: si lo amas, déjalo libre, si es tuyo, a ti volverá. Pues aunque eso sea bien melodramático y bien romántico, es verdad. El amor, uno con el novio amarrado en la pata de la cama, venga pues para acá Carlos Gustavo, venga pues para acá, eso no sirve para nada. No consigue un amor verdadero. A la gente hay que dejarla libre. Un amigo controlador del amigo, una amiga controladora de la amiga. Y entonces llega la amiga y le pregunta: Pau, ¿qué te pasa? Nada. Siempre la primera respuesta es nada. ¿Para qué? Pase si uno es el importante. Y entonces vuelve la otra pobre y dice: pero Pau, dime, ¿qué te pasa? Confía en mí, amiguita. ¿Sabes qué? Mejor hablamos otro día. Pau, pero por favor, dime, ¿qué te pasa? Es que yo creía que tú eras mi mejor amiga, pero tú ahora sales más con Natalia Pineda y a mí me duele mucho. Creía que tú eras mi amiga. No le haga caso, que eso es un berrinche. ¿Sabe qué está haciendo la muchachita? Saque a pasear el perrito por la cuadra. ¿Qué hace el perrito cuando sale por la cuadra? ¿Saben qué hace? Va y busca un arbolito. Va a otro arbolito. ¿Y saben por qué hace eso? Porque está marcando el territorio. Por eso huele primero a ver si hay miaos de otro perro. Y entonces él orina ahí encima. Momentico, esta cuadra es mía. Eso es lo que hace un perrito cuando orina. Lo mismo está haciendo la amiga, está marcando el territorio. Está diciendo: usted mi amiga, mía de mí, mía, propiedad privada, el perro muerde. Alarma activada, cerca electrificada, no pase, adiós ladrones, guau, guau. Y uno se la pasa en la vida haciendo eso, creyendo que mi hijo es mío, que mi novio es mío, que mi novia es mía, que mi amiga es mía, que mi amigo es mío, mío, mío, mío. Vaya palabrita que nos hemos inventado. Y por eso sufrimos tanto, porque cuando la gente toma sus decisiones, porque cuando los amores se acaban, porque cuando los noviazgos entran en crisis, porque cuando las amistades se resquebrajan, creemos que nos visitó lo peor que nos puede visitar, porque perdimos lo que yo creía que era mío, mío, mío de mí. Y no. Cuando una persona está contigo es un regalo, disfruta el regalo mientras la persona está contigo. Y si se va, pa mejor será. Perdiste a Mariela la oportunidad de conocer a Tatiana. Y a lo mejor Tatiana era la mujer de tu vida. Y uno creyendo que era la boba de la Mariela, que era bien celosa, bien cansona. ¡Ay, Dios mío! Y todo. ¡Oh! Con ese genio de alacrán endemoniado, toriado que tenía. ¿Ustedes no se han dado cuenta que en la vida muchas veces sucede que uno pierde algo y cree que es la peor desgracia del mundo y va a ver uno o dos años después si fue lo mejor que me pudo haber pasado? El marido que no creía en nada y le dio cáncer, al final se alivió del cáncer, pero resultó de comunión diaria y misa. Salimos ganando gracias al cáncer. Mándele una misa de agradecimiento al cáncer, porque el tipo al fin maduró. ¿Cuántas veces una familia cree que es una desgracia que se murió la abuelita? Pero esa muerte nos unió y nos volvió más hermanos y nos volvió mejor familia. De verdad fue una desgracia, a lo mejor salimos ganando. Y ese pobre muchacho cree que fue lo más horrible del mundo haber perdido el año. Pero gracias a eso pasó a otro salón y conoció a sus mejores amigos, que no los tenía en el salón que tenía antes. Menos mal que perdió el año. ¿Por qué creer que es una desgracia que uno pierda las cosas? ¿Por qué? ¡Ah! No me pude montar en ese avión. 2 horas después te enteras que ese avión se estrelló. Gracias a Dios no me monté en el avión. ¿Cómo sabes que es una desgracia? Decime, ¿cómo sabes? De las peores realidades de la vida, la realidad que más nos hace sufrir, muchachos, el día que ustedes quieran entender por qué en la vida sufrimos, no sufrimos porque uno tiene problemas, eso no es verdad. uno sufre porque uno tiene apego a. Tenemos apego al dinero, por eso sufrimos cuando no tenemos dinero. Tenemos apego al placer, por eso sufrimos cuando no nos podemos dar placeres. Tenemos apego a la salud, por eso sufrimos cuando no tenemos toda la salud que queremos. Tenemos apego a las personas, por eso sufrimos cuando esas personas se despiden, se enferman, se van, se mueren. Tenemos apego a nuestras posesiones, por eso sufrimos cuando las posesiones se envejecen, se maltratan, se dañan, se pierden o nos las roban. Y creemos que el problema es que la gente se muera, la salud se pierda, las cosas se envejezcan, se dañen o se extravíen. No, el problema es que tú sientes apego. Si no tuvieras apego, no pasaría nada. Lo cual no quiere decir que no disfrutes la carnita que te vas a comer al almuerzo. Cómetela bien rico, disfrútala hasta el último mordisco. Pero si lo que hay es sánduche, gózate el sánduche. Y si lo que te dejaron fue sopa de hueso, ruñite el hueso. Pero gózate la vida, hombre. Y no te pongas a sentir que sos un desgraciado. ¿Cuál es la labor del miedo? Que cuando al fin te vas a dar cuenta que la relación que tienes con esta pelada o con este pelado es un apego, el miedo logra que no enfrentes el apego. Que cuando al fin te vas a dar cuenta de que lo que sientes por estos bienes materiales o por este dinero o por este cargo o por esta fama o por este nombre o por esto, cuando al fin te vas a dar cuenta que eso es un apego y lo vas a enfrentar, el miedo sale y te pone a tener miedo para que no quites el apego. Volviendo al ejemplo del peladito de Bogotá que tiene vocación, ¿cuál es el problema del pelado? Tiene miedo de enfrentar el hecho de que quiere tanto a su mamá que no es capaz de soltarla. Y no se ha dado cuenta que muy posiblemente sería más feliz si soltara a su mamá y fuera lo que tiene que ser. Pero el miedo no lo deja enfrentar eso. Miedo. El miedo no nos deja caminar. Tarde o temprano tendrás que enfrentar el hecho de que una persona que amas se va, se despide, se muere. No es una tragedia. Simplemente aquel día no tengas miedo. Cristo ha vencido la muerte, créele, hombre. Va a llegar un día en que la salud que hoy tienes la puedes perder. Eso nos sucede a todos. Aquel día, cuando la salud que tienes la empiezas a perder, no tengas miedo. Y enfrenta la realidad de tu salud. Y sigue adelante, que mientras haya vida, la vida es posible. La vida tiene sentido. No tengas miedo. No tengas miedo de dejar libre a una persona. Si esa persona te ama de verdad, esa persona regresará. Y si no regresa, no te amaba de verdad, así que no perdiste nada. Un novio mal novio que se va, saliste ganando. ¡Qué dicha! Menos mal que fue este flechudo. Pero padre, duele mucho. Claro que duele, duele que da miedo. ¿Y qué hago? Te vas, coges una buseta. Te vas para el éxito. Compras una caja de Kleenex y lloras todo el fin de semana moco tendido. Y el lunes para el colegio, que hay que seguir viviendo. Fresca. Uno cree que el mundo se acabó, no es verdad. El sol va a seguir saliendo por el oriente, se va a seguir escondiendo por el occidente. Las mariposas van a seguir volando en el bosque. Las flores van a seguir floreciendo, la lluvia seguirá cayendo. La vida continúa. Suénate los moquitos, límpiate las lágrimas, levanta la cara, vístete bien, hermoséate el rostro y sal a vivir la mejor de las vidas. No escondas tu talento en un hueco de la tierra. Y para terminar, el miedo, ¿para qué sirve? Para hacer daño. El miedo es un arma que nos protege. Claro, yo me protejo a mí mismo, pero que nos protege a un precio muy alto, al precio de hacerle daño a los demás. La mayor parte de los conflictos que tenemos con las personas que amamos son causados por el miedo. Miren, se los voy a poner con dos ejemplos bobos. Mi niña de 16 años quedó de volver a las 10 de la noche, son las 11 y no ha llegado. Yo estoy desesperado. Ya estoy que llamo a la policlínica. Estoy dando vueltas como animal enjaulado en la casa. Es que cuando llegue, me va a oír. Me va a oír. Yo le dije que viniera a las 10, pero claro, con ese flechudo no se puede contar. A mí nunca me ha gustado ese muchacho, para nada, pero para nada. No. Usted está desesperado. Al fin, a las 10:20, entra por la puerta de la casa la muchachita. Y usted en ese momento siente el descanso más grande del mundo. Pero no lo dice porque el que se agacha se le ven las nalgas. Porque usted tiene que mantener su dignidad, tiene que poner cara de papá bravo. Y entonces llega y le echa su repelo. No le dije que tenía que llegar a las 10. Mire lo que hace, es que yo ya no confío en usted. Es que usted es... Papi, deja, yo te explico. Se me calla y se me va. Y usted, váyase de mi casa. Muy bien. Eso es verdad, eso que pasó es verdad. Eso es lo que dice su corazón. ¿Qué dice su corazón? Gracias a Dios llegaste. ¿Y por qué dice gracias a Dios llegaste? Porque te amo. Porque eres lo más valioso que hay en mi vida. Porque antes del regaño no le decís la verdad a la niña. Sería bueno que ella se enterara que la razón por la que la proteges tanto es porque la amas. No porque la estás fregando. No porque le estás haciendo la vida imposible. Pero ¿sabes por qué no abrís tu corazón y no le contás tus sentimientos? Porque tenés miedo. Y muchísimos hombres no le dicen a sus hijos te amo por miedo. Sí, muy machos para regañar. Y creen que pagando las cuentas, regalando un par de zapatos, están diciendo te amo. Pero malas noticias, una camiseta no dice te amo, un plato de sopa caliente no dice te amo, y la pensión del colegio no dice te amo. Quítate el miedo, arráncate la máscara, llega donde tu hijo sin necesidad de tenerte que tomar 5 aguardientes y decirle te quiero y eres lo más grande que hay en mi vida y aunque me muera de miedo te amo. ¿Y cuánto daño hacemos muchos adultos a los niños y a los jóvenes porque tenemos miedo de hablar de nuestros sentimientos y de decir lo que tiene nuestro corazón? Pero claro, por miedo no hablamos. Y hay problemas de pareja que por miedo no enfrentamos. Cosas que teníamos que hablar, pero no las decimos. Esperamos hasta que San Juan agache el dedo, creyendo que los problemas con el tiempo se arreglan. Malas noticias, los problemas con el tiempo se empeoran. Ni un solo problema se arregla con tiempo. Todo lo contrario, son como las heridas, que si usted no hace nada con el tiempo se infectan. Y llega el día en que en vez de poner un parche o una curita, hay que cortar la pierna. Y así pasan muchas relaciones. Todo se hubiera arreglado si cuando todo comenzó hubiéramos hablado. Pero dejamos pasar los años y después de los años el problema se volvió tan grande que ya no tiene arreglo. Y no lo hablamos porque tenemos miedo. ¿Y saben por qué uno es tan agresivo en las discusiones con las personas que ama? Porque uno tiene miedo de perder a esa persona, pero también tiene miedo de perder la discusión. Y para no perder esa persona, yo creo que tienen que ganar mis argumentos para demostrarle que yo tengo la razón. Y yo creo que para no perder la discusión, yo tengo que defender mis argumentos con todas las armas posibles, incluso ofendiendo a la otra persona. Y después me doy cuenta de que dije cosas que no debía haber dicho. Y vuelvo con la cola entre las patas a decirle a la otra persona: mira, pues yo no te quería ofender. Mentira, sí querías ofender. Porque uno en las discusiones sí quiere ofender. ¿Y saben por qué uno quiere ofender? Para ganar la discusión, para poner al otro en su sitio, para que se quede donde está y el otro no se deja. Y eso le da a uno una rabia. Y uno responde con rabia. Y como tengo miedo de perder la discusión, de quedar mal, de quedar en ridículo, de que yo quede de bobo, porque siempre soy el bobo que pierde, pues no me dejo. Y levanto los argumentos y me pongo más fuerte y hago daño. Y ahí sí salí perdiendo. Les voy a dar una trampa. ¿Quieren ganar una discusión en una relación de pareja? Muy bien, les voy a hacer primero la pregunta antes de darle la clave. ¿Querés mucho a la otra persona? Sí, padre. Muy bien. Entonces, si querés ganar la discusión, perdela y verás que ganás. No ganás la discusión, ganás a la persona que amás. Y es más importante ganar al ser amado que ganar una maldita discusión. Pero padre, eso es muy difícil. Y yo te digo, claro, es dificilísimo. Hay que aprender a vivir sin miedo. Sin miedo a hacer el ridículo. A mí me preguntan, yo tengo compañeros en mi comunidad religiosa que me dicen: ¿vos cómo haces para subir en una tarima, contar cuentos, imitar voces, decir bobadas, payasear? ¿Saben por qué? Porque no me da miedo. Yo no tengo miedo a hacer el ridículo. No tengo miedo de que rían de mí. Se pueden reír, no pasa nada. Cuando uno no tiene miedo, es una bacanería. Hay gente que le da miedo montarse en un avión porque de pronto decae, porque tienen miedo. Si se cae, nos matamos. ¿Cuál es el problema? No es que nos vamos para el cielo a gozar de Dios. ¡Qué dicha! Pero no, uno vive muerto de miedo de lo que le van a quitar. Mejor debía ser que yo estaba estorbando. Porque, miren, hay una anécdota de un padre de mi comunidad religiosa, de los padres Escolapios, una anécdota muy linda. Él trabajaba, ya murió, con niños de la calle. Tenía deudas en la carnicería, en la panadería, en toda parte tenía deudas. Y un día le dieron una donación de mucha plata. Fue y cambió el cheque. Y con un maletín lleno de plata, se fue pagando por todas las tiendas. Cuando terminó de pagar deudas, tenía todavía un montón de plata. Y se le ocurre al que está con él decir esta frase: ahora sí estamos bien, porque ahora tenemos plata. Y él en ese momento empezó a caminar como loco por la calle. ¿Cómo así que ahora sí estamos bien porque tenemos plata? ¿Cómo así que ahora sí estamos bien porque tenemos plata? Cuando vio a un pobre que estaba pidiendo limosna y le dejó el maletín con la plata. Y llegó y le dijo: nosotros no estamos bien porque tengamos plata. Nosotros estamos bien porque trabajamos con niños pobres. Nunca se te olvide eso. No tengas miedo. No se venden un par de gorriones por unos centavos, y ni uno de ellos cae a tierra sin que el padre de ustedes lo quiera, pues de ustedes hasta los pelos de la cabeza están contados. Por eso les digo, no tengan miedo, porque para su Padre ustedes valen más que todos los pajaritos del mundo.
1: No tengan miedo, primera parte, es el título de la enseñanza que hoy hemos escuchado a través de Minuto de Dios.
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Hola amigos, yo soy Luz Marina Locardo, máster en psicología clínica de la Universidad del Norte, miembro orgulloso de la Red de Psicólogos Católicos de Colombia. Te doy la bienvenida a nuestro programa Psicología en Familia a través de nuestra emisora Minuto de Dios. Y a esta hora de la tarde de hoy, martes 30 de junio, damos gracias a Dios por este nuevo día. Señor, ponemos en tus manos este mes de junio que culmina hoy. Te damos gracias por todas las bendiciones que hemos recibido durante este mes. Te damos gracias por la vida que nos has permitido, por la de nuestros seres queridos. También te damos gracias por los sucesos dañinos, negativos, dolorosos que han acontecido en este mes de junio. Y te pedimos, Señor, que colocamos en tus manos nuevamente el mes de julio que comienza el día de mañana y que nos permitas que sea un mejor día, un mejor mes. También te pedimos, Señor, por nuestros hermanos venezolanos. Es cierto que nosotros tampoco estamos en lecho de rosas porque nosotros no estamos, los colombianos, en lecho de rosas, pero sí es cierto, bendito sea, Señor, que no estamos bajo el sufrimiento por lo que ha ocurrido, por los dos terremotos que ocurrieron en nuestro país hermano, Venezuela. Pedimos, Señor, misericordia para las familias, para los sobrevivientes, que permitan que lleguen las ayudas, ¿sí? De los que sí quieren ayudar, que permitan que todos aquellos que quieren ir a ayudar sean recibidos. Pues uno recibe a las personas que quieren colaborar y sobre todo que lo hacen de forma voluntaria sin ningún tipo de contraprestación, simplemente el hecho porque somos hermanos, pues que sean bien recibidos y que se respeten su vida allá. Sí, te pedimos por las personas que aún están luchando bajo los escombros, ¿verdad? Esperando ser encontrados, Señor, te pedimos por esas personas que les dé fuerza, que les dé el valor, que les dé, caramba, lo que necesitan para sostenerte, para que se sostengan de ti, mientras que los cuerpos rescatistas llegan hasta ellos. Por todos esos niños que quedaron huérfanos, por todos los que perdieron familiares, ¿verdad? En esta tragedia en Venezuela, te pedimos hoy, Señor, que nos mires con misericordia, que nos perdones porque te hemos ofendido, y bastante, sí, que nos perdones y que nos otorgues una nueva oportunidad. Amores bellos, sepan que tenemos una dificultad con los transmisores a través de la emisora como tal, ¿cierto? Por eso no la están escuchando a través de su radio. Pero si te conectas a través de la aplicación de la emisora por internet, hasta incluso me puedes ver. Entra a tu Facebook, busca el Facebook de la emisora Minuto de Dios en Barranquilla y aquí estoy. Es más, voy a colocar en mi estado en WhatsApp, ¿sí? Enseguida lo voy a hacer, mi estado en WhatsApp, vamos a hacer la tarea enseguida de una, ¿sí? Búscame en mi estado en WhatsApp, entra a WhatsApp y me buscas en mi estado de WhatsApp y ahí voy a colocar el programa, ¿sí? El enlace, solamente tienes que entrar. Vamos a ver, vamos a hacerlo enseguida. En vivo, estamos en vivo. Ustedes saben que siempre estamos en vivo. Hacemos psicología en familia en vivo. Bueno, me voy para mi WhatsApp y ahí vas a encontrar el link de psicología en familia. ¿Sí? Y lo vas a ver en vivo a través de tu teléfono celular. Y te conectas inmediatamente con el resto de la programación de la emisora Minuto de Dios. Bajas la app de emisora Minuto de Dios, entras al Facebook Live, ahí encuentras los programas en vivo. Y nos puedes ver, qué chévere que nos puedes ver. Mira, nos podemos contactarnos. Puedes escribir ahí mismo, en línea. Ahora me voy a conectar con ustedes en línea. Y ahí nos puedes ver. Ahí va, ya se fue. Vamos a darle unos minutos para que cargue. Y ustedes pueden, para los que están buscando la emisora y no la encuentran, pues se pueden conectar rápidamente. Muy bien, damos gracias a Dios en este día también por nuestro director, el padre John Mario Montoya, sacerdote eudista. En la técnica, acá en Barranquilla, está nuestro compañero de cabina, está Pedro Morales y Kevin Arrieta en la ciudad de Cartagena.
Ahí les mando hasta el código. A ver. Para que lo escaneen. Y entren enseguida a la app de la emisora Minuto de Hoy. Ahí está cargando. Damos gracias también al Señor por la vida, la salud, por el trabajo. Damos gracias al Señor. Sí, al Señor siempre damos gracias. Por nuestros oyentes, por nuestros miembros del club de amigos, por los servidores, ¿sí? Por las personas que apoyan la emisora a través del bono Profrenda, emisora Minuto de Dios. Hoy damos gracias al Señor. Bueno, a Zoe Sola Rodríguez dice, doctora, no escucho la emisora. Bueno, ya sabes, Zoe, que nos ves por acá por el Facebook Live, porque la emisora está fuera del aire en este momento por temas técnicos que ya se está trabajando para resolver. Dina Luz González, buenas tardes, doctora, en sintonía. Bendiciones para todos. Está ahí Dina Luz González. Hoy vamos con la segunda parte sobre el tema de salud mental. ¿Cómo mejorar nuestra salud mental a propósito, verdad, de toda esta, de esta hecatombe, sí, este tsunami que hemos vivido antes, durante las elecciones y ahora después de elecciones que no siguen de, no para, Dios? Pensamos que cuando ya el domingo pasado ya se definió el tema del candidato ganador a la presidencia, ya esto iba a parar, como sucedió hace cuatro años, cuando se definió ya finalmente en la segunda vuelta el ganador, ¿verdad?, de la votación presidencial, pues se aceptó, se respetó y tuvo 4 años para gobernar. Sí, pero no hubo ni estallido social, ni nadie a la calle a hacer lo que no se debe, ni muchachos, gente joven convocando a las juventudes a hacer daños a una oposición, pero agresiva, violenta. No ocurrió nada de eso hace 4 años, pero en estas elecciones de verdad que ha sido desastroso. Sí, aún hay muchos que no aceptan, ¿verdad?, la decisión, siguen negándose y lo peor de todo, convocando a incendiar el país. Qué tristeza cuando usted tenga un político de su preferencia que invita a la violencia, a ir en contra de la Constitución, ir en contra de la autoridad. O sea, vamos a hacer desobediencia. O sea, que no vamos a respetar a nadie, ni a los policías, ni a las autoridades, ni al alcalde, no a nadie, nada, ni la Constitución. Dios, eso es caos. ¿Usted cree que eso está bien? ¿Que un líder sano, positivo, convoca este tipo de cosas? Claro, los muertos no los va a colocar él, ni los va a colocar la familia de él. Los van a colocar, ay Dios mío, los que menos capacidad han tenido para entender de qué se trata toda esta dinámica de manipulación a nivel político. Incluso, uno tiene en estos momentos que tener mucho cuidado de hablar del tema de política, de dar una opinión, porque se siente el miedo, ¿no? Así como en la época de los conservadores y los liberales, ¿te acuerdas? Que no podías decir que eras liberal o conservador, porque si estaban los del bando contrario, acababan con tu vida. Así exactamente. Así en estos momentos estamos en esa situación, y si no prestamos atención a nuestra salud mental, vamos a llegar a unas situaciones que no son necesarias. Nosotros somos lo, como pueblo, como nación, somos lo que tenemos, como creyentes, somos lo que tenemos que parar esta violencia. No dejarnos seguir gobernándonos como títeres. Hay que cambiar nuestro lenguaje en las redes sociales. No debemos seguir incitando al odio. Hasta han aparecido artistas que no aparecieron nunca 4 años atrás. No hablaban nunca de política y de pronto ahora aparecen uno se da cuenta en el discurso que debe ser que alguien se lo redactó, porque esos tipos de artistas, ellos, la cabeza no les da para eso, ¿cierto? Un discurso que uno se da cuenta que ni siquiera han leído, o sea, estaban totalmente desconectados de cuál era el plan de gobierno de cada candidato, cuál es el plan, qué ha pasado, ¿sí? Sino que vienen a pescar en río revuelto. O sea, vienen a buscar protagonismo, ¿verdad?, generando polémica con intervenciones incendiarias. Las personas con salud mental
no tienen opiniones incendiarias, no buscan conflicto con nadie, ¿sí? Aprenden a ser inteligentes y a tener discernimiento para cuando saber cerrar la boca. Tú no tienes que convencer a nadie de que lo que tú piensas, esa es la verdad absoluta. No tienes que entrar en discusiones con nadie. Mira, en estos momentos las personas sensatas, inteligentes, que se dominan a sí mismas, las que tienen salud mental, prefieren callar. ¿Sí? Saben cuándo tienen que callar. ¿Con quién se puede debatir de una forma sana y con quién es mejor? Ni siquiera dar la conversación. Negarse a dar esa conversación. ¿Sí? Porque aquí lo que vale es guardar respeto por el otro, las relaciones interpersonales y no seguir promoviendo la violencia ni el conflicto, ni en nuestras relaciones en vivo y mucho menos a través de estos aparatos celulares. ¿De acuerdo? Entonces, revisemos. De verdad que da pesar nosotros aquí peleándonos entre nosotros y uno mira hacia allá, hacia nuestro país hermano que es Venezuela, las escenas de tragedia donde murieron una familia completa después del terremoto y nosotros acá peleando por personas que ni siquiera saben que nosotros existimos, ¿sí? Que ni siquiera saben que tú existes y que si te pasa algo, no te van a socorrer, o sea, no van a venir, tu candidato no va a venir a socorrerte, ni te va a cuidar en el hospital, ni te va a llevar el mercado si te quedas sin trabajo, no, créeme que no, eso va a ser tu familia, tus amistades, con esos mismos que estás peleando ahora por tu candidato de preferencia. Por favor, volvamos al sentido común, ¿sí? Nosotros somos los que propiciamos el cambio, nosotros como nación, con nuestro comportamiento. Por eso quisimos hacer esta segunda parte sobre lo que es salud mental. Y según la Organización Mundial de la Salud, no lo dice Luz Marina Locarno, sino la Organización Mundial de la Salud, dice que es un estado dinámico de bienestar donde las personas despliegan sus recursos emocionales, cognitivos y mentales para hacerle frente a la vida diaria, para trabajar en forma productiva y para contribuir con su comunidad. A ver, yo quiero saber si tú con tu discurso incendiario, sobre todo en redes, tú estás contribuyendo con tu comunidad, ¿verdad? Con el bienestar de tu comunidad. Sí, con tu pelea constante con tus familiares, vecinos y compañeros de trabajo, estás contribuyendo al bienestar, ¿verdad?, de tu comunidad. No veo eso. Estás productivo. Estás quéjate, critica y estás trabajando. Tú estás trabajando, tú eres alguien productivo, tú pagas impuestos, ¿sí? Tú cumples con tus obligaciones financieras, tú cumples con tus obligaciones con tu núcleo familiar, ¿sí? Tú te sustentas tus necesidades, las tuyas, tú te sustentas, pero te veo peleando activamente en temas políticos y por tu político de turno, pero ajá, y por ti, la lucha tuya, la lucha por tu subsistencia, por tu vida, por la de tu familia, por la de tu entorno, no la estás dando. ¿Te das cuenta que esto el tema político lo estás usando es para distraerte de tus responsabilidades? Porque se distraen con esto, para no asumir sus responsabilidades. Entonces quieren ser que haya justicia para los necesitados, pero tú estás sin trabajar. Justicia para los que no tienen, pero tu familia está sobrecargada, tiene deudas, hay cosas por pagar, hay necesidades, ¿sí? Entonces, ponte a analizar si esto es lógico o es coherente en alguien que tiene salud mental, que tiene mínimamente sentido común. Entonces, los criterios que definen a alguien que sí tiene salud mental son los siguientes. Hablamos de ellos el día jueves. Los vamos a repasar. 1, afrontamiento del estrés. Las personas con salud mental son capaces de afrontar el estrés de la vida cotidiana. Las personas con salud mental son capaces de gestionar las tensiones que produce el vivir. ¿Sí? Ay, pero es que yo tengo muchos problemas. Todos, mi querido. Lo que pasa es que todo el mundo no hace como tú, que se los anda contando a Raimundo y todo el mundo. O sea, la pasa quejándose todo el tiempo. Todos, mi querida y mis queridos, tenemos cosas que resolver.
problemas de todo tipo, de salud, de plata, de pareja, de familia, con los vecinos, bueno, de todo tipo, ¿ya? De todo tipo, hasta espirituales, ¿sí? Lo que pasa es que unos son discretos y no se lo andan diciendo a todo el mundo. Y otros le andan contando a todo el mundo hasta del color de sus heces fecales. ¡Qué grosera, Luz Marina Locarno! Es verdad. Es verdad. Hay gente que cuando tú conversas con ellos, la única conversación de ellos es el color, del color y la consistencia, ¿verdad?, de sus deposiciones. ¿Ya? Y me refiero a que todo el tiempo se están quejando de su salud. Todo el tiempo. Y yo conozco otras personas, caramba, que están lidiando, por ejemplo, como procesos de cáncer. Y ahí voy a saludar a mi amiga. Y lo voy a hacer abiertamente porque ella ha compartido toda la experiencia que ha vivido en su proceso con el cáncer de mama. Sí, la ha compartido y la comparte en sus redes. Porque el Señor la está utilizando de instrumento para llegar a muchas personas. A mi amiga Carmen Julia Machado, que es la directora actual de la red, la directora y fundadora de la Red de Psicólogos Católicos de Colombia. Para ver, mírala, para ver si se nota que está lidiando con semejante problema de salud. Que, mira, yo hablo de ella, se me erizan los pelos, ¿ya? Y no de la emoción, sino de ver su capacidad, su relación con Dios es tan fuerte que, caramba, que se sometió a las radioterapias, a los tratamientos, a todo lo que han hecho, a la cirugía, 2 veces. Y pregúntame si está contándole para quejarse. No, siempre da gracias. Y gracias, Señor. Y gracias por eso. Y está organizando el retiro de psicólogos a nivel nacional, que ahora es noviembre. Y organizó una campaña ante la Red Nacional de Psicólogos Católicos para ayudar a los hermanos Venezuela y está recogiendo cosas, comida y demás a través de la red, ¿sí? Para llevar. Y claro, ¿qué tiempo ella va a estar tirada en la cama? Ay, Dios, ¿por qué me dio cáncer a mí? ¿Tú por qué malo, qué tan malo conmigo? Si yo rezo tanto, si yo soy la directora de la Red de Psicólogos Católicos de Colombia, si yo rezo mucho, si yo te he servido tanto, ¿por qué me mandaste esto? No. No la hemos visto así. De verdad que para nosotros es tremendo referente. ¿Ya? Porque al contrario, en medio de su proceso de salud, que lo está haciendo rigurosamente, porque sí lo está haciendo, se está cuidando y está haciendo todo lo que tiene que hacer, no ha dejado de servirle al Señor. ¿Sí? El hecho de que tiene esto, va a decir, no, Señor, qué pena contigo, me mandaste esto, ahora no te sirvo más hasta que me cures. No, nada. Al contrario, el hecho de haber seguir sirviendo, siento yo que le ha servido de maravilla para sanar ella. Y ha ido sanando. Y ha ido mejorando. Gracias a Dios. Pero tú te estás quejando todos los días porque tienes un dolorcito de cabeza, porque tienes una alergia, porque te duele la barriguita, porque te salió un muñerito aquí en este dedito gordo del dedo. No, por Dios. Qué quejadera tan impresionante. Hay gente que es campeona olímpica en queja, ¿ya? Y le amarga la existencia a los que están alrededor. Sí, tú no eres el único o la única que tiene dificultades. Todos tenemos dificultades, cosas por qué resolver, cosas que enfrentar, cosas con las que tenemos que cargar, algunas elegidas y otras no elegidas, ¿sí? Pero lo que pasa es que tú sí te encargas de estar diciéndoselo a todo el mundo. Hay otros que son más prudentes, ¿sí? Y no lo hacen. Y aceptan que esto hace parte de la vida y lo enfrentan y buscan la forma de solucionarlo. Eso es salud mental. A esto se refiere el primer punto de la Organización Mundial de la Salud, que define que uno de los 4 criterios para definir salud mental es la capacidad que tienes de enfrentar el estrés. Ni siquiera eres capaz de enfrentar un trancón. Estás en el trancón y estás pitando, y yo no sé para qué pitas, si con el pito, ¿tendrá algún poder el pito, Pedro, para que corra la fila en el trancón? No, nos amarga la existencia a todos, no, estresa más a los que están alrededor, le da, yo los he visto, son shows que hacen, pataletas, ¿sí? Gente así adulta, como yo ya de la tercera edad haciendo pataletas, qué pena, uno siente vergüenza ajena, uno dice, llegó a la vejez y no le sirvió para nada la vida, no aprendió nada, dándole puños al volante, o sea, ¿qué es eso? ¿Qué es eso? Maltratando a la familia que lleva ahí, como si la familia tuviera la culpa del trancón. No soportas ni el trancón.
¿Cómo te manejas frente al estrés? Cada vez que hay un problema, cada vez que hay una adversidad, haces un drama, un show. Entonces, si no eres capaz de gestionar el estrés, no tienes salud mental, querido. ¿Oíste? Ay, yo me hago 10 rosarios al día, pero no se te nota, papi. No se nota. Te va a tocar hacer como 20 o 30, porque los 10 no te están haciendo suficiente. ¿Cómo estás haciendo el rosario? También quejándote. Ay, no, pobrecita la virgencita que tiene que escuchar tanta queja. Hagamos el rosario para darle gracias a la virgencita. ¿Dónde está? Está acá la virgencita. Hagamos el rosario también para darle gracias. O sea, siempre para quejarnos y para pedir. ¿Ah? Pregúntele a las mamás o a los papás, esos hijos que nada más se acercan es para pedir y para quejarse, pero nunca para dar gracias o para acompañar o para que por lo menos le lleven a uno una bolita de coco. Por lo menos, mami, mira, te traje esta bolita de coco. Me acordé de ti y te traje la bolita de coco, porque vale 500 pesos. Pero acercarse siempre es para quejarse y quejarse. ¡Qué fastidio, sinceramente! ¿Ah? Hay que tener mucha paciencia porque, claro, llenan a uno también de cortisol con tanta queja. Y donde uno se mete el tema político y la queja y te pregunta, ¿y por qué votaste tú? Pero para provocarte, para buscar pelea. Yo les echo la bendición, que Dios te bendiga y te guarde y te favorezca. Estás en mis oraciones y no tengo por qué contestar. No tengo por qué contestarte. Segundo criterio para evaluar salud mental. Espera, me pongo las gafas porque sin gafas no veo nada. Autoconciencia de capacidades. Óyeme, ¿qué capacidades tienes? Todo lo tuyo es malo. Oye, no puede ser. Tú eres una persona creyente. Tú dices que eres creyente. Pero cuando te pregunto de cuáles son tus cualidades, me dices que no tienes ninguna. Que lo único que tienes son cosas malas. Y entonces no entiendo. Si tú te reconoces como hijo de Dios, hija de Dios, porque todo lo tuyo es malo, no. Entonces, ¿de quién eres hija realmente? Estoy preocupada. Sí, porque cuando pregunto las cosas, sé capaz de evaluar tus cosas buenas. La gente con salud mental, sabemos que tenemos cualidades y las identificamos. Yo sirvo para esto, para esto, para esto, para esto. Pero cuando me preguntan mis debilidades, también te las digo, las tengo claritas. Por las que tengo que seguir trabajando todos los días hasta el día que el Señor me llame a sus pies. Entonces la gente con salud mental se reconoce a sí misma con alguien con valor, con cualidades, no solo con defectos. 3, la gente con salud mental es productiva. Productiva. Y está dispuesta a aprender. Tiene la capacidad de aprender y es productiva. Ay, es que yo tengo esta edad que tengo.

0: que trabajar, eso sí. Hasta el Evangelio dice que el que no trabaje, ¿qué pasa? No come. ¿Cierto? ¿Qué dice también el Evangelio? Jesús que le dijo cuando alguien dijo, ay, los impuestos, lo del César, lo que es del César. Así que no vengas tú de vivo que porque eres creyente y que no vas a pagar impuestos. ¡Claro que tienes que pagar impuestos! Cumple con tus obligaciones. Hay que ser productivos. Usted de pronto no, está en la casa, está sin trabajo. ¿Qué puede hacer desde que está en la casa sin trabajo? De pronto no está vinculado a una empresa, pero desde la casa usted puede hacer algo. Y si usted está en la casa y otros están trabajando, ocúpese de mantener esa casa bien. Ay, que yo no soy hombre, no soy mujer. ¿Quién dijo eso? O sea que tú no comes, te pones la ropa sucia, te acuestas en cama sucia, entras al baño sucio, porque tiene que venir la mujer a limpiar el baño, a lavarte la ropa y hacerte la comida, pero no estás haciendo nada. No puede ser, no puede ser. Productivo. La gente con salud mental es productiva. Y tú peleando por tu político favorito y sin trabajo. ¿Ah? Y no eres productivo, no eres productiva. ¿Ah? Ponte las pilas. Sales a no vas a la universidad o al colegio a estudiar, sino a armar quilombos. A incitar a la violencia, al desorden y al caos. ¿Sí? Eso haces. No tienes salud mental. Por ahí vi una en las redes este fin de semana. ¿Ah? Criticando. ¿Sí? Criticando el capitalismo salvaje. ¿Sí? Los fascistas. Pero se va cada rato a Miami de vacaciones. Por ahí le van a retirar la visa. ¿Sí? ¿Ah? Y yo me pregunto, pero si está en contra del capitalismo, de los fascistas, y los explotadores y el consumismo, ¿por qué no se fue para otro lado donde la cultura impera? ¿Cierto? Pero se va para Miami, para Disney. Tiene visa para Disney, para los Estados Unidos, ¿ah? Y va cada ratico, por ahí le sacaron todas las veces que ha ido allá, ¿ah? Pero en día de semana, es a la lideresa de la juventud, y vamos a la calle, vamos a incendiar, y compré zapato nuevo porque lo que nos espera es calle. Hombre, vaya a estudiar, hombre. Vaya a estudiar, vaya a trabajar. Oye, qué falta de oficio. Qué odio, qué resentimiento. Y tan joven. Caramba. ¿Ah? ¿Qué te habrá pasado en la niñez? Qué trauma tan terrible. Eres un reto para cualquier psicólogo y psiquiatra. Vamos a comerciales, ya regresamos.
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1: Seguimos en Psicología en Familia a través de nuestra emisora Minuto de Dios, la única que llega al corazón. A esta hora de la tarde te recuerdo que este programa está bajo la dirección del padre John Mario Montoya, sacerdote eudista. Tres invitaciones. La primera, a que nos pongamos al día con el bono Profrenda, emisora Minuto de Dios, y me incluyo. Sí, ahora le estaba diciendo a Pedro fuera de cámara, ándale, yo también tengo que pagar, ¿sí? Tengo que ponerme al día porque ya este fin de semana, el viernes ya tenemos anticipo, ¿verdad, Pedro? Este fin de semana, imagínate, no, hay que ponerse al día, hay que ponerse al día. Te invito a que nos pongamos todos al día esta semana, que esta semana es de pago, es primas, ¿cierto? Acordémonos de nuestra emisora, que nos necesita. Mira que estamos arreglando el daño que hay con la transmisión a través de radio, que estamos fuera del aire a través de radio, estamos ahora a través de la internet. Entonces, vamos a acordarnos de nuestra emisora. Vamos a dar por gracia lo que por gracia hemos recibido, y bastante que hemos recibido de Dios a través de nuestra emisora Minuto de Dios. Dos, te invito a las 3 de la tarde. Ahorita a las 3 termino aquí y me voy para la Casa de Oración Tierra Nueva. ¿Qué voy a hacer en la Casa de Oración Tierra Nueva? Voy a encontrarme con mis amigos, compañeros del Club del Duelo. El Club del Duelo, que es un grupo de oración que funciona en la Casa de Oración hace varios años, del que me siento orgullosa de ser parte de los fundadores, y que todos los martes se reúne a las 3 de la tarde en la Casa de Oración Tierra Nueva en Barranquilla para recibir oración, charlas, talleres, retiro. Todo tipo de actividades se hacen para acompañar a las personas que asisten al Club del Duelo, acompañarlas en su proceso de duelo por la pérdida de un ser querido. Ay, Luzma, ¿y cuánto vale entrar al Club del Duelo? Nada, como todas las actividades de la emisora, la mayoría son totalmente gratuitas, entrada libre. Sí, se auspician gracias con el aporte de los miembros del Club de Amigos, de los que apoyamos el bono Profrenda, de cuando hay jornada de aguinaldos para la emisora. Claro, así es que se respalda esta obra y con la misericordia de Dios se mantiene y la emisora ha estado al aire 24/7. ¿Sí? Entonces, te invito, entrada libre, ahorita a las 3 de la tarde. En un ratico estoy ya en la Casa de Oración. 3, hoy a las 6:30 de la tarde voy a estar en una conferencia voy a dictar otra conferencia con los amigos de Cartagena, con el grupo de parejas en la ciudad de Cartagena, ¿sí? Ese grupo de parejas viene funcionando muy bien todos los martes a las 6:30 de la tarde en Cartagena de Indias, ¿de acuerdo? Los que vieron el afiche, el flyer de mi conferencia para el grupo de oración de parejas en Cartagena, me preguntaron, Luma, ¿y para cuándo Barranquilla? Mi corazón, acá está el grupo de parejas en la Casa de Oración que funciona los días miércoles. Miércoles a las 6:30. Todos los que quieran acá en Barranquilla asistir al grupo de pareja, así como nos encanta, entrada libre. Talleres, capacitaciones, jornadas de oración, retiros, todo lo que quieras. Todo esto para fortalecer la familia. Ese es el trabajo de la emisora, fortalecer la familia. Porque recuerden que los católicos somos pro vida, somos pro familia. ¿De acuerdo? ¿Y cómo cambiamos el mundo? Hombre, con acciones, con estos espacios. Así es que estamos cambiando el mundo. De grano en grano vamos cambiando el mundo. Pon el tuyo, yo pongo el mío. Todos vamos colocando y cuando vemos, hemos construido un mejor país. Eso es poco a poco. Vengan al grupo de parejas. ¿Tienes problemas en tu relación de pareja? Vengan al grupo de parejas. Miércoles 6:30 en Barranquilla, Casa de Oración Tierra Nueva. Y en Cartagena, martes 6:30. Yo voy a acompañar hoy al grupo de parejas en Cartagena. ¿Y a qué hora hace todo eso? Organizándote, mamita linda, tú te organizas, tienes una agenda y la vas organizando y vas cumpliendo. Y sí se puede hacer de todo, ¿sí? Allá ellos, los que no quieren trabajar, los que no quieren estudiar, que quieren todo regalado, todo subsidiado, quieren hacer cola para un cartón de huevos. No, no, hay que trabajar, hay que producir. Y uno se organiza y saca adelante las metas y propósitos. Y así es como construyes país. Desde tu profesión, desde tu oficio, desde tu lugar de trabajo, desde tu hogar, ¿cómo construyes país? ¿Qué estás colocando para que este país sea nuevo, sea diferente? Claro, trabajando primero en nosotros, ¿verdad? Eso es importante, y nuestro testimonio y nuestro buen ejemplo. Así podemos trabajar en el cambio de país, no incitando a la violencia, ni al incendiar el país, ni ir en contra de las autoridades, ni de la Constitución. Así no se hace cambios, así no es. Vamos a trabajar, señores, vamos a estudiar. Diana Hernández Riaños en sintonía, Carolina Mercedes Riquet, buenas tardes, Dios la bendiga. Qué interesante tema, doctora. Sandra Isabel, muchas bendiciones y saludos. Sujei Redondo le manda saludos a sus queridos, amados operadores. Ella es bien, bien especial con ustedes siempre, Sujei. Dice, hay que cuidarnos todos en la salud mental, que Dios siempre posea nuestros corazones y seguir orando, aportando ayuda a nuestros hermanos en Venezuela. Los quiero en abundancia. También está, a ver, otros oyentes que están ahí en sintonía a esta hora de la tarde, están reportando su sintonía. Te invito a compartir el programa con tus contactos en tus redes sociales para que los que no han podido escuchar la emisora por radio se conecten por acá a través de la internet y sigan escuchando toda la programación. Después que se acabe Psicología en Familia, sigan escuchando toda la programación de la emisora, que es 24/7. Ruth Zapateiro Pérez, buenas tardes, querida doctora. Excelente programa el de hoy. Inés María Mesa Huelvas, excelente doctora. Dice Ruth Zapateiro, buenas tardes, mi querida, excelente programa. Ah, lo puso dos veces. Bueno, entonces, indicadores de buena salud mental, que aprendas a manejar, a gestionar el estrés, ¿sí? Nada de dramas, ni pataletas, qué pena, ¿cierto? Ver un adulto haciendo pataletas. ¿Sí? Dos, conciencia de tus cualidades. Nosotros somos hijos de Dios, claro que tenemos cualidades y cosas obviamente por mejorar. Productividad y aprendizaje, somos capaces de aprender, de cambiar, somos productivos. Podemos desarrollar otras actividades para funcionar, aprender nuevas habilidades para trabajar, podemos aprender cosas nuevas, ¿sí? Ay, ¿qué? Porque, ay, yo tengo esta edad y ya no puedo. ¿Quién dijo eso? ¿Te moriste? No. Yo me acuerdo que cuando hice el pregrado en psicología, estaba yo pelada, imagínate, eso hace un montón de años. Conmigo estudió una compañera que tenía 60 años. A esa edad entró a estudiar psicología, porque antes no había podido. Y se graduó con nosotras y se graduó con buenas notas. Ella nos enseñó que no hay límite, ¿verdad?, para alcanzar tus propósitos y tus sueños. Relaciones significativas. Las personas con salud mental saben socializar, saben relacionarse, oye bien, sanamente, respetuosamente con las personas con las que interactúa a diario. Las personas con relaciones y con la capacidad para establecer y mantener lazos, amistades, relaciones de pareja estables, ¿sí? Son los que tienen salud mental. Tú que ya vas por la segunda, tercera, cuarta, quinta, sexto matrimonio. Ay, mi amor, no me sigas diciendo que eres de malas en el amor y que el otro tiene la culpa. Tú tienes un problema grave, gravísimo, porque este no es tu primer matrimonio. ¿Ah? Si ya llevas 2, 3, 4, 5, ajá, mi amor, que es una colección, que estás coleccionando. ¿Fracasos, qué? No, tienes que revisarte, tú tienes algún problema. Esto es falta de salud mental. No tienes amistades. No estableces vínculos permanentes con nadie. Epa, es que no se puede confiar en nadie. Nadie es confiable. No existen los amigos. Entonces eso quiere decir que tú no eres confiable, ¿cierto? Que tú también eres una persona de dudosa, ¿verdad? Lealtad. Y que tú tampoco eres buen amigo o buena amiga. Porque estás hablando de los demás como si tú fueras extraterrestre. ¿Y tú qué eres? ¿Humano? No. ¿Qué eres? Terian, perro, gato, algo así eres, Terian. Porque si tú dices que no existe amigos, nadie es bueno, toda la gente es mala, y ajá, ¿y tú qué eres? O sea que tú también, ¿ah? Te tiene que meter en el paquete todo y todos somos malos. Todos somos malos. Lo cual también es falso, porque eso no es cierto. Si tienes problemas para tener amistades, no mantienes vínculos estables, no te relacionas con respeto con la gente a tu alrededor, compañeros de trabajo, vecinos, familia, no tienes relaciones de parejas estables, vas saltando del timbo al tambo cada ratico de pareja. ¿A quién? Aquí estás en este grupito que no tiene salud mental, así que ponte las pilas a buscar ayuda profesional y ayuda espiritual. No le eches las culpas a los demás. No son los demás, eres tú. Algo debes tener. Revísate. Contribución social. Las personas con salud mental participan activamente en el tejido comunitario. Participan en el bienestar de su comunidad. ¿Cómo participas tú en el bienestar de tu comunidad? ¿O todo el tiempo soy yo? Mis problemas, mis dificultades, mi salud, yo. Ay, eres el centro del mundo, eres el centro del universo, ¿no? Uy, ¿qué pasa con ese ego? ¿Sí? ¿Cómo contribuyes al bienestar de los demás, de tu entorno, de tu comunidad? Síntomas que alertan sobre la pérdida de la salud mental. Ay, esta parte es dura. 1. Cambios de sueño. El insomnio severo. Las dificultades para conciliar el descanso. O la somnolencia extrema. Dice que no tiene salud mental. ¿Cómo así? No entendí. Somnolencia extrema. Esa última parte, Luzma. Insomnio sí sé que es no poder dormir. Somnolencia extrema que, mi amor, que te la pasas todo el día durmiendo. Papi, duerme demasiado. Ay, es que a mí me gusta tanto dormir. ¿Y para qué estarás durmiendo tanto? ¿Qué será lo que quieres evadir? ¿Ah? ¿Será que no quieres asumir responsabilidades? ¿No te gusta tu realidad y te duermes para no tener que enfrentarla, para no tener que hacer cosas para cambiarla? Alteración del sueño, insomnio o hipersomnia, no poder dormir o dormir demasiado. Primera señal de alerta, que no tienes salud mental, que pilas, que hay que trabajar en ella. 2. Aislamiento social. Deseo constante de apartarse de todo el mundo, de las amistades, de los familiares o cualquier tipo de actividad de interacción social. Es que no me soporto a la gente, es que la gente me fastidia, es que no voy a esa fiesta porque me fastidia, es que no voy a ese concierto o no voy a esa capacitación porque si te fastidia la gente, ¿será que es la gente la que te fastidia o es que tú eres el que no se soporta? ¿Sí? No puedes con tu existencia, claro, no le puedes dar a los demás lo que no tienes para ti. ¿Será que eres a ti a quien rechazas? Pero tú dices que son los demás, pero realmente eres tú. Entonces, el aislamiento social, sí, es otra muy mala señal, patológica, de que no tienes salud mental. Algo pasa contigo, porque el ser humano es un ser social. ¿Para qué sirve la socialización entre los mamíferos? Para apoyarnos, cuidarnos y acompañarnos. Ha sido clave para la evolución, para nuestra evolución. Si estamos en manada, es decir, en grupo, somos más fuertes. Nos ayudamos los unos a los otros y tenemos más posibilidad de sobrevivir. Si estamos aislados, hay menos probabilidades. Entonces, tú no eres social, algo pasa. Si ese pelado que pasa encerrado todo el día en el cuarto y no va a ningún lado, no sale, tiene unas ojeras hasta por aquí, está amarillo. Y tiene ese pelo así bien largo. ¡Ay, qué moda! Y anda con las capuchas esas así que no se les ve ni la cara. ¡Ay, Dios santo! ¿Cómo les hace falta una mamá como la mía o una abuela como la mía? Para que veas que ni psicólogo lo hubieras necesitado. A Luz Marina ni siquiera lo hubieras necesitado. Un par de sesiones con mi mamá y con mi abuela te hubieran alineado inmediatamente. Alineado y balanceado. Para salir de todas esas tonterías. Ansiedad y pánico, sensación de opresión en el pecho, pensamientos catastróficos, negativos, de pensar todo negativo, pensando todo, hasta catástrofes que ni han pasado, pensando en cosas malas que ni han ocurrido, están ocurriendo en tu cabeza. me va a ir mal, no me van a contratar, me van a rechazar, me van a mirar maluco, ¿para qué lo intento? ¿Para qué voy? No voy a esa entrevista. Eso se necesita tener una palanca. No soy agraciado físicamente. O sea, ahí pasa algo, ¿sí? Pensamientos negativos todo el tiempo, desánimos, ¿sí? No hay felicidad, no hay interés por nada, no hay metas, no hay propósitos, nada. Queja y queja y queja. Negatividad y negatividad y negatividad. Pensamientos catastróficos, angustia. Angustia para coger el bus, angustia para ir a la tienda a comprar una bolita de coco, angustia para ir a hacer un mandado. ¿Sí? Todo el tiempo con miedo, miedo a todo. Te vas a meter bajo la cama y ahí te vas a quedar. ¿Sí? Eso dice que algo está pasando contigo en tu salud mental. ¿Sí? Agotamiento mental, fatiga crónica que no disminuye con el descanso físico, la pérdida de la motivación. Entonces, estas personas que viven sin propósito ni metas, esos son elementos que van definiendo que tenemos un problema en nuestra salud mental. Es importante buscar ayuda profesional para trabajar nuestra salud mental con el psicólogo clínico, con el psiquiatra, con el sacerdote, para nosotros los que somos católicos. Estoy en una emisora católica y estoy hablándole a católicos. Al que no es católico y no le gusta mi recomendación, está en una emisora católica. Yo claro que voy a recomendar ir al sacerdote, a recibir ayuda espiritual, a que vaya a un retiro, a que haga el rosario, a que vaya a la Eucaristía, a que vaya y se confiese. Claro, porque estoy en una emisora católica y yo soy católica y para nosotros eso es fundamental para nuestra salud mental, claro que sí. ¿Cierto? Que mis otros colegas que son ateos no les parece, pues los respeto también, pero yo estoy hablando en una emisora católica, yo soy de la Red de Psicólogos Católicos de Colombia. Entonces, empezar a hacer rutinas sanas, hacer ejercicio, actividad física, cambiar tus hábitos de alimentación, establecer rutinas en el día de actividades, de leer, de estudiar, de aprender algo nuevo, ¿sí? De tú que estás sin trabajo, de meter hojas de vida todos los días a tal hora de 3 a 5 de la tarde, empiezas a buscar oferta laboral, a meter hojas de vida, a llamar a amigos, conocidos para mandar tu hoja de vida. Esos son cosas que son importantes para establecer para recuperar tu salud mental, que te pongas activo, que te conectes con algo. Por eso la oración es fundamental para reconectarse con el deseo de vivir, ¿verdad? Con el sentido de vivir. Fomentar en las relaciones familiares, las amistades, establecer vínculos sanos que te impulsen y te acompañen a recuperar tu salud mental. Es importantísimo. Si tienes vicios, que esa es otra señal de que no tienes salud mental, tienes vicios, adicciones, alcohol, drogas, sexo, pornografía, apuestas deportivas, ludópatas, los que van para los casinos, etcétera, obviamente trabajar en superar tus adicciones, que es importante para poder recuperar tu salud mental. Si fumas, si bebes, tú debes tener algún problema porque la gente sana ni fuma ni bebe. No mete tóxicos en el cuerpo para que se le dañe el cuerpo y el cerebro, ¿sí? Eso es un acto de responsabilidad, no consumir sustancias psicoactivas, legales o ilegales. Y pues, como te repetía al comienzo, buscar ayuda profesional. Elige tus amistades, las amistades que solamente promueven cosas negativas como las adicciones, ¿sí? Hacer cosas que no tienen propósitos ni metas, no. Las amistades que promueven vivir en el mundo, sin valores, sin límites. Eso no sirve, esas no son buenas amistades. Elige bien quién te acompaña en tu día a día, ¿sí? Lo que decían las abuelas era cierto. Dime con quién andas y te diré quién eres. Si Luz Marina Locarno anda con 3 amigas alcohólicas, borrachonas, sinvergüenzas, Luz Marina va a ser la cuarta, borrachona y sinvergüenza. ¿Cierto? Y no me digan que no, que sí es. Si ando con personas que son drogadictas, en algún momento, también lo voy a hacer. Porque ¿cuál es mi interés de andar con personas que tienen ese tipo de preferencias? ¿Sí? A menos que tú seas la terapeuta, ¿no? Que lo estás ayudando a rehabilitarse. Esa es la única forma. Porque de lo contrario, tengo sospechas de que vas para el mismo cabildos. Estás buscando ese tipo de amistades porque te está llamando la atención o el deseo de hacer ese tipo de cosas. Entonces, reflexionemos juntos. ¿Qué estamos haciendo para contribuir con nuestra salud mental? A diario, ¿qué haces? ¿Cómo te alimentas? ¿Duermes lo suficiente? ¿Hacemos algún tipo de actividad física? ¿Nos rodeamos de amigos, familiares que ayudan a nuestra salud mental? No de gente negativa que critica, que trae chisme, agresiva, que no aporta cosas positivas. ¿De quién nos rodeamos? ¿Cuáles son mis preferencias en las redes sociales? Me la paso todo el día en TikTok viendo videos, ¿sí? Para mover la cola en la cámara. ¿Eso qué es? ¿Eso para qué sirve? ¿Ah? O viendo retos de estos que ponen en riesgo la vida de las personas. Eso es lo que haces todo el día. Y luego quieres un mundo nuevo y te quejas que es que el gobernante, que es que el país. ¿Pero y tú qué haces? ¿Qué estás haciendo tú para que esto cambie? ¿Eres productivo? ¿Estás aprendiendo algo nuevo? ¿Cómo contribuyes con tu entorno social, con tu comunidad? ¿Qué contribuyes? ¿Qué estás haciendo? ¿Sí? Elige lo que te hace bien. Renuncia a lo que te daña y te destruye y no te deja avanzar. Esa es la reflexión que quiero que tengamos todos en este resto de la tarde y este resto de la semana. Bueno, me despido saludando. Vamos a ver, Pedro, ¿alcanzo a saludar? Ya no alcanzo a saludar. Sí, alcanzo a saludar. Bueno, Pedro me dio permiso. Ahí saludamos a los que están en las redes sociales. A Ruth Zúñiga, a Iris Hoyos, que dice excelente tema. A la hermana Jacama, dice que estamos llamados a ser canales de la gracia de Dios. Eclesiásticos, capítulo 38, versículo 12 al 13, 12 y 13. Eclesiásticos, capítulo 38, versículos 12 y 13. Estamos llamados a ser canales de la gracia de Dios. Ay, hermana, muchas gracias. Cerramos con broche de oro con este versículo. Soy Luz Marina Locarno, señores. Y les recuerdo que hoy es un buen día para empezar a cambiar. Dios los guarde.
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1: La paz del Señor con ustedes. El Señor nos ama. Él nos capacita. Y Él nos dice, da lo mejor de ti. Y hoy, la palabra nos va a animar. Le voy a contar dos historias. Eran dos hombres ricos, pero uno era un rico triste y el otro un rico feliz. Y lo único que hizo la diferencia en esa historia es un verbo nada más. Y vamos a orar para que el Señor nos diga cuál es ese verbo, cuál es esa acción que puede causar diferencia en nuestra vida. Puedes tener una vida triste o puedes tener una vida feliz. Solamente es cuestión de poner en práctica un verbo. Padre, te damos gracias porque tu palabra es acción, es verbo, nos hace actuar y hoy nos vas a iluminar para que tomemos la decisión de actuar. Prepara nuestro corazón, ábrelo, Señor, para recibir ese mensaje, pero sobre todo para responder como tú esperas, porque tú esperas que cada uno dé lo mejor de sí. Te lo pedimos, Padre, en el nombre de Jesús, con la Virgen María, nuestra Madre, orando en la fuerza del Espíritu Santo, a ti que vives y reinas por los siglos de los siglos. Amén. Y el que va a dar lo mejor de sí dice amén. ¿Cuáles son esas historias? La primera está en el Evangelio según San Mateo. Usted lo puede leer todo. Es el capítulo 19, versículos del 16 al 22. Yo solamente voy a leer algunos versículos para captar la historia. Dice el capítulo 19, versículo 16. En esto se le acercó uno y le dijo, Maestro, ¿qué he de hacer de bueno para conseguir vida eterna? Me detengo para que vean la pregunta. Él quiere saber qué debe hacer para tener una vida plena, una vida eterna. Y Jesús le dice que hay que cumplir mandamientos y él le contesta, yo los he cumplido todos. Y cuando Jesús ve que de verdad tiene ganas de avanzar y de progresar, le dice entonces, versículo 21, Jesús le dijo, si quieres ser perfecto, anda, vende lo que tienes y dáselo a los pobres y tendrás un tesoro en los cielos. Luego ven y sígueme. Al oír estas palabras, el joven se marchó entristecido porque tenía muchos bienes. Palabra de Dios, te alabamos, Señor. Venía con una gran ilusión, venía con una gran pregunta, venía con un gran deseo. ¿Qué debo hacer para tener vida en plenitud, vida eterna? Y el Señor le dice, dale lo que tienes a los pobres, comparte, da. Y él, que tenía muchos bienes, se fue a su casa. ¿Cómo se fue? Triste, tan alegre que venía y tan triste que me voy. Ahora viene la otra historia. La otra historia es también de un hombre rico que tenía muchos bienes. Usted la puede leer en San Lucas capítulo 19, versículos del 1 al 10. Yo voy a leer algunos versículos, pero usted tome contacto con esta historia, porque ahora va a ver la diferencia. Dice el versículo 2, había un hombre llamado Zaqueo que era jefe de publicanos y rico. Otro hombre rico. Ahora vamos a ver la diferencia. Cuando Jesús le dice, Zaqueo, voy a quedarme en tu casa, él se apresuró, dice el versículo 6, para recibirlo con alegría. Y le dijo, Señor, daré la mitad de mis bienes a los pobres y si en algo defraudé a alguien, le devolveré cuatro veces más. Jesús le dijo, hoy ha llegado la salvación a tu casa. Palabra de Dios, te alabamos, Señor. Otro hombre rico. Pero este hombre se llena de felicidad, de alegría. Y sin saber cuál era la diferencia, él toma una decisión. Él dijo, daré la mitad de mis bienes a los pobres y si a alguien defraudé, le devolveré. Él estaba pensando en dar y Jesús dijo, ha llegado a la salvación. Quiero que noten la diferencia. Los dos son hombres ricos. Los dos están frente a Jesús. Solo que uno se va triste y el otro feliz. ¿Cuál es el verbo? A ver, hermanitos, ¿cuál es el verbo que hizo el cambio en esas historias? Ya lo tiene bien claro. El verbo dar. Dar. Y cuando hablamos de dar, sí, sí se habla de dar bienes materiales, por supuesto. Pero los que hemos crecido en la rica tradición católica nos han enseñado las obras de misericordia, las obras corporales y las espirituales. En las obras de misericordia corporales damos de lo que tenemos. Damos de comer al hambriento, damos de beber al sediento, damos posada al peregrino, damos ropa al que está desnudo, etc. Es dar cosas, pero en las obras de misericordia espirituales nos damos nosotros. Damos lo mejor de nosotros. ¿Recuerdan las obras de misericordia espirituales? Darle un buen consejo al que lo necesita. Consolar al que está triste. Perdonar al que nos ofende. Darle corrección al que se ha desviado del camino. Darle nuestra comprensión, tolerancia, paciencia, acompañamiento y enseñarle lo que nosotros sabemos al que no lo sabe. ¿Qué quiere decir eso? Que das lo mejor que hay en ti. No es solamente bienes materiales, como dice el libro de Hechos de los Apóstoles. En el capítulo 3, ustedes pueden leer la historia del versículo 1 en adelante. Es aquel hombre que está paralítico, tullido en la puerta del templo, pidiendo limosna. Y cuando entra Pedro y fijando en él la mirada, le dice, míranos. Voy a leerles el versículo 4 y al versículo 6. Pedro, fijando en él la mirada, juntamente con Juan, le dijo, míranos. Él les miraba con fijeza, esperando recibir algo de ellos. Pedro le dijo, no tengo plata ni oro, pero lo que tengo te lo doy. En el nombre de Jesucristo el Nazareno, levántate y anda. Palabra de Dios, te alabamos, Señor. ¿Qué esperaba el paralítico? Recibir algo, algo material, una limosna, una monedita. ¿Pero qué le da Pedro? Pedro le da lo mejor que tiene. Le da lo que a él lo ha hecho vivir, lo que a él lo ha hecho servir, eso que le dio motivo a su vida, eso que le da fuerza. Él sabe que este hombre no necesita algo, necesita a alguien. Y si usted sigue leyendo, lo primero que le da Pedro es la mano, le tiende la mano y lo levanta, porque las personas que están a nuestro lado, sí, sí necesitan una caridad asistencial, obviamente. Necesitan darle de comer al hambriento, necesitan que llevemos agua al sediento, que llevemos ropa al desnudo, medicina al enfermo, sí. Pero lo que más necesitamos es que nos des lo mejor de ti. Que nos des esas motivaciones que han ayudado a tu vida, eso que le ha dado sentido a tu vida, eso que te hace feliz, eso que hay en ti es lo que queremos. Y en la medida que tú des lo mejor de ti, vas a recibir lo mejor también. Porque esta es una ley, y quiero decirle sobre todo a aquellos que van a buscar trabajo, y lo primero que preguntan es, ¿y cuánto me van a pagar? Perdón, que a veces las personas no han entendido cómo es la ley del dar y recibir. Y Jesús explicó bien claro a todos los que están acostumbrados a preguntar primero, ¿cuánto me van a pagar? En lugar de decir, ¿y aquí qué es lo que tengo que hacer? ¿Qué es lo que tengo que dar? Mucha gente no progresa, no prospera, no reciben lo que están esperando porque no dan lo mejor de ellos. Y Jesús nos dio este secreto maravilloso en San Lucas capítulo 6, versículos 37 al 38, que esta es la ley de la vida. Esto es el momento de la recompensa. Oigan lo que dice Jesús: no juzguen y no serán juzgados. No condenen y no serán condenados. Perdonen y serán perdonados. Den y se les dará. Una medida buena, apretada, sacudida, rebosante, pondrán en el pliegue de sus vestidos. Porque con la medida con que ustedes midan, con esa serán medidos. Palabra de Dios, te alabamos, Señor. Jesús dice que todo lo que ocurre es de causa y efecto. Si tú das, vas a recibir con esa misma medida. Tú acepta el trabajo, da lo mejor de ti y demuéstrales que mereces recibir más. ¿Cuántas veces nos quedamos paralizados? Sobre todo los jóvenes que van a su primer empleo y que van con esa ilusión porque ellos desean ganar. Pero lo primero que deseas es la oportunidad de demostrar lo que eres capaz de hacer. Porque los que te van a emplear van a pagarte sin conocerte y te están dando la oportunidad de demostrar lo que estudiaste, para qué te capacitaste, tu responsabilidad, tu puntualidad, tu entrega, tu solidaridad, tu capacidad de trabajar en equipo. Eso ellos no lo han visto, pero te dan la oportunidad. Y tú vas y empiezas a dar lo mejor de ti, lo mejor de ti. Das Bueno, no solamente aquello para lo que te capacitaste, pero das lo mejor de tu persona, el mejor saludo, trabajas de la mejor manera con tus compañeros, haces tu mejor esfuerzo y poco a poco se van dando cuenta que eres más capaz de lo que se imaginaban. Y entonces empiezas a recibir lo que normalmente ocurre, no solamente un contrato más estable, porque al comienzo no sabemos, 3 meses, vamos a ver si 6 meses, y después ya te hacen un contrato estable, después te van a nombrar o te van a dar una responsabilidad mejor, después te van a capacitar y después te van a aumentar tu salario. O sea, tú vas a recibir directamente proporcional a lo que eres capaz de dar. Y si das lo mejor de ti, vas a recibir lo mejor de los demás. Es posible que no siempre ocurra. Es posible que diga, no, si de nada sirve, si yo estoy dando lo mejor, estoy haciendo mi mejor esfuerzo, estoy entregando mi vida, estoy sacrificando y no valoran y no me dan. Espérate un momento, pero tú te valoras, tú sabes y vas a descubrir otra ley, que no es solamente que lo que recibes es directamente proporcional a lo que estás entregando. La otra ley es que vas a descubrir la felicidad. Me encanta la palabra de Dios porque en ella encontramos sabiduría práctica. Y el apóstol San Pablo recoge de Jesús una frase que ningún otro evangelista había anotado. Y San Pablo dice que esto lo aprendió del maestro. Leamos Hechos de los Apóstoles, capítulo 20, versículos del 33 al 35. Yo de nadie codicié plata, oro o vestidos. Ustedes saben que estas manos proveyeron a mis necesidades y a las de mis compañeros. Y en todo les he enseñado que es así, trabajando como se debe socorrer a los débiles, y que hay que tener presente las palabras del Señor Jesús, que dijo: mayor felicidad hay en dar que en recibir. Palabra de Dios, te alabamos, Señor. ¿Recuerdan las dos primeras historias que les conté? La del joven rico que se fue triste y la de el hombre rico que recibió a Jesús con alegría. Y recuerdan cuál fue el verbo que hizo la diferencia: dar. ¿Y qué es lo que dice el apóstol San Pablo? Mayor felicidad hay en dar. Eso hace la diferencia. Aunque no te den lo que tú esperas, aunque no recibas el ascenso, el aumento salarial, voy a decir algo más fuerte. Aunque tus hijos no te agradezcan, que Dios bendiga a las mamás, a los padres de familia. Aunque tu esposo no te agradezca, Dios bendiga a las esposas. Aunque los demás no te regresen lo que en justicia deberían regresarte, aunque no siempre es justa la vida, aunque no recibas en la proporción que tú das, vas a recibir la alegría de saber que das lo mejor de ti. Y eso te va a librar. Te va a librar de la depresión. Te va a librar de la insatisfacción. Te va a librar del resentimiento. Te va a librar de muchos males. Porque activa dentro de ti, modernamente, estudia, métete a estudiar sobre este término, la serotonina. Fíjate qué interesante es que ya la Biblia nos había dado a nosotros por revelación lo que los científicos están haciendo ahora, el aporte a la vida de la gente, a la calidad de vida, por estudio, por experimentación, por todo eso que a través de la razón humana se está llegando. Y a la serotonina se le está llamando la hormona de la felicidad. Es un neurotransmisor que es el responsable de nuestro estado de ánimo. Cuando ves a una persona bien alegre, positiva, tiene alta la serotonina. Cuando ves a una persona deprimida, que está triste, que no saluda, se le ha bajado la serotonina. ¿Y cómo se aumenta ese neurotransmisor? ¿Cómo se potencia? Hay muchas formas. Obviamente hay que descansar bien, dormir, hay que alimentarse bien, hay que hacer ejercicio. Pero si quieres descubrir el secreto

0: y dándole a los que más lo necesitan, ¿cómo logramos aumentar nuestros niveles de felicidad? Por favor, no pierdas tiempo y no te deprimas. Es que no me dieron, es que no me aceptaron, es que no me agradecieron, es que te vas a deprimir, se te va a bajar la serotonina. Empieza a tener una vida feliz, una vida victoriosa, dando lo mejor de ti. Porque es a ti a quien te beneficia. Fíjate que un acto de bondad, sí, sí beneficia a la persona a la que le está sirviendo, pero te beneficia a ti, tu estado de salud, tu estado de ánimo, la defensa de tu organismo, todo lo que tú necesitas para tener una vida feliz, una vida alegre, una vida positiva. Eso nadie te lo da de afuera, eso sale. Si hubiesen cápsulas o pastillas de serotonina, pues te diríamos, tómate 2 pastillas diarias. Si vendieran, yo sería el primero que me tomaría 2 cucharadas de serotonina. Pero eso se genera adentro. No es algo que viene de afuera. La mayor felicidad, dice San Pablo, que Jesús enseñó, está en dar. Ese verbo hace la diferencia. Y hay gente que lo único que da es lástima. Este sí da, pero da lástima. Dan, ¿qué es lo que da? Problemas. ¿Qué es lo que da? Cóleras. ¿Qué es lo que da? Vergüenza me da. No, hay que dar lo mejor de ti. No nos des tu peor respuesta, no nos des tu peor actitud, porque eso no te ayuda. No lo hagas por los demás, hermano. Hay que ser generosos, hay que ser entregados por egoísmo, porque te conviene, porque es un buen negocio. Si tú supieras que dar tu mejor sonrisa, tu mejor saludo, tu mejor palabra de ánimo, te anima a ti, te ayuda a ti, estarías generando todos los días, no solo para el entorno donde vives, sino en el interior de tu propio organismo, esa fuerza vital. Es que no se trata solo de que los demás reciban lo mejor de ti. Se trata de que tú tengas adentro esa fuente que genera lo mejor en ti. Fue lo que dijo Pedro.
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18: Pero lo que tengo, te lo doy. En el nombre de Jesús, levántate. Él descubrió que la mayor riqueza que él tenía era esa presencia interior de la fuente de vida, y esa fuente de vida es Jesús. Él vino a enseñarnos el camino hacia la vida en plenitud. La pregunta que le hizo el joven rico, el primer hombre de la historia: ¿qué tengo que hacer para tener vida eterna, vida en abundancia, una eternidad, o sea, prolongar en la vida mi felicidad? Y Jesús le dijo: Porque Jesús sabía, da de lo que tienes a los pobres. ¿Pero qué pasó? Él tenía muchos bienes, tenía mucho afuera, tenía muchas cosas, tenía muchos bienes materiales, pero tenía una pobreza interior, pero no tenía lo mejor en él. Yo quisiera que esta palabra te animara, y yo no sé si tú eres creyente o no, pero voy a decir algo, hermano, que para nosotros los creyentes define nuestra eternidad. ¿Recuerdan la pregunta del joven rico? ¿Qué debo hacer para tener vida eterna? Y esto que Jesús nos enseñó define no solamente nuestro pequeño tránsito temporal en esta vida, porque la vida es corta y ya nos vamos, pero la fe nos ha enseñado que la vida de los que creemos no termina, solo se transforma. Y al deshacerse esta morada terrenal, adquirimos una mansión eterna en la gloria. Y no sé si tú eres una persona creyente. Ya te dije, si no eres creyente, por lo menos dando lo mejor de ti, vas a vivir una vida más feliz, vas a vivir con más serotonina. Pero Jesús nos dice en el Evangelio según San Mateo, en el capítulo 25, que cuando llegue el momento de rendir cuenta delante del Señor, cuando tengas el examen final de tu existencia, cuando tu reloj se pare y tengas que pasar del tiempo a la eternidad, solo una cosa va a marcar la diferencia. Dice el Evangelio, según San Mateo, en el capítulo 25, versículos del 34 en adelante, que cuando el Señor esté frente a todos, dirá entonces los justos se presentarán, y entonces dirá el Rey a los de la derecha: vengan, bendito de mi Padre, reciban la herencia del reino preparado para ustedes desde la creación del mundo. Porque tuve hambre y me dieron de comer, tuve sed y me dieron de beber, era forastero y me acogieron, estaba desnudo y me vistieron, enfermo y vinieron a visitarme en la cárcel y acudieron a mí. Entonces los justos le responderán: Señor, ¿y cuándo te vimos hambriento y te dimos de comer, o sediento y te dimos de beber? ¿Cuándo te vimos forastero y te acogimos, o desnudo y te vestimos? ¿Cuándo te vimos enfermo en la cárcel y acudimos a ti? El Rey les dirá: en verdad les digo que cuanto hicieron a uno de estos hermanos míos más pequeños, a mí me lo hicieron. Entonces dirá también a los de su izquierda: apártense de mí, malditos al fuego eterno preparado para el diablo y sus ángeles, porque tuve hambre y no me dieron de comer, tuve sed y no me dieron de beber, era forastero y no me acogieron, estaba desnudo y no me vistieron, enfermo y en la cárcel y no fueron a visitarme. Entonces dirán también esto: Señor, ¿y cuándo te vimos hambriento, sediento, forastero, desnudo, enfermo, en la cárcel y no te asistimos? Y él entonces le responderá: en verdad les digo que cuanto dejaron de hacer, cuanto dejaron de hacer con uno de estos más pequeños, también conmigo lo dejaron de hacer, e irán estos al castigo eterno y los justos a la vida eterna. Palabra de Dios, te alabamos, Señor. ¿Cuánto poder tiene un verbo? ¿De qué verbo estamos hablando? Del verbo dar. ¿Cuánto poder? Poder de eternidad, hermano. Señor, ¿qué debo hacer para tener vida eterna? Si la pregunta era correcta. El joven de San Mateo 19 tenía la pregunta correcta. Porque hay que plantearnos no solamente este pequeño segmento de la vida, hay que plantearnos en clave de eternidad. Pero no quiso hacerlo. A él le hubieran puesto mandamientos: tienes que hacer esto, orar esto, y tienes que ir a la iglesia, y tienes que leer la Biblia, y tienes que hacer. Todo eso lo hago. Pero cuando le dijeron dar, dijo: ah, bueno, yo quiero conservar lo que tengo para mí. Y hay gente que se va a morir con las mejores palabras que pudo haber dicho. Te vas a morir y no diste tu mejor abrazo. Te vas a morir y no diste lo mejor de ti. No consolaste al que estaba triste. Ni siquiera acompañaste, no diste ni de tu tiempo. Cuando estamos hablando de lo que hace la diferencia entre una vida triste, amargada, deprimida, vacía, y una vida feliz, una vida eterna, una vida plena, es solamente una decisión: dar lo mejor de ti. Yo quiero dar lo mejor de mí. Y en este momento me gustaría que te plantearas, cuando estás estudiando, solo pregúntate: ¿estoy dando lo mejor de mí? Cuando estás haciendo lo que estés haciendo, estás atendiendo, ¿lo estoy atendiendo de la mejor manera? Cuando estés conversando, cuando estés, no sé cuál es tu profesión, estés cocinando, estés acompañando a un enfermo, cuando estés con tu esposa, con tus hijos, ¿querés la diferencia de la vida? Solamente di: esto es lo mejor de mí. Lo que estoy haciendo es lo mejor que puedo hacer. Y si tú te acostumbras siempre a dar lo mejor de ti, vas a generar en tu entorno recibir lo mejor. Porque lo que tenemos, lo que somos, es consecuencia de lo que nosotros hemos ido construyendo. Siempre te han dicho: uno recoge lo que siembra. Pero, como dijimos, es posible que tú digas: no, hermano, si ni agradeces. Si... Pero tú mismo has sembrado dentro de ti. Y tú vas a decir: yo hice mi mejor esfuerzo. Yo hice lo mejor que tenía que hacer. Y solo el simple hecho de estar satisfecho te va a hacer feliz. Porque esa es la felicidad. La felicidad no está en haber alcanzado y logrado muchas cosas, sino en estar orgulloso, satisfecho de haber hecho tu mejor esfuerzo por alcanzar lo que pudiste alcanzar. Hay gente que muere triste y muere arrepentida y muere lamentándose, muere pidiendo perdón, fíjate, pidiendo perdón, porque no pude hacerlo, porque no. ¿Y sabe qué es lo peor? Que no termina con la muerte, se va a definir la eternidad. Y ya te dije dos veces, si tú no eres creyente, pues no importa que no creas. Porque el creer o no creer en el sol, no va a dejar de brillar el sol. Las cosas son objetivamente no como tú crees o no crees. Las cosas son como son. Y tú me puedes decir, yo no creo en la eternidad, pero cuando llegues a la eternidad te vas a dar cuenta. Y si algo te prepara para vivir una vida eterna feliz, es haber tenido en esta oportunidad que tienes la actitud de dar lo mejor de ti. No sé si me has escuchado alguna vez, porque sí, en tantos años de predicar, alguna vez lo he contado. La historia, vamos a ponerle de don Pedro, porque hay que poner un nombre. Don Pedro, un señor que tenía muchos bienes, pero no era tan religioso. No iba tanto a la iglesia. Y cuando murió don Pedro, porque todos morimos, Margarita, le vamos a poner Margarita, a la hija de don Pedro, vino a hablar con el párroco, con el sacerdote. Y le dijo, padre, mi papá, don Pedro, murió. Sí, le dice el padre, sí lo conozco, sí me di cuenta. Pero yo tengo una gran preocupación. ¿Qué te preocupa, Margarita? Si mi papá está en el cielo o no. Me preocupa saber si mi papá se salvó o se condenó. ¿Y por qué te preocupa eso? Es que él no rezaba, padre. Es que él no venía a la iglesia, padre. Es que él no era tan religioso como nosotros hubiéramos querido. Y le dice el padre, bueno, podemos seguir conversando de este tema, pero le dice, yo tengo algunas cosas que hacer. Acompáñame. Acompáñame porque tengo que llevar esta medicina a unos enfermos, tengo que llevar estos víveres a una familia pobre y tú me vas a ayudar. Y Margarita le dijo, sí, se subió al carro, se fue con el padre y llegaron a la primera casa donde estaban los enfermos. Y dice el padre, en la paz del Señor con ustedes, aquí vengo a dejarle la medicina, les presento a Margarita. Margarita es la hija de don Pedro. ¡Ay, Margarita! Y la abrazan a Margarita, la gente de esa casa. ¡Ay, usted no sabe! Su papá siempre nos daba medicina. Él siempre venía para ver qué necesitábamos. Y Margarita se queda viendo y le dice el padre, ahora me toca venir a mí porque tu papá era el que les traía la medicina. Ahora lo lleva a la casa de los pobres. Y aquí traigo unos víveres, la paz del Señor, y aquí les traigo unas libras de arroz, de frijoles, y les presento a Margarita. Margarita es la hija de don Pedro. Y los señores de la casa la abrazan. Ay, Margarita, cómo nos ha dolido que muriera su papá. Él nos traía siempre, a veces nos traía fruta, nos traía pan. Y dice el padre, ahora me toca traerles a mí porque tu papá se los traía. Y así regresaron y el padre le dice, sigamos conversando. ¿Tú crees que tu papá está en el cielo? Y ella dice, sí, padre, si él convirtió en cielo esta tierra, si él le dio a esta gente una pequeña felicidad, que eso es cielo, felicidad completa, Dios le está dando a él esa alegría eterna. Yo no sé si tú eres creyente o no. Pero aquí se está definiendo la eternidad. Y no vamos a tener otra oportunidad. La muerte termina con la oportunidad que tiene el ser humano de definir su eternidad. Y todo se define con esa palabra que nos enseñó Jesús. Mayor felicidad hay en dar. Y le pedimos a Dios que nuestra fe se traduzca, como dijo Pedro, oro y plata no tengo, lo mejor que tengo, eso que tengo te lo doy en el nombre de Jesús. Que esa fe en Jesús que tenemos, que esas largas oraciones que hacemos, que esas largas horas que pasamos leyendo la palabra de Dios, que todos los ritos en los que participamos se traduzcan en esa fuerza interior que te anima siempre a dar lo mejor de ti. Y vas a sentir la profunda alegría y satisfacción de haber pasado por este mundo dejando la huella positiva que cada uno de nosotros debe dejar en esta vida. A veces no recibimos lo que esperamos. Sí, sí, entiendo, entiendo que no vas a recibir el ascenso, que tal vez no te aumentaron el sueldo, que tal vez tus hijos no agradecieron, tus alumnos se olvidaron de ti. Quizá digas alguna vez no valió la pena, pero sí valió la pena. Valió la pena porque se estaba generando dentro de ti esa vida en abundancia, esa vida en plenitud, esa vida que te hace sentirte útil, que te hace siempre ver la oportunidad de consolar al que está triste, de aconsejar al que lo necesita, de compartir lo que tienes, pero sobre todo de dar lo mejor que Dios ha puesto en tu corazón. Permíteme que yo te dé lo mejor que hay en mí. Te estoy dando la palabra de Dios. Te estoy dando mi tiempo. Te estoy dando mi experiencia. Te estoy dando mis horas de estudio, mis horas de oración. Estoy dándote, como Pedro, lo que me ha hecho a mí, mantenerme dando hasta este momento la presencia de Jesús que transforma nuestra vida. Y quiero orar para que el Señor te ayude cuando estés cansado, cansada. Cuando digas, sí, de nada sirve. Sí sirve. Sirve para ti, para los demás. Porque un acto de bondad genera en los que te ven, en los que te han observado, el deseo al menos. Yo quiero ser así. A mí me gustaría dar, a mí me gustaría, y a lo mejor animes a otros que tienen más, como dijo Pedro, yo no tengo oro ni plata, pero otros sí tienen bienes materiales, otros van a ser como Zaqueo, daré la mitad de mis bienes. Pero este mundo tiene que llenarse de esperanza viendo a personas que aún lo poco que tienen lo saben compartir. Padre, te pedimos que bendigas la vida de cada persona que escuchó esta palabra y que nos ayudes a poner en práctica, a entrar en acción con ese verbo que hace la diferencia, no solo de esta vida, sino de la eternidad. ¿Me diste o no me diste? ¿Diste lo mejor de ti o no lo diste? Ayúdanos, Señor, a dar no solamente de los bienes que tenemos, sino de lo maravilloso que somos. Te lo pedimos, Padre, en el nombre de Jesús, con la Virgen María, nuestra Madre, orando en la fuerza del Espíritu Santo. A ti que vives y reinas por los siglos de los siglos. Amén. Y los que van a dar lo mejor de sí dicen amén. Pero lo más importante en este momento es que se anime a dar lo mejor que hay en su corazón, porque eso lo va a llenar de felicidad. Ore por nosotros. Nosotros estamos orando y trabajando por ustedes. Que el Señor nos bendiga.
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20: Son las 4 en punto. Viva Jesús. Viva el Rey de mi corazón. Viva la vida de mi vida. Que Él sea amado y glorificado por todo en todas las cosas. San Juan Eudes.
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4 de la tarde, 6 minutos. El medicamento se llama Jesús. A esa hora de la tarde damos la bienvenida saludando a toda nuestra querida audiencia que se encuentra en sintonía de los 1370 AM en Barranquilla, emisora Minuto de Dios, sintonizándonos a través de la señal de internet por medio de la página web y de la aplicación en el teléfono celular. Saludos a toda nuestra querida audiencia que está ahí conectada y le damos la bienvenida a un espacio más de música a la carta, lleno de muchas complacencias musicales.

No sé si lo sabes tú, mi hermano, pero ese medicamento se llama Jesús. El medicamento se llama Jesús. Nos encontramos bajo la dirección del padre John Mario Montoya. Mi nombre es Pedro Morales. Para mí es un gusto, un honor, un placer, un privilegio acompañarlos a esta hora de la tarde. Con el favor de Dios nos estaremos escuchando durante toda esta semana en este horario de las 4 de la tarde, música a la carta. Y bueno, vamos a estar aquí complaciendo a nuestros oyentes que desde ya se pueden comunicar al 317-518-3063. 317-518-3063 es el WhatsApp de la emisora Minuto de Dios, donde puedes enviar tu mensaje saludándonos, donde puedes enviar tu reporte de sintonía y donde puedes enviar, por supuesto, cuál es esa canción con la que quiere que te complazca en esta tarde de martes 30 de junio, mis hermanos, se nos acabó el mes.

0: señores, mis hermanos, 30 de junio, ya se acabó este mes. El día de mañana empezamos el mes de julio, empezamos oficialmente lo que sería ya el segundo semestre de este 2026, es decir que ya el año va a empezar a coger bajada. Sí, señores, este año ya va a empezar a coger bajada. Empezamos julio, empezamos segundo semestre, después agosto y a lo que pisemos septiembre, sí, señor, los bre, cuando queremos ver ya estamos en diciembre cantando novenas, comiendo natilla, esperando la Navidad y esperando el conteo regresivo a las 12 de la noche para celebrar el año nuevo. Pero bueno, no nos vamos a adelantar tanto todavía. Por el momento, pues terminamos este mes de junio dándole gracias a Dios por todas las bendiciones que hemos recibido, dándole gracias a Dios por poder estar aquí conectados en sintonía a través de la señal de internet en la emisora Minuto de Dios, poniendo en manos de Dios para que la señal de la radio pueda restablecerse pronto, para que los técnicos que están ahí trabajando incansablemente en los transmisores puedan resolver esos problemas con cada una de las piezas, con cada uno de los componentes, y dando gracias a Dios por un día más de vida. Oiga, y para los futboleros, para todas las personas que les gusta el fútbol y que se encuentran ahí en sintonía de la emisora Minuto de Dios, también se nos está acabando el Mundial, mis hermanos. Ya el Mundial también está llegando a la recta final. Y bueno, yo quiero que me compartan también en el 317-518-3063 cómo van sus pronósticos del Mundial. De pronto tenían alguna selección favorita, tenían alguna selección que tenían ahí como que podía dar la sorpresa. Se están cumpliendo esos pronósticos. Han estado sorprendidos de pronto con alguno de los resultados. Por ejemplo, la eliminación de la selección de Alemania contra el seleccionado guaraní, el seleccionado de Paraguay, una de las grandes sorpresas del Mundial. Podríamos decir también, de pronto no es tan sorpresa por el nivel que ha venido mostrando el seleccionado marroquí, que son los actuales campeones de la Copa Africana, de la Copa Africana de Selecciones, por supuesto, quien ayer también eliminó al seleccionado neerlandés, al seleccionado de los Países Bajos, a los holandeses, en esa tanda de penales. Y bueno, aquí podríamos quedarnos hablando toda la tarde de fútbol, así que esa no es mi intención. Mi intención es complacer a los oyentes a esta hora de la tarde en el 317-518-3063. Vamos con otra canción. Invitamos a continuación a Joan Sánchez con el Ministerio Río Poderoso mientras esperamos los mensajes de nuestros oyentes.
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0: 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Continuamos en este espacio de complacencias musicales en Música a la Carta. Esperando, bueno, ya recibiendo los mensajes de nuestra amable audiencia que se reportan en el 317-518-3063. A esta hora de la tarde quiero saludar a nuestra querida amiga Jennifer Berrocal, que reporta sintonía conectada a la emisora Minuto de Dios a través de la señal de internet por medio de la aplicación en su celular. También saludo a esa hora de la tarde a mi querida Made Dipis, fiel oyente de la emisora Minuto de Dios. Ahí también se encuentra en la sintonía. También aprovecho para saludar a Betsy, que nos pregunta por la señal de la radio, y ya le compartí la información. Estamos ahorita mismo al aire por medio de internet, confiando en el Señor que muy pronto vamos a poder solucionar el tema en los transmisores para que nuestra señal al aire a través de la radio se restablezca. Y ya Betsy, muy juiciosa, se conectó a través de internet y está ahí conectada en sintonía a través de la página web. Bendito sea Dios. Bendito sea Dios porque estas herramientas nos facilitan muchas cosas. Tenemos que ser agradecidos también, porque a veces nos quejamos mucho y decimos, no, pero es que yo quiero es mi radio, yo no tengo, y nos cerramos a la posibilidad y no somos conscientes de que hay muchas personas por fuera del país, por fuera de nuestra ciudad, que la forma en la que nos escuchan es precisamente a través de la página web, es precisamente a través de la aplicación. Ellos no tienen la opción de conectarse al radio y están conectados a través de la emisora 24/7 por medio de la aplicación. Así que demos gracias a Dios que tenemos esa posibilidad de estar ahí conectados a través de estas herramientas, y no pongamos tantos peros, no pongamos tanta queja, y seamos agradecidos y vamos a descargar la aplicación, vamos a escuchar la emisora a través de la página web, y muy pronto, con el favor de Dios, vamos a estar nuevamente en la radio. Es algo temporal, ya más adelante pueden volver a escucharnos por la radio sin ningún problema. Vamos a escuchar una nota de voz. ¿Quién reporta sintonía a esa hora de la tarde?
1: Buenas tardes, habla Nereida Castro desde Barranca Bermeja. Para que me complazcan con la alabanza de Ambiori Padilla, Vino la Mañana. Gracias, bendiciones.
0: Claro que sí, mi querida Nereida Castro, en sintonía desde Barranca Bermeja. Por complacencia de nuestros oyentes, a esta hora de la tarde escuchamos esta canción clásico de la música católica en la voz de Ambiori Padilla, uno de los más grandes cantantes católicos que tenemos en la actualidad, Vino la Mañana.
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0: Buenas tardes. Ven.
1: Corta la canción de Sonia.
0: Bueno, me regala la canción de Sansón.
2: La canción de Sansón. ¿Cuál es?

0: Oiga, qué belleza esa nota de voz que escuchamos hace un instante. Es de una niña que se llama Adaya León. Adaya tiene 4 añitos, por eso ustedes dirán, bueno, ¿y esa canción? ¿Por qué esa canción? De aquí estamos para complacer a todos nuestros oyentes, y todos nuestros oyentes es todos, sin restricción de edades, ni mucho menos. Así que nuestra pequeña oyente Adaya de León, con 4 años, quería escuchar esta canción que se llama Sansón, una canción infantil, por supuesto. Pero qué belleza que los oyentes de la emisora Minuto de Dios, desde pequeñitos, desde los 4 años, están ahí en sintonía. Y aquí estamos nosotros para complacerles en este espacio de Música a la Carta.
1: Dios te bendiga, gracias.
0: Amén, amén. Dios te bendiga, mi querida Adaya. Un abrazo grande para ti y para tu abuela, tu abuelita Marjorie Ortiz, que es quien se reporta en el 317-518-3063. Vamos con más complacencias a esta hora de la tarde. ¿A quién saludamos?
2: Muy buenas tardes, mi querido, apreciado Pedro. Que Dios te siga bendiciendo al lado de tu hermosa y sagrada familia.
0: Amén.
2: Te prospere en abundancia.
0: Amén.
2: Mi corazón bello, ¿podrías por favor complacerme con la alabanza de Nilson Acosta, Hasta la Locura?
0: Claro que sí.
2: Bendiciones para todos los oyentes de mi querida emisora Minuto de Dios, la que llega donde otras no llegan, al corazón.
0: Al corazón, sí, señor.
2: Feliz resto de tarde para cada uno de nosotros, llenos de la misericordia, el amor y la bondad de nuestro amado Dios.
0: Amén.
2: Se te quiere mucho, mi querido Pedro. Abrazos. Te habla Sujer Redondo, Ciudad Jardín, Barranquilla.
0: Ajá, claro que sí, que
2: gracias.
0: Yo conocía esa voz, ya lo sabía, mi querida Sujer, el cariño es mutuo. Un abrazo muy grande para ti. Y bueno, ahí están los oyentes de la emisora Minuto de Dios expresándonos cariño, y bueno, aquí estamos nosotros para retornarles ese cariño en esta ocasión a través de las complacencias musicales. En Música a la Carta escuchamos a continuación, por complacencia de nuestros oyentes, esta versión de la canción de la alabanza Hasta la Locura, que fue compuesta por Pablo Martínez, cantada por supuesto

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0: Continuamos en este espacio de complacencias musicales en Música a la Carta, esta tarde de martes 30 de junio, final de mes, final de este primer semestre del 2026, donde hemos estado agradeciendo al Señor por todas sus bendiciones. Vamos a leer los mensajitos que nos han llegado al 317-518-3063, el WhatsApp de la emisora Minuto de Dios, donde puedes enviar tu saludo, tu reporte de sintonía, donde por supuesto puedes escribirnos cuál es esa alabanza con la que quieres que te complazca a esa hora de la tarde, y por supuesto nosotros vamos a estar aquí para eso, para complacerlos. A esta hora de la tarde se reporta Marilyn Guzmán. Ella nos pide que oremos por una intención muy especial por ella y por su familia. Y claro que sí, nuestra querida Marilyn Guzmán, vamos a estar orando por esa intención, hermanita. Dios tiene el control de esa situación. Bendito sea Dios, en oración toda la emisora Minuto de Dios, acompañando en oración a nuestros hermanos, a nuestros oyentes. Saludamos también por aquí, nos escriben. Reportando sintonía desde la aplicación. No tiene nombre este contacto. Aparece con unos emojis de corazoncito, pero bueno, un saludo para ti también, que te encuentras ahí, mi querida hermana. Asumo que es una mujer, porque son pues unos corazoncitos así como con mucha ternura. Así que bueno, saludos para ti, que te encuentras ahí en sintonía de la emisora Minuto de Dios. Y un saludo muy especial también para nuestro querido Fabián Beltrán y Nubia Mercado, fieles oyentes de la emisora Minuto de Dios, que ahí, bueno, dejan un mensajito también saludando, reportando sintonía y con su aporte para la emisora Minuto de Dios. 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Vamos a esperar más mensajes en el 317-518-3063. Escuchamos a continuación una canción, una alabanza de Moisés Herrera, que lleva por nombre No Temas.
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0: No temas ya, esa alabanza la hace Moisés Herrera. Moisés Herrera es músico, compositor y productor también, católico, por supuesto, de nuestra arquidiócesis, de la arquidiócesis de Barranquilla. Pertenece al movimiento Jornada de Vida Cristiana y también hizo parte en su etapa infantil de la comunidad Formando el Cuerpo de Cristo. Ahí fue, digamos, su crecimiento, su formación, sus inicios en la fe desde muy niño. Y bueno, hoy nos acompaña también en la emisora Minuto de Dios, aquí sirviendo detrás de los controles. Escuchamos hasta ahora de la tarde esa hermosa alabanza y vamos con más complacencias musicales. A esta hora vamos a ver quién nos saluda y qué alabanza nos pide.
1: Buenas tardes, reporto sintonía desde Soledad. Y deseo me complazca con la alabanza Hijo de David, de Alfredo Acosta.
0: Claro que sí, esa es nuestra hermanita Pilar Jiménez, que reporta sintonía a esta hora de la tarde. Y creo que me da el tiempo para una última complacencia, así que vamos a ver por acá quién se reporta en el 317-518-3063. Nos escribe Luzmila Castro Mendoza diciendo buenas tardes, para que por favor me complazca con una alabanza de John Carlos que lleva por nombre Vida Nueva. Muchas gracias y bendiciones. Bendiciones para ti también, mi querida Luzmila. Y claro que sí, vamos a complacer a nuestros oyentes a esta hora de la tarde con este par de canciones.
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0: Escuchamos la voz de Alfredo Acosta en esta hermosa alabanza y lleva por nombre Hijo de David, por complacencia de nuestra hermanita Pilar Jiménez, que se encuentra en sintonía desde Soledad. Y ya tengo que despedir este espacio de complacencias musicales en Música a la Carta, pero no quiero irme sin antes saludar a el señor Rafael Orellano, que se encuentra ahí en sintonía de la emisora Minuto de Dios, preguntando que cuándo volvemos a la señal, a restablecer la señal en la radio. Ya yo le expliqué la situación, como se las he compartido también a ustedes en este programa. Y bueno, por lo pronto estamos aquí a través de la señal de internet. Así que ya el señor Rafael también, muy juicioso, siguió las instrucciones, como se la compartí, y ya nos está escuchando, nos está sintonizando a través de la aplicación en su celular. Un saludo también para nuestra hermanita Cristina Pérez, que reporta sintonía a esa hora de la tarde. Y ahora sí, me despido bajo la dirección del padre John Mario Montoya. Mi nombre es Pedro Morales. Para mí fue un gusto, un placer, un honor haber compartido con ustedes a esa hora de la tarde. Y bueno, los dejo con esta canción a petición de nuestra hermanita Luzmila Castro, que por aquí nos está saludando también, despidiéndose, y dice: mi querido hermanito Pedro en Cristo Jesús, un abrazo para ti y bendiciones. Gracias, claro que sí, mi querida Luzmila. Nos seguiremos escuchando esta semana en el horario de la tarde. Por aquí seguiremos para complacerlos, acompañarlos en este programa de Música a la Carta, en nombre de Dios. Recuerden, mis hermanos, que la gloria sea siempre para Dios.
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1: 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Tú, vida de mi alma, rey de mis amores, vive y reina en mí perfectamente. San Juan Eudes.
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18: Considero que este es un tema que les interesa a todos ustedes, esposos, matrimonios, porque vamos a hablar de cómo orar por los hijos. Y estoy seguro que ese es un tema que a todos y a todas ustedes les interesa. Orar por los hijos, hacer oración por ellos, considero que es de suma importancia. Bueno, yo voy a trabajar este tema como en tres partes. La primera parte, ¿por qué orar por los hijos? La segunda parte, clases de oración, y tomaré algunos textos bíblicos. Y el tercer lugar, cómo hacer esa oración con base en esto que estamos reflexionando y diciendo. ¿Por qué orar por los hijos? Pues hay algo que preocupe más a unos padres que la situación de sus hijos, por supuesto que no. Los padres viven en función de sus hijos, y pues yo lo puedo decir, no soy padre, pero por supuesto pues hago parte de una familia y pude constatar de una manera muy cercana cómo nuestros padres se desvivían por nosotros y estaban en función de nosotros. De tal manera que, pues, ¿por qué orar? Porque unos padres se deben a sus hijos. Además, voy a irle leyendo lo que escribí. Si los padres pueden tener hijos, es porque tenerlos está dentro del plan de Dios para la humanidad. Esto quiere decir que al tener hijos y crear una familia, los padres están participando de la acción creadora de Dios. Eso lo considero muy importante. Cuando ustedes tienen hijos, ustedes están participando de la acción creadora de Dios. Por ejemplo, ¿tú cuánto tienes de embarazo? ¿Y qué va a ser, niño o niña? Niño. ¿Y cómo se va a llamar? Jerónimo. Bien. Ustedes dos hacen parte, son co-creadores. Eso es una cosa muy bonita. Al tener hijos, los papás de Jerónimo son co-creadores, Dios les ha dado la capacidad de participar de ese don maravilloso. Y eso creo que es importante reflexionarlo y pensarlo, porque yo escucho mucho, me da la impresión que hoy en día pareciera que algunos ven a los hijos como a veces hasta como un estorbo, a veces como algo que quita vida. Y realmente el tener hijos es participar de la acción co-creadora de Dios. Cuando ustedes tienen hijos, están participando de la acción creadora de Dios. Ahora, ¿por qué orar por los hijos? Le voy a decir una cosa que yo creo que ustedes la deberían internalizar, si esa palabra existe, profundamente. La iglesia habla de que el hogar es la iglesia doméstica, que la familia es la iglesia doméstica. Creo que fue el Papa San Pablo VI uno de los primeros que habló de eso, la iglesia doméstica. Pero en una iglesia, ¿quién dirige una iglesia? ¿A cómo llamamos al que dirige una iglesia, una parroquia? El padre. ¿Qué otro nombre le damos al padre? Sacerdote. Si tu hogar es una iglesia doméstica, el esposo y la esposa son los sacerdotes de esa iglesia doméstica. Miren, es una cosa creo que bonita y profunda lo que les estoy diciendo. Si tu hogar es una iglesia doméstica, el esposo y la esposa, los dos, son, escúchenme, los sacerdotes de esa iglesia doméstica. Y paralelamente lo que hace el sacerdote ministerial en su parroquia es lo que hacen el esposo y la esposa como sacerdotes de esa iglesia doméstica. Díganme una o dos funciones que le correspondan al sacerdote propiamente en una parroquia. Una. Sí, pero orar, por ejemplo, orar. La gente va a la parroquia, padre, ore por mí. Una de las primeras funciones del sacerdote es orar y guiar a esa comunidad. Pues la función de ustedes como, digámoslo, sacerdote de esa iglesia doméstica es orar por esa iglesia doméstica que incluye los hijos, que incluye tu cónyuge y que incluye toda la familia de tu esposa y toda la familia de tu esposo. Es más, le voy a decir una cosa. En la celebración del sacramento del matrimonio, la iglesia dice que los verdaderos celebrantes son los cónyuges. El sacerdote es el testigo ministerial, pero los verdaderos celebrantes son los cónyuges. El esposo y la esposa son los verdaderos celebrantes de ese sacramento. El sacerdote preside, el sacerdote es testigo de esa unión, pero los verdaderos celebrantes son el esposo y la esposa. Ah, ¿esto por qué? Porque los padres, los papás, el esposo y la esposa, ¿por qué orar por los hijos? Porque el papá y la mamá, y escúchenme muy bien esto que les voy a decir, tienen una autoridad espiritual sobre los hijos que ni siquiera la tiene un sacerdote. Escúchenme bien esto. La autoridad espiritual que tú tienes sobre tu hijo, sobre tu hija es más fuerte que la que yo como sacerdote puedo tener sobre él o sobre ella. ¿Por qué? Muy sencillo. Porque tú eres el sacerdote. Tú y tu esposa, tú y tu esposo son los sacerdotes de esa iglesia doméstica. Porque hay gente que le dice a uno, venga padre, ore por mi hijo. Yo oro por el hijo. Pero ¿quién conoce más al hijo y a la hija? ¿Usted o yo? Usted, usted lo conoce más, yo ni siquiera a veces sé quién es. Padre, ore por mi hijo, ore por mi hija, yo sí oro. Pero ¿quién lo conoce desde hace 15, 20, 30 años? Usted, usted es el que lo conoce, la conoce. Pero además, ¿quién le ama más, usted o yo? Usted, usted le ama más, le conoce más. Por supuesto, yo apenas cuando me dicen ore por mi hijo y mi hija, bueno, yo oro y como sacerdote siento un afecto especial por todas las personas. Pero usted ama más a su hijo que yo, usted ama más a su hija que yo. Natural, porque usted fue el que lo tuvo, usted fue la que lo tuvo, usted es el que lo ha criado, usted es la que lo ha criado. Por lo tanto, el amor es la fuerza más grande que transforma el mundo. La fuerza más grande que transforma la historia. Y por eso yo me atrevería a decirles que la oración que usted hace por su hijo, por su hija, tiene tanta o más fuerza que la que yo podría hacer por él o por ella. ¿Por qué? Porque tú eres el sacerdote de esa iglesia doméstica. Porque tú le amas más que yo, por supuesto. Y porque tú le conoces más que yo. Yo no le conozco, tú sí. Tú sabes muy bien, tú le conoces sus historias, sus entradas, sus salidas. Tú sabes cómo es. Y en realidad, ese amor, ese vínculo que tú tienes con tu hijo, con tu hija, es la fuerza primera de oración. Por lo tanto, esta es la razón para orar por los hijos. Yo diría, en segundo lugar, claves para orar por los hijos, para interceder por los hijos, como unas claves para orar por los hijos. Y les voy a hablar de dos o tres textos bíblicos. Si trajeron Biblia, tómenla Biblia. Tratamos de traer siempre a este grupo la Biblia. Y vamos a leer unos pasajes de la Biblia. El primer pasaje que vamos a leer está en el primer libro de Samuel, en el capítulo 1, es en el Antiguo Testamento. Busquen el primer libro de Samuel. En el primer libro de Samuel, en el capítulo 1, primer libro de Samuel, capítulo 1, dice, nos cuenta una historia súper bonita. Había una pareja, él se llamaba Elcana y ella se llamaba Ana. ¿Cómo se llamaba él? Elcana. ¿Y cómo se llamaba ella? Ana. Elcana y Ana no podían tener hijos. Uno de los dos era estéril. Resulta que en la época del Antiguo Testamento, cuando una pareja no podía tener hijos, se la achacaban a la mujer. ¿Sí? Si no saben buscar muy bien, no tienen experiencia en buscar, no busquen, tranquilo, porque les complica un poquito más. Si si no tienen como mucha experiencia. Poco a poco la irán agarrando. Entonces, escúchenme primero la historia y ahorita la volvemos a buscar. Elcana y Ana no podían tener hijos. Y en el Antiguo Testamento, cuando una mujer, cuando una pareja no podían tener hijos, se la achacaban a la mujer. ¿Y qué pasaba? El hombre cogía a esa mujer como un trapo viejo, se la llevaba al papá y a la mamá y le decía: esta mujer no me sirvió para nada. Se la devuelvo. Se la devuelvo. Y entonces, pues el hombre estaba en libertad de buscarse otra mujer. Bueno, era la manera de pensar de la época. Pero resulta que Elcana y Ana eran un matrimonio particular. Eran un matrimonio bonito. Y en el primer libro de Samuel, ahora sí, si tienen la Biblia, el primer libro de Samuel es como el, a ver, es como el octavo libro de la Biblia. Busquen como el octavo libro de la Biblia. En el capítulo primero del primer libro de Samuel, se nos cuenta la historia de Elcana y de Ana. Y dice, capítulo 1, versículo 7. Cada año iban al templo del Señor y alguien allí la molestaba mucho a Ana, y por eso Ana lloraba y no comía. Entonces le decía Elcana, su marido: Ana, ¿por qué lloras? ¿Por qué estás triste y no comes? ¿Acaso no soy yo mejor que para... ¿Acaso no soy para ti mejor que 10 hijos? Era un matrimonio distinto. Este hombre era diferente, pensaba distinto. Ana comenzó a entrar, ¿cómo pudiéramos decirle a una persona que dice que la molestaban porque no podía tener hijos y que no comía y que lloraba mucho? Empezó a entrar como, ¿en qué estado? Como en una depresión, en una gran tristeza. Y el esposo, que era un hombre muy bueno, le dijo: Ana, ¿por qué lloras tanto? ¿Acaso yo no soy mejor para ti que 10 hijos? En cierta ocasión, estoy en el versículo 9, miren el versículo 9. En cierta ocasión, estando en Silo, Ana se levantó después de la comida. El sacerdote Elí estaba sentado en un sillón cerca de la puerta de entrada del templo del Señor. Y Ana, llorando y con el alma llena de amargura, se puso a orarle al Señor de esta manera: Señor, y Ana llorando y con el alma llena de amargura, se puso a orar al Señor y le hizo esta promesa: Señor Todopoderoso, si te dignas contemplar la aflicción de esta sierva tuya y te acuerdas de mí y me concedes un hijo, yo lo dedicaré toda su vida a tu servicio. Y en señal de esa dedicación, no se le cortará el pelo. Pobre muchacho. Como Ana estuvo orando largo rato ante el Señor, Elí se fijó en su boca, pero ella oraba mentalmente. No se escuchaba su voz, solo se movían sus labios. Elí creyó entonces que estaba borracha y le dijo: ¿Hasta cuándo vas a estar borracha? Deja ya el guaro, dice ahí. Deja ya el vino. No es eso, Señor, contestó Ana. No es que haya bebido vino ni ninguna bebida fuerte, sino que me siento angustiada y estoy desahogando mi pena delante del Señor. No piense usted que soy una mala mujer, sino que he estado orando delante del Señor todo este tiempo, porque estoy preocupada y afligida. Vete en paz, le contestó Elí, y que el Dios de Israel te conceda lo que has pedido. Muchísimas gracias, contestó ella. Ana regresó por donde había venido y fue a comer, y nunca más volvió a estar triste. A la mañana siguiente madrugaron, y después de adorar al Señor, regresaron a su casa en Ramá. Después Elcana se unió con su esposa Ana, y el Señor tuvo presente la petición que ella le había hecho. Así Ana quedó embarazada, y cuando se cumplió el tiempo, dio a luz un hijo, y se le puso por nombre Samuel, porque se lo había pedido al Señor. Palabra de Dios. Esta historia es una historia muy bella. Ana y su esposo no podían tener hijos. Entonces, ¿a dónde fueron? Al templo. Fueron al templo. ¿A dónde acuden? ¿A quién acuden? A Dios. Pero dice la palabra del Señor tan bellamente que Ana oraba, se movían sus labios, pero el sacerdote no escuchaba lo que decía. Entonces el sacerdote, el profeta, pensó que ella estaba borracha. Y le dijo: Ana, estás borracha, pareciera que estuvieras en carnaval, le dijo. Y ella le dijo una cosa tan bonita: Señor, no estoy borracha, es que estoy desahogando mi pena con el Señor. Y a mí siempre, hermano, me ha parecido tan bonito esto, porque en el momento del dolor, Ana y su esposo le lloran al Señor y se desahogan con el Señor y ponen su pena en el Señor. Y claves para la oración por los hijos. A ustedes, sacerdotes de esa iglesia doméstica, desahóguense con el Señor. Es lo primero que aprendemos. Desahógate con el Señor. Ustedes dos, háblenle al Señor, llórenle al Señor, clámenle al Señor, suplíquenle al Señor. Así como Ana y su esposo van al templo, acuden a Dios, también ustedes, cuando tengan una petición especial por sus hijos, acudan a Dios y desahóguense con Él. Pero hay una cosa que a veces uno no percibe suficientemente en este texto. Dice que Ana regresó a su casa y nunca más volvió a estar triste. Cuando yo me desahogo con el Señor, ¿en dónde queda la dificultad y el problema? En el territorio del Señor. Pongo todo en las manos del Señor. Y dice: no volvió a estar triste. No volvió a estar triste. O sea, si pongo mi pena en el Señor, no estoy triste. ¿Por qué? Porque pongo toda esa dificultad en el territorio divino. Pero hay un detalle que a veces pasa desapercibido para nosotros en esta lectura. Y es que Elcana y su esposa regresan al lugar de donde han venido. Y dice: y se unieron y tuvieron un hijo. Y ella quedó embarazada. Ellos le pidieron a Dios, pero ellos hicieron la parte que les correspondía. Le pidieron a Dios, pero después por la noche, ñanga, ñanga. Ajá, es la verdad. Porque ellos le pidieron a Dios, pero se van para la casa, bueno, y hacen lo que les corresponde. Esto es, desahógate con Dios, pídele a Dios, pero haz tu parte. Haz lo que te corresponde, haz lo que te toca, haz lo que es tu parte. Y dice que hizo Ana una promesa al Señor. Y la promesa es, si tengo un hijo, te lo voy a dedicar al servicio. A mí me gusta esta manera de orar de Ana porque Ana chantajea al Señor. Esto es un chantaje abierto. Es decir, si tú me das un hijo, yo te lo voy a dedicar. ¿Cómo se llama eso? Chantaje. Dame un hijo y yo te lo dedico. Ana hace un pacto con Dios. Cuando pidas algo para tu hijo, chantajea a Dios. Dios, si tú sacas a mi hijo de este problema, te prometo algo. Haga una promesa. Ella hizo una promesa. Chantajeó a Dios. Dios no se deja chantajear, pero le gusta que lo chantajeen. Y ella tiene ese tacto femenino de decirle, si tú me das un hijo, yo te lo dedicaré a tu servicio. Y en prueba de eso, no le cortaré el pelo. Es decir, firme. Cuando tengas una necesidad con uno de tus hijos, haz un chantaje con el Señor.

les digo. Yo digo, ¿y aquí qué pasó? Porque mis dos hermanas y yo somos demasiado unidos. Una de ellas está paseando en La Guajira, la casa de nosotros es en Medellín y yo aquí. Pero todos los días, ellas saben que estoy aquí hablando, porque todo el día nos conversamos, voy a tal parte, hice esto, porque somos demasiado unidos. Pero cuando me dicen que mi hermana tiene cáncer, la vida como que uno dice, ¿y qué sigue? Bueno, empezamos el tratamiento, fue una cosa dura, pero menos dura de lo que se esperaba. Yo me iba para Medellín, estaba con ella, venía y todo. Pero claro, me tocaba venir a trabajar, pero también me tocaba ir a misión. Y yo le hice un chantaje al Señor y le dije, yo me voy para esta misión y a mi hermana le van a poner la quimio. Esas quimios eran de 6-7 horas conectada y eran 80 personas en una sala. Y uno veía, yo me acuerdo de un hombre, ese muchacho medía por ahí 2 metros, fornido, al lado de mi hermana que es chiquita como yo. Y ese hombre conectado ahí, desmayado, porque esa quimio lo vuelve una porquería. Y mi hermana como y nada, comiendo galleta y tomando tinto. Ahí ve la mano de Dios. Pero yo le dije al Señor en una ocasión, yo me voy a misión. Ocúpate tú de mis cosas, que yo me ocupo de las tuyas. ¿Cómo se llama eso? Chantaje. Ocúpate tú de mis cosas, que yo me ocupo. A mi hermana le van a poner la quimio. No puedo estar pendiente, voy a estar montado en un avión porque voy para muy lejos. Ocúpate de mis cosas y yo me ocupo de las tuyas. Y esa fue la vez que mejor le fue en la quimio. ¿Cómo se llama eso? Chantaje. ¿Suena feo? Sí. Pero yo voy a hacer esto y lo voy a hacer por ti. Haz tú lo que puedes hacer por mi hermana. Lo mismo que hizo Ana. Así que ellos después hicieron lo que les tocaba, tuvieron relaciones y Ana quedó en embarazo. Quiero unir este texto a un segundo texto que está en el Evangelio de San Mateo, capítulo 7. Mateo 7:7. En Mateo 7:7 hay esta palabra del Señor. Pidan y Dios les dará. Busquen y encontrarán. Llamen a la puerta y se les abrirá. Miren ustedes. Mírenme aquí, por favor. No busquen, no miren. Mírenme aquí. Pidan y se les dará. Busquen y encontrarán. Llamen a la puerta y se les abrirá. El verbo pidan, ¿en qué tiempo está? ¿En qué tiempo está? Presente. Pidan y se les dará. Ese dará, ¿en qué tiempo está? Futuro. Busquen, ¿en qué tiempo está? Presente. Busquen y encontrarán. Encontrarán, ¿en qué tiempo está? Futuro. Llamen a la puerta, ¿en qué tiempo está? Y se les abrirá, ¿en qué tiempo está? La petición del ser humano está en presente. La respuesta de Dios está en futuro. Pidan y se les dará. No está diciendo, si piden, inmediatamente se les dará. Dice, pidan y se les dará. Pero está unido los tres verbos. Pidan, busquen

0: y llamen a la puerta. Muy parecido a lo de Ana. Pidan, pero también tienen que buscar y también tienen que llamar, tocar. Es decir, te toca hacer una parte, pedir, pero también te toca buscar. También te toca, como hay gente que le pide a Dios. Bueno, en parte mi hermana, ese cáncer se lo generó el cigarrillo. ¿Qué fue lo primero que el médico le dijo? Mi hija, te toca dejar el cigarrillo. Porque la gente le pide a Dios cosas, pero no hace nada por conquistar lo que está pidiendo. La gente le pide a Dios tener una buena salud, pero no hacen ningún esfuerzo por tenerla. No hacen ejercicio, no se alimentan lo mejor en sus posibilidades, no tratan de llevar una vida buena. La gente le pide a Dios cosas y no hacen nada por comprometerse con lo que están pidiendo. Señor, sáname el corazón. Y comen chicharrón como un animal. Ajá. Y entonces, Dios hace los milagros, pero a mí me toca administrárselos. Dios hace los milagros, pero a mí me toca administrárselos. Señor, yo voy a orar por gente al hospital y esa gente está con un problema cardíaco, lo que fuese. Yo le digo, yo voy a orar por ti, pero al salir de aquí, te toca cambiar de estilo de vida. ¿Por qué? Porque no puedes seguir con el mismo estilo de vida que traías, que te ocasionó este problema cardiovascular. Si tú no haces, pones de tu parte, Dios pone el 50%, pero a ti y a mí nos toca el 50%. Y cuando tú oras por tus hijos, a ti te toca poner, a Dios hará el 50%, pero a ti te toca el otro 50%. Quizás te toca cambiar de técnica, quizás te toca ser un poco más exigente, quizás no puedes seguir siendo tan alcahueta, quizás tienes que cambiar. Porque Dios pone el 50%, pero pide que tú hagas el otro 50%. Pidan y se les dará. Busquen y encontrarán. Llamen a la puerta y se les abrirá. ¿Sí ven? Es decir, te toca. Y luego hay un tercer y último texto. En Mateo 18, 19, estamos hablando de claves para orar por los hijos en esa iglesia doméstica. Mateo 18, 19, ¿quién lo tiene por ahí que lea? A ver, ¿quién lo tiene? ¿Vos lo tenés?
1: Sí.
0: A ver, dale pues.
1: A ver, asimismo yo les digo, ajá, si en la tierra dos de ustedes se ponen de acuerdo para pedir alguna cosa, sí, mi Padre Celestial se los concederá.
2: Muy bien. Palabra del Señor.
0: Palabra del Señor, gloria a ti. Mateo 18, 19, dice, si dos de ustedes, escuchen esto, se ponen de acuerdo aquí en la tierra para pedir algo en oración, mi Padre que está en el cielo se lo pedirá. La relación de ustedes, ¿cuántos son? Dos. ¿Y la de ustedes? Dos. ¿Usted por qué lo duda? ¿Hay otra por ahí o qué? A mí no me mire. ¿Cuántos hay ahí? Dos. ¿Y en la de ustedes? Dos. ¿Y en la de ustedes? Dos. ¿Y en la de ustedes? Ya viene tres, dice el Señor. Si se ponen de acuerdo dos para pedir algo en oración, mi Padre que está en el cielo se lo dará. ¿Qué es lo que hay que hacer? Pónganse de acuerdo ustedes dos. Es lo primero que hay que hacer. Pónganse de acuerdo. Porque la promesa es esa. Si aquí se ponen dos de acuerdo, mi Padre se los dará. Pónganse primero de acuerdo. ¿Qué? Para ponerse de acuerdo, ¿qué hay que hacer? A ver, ¿qué hay que hacer? Conversar, dialogar, salir y conversar, salir y tomarse un vinito, salir y comerse una pizza. Primero hay que hablar. Para ponerse de acuerdo hay que hablar. El problema no es pedir. El problema es ponerse de acuerdo. ¿Qué vamos a pedir? ¿Qué vamos a pedir? Pongámonos de acuerdo primero. No es tan fácil. No crean. ¿Qué es lo que vamos a pedir? Pues yo creo que debíamos pedirle al Señor que le quite esa vieja a mi hijo. Y el esposo dice, pero a mí no me parece tan mal, ¿eh? ¿Sí? ¿No están de acuerdo? Primero pónganse de acuerdo, que es lo que le vamos a pedir al Señor. Y luego sean concretos. Pónganse de acuerdo, que ese es el problema. Pónganse de acuerdo, ¿qué le vamos a pedir? Vamos a pedirle al Señor que mi hijo no siga con esa mujer. Bueno, ¿y por qué? ¿Por qué no nos gusta? ¿A quién le tiene que gustar? A él. ¿Pero por qué? Entonces, ¿cuál es la clave aquí? Pónganse de acuerdo. Y ponerse de acuerdo significa purificar las intenciones. Atención, purificar las intenciones. Ponerse de acuerdo es purificar las intenciones. Bueno, ¿cómo hacer una oración por sus hijos? El tercer punto. ¿Cómo hacer una oración? ¿Cómo hacer una oración por sus hijos? Después de haber vivido, muchachos, todo este proceso, ¿cómo orar esos sacerdotes de esa iglesia doméstica que son ustedes? ¿Cómo orar por sus hijos? ¿Cómo? ¿Qué manera? ¿Cuál es la manera? Y yo les voy a decir como cuatro cositas, cuatro punticos. Primero, agradezca. No vayan a pedir algo, primero agradezca. Señor, gracias porque nos ha regalado este hijo, esta hija. Es un poquito loco, es un poquito loca, pero gracias, gracias, gracias, gracias. La gente a veces viene y me dice a mí, ay padre, ore por este muchachito, el niñito de 6, 7 años, la niñita de 6. Y yo le digo, ¿y qué, cuál es el problema que tiene? No, que es muy inquieto, que es muy inquieta. Y yo le digo, ah bueno, entonces voy a orar para que tu niño o tu niña sean corticos de mente. ¿Y por qué padre? ¿Qué es lo que quieres? Los niños son inquietos. Los niños son inquietos. Los niños joden. Los niños joden. Porque son niños. Preguntan todo, todo lo quieren ver, todo lo quieren saber. ¿Qué quiere? Doña, ¿usted qué quiere? ¿Un niño atontado o un niño avispado? Un niño avispado. Entonces yo no voy a hacer oración por él porque eso es lo que debe ser. No. Entonces, agradezca, gracias por habernos dado este hijo, gracias por habernos dado esta hija que tiene dificultades. Óiganme, yo les digo mucho a veces a los papaces y a las mamaces, ay, es que mi hijo, mi hija está en esa etapa donde no cree en Dios. Yo le digo, y cuando usted era adolescente, usted y yo no hacíamos lo mismo. Cuando usted y yo éramos adolescentes, éramos santos. No éramos santos. Éramos una hormona con patas. Algunos todavía. Pero resulta que a uno se le olvida. A uno se le olvida. Porque yo también cuando fui adolescente fui muy jodido. A la gente se le olvida lo que es y lo que ha sido. También usted y yo hemos tenido nuestro pasado y estamos aquí. Agradezca. Segundo, chantajee a Dios. Recuérdele sus promesas. Yo cuando estoy orando por una persona, le recuerdo a Dios sus promesas. Le recuerdo a Dios sus promesas. A mí me dicen mucho que yo tengo el don de matación. De matación. Porque si hay una persona muy grave, me llaman y me dicen, padre, es que está muy grave y no se quiere morir. Y yo le digo, pues que nadie se quiere morir. Pero ya está muy mal, ya está muy mal. Y yo, bueno, usted sabe, voy, le oro, no le doy 24 horas. Pero yo le digo al Señor, Señor, Señor, ya es hora, llévatela. Tú prometiste en tu palabra que los sacerdotes teníamos este poder. Actúe. Tú hiciste una promesa. Cúmplela. Cúmplela. Y cuando usted ore por sus hijos, ¿por qué no le dicen al Señor, Señor, esta fiera y yo, que es mi esposa, ya nos pusimos de acuerdo? Ella y yo, que no nos queríamos poner de acuerdo, nos pusimos de acuerdo. Te pedimos tal cosa. Y tú dijiste que si nos poníamos de acuerdo, no lo concederías. Reclame las promesas del Señor. Reclámelas. ¿Acaso no dice el Señor en su palabra, clamen a mí y les mostraré cosas grandes y extraordinarias que ustedes desconocen? Sácale en cara a Dios las promesas. Señor, tú dijiste en tu palabra que si pedíamos algo en oración, tú no lo concederías. Lo estamos haciendo. Lo estamos haciendo. Recuerde las promesas y actúe con las promesas. Tercero, que ya se lo dije, sea concreto. Sea concreto. Diga concretamente las cosas, lo que espera, lo que quiere, lo que desea. No necesariamente eso es lo que Dios hará, porque Dios no hará lo que uno quiere. Pero sea concreto, sea concreto. Cuarto, si puede utilizar algunos elementos sacramentales de la iglesia, hágalo. ¿Como cuáles? Agua bendita. ¿Como cuáles? Ore por su hijo y por su hija. Vea, si usted tiene un hijo, una hija, que está llevando una vida muy desordenada, mira, le voy a dar una clave aquí. Si usted tiene un hijo, una hija que tiene una vida muy desordenada, cuando él se vaya, cuando ella se vaya, papá y mamá en la puerta, orando por ese muchacho. Oren sobre esto. Está la puerta del muchacho, de la muchacha. ¿Sí? Oiga, esto hay que ponerle una tranca. John. Bueno, entran por aquí los ladrones. Mira eso, mira. Bueno, entonces, oren, papá y mamá, Señor, pongamos, la hija se llama, ¿sí? Un nombre bien sencillo, cristiano. Mi lady, ¿sí? Señor, a mi lady, que nunca le dicen el nombre completo, le ponen mi lady, pero le dicen a mi, Señor, bendícela. Y extiendan las manos, oren, oren. ¿Ah? Si está lejos, igual, igual. Oren, oren imponiendo las manos. No hay problema. Eso no es brujería. Es el poder de la oración. Y si está lejos, tomen un celular. Pongan la foto sobre ella en la mesa. Pónganle una lucecita y una cruz. Y papá y mamá, oren sobre esa foto. Oren sobre esa foto. Pero oren sin miedo. Oren con esa fuerza. Si pueden rociar agua bendita, háganlo. Impongan las manos. Si tienen una medallita, póngansela por ahí en algún lugar. En la almohada. Póngansela. Póngansela. Hay una cosa increíble. Mire, cuando yo pertenezco a la comunidad de los padres eudistas, y no es uno de los padres, un francés, vio un terreno en el norte de Bogotá, en Usaquén. Y dijo, yo quiero ese terreno. Cuando eso, esa parte de Bogotá era monte, mangas, eso era, sí, eso era horrible. Bueno, no le querían vender ese terreno. ¿Y sabe qué hizo el padre? Tiró una medallita de San Benito. Tiró una medallita de San Benito. Al mes lo llamaron para vendérselo. Ahí en ese terreno hay un pequeño altarcito a San Benito. Una medallita, una crucecita. Consígale una cruz si quiere. No sé, mi mamá tenía unas técnicas muy especiales. Le regalaba a mis hermanas unas cadenas de oro súper bonitas, pero con una cruz. Ajá. Ahí está. ¿Quién no le acepta a la mamá una cadena bien bonita con una cruz? ¡Ja! ¿Quién se mete con la mamá? ¿Y la cadena? Utilicen los sacramentales. Y quinto, confíen en el poder de Dios, en la fuerza de Dios. Ninguna oración deja de ser respondida por Dios. Lo que pasa es, vuelvo a repetirles, que Dios no responde cuando yo quiero, sino en el tiempo. ¿Y cuándo es el tiempo de Él? Vaya usted a saber. Pero yo creo que Dios sí responde y sí hace algo, porque Dios tiene su tiempo. ¿Te toca sufrir? Sí. ¿Te toca sufrir? Sí. Pero no se te olvide vivir. Yo le diría dos cosas, dos ideas para terminar con esto. Primera, muchos padres sufren porque los hijos entran a la adolescencia, por ejemplo, y dicen, ya no creo en Dios. Y el papá y la mamá a sufrir. ¿Vio esta muchachita? Esto, los primeros años en colegio de monja, aquí en la casa todas las fotos son de Jesús, de María. Hizo la primera, ya dice que no cree en Dios. ¿Y qué hacemos? Yo le digo a la gente, tranquilos, esa fe y esa formación que usted impartió no están perdidas, están invernando. Están invernando. En los países donde hay las estaciones tan marcadas, ¿sí? Siembran las flores en la primavera, se ponen bellísimas alas en las flores, ta, ta, ta. Después viene el otoño y el otoño acaba todo y después viene el invierno. Y el invierno la nieve, pero la mata está debajo de la nieve. Eso es una cosa tenaz. La planta está debajo de la nieve. ¿Qué está haciendo? Invernando. Cuando llega, después del invierno, llega la primavera. Se vuelve a surgir solita, sola. Y esa fe que ustedes han sembrado, se los aseguro, no se pierde. Está invernando. Cuando tenga un problema o cuando se case y si tiene hijos, volverá a recuperar la fe. Volverá a recuperar la fe. La hermana mía, la que tiene cáncer, fue activista de la Universidad de Antioquia. Era el sindicato. Y era activista impresionante de eso. Bueno, y yo cura. Ajá. La religión es el opio del pueblo, decían. Y hoy me llama y me dice, John Mario, mañana voy para el médico, hazme una oración. Esa fe no se pierde. Está invernando. Tranquilos. Tranquilos. Pero no se olvide usted de vivir. No se olvide usted de vivir y de disfrutar la vida. Porque a veces, yo sé que algunos de ustedes no estarán de acuerdo quizás con esto que les voy a decir. Pero papá y mamá sufriendo no disfrutan la vida y el muchacho y la muchacha disfrutándola y viviendo bien tranquilo. Preocúpense, pero no dejen de vivir la vida. No dejen ustedes de disfrutar la vida. Porque la vida es un soplo. Y no sabemos mañana si estaremos vivos. Y tú no sabes si mañana ese hipopótamo de tu esposo estará vivo. Tú no sabes si esa lagartija de tu mujer estará viva mañana. ¿Sí? Pero mientras la tienes, disfrútala. Mientras lo tienes, disfrútalo. Porque la vida es un soplo. La vida es muy cortica. Pero en último término, toda oración debe terminar diciendo esto. Porque me está tocando la guitarra para que acabe. Ya vi, ¿no? ¿No? Dale, Señor, el descanso eterno. En último término, toda oración debe concluir así. Señor, que no se haga mi voluntad, sino la tuya. Toda oración debe terminar así. Señor, que no se haga mi voluntad, sino la tuya.
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17: Te pido, fuego divino e inmenso, fuego devorador, que me consumas íntegramente en tus sagradas llamas. San Juan Eudes. Son las 6.
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Hemos llegado a las 6 de la tarde. Ya se está poniendo el sol. Jesucristo, que nos ha acompañado durante todo el día, parece, como lo hizo Camino de Emaús, que sigue adelante mientras nosotros entramos a la casa a descansar. Digámosle pues, Señor, quédate con nosotros. Quédate con nosotros, Señor, porque se hace tarde. Quédate con nosotros, Señor, porque las sombras de la noche nos van a envolver. Quédate, Señor, con nosotros, porque si tú te alejas, para nosotros todo va a ser oscuridad y va a ser vacío. Quédate, Señor, con nosotros, que se encienda una nueva luz en nuestros corazones, que sea tu palabra la que aclare todas las dificultades de la vida. Quédate, Señor, con nosotros, porque no podemos vivir sin ti. Quédate, Señor, con nosotros, una vez más te lo decimos, quédate, Señor, con nosotros, porque estamos necesitados de ti.

0: sido una bella tradición de la Iglesia saludar a la Virgen María con el Ángelus o anuncio del ángel todos los días, a mediodía y al caer de la tarde. Por eso oremos todos hoy. El ángel del Señor anunció a María.
1: Y ella concibió por obra y gracia del Espíritu Santo.
0: Dios te salve María, llena eres de gracia, el Señor es contigo, bendita tú eres entre todas las mujeres, bendito es el fruto de tu vientre Jesús.
2: Santa María, Madre de Dios, ruega por nosotros pecadores, ahora y en la hora de nuestra muerte. Amén.
0: He aquí la esclava del Señor.
1: Hágase en mí según tu palabra.
0: Dios te salve María, llena eres de gracia, el Señor es contigo, bendita tú eres entre todas las mujeres, bendito es el fruto de tu vientre Jesús.
2: Santa María, Madre de Dios, ruega por nosotros pecadores, ahora y en la hora de nuestra muerte. Amén.
0: El Verbo se hizo carne.
1: Y habitó entre nosotros.
0: Dios te salve María, llena eres de gracia, el Señor es contigo, bendita tú eres entre todas las mujeres, bendito es el fruto de tu vientre Jesús.
2: Santa María, Madre de Dios, ruega por nosotros pecadores, ahora y en la hora de nuestra muerte. Amén.
0: Ruega por nosotros, Santa Madre de Dios,
1: para que seamos dignos de las promesas de Cristo.
0: Oremos. Señor, derrama tu gracia en nuestros corazones, para que habiendo conocido por la voz del ángel el misterio de la encarnación de tu Hijo, podamos llegar por los méritos de tu cruz y pasión a la gloria de la resurrección. Por el mismo Cristo nuestro Señor.
3: Amén.

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1: Aló, aló. Muy buenas tardes, queridos hermanos oyentes de los 1370 AM de la emisora Minuto de Dios en Barranquilla. Hoy una vez más estamos aquí para rezar el Santo Rosario. Me acompaña en esta tarde, este día, nuestro hermano Pedro Morales en el sonido, quien me acompañará también a hacer este Santo Rosario. Estamos hoy bajo la dirección del Padre Yomario Montoya. Queremos invitarte, hermano, tú que estás en la sintonía, quédate y haz el Rosario desde allá con nosotros. Por la señal de la Santa Cruz de nuestros enemigos, líbranos, Señor Dios nuestro, en el nombre del Padre, del Hijo y del Espíritu Santo. Amén. Jesús, mi Señor y mi Redentor, yo me arrepiento de todos los pecados que he cometido hasta hoy y me pesa de todo corazón porque con ellos he ofendido un Dios tan bueno. Te propongo firmemente no volver a pecar y confío que por tu infinita misericordia me ha de conceder el perdón de mis culpas y me ha de llevar a la vida eterna. Amén. Creo en Dios Padre Todopoderoso, Creador del cielo y de la tierra. Creo en Jesucristo, su único Hijo, nuestro Señor, que fue concebido por obra y gracia del Espíritu Santo. Nació de Santa María Virgen. Padeció bajo el poder de Poncio Pilato. Fue crucificado, muerto y sepultado. Descendió a los infiernos. Al tercer día resucitó entre los muertos. Subió a los cielos y está sentado a la derecha de Dios Padre Todopoderoso. Desde allí ha de venir a juzgar a vivos y muertos. Creo en el Espíritu Santo, la Santa Iglesia Católica, la comunión de los santos, el perdón de los pecados, la resurrección de la carne y la vida eterna. Amén. Los misterios que vamos a contemplar en esta tarde, este día martes, son los misterios dolorosos. El primer misterio doloroso es la oración de Jesús en el huerto de los olivos. Padre nuestro que estás en el cielo, santificado sea tu nombre, venga a nosotros tu reino, hágase tu voluntad en la tierra como en el cielo.
2: Danos hoy nuestro pan de cada día, perdona nuestras ofensas como también nosotros perdonamos a los que nos ofenden, no nos dejes caer en la tentación y líbranos del mal. Amén.
1: Dios te salve María, llena eres de gracia, el Señor es contigo. Bendita tú eres entre todas las mujeres y bendito es el fruto de tu vientre Jesús.
2: Santa María, Madre de Dios, ruega por nosotros los pecadores, ahora y en la hora de nuestra muerte. Amén.
1: Dios te salve María, llena eres de gracia, Señor es contigo. Bendita tú eres entre todas las mujeres y bendito es el fruto de tu vientre Jesús.
2: Santa María, Madre de Dios, ruega por nosotros los pecadores, ahora y en la hora de nuestra muerte. Amén.
1: Dios te salve María, llena eres de gracia, Señor es contigo. Bendita tú eres entre todas las mujeres y bendito es el fruto de tu vientre Jesús.
2: Santa María, Madre de Dios, ruega por nosotros los pecadores, ahora y en la hora de nuestra muerte. Amén.
1: Dios te salve María, llena eres de gracia, Señor es contigo. Bendita tú eres entre todas las mujeres y bendito es el fruto de tu vientre Jesús.
2: Santa María, Madre de Dios, ruega por nosotros los pecadores, ahora y en la hora de nuestra muerte. Amén.
1: Dios te salve María, llena eres de gracia, Señor es contigo. Bendita tú eres entre todas las mujeres y bendito es el fruto de tu vientre Jesús.
2: Santa María, Madre de Dios, ruega por nosotros los pecadores, ahora y en la hora de nuestra muerte. Amén.
1: Dios te salve María, llena eres de gracia, Señor es contigo. Bendita tú eres entre todas las mujeres y bendito es el fruto de tu vientre Jesús.
2: Santa María, Madre de Dios, ruega por nosotros los pecadores, ahora y en la hora de nuestra muerte. Amén.
1: Dios te salve María, llena eres de gracia, Señor es contigo. Bendita tú eres entre todas las mujeres y bendito es el fruto de tu vientre Jesús.
2: Santa María, Madre de Dios, ruega por nosotros los pecadores, ahora y en la hora de nuestra muerte. Amén.
1: Dios te salve María, llena eres de gracia, Señor es contigo. Bendita tú eres entre todas las mujeres y bendito es el fruto de tu vientre Jesús.
2: Santa María, Madre de Dios, ruega por nosotros los pecadores, ahora y en la hora de nuestra muerte. Amén.
1: Dios te salve María, llena eres de gracia, Señor es contigo. Bendita tú eres entre todas las mujeres y bendito es el fruto de tu vientre Jesús.
2: Santa María, Madre de Dios, ruega por nosotros los pecadores, ahora y en la hora de nuestra muerte. Amén.
1: Dios te salve María, llena eres de gracia, Señor es contigo. Bendita tú eres entre todas las mujeres y bendito es el fruto de tu vientre, Jesús.
2: Santa María, Madre de Dios, ruega por nosotros los pecadores, ahora y en la hora de nuestra muerte. Amén.
1: Gloria al Padre, y al Hijo, y al Espíritu Santo.
2: Como era en el principio, ahora y siempre, por los siglos de los siglos. Amén.
1: Oh mi buen Jesús, perdona nuestros pecados, líbranos del fuego del infierno. Lleva al cielo a todas las almas, especialmente a las más necesitadas de tu infinita misericordia. Amén. El segundo misterio doloroso que vamos a contemplar en esta tarde de este día martes es la flagelación de Jesús atado a una columna. Padre nuestro que estás en el cielo, santificado sea tu nombre, venga a nosotros tu reino, hágase tu voluntad en la tierra como en el cielo.
2: Danos hoy nuestro pan de cada día, perdona nuestras ofensas como también nosotros perdonamos a los que nos ofenden, no nos dejes caer en la tentación y líbranos del mal.
1: Dios te salve María, llena eres de gracia, Señor es contigo, bendita tú eres entre todas las mujeres y bendito es el fruto de tu vientre, Jesús.
2: Santa María, Madre de Dios, ruega por nosotros los pecadores, ahora y en la hora de nuestra muerte. Amén.
1: Dios te salve María, llena eres de gracia, Señor es contigo, bendita tú eres entre todas las mujeres y bendito es el fruto de tu vientre, Jesús.
2: Santa María, Madre de Dios, ruega por nosotros los pecadores, ahora y en la hora de nuestra muerte. Amén.
1: Dios te salve María, llena eres de gracia, Señor es contigo. Bendita tú eres entre todas las mujeres y bendito es el fruto de tu vientre, Jesús.
2: Santa María, Madre de Dios, ruega por nosotros los pecadores, ahora y en la hora de nuestra muerte. Amén.
1: Dios te salve María, llena eres de gracia, Señor es contigo. Bendita tú eres entre todas las mujeres y bendito es el fruto de tu vientre, Jesús.
2: Santa María, Madre de Dios, ruega por nosotros los pecadores, ahora y en la hora de nuestra muerte. Amén.
1: Dios te salve María, llena eres de gracia, Señor es contigo. Bendita tú eres entre todas las mujeres y bendito es el fruto de tu vientre, Jesús.
2: Santa María, Madre de Dios, ruega por nosotros los pecadores, ahora y en la hora de nuestra muerte. Amén.
1: Dios te salve María, llena eres de gracia, Señor es contigo. Bendita tú eres entre todas las mujeres y bendito es el fruto de tu vientre, Jesús.
2: Santa María, Madre de Dios, ruega por nosotros los pecadores, ahora y en la hora de nuestra muerte. Amén.
1: Dios te salve María, llena eres de gracia, Señor es contigo. Bendita tú eres entre todas las mujeres y bendito es el fruto de tu vientre, Jesús.
2: Santa María, Madre de Dios, ruega por nosotros los pecadores, ahora y en la hora de nuestra muerte. Amén.
1: Dios te salve María, llena eres de gracia, Señor es contigo. Bendita tú eres entre todas las mujeres y bendito es el fruto de tu vientre, Jesús.
2: Santa María, Madre de Dios, ruega por nosotros los pecadores, ahora y en la hora de nuestra muerte. Amén.
1: Dios te salve María, llena eres de gracia, Señor es contigo. Bendita tú eres entre todas las mujeres y bendito es el fruto de tu vientre, Jesús.
2: Santa María, Madre de Dios, ruega por nosotros los pecadores, ahora y en la hora de nuestra muerte. Amén.
1: Dios te salve María, llena eres de gracia, el Señor es contigo. Bendita tú eres entre todas las mujeres y bendito es el fruto de tu vientre, Jesús.
2: Santa María, Madre de Dios, ruega por nosotros los pecadores, ahora y en la hora de nuestra muerte. Amén.
1: Gloria al Padre, y al Hijo, y al Espíritu Santo.
2: Como era en el principio, ahora y siempre, por los siglos de los siglos. Amén.
1: Oh mi buen Jesús, perdona nuestros pecados, líbranos del fuego del infierno. Lleva al cielo a todas las almas, especialmente a las más necesitadas de tu infinita misericordia. Amén. El tercer misterio doloroso que vamos a contemplar en esta tarde, este día martes, es la corona de espina puesta sobre la cabeza de Jesús. Padre nuestro que estás en el cielo, santificado sea tu nombre, venga a nosotros tu reino, hágase tu voluntad en la tierra como en el cielo.
2: Danos hoy nuestro pan de cada día, perdona nuestras ofensas, como también nosotros perdonamos a los que nos ofenden, no nos dejes caer en la tentación y líbranos del mal. Amén.
1: Dios te salve María, llena eres de gracia, Señor es contigo, bendita tú eres entre todas las mujeres y bendito es el fruto de tu vientre, Jesús.
2: Santa María, Madre de Dios, ruega por nosotros los pecadores, ahora y en la hora de nuestra muerte. Amén.
1: Dios te salve María, llena eres de gracia, Señor es contigo, bendita tú eres entre todas las mujeres y bendito es el fruto de tu vientre, Jesús.
2: Santa María, Madre de Dios, ruega por nosotros los pecadores, ahora y en la hora de nuestra muerte. Amén.
1: Dios te salve María, llena eres de gracia, Señor es contigo. Bendita tú eres entre todas las mujeres y bendito es el fruto de tu vientre Jesús.
2: Santa María, Madre de Dios, ruega por nosotros los pecadores, ahora y en la hora de nuestra muerte. Amén.
1: Dios te salve María, llena eres de gracia, Señor es contigo. Bendita tú eres entre todas las mujeres y bendito es el fruto de tu vientre Jesús.
2: Santa María, Madre de Dios, ruega por nosotros los pecadores, ahora y en la hora de nuestra muerte. Amén.
1: Dios te salve María, llena eres de gracia, Señor es contigo. Bendita tú eres entre todas las mujeres y bendito es el fruto de tu vientre Jesús.
2: Santa María, Madre de Dios, ruega por nosotros los pecadores, ahora y en la hora de nuestra muerte. Amén.
1: Dios te salve María, llena eres de gracia, Señor es contigo. Bendita tú eres entre todas las mujeres y bendito es el fruto de tu vientre Jesús.
2: Santa María, Madre de Dios, ruega por nosotros los pecadores, ahora y en la hora de nuestra muerte. Amén.
1: Dios te salve María, llena eres de gracia, Señor es contigo. Bendita tú eres entre todas las mujeres y bendito es el fruto de tu vientre Jesús.
2: Santa María, Madre de Dios, ruega por nosotros los pecadores, ahora y en la hora de nuestra muerte. Amén.
1: Dios te salve María, llena eres de gracia, Señor es contigo. Bendita tú eres entre todas las mujeres y bendito es el fruto de tu vientre Jesús.
2: Santa María, Madre de Dios, ruega por nosotros los pecadores, ahora y en la hora de nuestra muerte. Amén.
1: Dios te salve María, llena eres de gracia, Señor es contigo. Bendita tú eres entre todas las mujeres y bendito es el fruto de tu vientre, Jesús.
2: Santa María, Madre de Dios, ruega por nosotros los pecadores, ahora y en la hora de nuestra muerte. Amén.
1: Dios te salve María, llena eres de gracia, Señor es contigo. Bendita tú eres entre todas las mujeres y bendito es el fruto de tu vientre Jesús.
2: Santa María, Madre de Dios, ruega por nosotros los pecadores, ahora y en la hora de nuestra muerte. Amén.
1: Gloria al Padre, y al Hijo, y al Espíritu Santo.
2: Como era en el principio, ahora y siempre, por los siglos de los siglos. Amén.
1: Oh mi buen Jesús, perdona nuestros pecados, líbranos del fuego del infierno. Lleva al cielo a todas las almas, especialmente a las más necesitadas de tu infinita misericordia. Amén. El cuarto misterio doloroso que vamos a contemplar en esta tarde de este día, Jesús carga la cruz, camino hacia el Calvario. Padre nuestro que estás en el cielo, santificado sea tu nombre, venga a nosotros tu reino, hágase tu voluntad en la tierra como en el cielo.
2: Danos hoy nuestro pan de cada día, perdona nuestras ofensas, como también nosotros perdonamos a los que nos ofenden. No nos dejes caer en la tentación y líbranos del mal. Amén.
1: Dios te salve María, llena eres de gracia, Señor es contigo. Bendita tú eres entre todas las mujeres y bendito es el fruto de tu vientre Jesús.
2: Santa María, Madre de Dios, ruega por nosotros los pecadores, ahora y en la hora de nuestra muerte. Amén.
1: Dios te salve María, llena eres de gracia, Señor es contigo. Bendita tú eres entre todas las mujeres y bendito es el fruto de tu vientre Jesús.
2: Santa María, Madre de Dios, ruega por nosotros los pecadores, ahora y en la hora de nuestra muerte. Amén.
1: Dios te salve María, llena eres de gracia, Señor es contigo. Bendita tú eres entre todas las mujeres y bendito es el fruto de tu vientre Jesús.
2: Santa María, Madre de Dios, ruega por nosotros los pecadores, ahora y en la hora de nuestra muerte. Amén.
1: Dios te salve María, llena eres de gracia, Señor es contigo. Bendita tú eres entre todas las mujeres y bendito es el fruto de tu vientre Jesús.
2: Santa María, Madre de Dios, ruega por nosotros los pecadores, ahora y en la hora de nuestra muerte. Amén.
1: Dios te salve María, llena eres de gracia, Señor es contigo. Bendita tú eres entre todas las mujeres y bendito es el fruto de tu vientre Jesús.
2: Santa María, Madre de Dios, ruega por nosotros los pecadores, ahora y en la hora de nuestra muerte. Amén.
1: Dios te salve María, llena eres de gracia, Señor es contigo. Bendita tú eres entre todas las mujeres y bendito es el fruto de tu vientre Jesús.
2: Santa María, Madre de Dios, ruega por nosotros los pecadores, ahora y en la hora de nuestra muerte. Amén.
1: Dios te salve María, llena eres de gracia, Señor es contigo. Bendita tú eres entre todas las mujeres y bendito es el fruto de tu vientre Jesús.
2: Santa María, Madre de Dios, ruega por nosotros los pecadores, ahora y en la hora de nuestra muerte. Amén.
1: Dios te salve María, llena eres de gracia, Señor es contigo. Bendita tú eres entre todas las mujeres y bendito es el fruto de tu vientre Jesús.
2: Santa María, Madre de Dios, ruega por nosotros los pecadores, ahora y en la hora de nuestra muerte. Amén.
1: Dios te salve María, llena eres de gracia, Señor es contigo. Bendita tú eres entre todas las mujeres y bendito es el fruto de tu vientre, Jesús.
2: Santa María, Madre de Dios, ruega por nosotros los pecadores, ahora y en la hora de nuestra muerte. Amén.
1: Dios te salve María, llena eres de gracia, Señor es contigo. Bendita tú eres entre todas las mujeres y bendito es el fruto de tu vientre, Jesús.
2: Santa María, Madre de Dios, ruega por nosotros los pecadores, ahora y en la hora de nuestra muerte. Amén.
1: Gloria al Padre, y al Hijo, y al Espíritu Santo.
2: Como era en el principio, ahora y siempre, por los siglos de los siglos. Amén.
1: Oh mi buen Jesús, perdona nuestros pecados, líbranos del fuego del infierno, lleva al cielo a todas las almas, especialmente a las más necesitadas de tu infinita misericordia. Amén. El quinto y último misterio doloroso que vamos a contemplar en esta tarde de este día martes es la crucifixión y muerte de nuestro Señor Jesucristo. Padre nuestro que estás en el cielo, santificado sea tu nombre, venga a nosotros tu reino, hágase tu voluntad en la tierra como en el cielo.
2: Danos hoy nuestro pan de cada día, perdona nuestras ofensas como también nosotros perdonamos a los que nos ofenden, no nos dejes caer en la tentación y líbranos del mal. Amén.
1: Dios te salve María, llena eres de gracia, Señor es contigo, bendita tú eres entre todas las mujeres y bendito es el fruto de tu vientre, Jesús.
2: Santa María, Madre de Dios, ruega por nosotros los pecadores, ahora y en la hora de nuestra muerte. Amén.
1: Dios te salve María, llena eres de gracia, Señor es contigo, bendita tú eres entre todas las mujeres y bendito es el fruto de tu vientre, Jesús.
2: Santa María, Madre de Dios, ruega por nosotros los pecadores, ahora y en la hora de nuestra muerte. Amén.
1: Dios te salve María, llena eres de gracia, Señor es contigo, bendita tú eres entre todas las mujeres y bendito es el fruto de tu vientre, Jesús.
2: Santa María, Madre de Dios, ruega por nosotros los pecadores, ahora y en la hora de nuestra muerte. Amén.
1: Dios te salve María, llena eres de gracia, Señor es contigo. Bendita tú eres entre todas las mujeres y bendito es el fruto de tu vientre, Jesús.
2: Santa María, Madre de Dios, ruega por nosotros los pecadores, ahora y en la hora de nuestra muerte. Amén.
1: Dios te salve María, llena eres de gracia, Señor es contigo. Bendita tú eres entre todas las mujeres y bendito es el fruto de tu vientre, Jesús.
2: Santa María, Madre de Dios, ruega por nosotros los pecadores, ahora y en la hora de nuestra muerte. Amén.
1: Dios te salve María, llena eres de gracia, Señor es contigo. Bendita tú eres entre todas las mujeres y bendito es el fruto de tu vientre, Jesús.
2: Santa María, Madre de Dios, ruega por nosotros los pecadores, ahora y en la hora de nuestra muerte. Amén.
1: Dios te salve María, llena eres de gracia, Señor es contigo. Bendita tú eres entre todas las mujeres y bendito es el fruto de tu vientre, Jesús.
2: Santa María, Madre de Dios, ruega por nosotros los pecadores, ahora y en la hora de nuestra muerte. Amén.
1: Dios te salve María, llena eres de gracia, Señor es contigo. Bendita tú eres entre todas las mujeres y bendito es el fruto de tu vientre, Jesús.
2: Santa María, Madre de Dios, ruega por nosotros los pecadores, ahora y en la hora de nuestra muerte. Amén.
1: Dios te salve María, llena eres de gracia, Señor es contigo. Bendita tú eres entre todas las mujeres y bendito es el fruto de tu vientre, Jesús.
2: Santa María, Madre de Dios, ruega por nosotros los pecadores, ahora y en la hora de nuestra muerte. Amén.
1: Dios te salve María, llena eres de gracia, Señor es contigo. Bendita tú eres entre todas las mujeres y bendito es el fruto de tu vientre, Jesús.
2: Santa María, Madre de Dios, ruega por nosotros los pecadores, ahora y en la hora de nuestra muerte. Amén.
1: Gloria al Padre, y al Hijo, y al Espíritu Santo.
2: Como era en el principio, ahora y siempre, por los siglos de los siglos. Amén.
1: Oh mi buen Jesús, perdona nuestros pecados, líbranos del fuego del infierno, lleva al cielo a todas las almas, especialmente a las más necesitadas de tu infinita misericordia. Amén. Dios te salve, Reina y Madre, Madre de Misericordia, vida, dulzura y esperanza nuestra. Dios te salve, a ti clamamos los desterrados hijos de Eva. A ti suspiramos gimiendo y llorando en este valle de lágrimas. Ea pues, Señora abogada nuestra, vuelve a nosotros esos tus ojos misericordiosos. Y después de este destierro, muéstranos a Jesús, fruto bendito de tu vientre. Oh clemente, oh piadosa, oh dulce Virgen María, ruega por nosotros, Santa Madre Madre de Dios, para que seamos dignos de alcanzar las promesas y gracia de nuestro Señor Jesucristo. Amén. En el nombre del Padre, del Hijo y del Espíritu Santo. Amén. Bueno, mis queridos hermanos de los 1370M de la emisora Minuto de Dios, una vez más te invito para el próximo martes a las 6 de la tarde para que nos acompañe en el Santo Rosario. Pero también te invito todos los martes a partir de las 6:30 en la Casa de Oración Tierra Nueva, carrera 53, número 6407, en toda la esquina, para que nos acompañe, para que oremos, alabemos junto al Señor. 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Nos despedimos con mucho cariño y te espero el martes. Este servidor, Rafael Páez, te dice chao.

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Amigos de Minuto de Dios, sean todos ustedes bienvenidos a este espacio de regreso a casa en este día, el día martes 30 de junio del año 2026. Hoy es el último día de este mes de junio. Finaliza hoy el primer semestre 2026 y comenzamos ya el segundo semestre mañana. Mañana hoy increíble, esto ha pasado rapidito, bendito sea el Señor. Y estamos aquí, amigos, con todos ustedes gozosos por toda la obra que Dios sigue haciendo en cada uno de nosotros, en cada uno de ustedes que son parte fundamental de esta labor. ¿Qué hacemos? Agradecidos con Dios porque Él sigue tocando los corazones, Él sigue llenando de amor, Él sigue llenando de paz, Él sigue reconciliando a las familias. Eso es una cosa maravillosa, la obra de Dios no se detiene y esa certeza de que el Señor sigue tocando corazones es el que nos mantiene aquí con todos ustedes, amigos, siempre dando testimonio de su amor, de su grandeza, de su misericordia. Damos comienzo a este espacio de regreso a casa en este día martes con un cargamento de música muy especial. Mire qué tema tan bonito con el cual hemos empezado. Dios me ama, se llama esta canción de Gerardo Anderson, una canción de oración espectacular. Dios me ama, Gerardo Anderson, cantante católico, República Dominicana, llenándonos de su fuerza y de su amor a esta hora en nuestra emisora Minuto de Dios. Más o menos en esa línea van a ser las canciones que tendremos esta noche para compartir con todos ustedes. Preparen el corazón, preparen sus oídos y su mente, porque mire, lo que viene hoy es en fuerza, es fuerza de Dios. Estas dos canciones que compartimos con ustedes a esta hora se titulan Fiel Adorador de Ambioris Padilla y la siguiente Soy Yo o Yo Soy Jesús de Alberto Díaz. Música para Cristo en el Minuto de Dios.

Ahí estaba Alberto Díaz y también a Violis Padilla compartiendo música para el Señor. Los temas, Fiel Adorador y Yo Soy Jesús. Todas estas canciones, recuerden, ustedes las pueden pedir en los espacios musicales de nuestra emisora. Sálganse de los temas que siempre piden. Hay algunos hermanos que llevan 10 años escuchando la emisora y hace 10 años están pidiendo la misma canción. No. Oiga, ahí hay que conectarnos también con otras letras, con otras canciones, con otras voces que también nos hablan de Cristo y nos conectan con el Señor. Amén. Así que es lo que estamos tratando de compartir con ustedes en este espacio de Regreso a Casa. Hoy martes vamos a pasarla muy bien ya con estos dos temas. Les dije lo que el Señor nos va a tener. Miren estas dos canciones. Disfruten más bien estos dos temas. La primera, Alfred López, Ante Tu Presencia. Él es cantante barranquillero. Y eso que viene esa misa de Alfredo Acosta, cambiándole un poco el ritmo. Ante Tu Presencia. Y eso que viene esa misa en el minuto de Dios, siempre con lo mejor para Cristo.

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1: Hola, manito. Quiero contarte lo que me ocurrió en una parroquia muy lejos. Espero que no esté sucediendo eso por acá. Dice así.
2: Vengo caminando después de un rato a hablar con Dios.

Siempre en esta emisora Minuto de Dios tenemos lo mejor para Cristo. Más música, más oración, más espacios de adoración, más espacios de predicación. Oiga, porque a través de la predicación nos conectamos con la palabra que tiene Dios para cada uno de nosotros. Bendito sea el Señor por tantos predicadores. Este fin de semana el Señor nos regaló la oportunidad de estar en un encuentro carismático nacional. Se llama Encar, se dio en el municipio de Río Negro. Es una ciudad de 160 mil habitantes allí en el oriente antioqueño. Y en el Coliseo Iván Ramiro Córdoba nos reunimos 4,000 católicos de distintas regiones de Colombia, católicos carismáticos, 4,000 personas de la costa. Estuvo una delegación muy especial de Cartagena, Valledupar, La Guajira, Santa Marta, Cartagena, Barranquilla, Sincelejo, Montería, en fin, fue una experiencia bien bonita. La costa estuvo bien representada allí y 4,000 personas de todas las regiones de Colombia, oiga, reunidos, y allí nos conectamos con unos momentos tan sublimes, que una cosa es contarlo y otra cosa es vivirlo. Los hermanos que estuvieron allí me lo podrán ratificar. Repito, fue una experiencia de Dios muy, muy grande. Y yo quiero desde estos micrófonos saludar a todos aquellos amigos que escuchan la emisora y que fueron este fin de semana a Río Negro a participar en el Encar 2026, que tal y como lo habíamos anunciado, se llevó a cabo en Río Negro. 4,000 católicos de todas las regiones de Colombia. Daba gusto cómo nos podíamos encontrar con amigos del Putumayo, de Nariño, de Popayán, del Chocó, de Bogotá, de Antioquia, de Boyacá, de Villavicencio, en fin, de los Santanderes. O sea, es una cosa maravillosa, maravillosa, de verdad, el poder encontrarnos como familia carismática y poder darnos cuenta, mis hermanos, que no estamos solos en este proceso. Hay mucha gente que le está abriendo el corazón a Dios. Hasta gente de México vino, una amiga muy querida, se llama Lida Oleda. Es de aquí de Barranquilla, vive en México. Armó su convito y desde Ciudad de México viajó a Río Negro este fin de semana porque dice: yo no me pierdo ningún Encar, no me pierdo ningún Encar. Gracias, mi hermana, si estás escuchando Minuto de Dios, por tu amistad y por todo. Ah, qué rico. Qué rico saber que los hermanos siguen dándole la gloria al Señor. Bueno, vamos a seguir escuchando música. Mire, estas canciones que voy a compartir ahora me gustan mucho. La primera la presenta el grupo Alfareros. Lleva por título El Luchador. Yo me considero un luchador de Cristo. Un luchador como esposo, como padre, como creyente, como trabajador, como profesional. Soy un luchador. Y esta canción, rico, del Ministerio Alfareros, nos la dedicamos aquellos que no nos amilanamos por nada. Luchamos, sufrimos, reímos, gozamos, pero sabemos que hay un Dios que no nos desampara y que nos ayuda a alcanzar las metas. Seguidamente, después de luchar, vamos a escuchar Cubierta de tu Amor, así se llama. Cubierta de tu Amor, Ana Catalina, primero El Luchador de Alfareros.